0: 12 regidores a través de una votación, gracias a esta petición que le hizo Dino de Labra al presidente municipal, votaron para que esto fuera realidad.
1: Entonces, y me imagino que bien respaldado, ¿no?
0: Súper respaldado, que está entre los registros ya, y fue ya es considerada capital del fenómeno OVNI. De hecho, yo te contaba que Baja California en Latinoamérica es el número uno. La NASA lo tiene identificado como uno de los tres puntos más importantes en cuanto a avistamientos.
1: Ok. Uh-huh. O sea, definitivamente estamos hablando de un tema, sí es un imán.
0: Claro que sí, por supuesto. Y sobre todo lo que es en la rumorosa es porque hay demasiado cuarzo. Bueno, hay un cuarzo que a mí me ha llamado mucho la atención y que para mí es impresionante. Les dije que les iba a traer uno y se me olvidó, que se llama muscovita. Es un cuarzo muy luminoso. Tiene muchísimos minerales que parece un espejo, ¿no? De hecho, las grandes empresas vienen también por este cuarzo, porque de ahí sacan los brillitos de nuestros cosméticos, hacen herramientas, tiene mucha utilidad. Pero en una conversación que yo tuve con Raúl Fabricio, que es una persona aquí en Baja California que tuvo una gran experiencia, él y tres compañeros, años atrás, que él tuvo la oportunidad de mirar, ahorita no recuerdo, entre 5 y 7 razas, que pasó una noche, bueno, ahorita nosotros...
1: ¿Aquí en Tecate?
0: En La Rumorosa, sí. Okay. Se llama, él y escribió un libro que se llama La Noche en el Árbol. Él tuvo contacto con estos seres y...
1: ¿Siete?
0: Entre 5 y 7 razas, no recuerdo ya ahorita. Él tiene evidencia de que sí tuvo contacto con estos seres. Entonces, en un UFO camp que los organiza Dino de Labra en La Rumorosa, estábamos platicando y yo agarro la muscovita. Entonces, él fue el primero que me dijo, ese cuarzo que tú tienes en la mano se llama muscovita. Y yo le dije, ¿y para qué lo utilizan? Me dice, los seres del cosmos, pero esto es una broma. Dice, vienen porque se lo llevan para ponerle gasolina a las naves. Entonces, para mí fue bien impresionante porque desde que yo miro la muscovita, hago contacto con ella y me llama mucho la atención.
1: ¿Y cómo es? ¿Brillosa?
0: Muy brillosa, parece un espejo, hay de diferentes colores, hay en color blanco, color marrón, color negro, color verde. De hecho, en La Rumorosa no hay verde. Yo acabo de ir hace unos meses porque llevé al evento que organizó Dino de Labra en Nevada, llevé a regalar muscovita. Me pidieron las personas que fueron allá porque vienen de muchas partes del mundo, Carla. Es impresionante lo que Dino de Labra ha hecho a nivel nacional e internacional. También ya se va a Centroamérica con estos eventos, que para nosotros ha sido maravilloso. Bueno, el tema de la muscovita es que nosotros decíamos que era para eso. A mí me impresiona mucho que yo acabo de ver un documental de Bob Lazar, que es un ingeniero aeronáutico, uh-huh, que hace ingeniería inversa, que lo contrataron en el Área 51, que tienen un lugar muy, muy, como muy escondidito, muy selecto, que se llama el Área S4. Él, cuando pone en práctica la ingeniería inversa en una nave, saca un equipo, porque siempre nos hemos preguntado nosotros aquí que andamos en estos temas, ¿cómo funciona una nave? Funciona, él empieza a desarmar todo eso, entonces encuentra él un triangulito que él lo llama el elemento 115. Ese elemento no existía en la tabla periódica y gracias a él ya existe en la tabla periódica, que se llama muscovo. Yo pensaba que tenía
1: parte
0: relación.
1: Del cuarzo.
0: Sí, yo pensaba que tenían relación estas dos por el nombre. No, a lo que voy es que sí, estas naves trabajan con ese tipo de energía.
1: O sea, ahí se confirma que sí les atrae el cuarzo que hay en La Rumorosa.
0: Claro que sí. Okay. Entonces, ahí en La Rumorosa, cuando Raúl Fabricio comentaba esta experiencia que tuvo, dice que bajó una esfera negra que tiraba como si fueran unos gases, y al momento de tirar esos gases, la tierra se iluminaba, parecía así como si fueran luces espejo, color neón. Okay. Imagínate nada más todos los minerales que tenemos aquí en nuestro planeta, toda la energía por la que ellos vienen. en ese momento Raúl Fabricio no miró si se llevaban algún tipo de cuarzo, algún tipo de... No miró. Nosotros hacemos esa broma, yo lo he hecho, que ellos vienen y se llevan la muscovita para gasolina, pero pues no lo sabemos realmente.
1: ¿Y es fácil de extraerla? O sea, cualquier, ¿está fácil de verla y extraerla?
0: Súper fácil. De hecho, cuando nosotros vamos de camino, podemos ver todas esas piedras grandotas que miras. Es muscovita. Brillosa, todo brilla. Si ustedes pueden ver y observan en un momento que tú puedas ir a la rumorosa, agarras un cuarzo, si brilla es una muscovita. Se llama muscovita laminar porque esa laminita que brilla, que parece espejo, pues es la que se desmorona. Pero imagínate nada más lo que tenemos aquí, no nada más en la región, sino en nuestro planeta, que es tan valorado, que es tan codiciado y tan deseado por estos seres que tenemos estas visitas tan interesantes, ¿no?
1: Cuando hablas de que vinieron seres de otros pues, planetas, pero en sí, ¿cómo sabemos que en realidad vengan de allá o de algún otro lugar?
0: Mira, hay dos tipos de seres que yo sé y que yo conozco, que los he visto. Los que llegan a través de las naves, porque a partir de las 7:30 de la noche en la rumorosa...
1: ¿Es más fácil identificarlos?
0: Es como si salieran de trabajar. Okay. Así como vemos el tráfico aquí, así ellos salen a esa hora.
1: Repítanos la hora.
0: Sí, a las 7:30. Empiezan a salir, bueno, lo que yo he estado ahí, que hemos estado en campamentos, 7:30 de la noche ya empiezan a salir. Y es así, decimos, ya salieron de trabajar y van a sus casas. Entonces salen, lo más impresionante que yo he visto es una nave nodriza, que han salido como 30 naves en un solo momento de ahí. Otra de las cosas que he visto son seres luminosos que han sido captados ahí en la rumorosa.
1: Descríbenoslo.
0: Los seres luminosos son seres como nosotros, pero son muy lumínicos, son muy, muy lumínicos. También han sido captadas muchas luces de disco, que a mí me llama la atención, porque ahí en Piedras Gordas, que está ahí en la rumorosa, hay pinturas rupestres donde estos seres ya habían marcado esas luces de disco.
1: Y datan que, de miles de años,
0: donde Talle, a través de una cámara de visión nocturna, ha captado estas luces que nosotros les pusimos luces de disco. Son, para nosotros, ya las sabemos identificar cuando es una luz que atraviesa, que manda el Cedra. El Cedra es la luz que sale de la nave por la parte de abajo, y cuando tenemos cierta tecnología como los celulares, lo que hacemos nosotros cuando se usan ese tipo de cámaras es quitar los celulares, porque también es como si tuvieran una malla los celulares que detectan estas cámaras. Entonces ya sabemos diferenciar lo que es una luz de disco a través de un celular a lo que es con un Cedra. Y regresando a la pregunta, ¿cómo sabemos? Bueno, están estos seres que vienen a través de las naves y están los seres que van y vienen como si estuvieran aquí en la Tierra, que pasan a través de portales.
1: ¿Crees que estén dentro de nosotros?
0: Por supuesto que sí, Carla. De hecho, aquí, muy cerca de nosotros, aquí en el país vecino, que es en Islay, hay un lago, el lago de Islay. Yo tengo evidencia que fue captada por una persona que iba pasando por ahí, no nada más él, iban muchísimos carros. Él le compartió a Dino de Labra, que yo fui la mediadora para que tuvieran esa información, de pasarnos esos videos de cuando se abre ese portal. Es impresionante.
1: En el lago.
0: En el lago. Al momento de que este portal se abre, llegaron como de 20 a 25 patrullas y el lugar está resguardado. De hecho, hay guardias, hay militares, hay cosas impresionantes. Que pues tú sabes que Estados Unidos pasa algo, y Estados Unidos, así como aquí en Tijuana, pues también hay demasiada evidencia. Yo te contaba que aquí donde estamos en la estación de radio, es impresionante que si pusieran cámaras, ustedes se iban a dar cuenta de que las naves las tienen aquí arriba. Aquí arriba pasan, por aquí arriba de con ustedes.
1: Okay.
0: Entonces dices, bueno, pues Tijuana, lo que es aquí donde está Canacintra, es un portal, un gran portal. He visto yo naves también impresionantes. Hay personas que han visto orbes por ahí. en esa área. Entonces, ya ahorita para los tijuanenses, para nosotros que ya estamos más relacionados con este tipo de información, para nosotros ya es muy fácil detectar este tipo de naves, este tipo de evidencias. Hoy salimos y yo antes siempre caminaba mirando hacia el piso. Hoy salgo, ahora mi mirada, ay. También, por ejemplo, me dicen, oye, Miriam, ¿cómo puedes identificar un avión a una nave? Y yo te contaba, Carla, que aquí donde bajamos, por donde está el hipódromo, atrás de este centro comercial, pasan los aviones, salen, ¿no? Salen del aeropuerto. Entonces, cuando salen, eso es, acordémonos que a partir de las 7:30 de la noche es cuando estas naves se empiezan a ver. Sale el avión y atrás del avión siempre hay 2 o 3 naves. Si tú pones atención, el avión lleva...
1: No va solo.
0: No, el avión, o sea, lleva una línea. Y estas naves no, estas naves se mueven, dan vueltas, van, vienen, se desaparecen. Es muy fácil, y más cuando tenemos el cielo despejado. Hay personas con las que yo he platicado que viven para el lado del Mariano, del Florido, que tienen evidencia. Yo te mandé una fotografía donde en el mes de febrero fue captado muy cerca del Cerro Colorado una nave R3 Black Manta. O sea, fue captada, ya hay fotógrafos aquí en Baja California, aquí en Tijuana, que se están dedicando a captar ese tipo de imágenes. O sea, es impresionante. Aquí en la... En playas de Tijuana, las luces
1: dicen
0: del
1: que
0: Pacífico.
1: También hay, que hay portales dentro del mar, ¿no?
0: O claro, sea. Sí, está la Dino de Labra, tuvo contacto con un ser intraoceánico, está una base, son los intraoceánicos. De hecho, este ser sale y le entrega información a Dino de Labra.
1: ¿Cómo se comunica?
0: Se comunican a través de la energía mental. Es un ser, era un ser como aproximado, casi de dos metros. Entonces, te digo, aquí hay demasiada evidencia. Yo le hice una entrevista a una persona de Ensenada, a una señora que fue abducida cuando ella tenía 33 años, de cómo llegan unos seres, con si fuera una orbe, y se la lleva. Es información que se escucha como muy de película.
1: Sí, claro.
0: Pero... lo impresionante de estos temas y cuando estas personas te cuentan la experiencia que vivieron, que tú te vas a buscar información de otras personas en otros países.
1: Y coincide.
0: Y coincide. Y ni una ni otra sabía, ni una ni otra se conocía. Entonces dices, wow, es impresionante. Entonces, lo que es aquí, no duden, señores, que un día vayan caminando por ahí y se encuentren, hola, algún ser, o que volteen y que vean naves. Ahorita yo no te puedo decir con exactitud, Carla, cuántos tipos de naves se han visto
1: muy
0: en
1: variada
0: la región. ¿Sí? Entonces, hay tubulares y se miró esta, la que te digo, la TR3 Black Manta. También...
1: pues las nodrizas,
0: las orbes, estos seres, ahí en La Rumorosa yo le hice una entrevista a un señor, pero él sí me pidió, porque él es cristiano, él tuvo contacto con un ser llamado Mudman. Hay muchos seres, por eso te digo, yo no tengo idea ahorita de cuántos tipos de razas vienen y nos visitan, cuántos seres vienen y nos visitan, seres que pueden ser, que vienen de otro sistema estelar, o seres interdimensionales, porque son diferentes. Ya se los había dicho ahorita. Y este señor me comentó que este ser llamado Mudman es como un pájaro. Tres veces se le presentó ahí en su casa. Y era completamente femenino. Femenino. Entonces, hay demás.
1: ¿Pero de algún color?
0: No me
1: altura.
0: Dijo el color. No, siempre son, por ejemplo, estos seres son muy grandes, excepto los que se han visto, estos luminosos. Los luminosos han sido seres pequeños, bajitos. Pequeños, pero también hay otros seres muy luminosos que parecen humanoides, con nuestra estatura.
1: Sí.
0: Eso sí, yo también lo he visto, porque te digo, hay una investigadora con la que yo tengo, que es una buena amiga, ella está en Estados Unidos, se llama Laura Morro, ella también tiene evidencia impresionante y ella captó a estos seres ahí en Tierra de Ángeles a través de una cámara de visión nocturna.
1: Okay.
0: O sea, de tipo, estas cámaras son tipo militar, o sea, que tienen información. Y otra de las cosas que también nos impresiona a nosotros, cómo vienen soldados, Carla, de Estados Unidos.
1: Fíjate.
0: Por evidencia. Y hasta se han asustado, fíjate. Si nosotros con cámaras, esas pequeñísimas cámaras de visión nocturna, ellos han traído cámaras. ¿Qué ha pasado ahí en Tierra de Ángeles, en el lugar de Dino de Labra, que han estado soldados? Las cámaras, el equipo que ellos traen es súper sofisticado. Han salido corriendo de lo que han visto. Y hasta Dios, el equipo han dejado ahí. Entonces, es impresionante. ¿La humanidad estamos preparados para vivir eso, para ver eso? No.
1: No estamos preparados.
0: No estamos preparados.
1: Y ellos lo saben, yo creo.
0: Claro que sí, claro que lo saben, pero también respetan nuestra decisión. Como le decimos, nuestro libre albedrío. Los que no respetan el libre albedrío, pues son seres pues no benevolentes con la humanidad. Pero la mayoría de los seres que se presentan en la rumorosa son benevolentes. De hecho, hay personas que me han comentado que se están asomando ahí a su casa, ya los ven.
1: ¡Ay, no!
0: Sí, ajá, los ven en las pantallas de televisión, se les presentan. Nosotros, yo he visto con mis propios ojos dentro de la casa de Dino de Labra que tiene en la rumorosa, uh-huh, seres caminando dentro de su casa, y cómo cambia la luz, cómo la luz se convierte en rojo, morado, y te quedas impresionado de mirar ese tipo de realidades que apenas pues nos estamos dando cuenta de que están aquí.
1: ¿Qué te parece si vamos a un corte y regresando vamos a seguir platicando con Miriam Avitia, quien es investigadora de campo en ufología y viene a platicarnos todo lo relacionado con los ovnis y sobre todo el poblado de La Rumorosa como un imán interdimensional? Ya volvemos.

0: Vamos a hacer una pausa. Regresamos en un momento con más información y consejos en
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0: un mensaje vía WhatsApp y aquí mismo se los contestamos. Seguimos aquí con Miriam Avitia y nos estaba platicando muchos datos muy interesantes, sí, de avistamientos. Así es que nos vamos a regresar un poquito en cuanto al tipo de naves que han visto. Ha habido de todo.
1: De todo, de todo, de todo. Te digo que yo te comentaba que he visto las tubulares, ajá, las esféricas, cuando se abre el Cedra, cuando hace esta presencia y pasan estas, se miran estas esferas de disco, ¿no? Estas luces de disco que les llamamos. Nosotros a través de esta cámara de luz infrarroja las miramos morada. Pero también se presentan las orbes.
0: ¿Qué es las orbes?
1: Es un orbe, es una esfera de, ajá, color luminosa, cambia de color. Algo que nos pasó en un evento que estábamos ahí en La Rumorosa, de estos eventos que organiza Dino de Labra, habíamos muchísimas personas y nosotros tenemos un momento cuando todo lo que hemos captado, cada quien con su cámara, ellos ponen una televisión en la parte de afuera y pues empezamos a ver la evidencia, a ver qué se captó y a ver qué se mira. Todos estábamos sentados ahí en el debajo de este tejabán y de repente pasa una orbe. Por donde estoy yo, pasó esta orbe de...
0: ¿Es grande?
1: Grande, sí. Grande, pasa enfrente de nosotros y todos en ese momento tuvimos un tiempo perdido, que nosotros lo llamamos un missing time.
0: Okay.
1: Tiempo perdido, nos quedamos paralizados, no sabemos qué pasó. Lo impresionante es que esta orbe, por cada persona que iba pasando, iba cambiando de color. Cuando pasó por el lado donde estaba mi esposo, fue blanca, conmigo morada. Cuando pasó por otras personas, rojo, y fue cambiando de color.
0: ¿Pero a la vez les robó la conciencia?
1: Claro, claro, claro, porque nos quedamos así como inmóviles. No sabemos qué pasó, de verdad que no sabemos qué pasó. Y lo que yo, la información que yo tengo dentro de esas orbes, uh-huh, la mayoría de las veces va un ser adentro. Va, okay, un ser. Esta orbe puede hacerse muy pequeña, va agarrando diferentes tamaños o muy grande, hasta llegar al lugar de origen, que es una nave. O sea, pasan cosas impresionantes.
0: Eso es por decir un tipo de los objetos que se han visto.
1: Que salen de las naves.
0: Quiero pensar que depende el objeto, es de donde viene.
1: Claro.
0: Por eso dicen que hay varias razas, uh-huh, de las que se han visto así en La Rumorosa.
1: Así es. Y vienen a trabajar, ¿eh? Créeme que estos seres llegan a ciertas áreas ahí en La Rumorosa. Vienen, es como si ellos tuvieran un trabajo, una hora de trabajo que separa la nave, uh-huh, deja unos, es como si cambiaran de turno,
0: ah,
1: y
0: okay,
1: suben otros. Entonces, sí está bien interesante. Sí, estaría bien interesante. Una de las personas que tuvo su primer contacto y el único contacto que ha tenido ahí es Jaime Maussan. Raúl Fabricio lo llevó ahí, uh-huh, al mismo lugar donde él vivió esta experiencia y él se quedó impresionado. Entonces, ahí es cuando ellos miran, de hecho, Fabricio es el que relata esta historia, donde dice que estos seres, ¿no?, cómo bajan de estas naves y es como si vinieran a trabajar.
0: O sea, y dices que se comunican por medio de
1: telepatía.
0: De la telepatía.
1: Uh-huh, de, okay, telepatía, sí.
0: ¿Cómo no tener miedo?
1: Mira, ¿cómo no tener miedo? Creo yo que cuando tú los miras de momento, así como...
0: Impresionan,
1: claro, ajá, que sí, pero nosotros... Yo te voy a decir, yo estoy en ese mundo y sí, aún me sigue dando miedo. Y, okay, voy así como paso a pasito. Sí los quiero ver, pero de lejecitos. ¿Por qué? Te voy a decir por qué. Hay consecuencias en el cuerpo del ser humano.
0: ¿Sí?
1: Claro que sí.
0: Okay.
1: Claro que sí. Muchas personas,
0: ¿cuáles ha reflejado?
1: Muchas personas que han tenido estos contactos, por ejemplo, Carlos Díaz, es un mexicano que tiene evidencia que tuvo contacto con las naves de plasma. Él es de Tepoztlán. A él le daban convulsiones. Hay, okay, otras personas, ese señor tiene evidencia impresionante. Hay otras personas que tienen contacto con las naves y les cambia la piel. se les pone esta piel, se les empieza...
0: ¿Escamosa?
1: No, se les empieza a cambiar de color. Les okay. empieza a cambiar de color, mucho dolor de cabeza, muchas personas tienen náuseas. Por ejemplo, nosotros les decimos, hay muchas personas que dicen, sí, yo sí me encuentro, si veo una nave, sí, voy a correr y me quiero subir. No es fácil y no nada más...

0: Hay que tener mucho cuidado.
1: ¿Cómo nos podemos preparar para un momento así?
0: ¿Cómo nos podemos preparar? Es que muchas veces o nos gana la emoción o nos gana el miedo.
1: Okay,
0: ahí sí son okay. Dos cosas, o la emoción, el miedo. Yo conozco una persona, a una investigadora que es Rose Cantú. Uh-huh. Ella, de la emoción al ver una nave, pero es una nave hermosísima, grandísima. Yo tengo, miré este video, ella corre, pero hubo un momento cuando alguien le grita que parara y a ella se le olvidó. O sea, estuvo muy cerca de la nave, se le olvidó las consecuencias que podía traer. Entonces dice, tuvo consecuencias, sí. Es de vomitar, dolores de cabeza, claro que sí las hay, porque nuestro cuerpo no está preparado. Acuérdate que pues ellos vienen de otro sistema estelar. Ojalá supiéramos nosotros que una nave se parara aquí, ¿no? Y bajaran y nos dijeran, no, pues venimos del sistema estelar de Orión, que es lo que yo más conozco, y vengo de tal estrella, uh-huh. Así, ¿no? Padrísimo, pero pues hasta ahorita no.
1: O sea, dices que no vienen a hacer daño. No hay documentación, no se ha documentado más bien algún caso en el que hayan hecho daño.
0: Mira, vienen a experimentar. Hay razas que vienen a experimentar a la raza humana, a lo que está aquí en la Tierra. Sí, igual como nosotros experimentamos con cierto tipo de cosas para hacer investigaciones científicas, es lo mismo que ellos hacen.
1: ¿O seremos un experimento de ellos?
0: También somos un experimento de ellos, okay. Pero ese es un tema bien complicado de explicar aquí ahorita y bien difícil. De hecho, por eso se hacen estos eventos que hace Dino de Labra, el World of Fest, porque ahí se puede hablar de estos temas, se comparte evidencia impresionante que no se puede compartir en redes sociales, que no se puede hablar a través de estos medios por el respeto a otras personas que no están preparadas para estas realidades no humanas. Para eso se han organizado y es donde ahí se presentan estas evidencias que te digo que yo me he quedado impresionada, como la que presentaron estos soldados de Estados Unidos el año pasado aquí en el World of Fest en Tecate, uh-huh. Ahí en el Teatro de Tecate. Para mí fue impresionante lo que mostraron estos soldados. Una investigación que hicieron ellos en Perú, porque recordemos que los soldados de Estados Unidos, la mayoría tiene evidencia de la existencia de estos seres. Entonces, hay cosas que a ellos no les cuadraba que estaban pasando en ese lugar muy aislado de Perú. Uh-huh. También tenemos que tener mucho cuidado y tenemos que saber identificar qué es lo que sí viene de estos seres y qué es lo que no viene de estos seres.
1: A ver, ¿y eso cómo lo hacemos?
0: Esto está súper interesante porque el conocimiento que tenían estos soldados con esto que pasó con unas niñas que pasaba en esa región, en un poblado muy alejado de la ciudad en Perú, ellos decían, ¿saben qué? Pues a nosotros no nos cuadra que los seres que nosotros conocemos, que son los extraterrestres, uh-huh. hagan este tipo de cosas. Hay personas, Carla, que aquí en nuestro planeta sabemos que tienen muchísimo dinero, como este señor que pasan aquí los SpaceX, aquí por arriba de nosotros, ¿no? Y nos deja esa marca.
1: Sí.
0: Entonces, así hay personas que ya tiene equipo muy similar a los de los extraterrestres. Por eso es la ingeniería inversa, uh-huh. que cuando cae una nave la analizan, o hay seres que ya existen trabajando con los gobiernos y que les dan información de cómo hacer cosas que ellos tienen, cosas muy evolucionadas que nosotros que estamos aquí pues no tenemos idea. Entonces estos soldados se van a hacer esta investigación y se dan cuenta por la información que les da una niña que son personas de muchísimo dinero, de laboratorios, que iban por estas niñas a quitarles esta parte para obtener colágeno puro y sano de ellas. Entonces, ahí es cuando entra, y por eso muchas personas dicen, no, es que los extraterrestres son malos. No,
1: okay.
0: Es que la mayoría ahorita de la evidencia que se va a mostrar, la van a querer confundir con lo que es verdad y son benevolentes a los que no son benevolentes, pero que son creados por el ser humano.
1: Uh-huh. Sí, es donde dices, tampoco les vayan a echar la culpa a todo
0: claro,
1: a ellos.
0: Obviamente, entonces ahorita es un momento muy difícil el que estamos pasando como seres humanos tras la desclasificación de estos documentos.
1: ¿Qué implica para la gente que nos está escuchando?
0: Híjole,
1: ¿por qué es una desclasificación? ¿Qué implica? ¿Es declararse abiertamente que sí existe una evidencia?
0: Es información que ha recabado el Pentágono, es información que tienen los soldados de Estados Unidos, pero para nosotros que estamos en esta parte y para mis compañeros es como una burla lo que muestra Estados Unidos. Okay. Pero también es entendible, ¿por qué? Porque las personas no están preparadas religiosamente. El gobierno de Estados Unidos reunió a un par de pastores en el mes de febrero para decirles primero lo que iba a suceder, que prepararan
1: a la gente,
0: a las personas que iban a sus iglesias, para darles esta información de lo que iban a desclasificar, que sí había una existencia no humana en nuestro planeta. Imagínate, si nos llevamos y estamos nosotros en estas religiones y nos dejamos llevar siempre por lo que dice la Biblia y de repente viene esta información, entonces yo creo que el Departamento de Estados Unidos lo está haciendo muy poco a poco, okay. Pero también hay muchísimas personas que en 11 días, Carla, más de 1 billón de personas entraron a esta página para ver esta información. Imagínate, el ser humano quiere saber.
1: Claro.
0: Quiere saber qué es verdad y qué no es verdad.
1: Claro. Pero es una apertura, claro. Es para preparar a la sociedad.
0: Claro que sí. Y nosotros decimos, de hecho, estábamos hablando de eso en un programa, pues es una burla que Estados Unidos haya mostrado circulitos, objetos así oscuritos.
1: Sabiendo que hay mucho más.
0: Muchísimo más. Y que ahí con ellos, pues, hay información que les dan estos seres. Pero pues imagínate, es algo que nosotros sabemos, evidencia que nosotros hemos visto en el grupo de personas que yo estoy, porque mis compañeros lo han visto. Dino de Labra tiene más de 500 videos con información y evidencia de estos seres.
1: Que ni cómo decir que no son.
0: Exactamente.
1: Yo creo que hasta es un punto de vista egoísta el pensar que somos únicos, ¿no?
0: Claro que sí.
1: Y decías que generalmente son muy altos, tienen aspecto humanoide. Hablabas de los humanoides.
0: Híjole, es que ahorita, si yo te pudiera decir de las razas que más conocemos, nosotros son, algunos tienen forma de reptiles, otros humanoides, pero también cambian su forma humanoide. Hay unos seres que parecen como si fueran mantis, mantis.
1: Son como los dibujan también, como tu dije precioso que traes.
0: Exactamente, así, mi dije, mi carita. Están estos. Bueno, es que hay muchísimos. De hecho, JJ Benítez, uno de los investigadores, el que hizo el caballo de Troya, el que escribió el caballo de Troya, él tiene 1,000 razas.
1: Ok.
0: Registradas 1,000 razas. Ahora imagínate lo que no sabemos.
1: ¿Y dependerá de dónde vienen?
0: Claro que sí. Obviamente, uno de los ufólogos con los que yo digo que ha sido mi gran maestro, por el cual yo conocí a Dino, es Sixto Paz, es un señor contactado, es un peruano, que tiene gran información y gran evidencia, y es un contactado desde hace más de 52 años. Y tiene evidencia, Carla, impresionante, que a él se lo han llevado a otros lugares, y cuando en aquellos tiempos que todavía no podíamos hablar en una estación de radio de estos temas, porque eran bien delicados, él nos contaba puertas cerradas, pues toda la información, todo lo que estamos viviendo ahorita, él ya no nos estaba contando en aquellos tiempos, pero lo hacíamos como en grupos cerrados, ¿no? Y otra de las cosas que se viven aquí en la región, Carla, las personas, ojalá que nos estén escuchando y que personas se puedan contactar contigo o conmigo, lo que son las abducciones, Carla.
1: Platícanos
0: que es
1: eso,
0: impresionante,
1: por favor.
0: Te digo que yo tuve la información de primera mano de esta señora de San Diego, que ella me contaba que estaba en la cocina, tenía 2 hijas, ella tenía 32 años. estaba en la cocina, les estaba haciendo comida a sus hijas y de repente mira por la ventana de su cocina que bajo del árbol empieza a bajar una esfera, un orbe. Okay. Y se mete a su casa y ella mira como si fuera una concha, se abre y cuando se abre se la lleva.
1: La saca, absorbe.
0: La absorbe y se la lleva a ella. Dice
1: la
0: que
1: succiona,
0: la
1: pues.
0: Succionó. Ajá. Dice ella que cuando se sintió como mareada, al momento de que ella abre los ojos, pudo ver que era extraída del planeta Tierra. Ella empezó a mirar todas las líneas ley de nuestro planeta, esas líneas que van muy luminosas. Ajá. Y que se unen con puntitos, que las vemos cuando vamos en los aviones.
1: Sí, sí, sí.
0: Entonces, estos puntitos que unen a todo el planeta y que nos unen como seres humanos, ella empezó a verlo todo eso. Se la llevan a un lugar, ella no sabe cómo se llama el lugar, y la tienen acostada en una camilla como si fuera como si fuera un hospital. Y ella dice que a través de un cristal...
1: ¿Como un quirófano?
0: Sí, ella okay. empezó a ver cómo a través de un cristal había tres seres, uno grande y dos chiquitos. Y ella les dijo que tenía hambre. Telepáticamente se comunicaron con ella, dice que le dan una cápsula, que esto es el tema que yo te decía que coincide con los de otras personas, okay. de otras partes. Entonces, que le dan de comer una cápsula, lo cual ella se sintió muy satisfecha. ¿Por qué se
1: será la comida de ellos?
0: Exacto. Ay, ojalá nos dieran a nosotros de comer
1: y ya
0: así,
1: con eso.
0: Sí. A ella se la llevan porque en lo que nosotros nos han...
1: Y dices que en Ensenada.
0: Sí, ella es de Ensenada. Okay. Sí, ella es de Ensenada.
1: Pero estaba en Ensenada.
0: Estaba
1: cuando
0: en
1: pasó
0: Ensenada,
1: esto.
0: Sí. Ella ahorita ya es una... no recuerdo cuántos años tiene, 62, 60 y tantos, pero esto lo vivió ella. Ajá. Cuando tenía 33 años, tardó ella más de 30 años en contar esta historia.
1: ¡Qué fuerte!
0: Y gracias a Dios, bendito Dios, fue a mí a la primera que me la contó, gracias a un investigador de ufología, Jaime Rodríguez, que también es famosísimo en el mundo, es periodista e investigador de estos temas, impresionantemente con evidencia también que tiene. Pero ella nos contaba que se la llevaron de este planeta. Nosotros tenemos información que se está creando una nueva raza.
1: Ok.
0: No sabemos todavía para qué, pero es tipo humano con tipo... Son híbridos los que están haciendo.
1: Ok.
0: Entonces, te digo, el hablar de estos temas, si nos vamos, ahorita hemos hecho como una ensalada de todo, ¿no?
1: De, sí, de todo. De todas las especies.
0: Pero si lo desmenuzáramos y habláramos de uno... Creo que no tendríamos, nos haría falta todo el año, ¿no? Para poder hablar de estos temas. Pero la experiencia que ella tiene es de que a través de una emoción y de una energía, uh-huh. ahí mismo la hicieron concebir un ser. Y no es la única persona,
1: okay.
0: no es la única persona, también conozco a hombres que se los han llevado.
1: Para estos efectos.
0: Para estos efectos, para crear una nueva raza, ¿sí? No es lo mismo que tú lo veas en películas cuando ya estas personas las tienes físicamente contándote su historia y hay algunos que tienen hasta marcas en su cuerpo. Conozco la historia de una persona.
1: ¿Como tatuajes?
0: Son marcas, no son tatuajes, son como si fueran cicatrices, les dejan okay. cierto tipo de cicatrices, esa es otra evidencia. Hay hombres, por ejemplo, conozco la historia de un joven que se lo llevaron muy joven.
1: Me quisiera regresar un poquito y luego la regresaron a su casa.
0: Sí, la regresan.
1: ¿Y ella tiene conciencia de lo que pasó?
0: Claro que sí. Okay. Tiene ciertos recuerdos. Para obtener toda la información de todo lo que viven estas personas, ajá. se hace a través de una regresión.
1: ¿Y ella tiene las marcas? ¿Regresó con marcas o no?
0: Fíjate que eso no se lo pregunté a ella, pero del chico sí.
1: Okay.
0: El chico sí tiene marcas en varias partes del cuerpo.
1: Otro chico abducido también.
0: Sí, hombre, sí fue hombre, ya ahorita es un señor, pero estaba muy joven cuando se lo llevaron. Y para él sí fue un trauma emocional.
1: Claro.
0: El vivir esa experiencia. Para ella no, fue algo completamente diferente, dependiendo del tipo de seres que te lleven. Y,
1: sí, claro, y para los efectos que te lleven, yo
0: pues,
1: creo.
0: Se lo llevaron para el mismo efecto a los dos.
1: Okay,
0: a los okay. dos. Pero al hombre sí vivió diferentes experiencias. No fue una sola vez la que se los llevaron, sino fueron varias. Y esta chica fue una sola vez, pero ella nos contaba que tuvo dos hijos fue el que tuvo. Mira, hay evidencia en Estados Unidos, Carla, yo te decía que el 30 de este mes
1: sí.
0: voy a ir a un evento que se llama Contacto en el Desierto, donde van a ir los mayores ufólogos de Estados Unidos mostrando evidencia real, uh-huh. Contactos reales. Entonces, para mí, es mi primera experiencia que voy a tener en Estados Unidos de cómo estoy recopilando toda esta información.
1: Y toda coincide, ¿qué dices?
0: Exactamente, cómo coincide, pero también yo te decía, de cómo llegué yo del mundo espiritual ahora al mundo de la ufología, y digo, una cosa me llevó a otra, y Dino fue mi primer maestro, mi guía en esto, ¿no?
1: Esta transición.
0: Y esta transición, ahora que estoy en Estados Unidos, pues ya vienen otros guías y otros maestros y otra preparación, a ver qué nos muestran en Estados Unidos, porque hay muchísimo más cosas de las que nos podamos imaginar para traerlas aquí, claro. A la región.
1: Sí, claro. Y hablando de la región, les llama mucho la atención a nivel mundial aparte.
0: Mira, lo que es Tijuana está considerado en Latinoamérica el número uno en cuanto a avistamientos.
1: Okay.
0: O sea, es el número uno. A estos eventos, Carla, viene gente de Canadá, gente de Brasil, a vivir estas experiencias, de que sí o sí, vas a tener una experiencia ufológica ahí en la región de La Rumorosa. Claro que sí lo vas a tener.
1: ¿Y lo hacen mediante meditación o algo así?
0: No. Hay protocolos, sí hay un protocolo que se llama protocolo S5, que nosotros lo ponemos a prueba gracias a Laura Morro en los eventos. Sí, que se hace a través de meditación, de canalización, a través de un baño de sonido, porque se supone que nuestra energía tiene que estar en armonía, desde conciencia, sentimientos, emociones, todo.
1: Es como parte de la preparación.
0: Claro, cuando estamos en un grupo, en un grupo, todo tiene que estar en armonía para tener este mayor contacto. Pero ahora dime tú, las personas que no tienen o que no hacen estos protocolos y tienen estos contactos, entonces tú dices, ah, caray, eso nosotros lo hacemos como grupo para obtener una armonización, claro que sí. O sea, hay muchas cosas que se pueden hacer cantos, se pueden hacer infinidad de cosas para tener estos contactos.
1: ¿Pero para abrir esos portales?
0: Claro que sí. ¿Podría ser? Sí, así es. Pero yo les digo, yo me pongo a pensar, digo, hay gente que va caminando. Hay una periodista muy conocida, muy, muy famosa, una española, que vino el año pasado, yo estaba ahí. Uh-huh. Ella salió con su hija ahí a dar vuelta ahí al espacio donde estábamos.
1: En La Rumorosa.
0: En La Rumorosa. Uh-huh. Y en la noche le bailaron tres orbes, ella no tuvo preparación, no tuvo nada, pero también se dedica a estos temas. Okay. Así, te digo que cuando hemos vivido las experiencias más bonitas, no las podemos grabar.
1: Sí.
0: O sea, son experiencias que son impresionantes y que nosotros no hemos podido tener una cámara, un teléfono para grabarlas. O sea, para nosotros cuando nos pasan ese tipo de cosas,
1: nosotros decimos, aunque menos se acuerdan es del celular.
0: No, lo que nosotros decimos, era un regalo para nosotros, uh-huh. para nosotros, sí. Y también lo que hacen estos seres, cuando traemos esas cámaras, nos descargan las baterías, ¿eh? Te descargan, te roban toda la energía.
1: No, me imagino que han de traer una tecnología que ni siquiera tenemos cómo imaginar.
0: No, claro que no la tenemos.
1: Pero yo creo que también están contentos porque dicen, nos están esperando.
0: Ah, claro, ellos están esperando
1: es una apertura, pues.
0: Sí, ellos están esperando desde hace mucho tiempo, por eso se han comunicado de una forma u otra a través de mensajes, a través de señales, de símbolos, como los crops, ya ves lo que pasa en estos cultivos allá en Inglaterra, ¿qué pasa? Son mensajes que si tú lo sabes descifrar, por ejemplo, dicen, la pregunta que hacen, dicen, ¿y ahora qué más? ¿Y para qué vienen? ¿Y para qué están? Y yo les digo, pues yo creo que la información ya la tenemos muy clara.
1: La cuestión es descifrarla.
0: El humano, tenemos que evolucionar y tenemos que cambiar nuestro nivel de conciencia. Ellos nos han dicho, hay que cambiar la alimentación, porque somos uno, tenemos nuestro cuerpo. Ellos yo les digo que ellos nos envidian porque nosotros en nuestro cuerpo tenemos tanta información, tenemos todo un equipo que ellos no lo tienen. No tienen, nos, lo que nuestro cuerpo no tiene, o tiene, ellos no lo tienen. Por eso somos tan codiciados por estos seres que siempre nos están observando, pero lo más importante es que están observando nuestra evolución. Pero también nosotros no les hemos hecho caso. Y otra de las cosas que ellos hacen, Carla, es protegernos a través, si has escuchado, por ejemplo, en la playa de Miramar, allá en Tamaulipas, cuando ha habido, va a haber estos grandes huracanes que se aparecen ellos y se calman.
1: Ah, sí.
0: Bueno, o sea, sí. También esas cosas son impresionantes.
1: Claro. ¿Tú crees que todas esas películas en donde nos muestran que seres de otros planetas son amigables con el ser humano, son con fines de que nos preparen como sociedad?
0: Por supuesto que sí. Y ahí viene otra película muy padre de Steven Spielberg, que también es para prepararnos. Inconscientemente o conscientemente nos han estado preparando desde muchísimos años atrás, Carla, y a través de estas películas.
1: De que son amigables, no tenerles miedo, con total independencia de las figuras que tengan, porque pues no van a ser, podrá haber humanoides, pero podrá haber que no, y en ese sentido, pues no tenerles miedo.
0: Claro, imagínate si Carla fuera a otro planeta, serías una completa extraña.
1: Claro, sí.
0: Y al verte, pues esas razas se asustarían al verte.
1: Así es.
0: Entonces yo creo que estamos igual, nosotros como no estamos acostumbrados y ellos lo han hecho como poco a poco, ¿no? Poco a poco, el ir haciendo esos actos de presencia, primero con las naves y ahora ya físicamente.
1: ¿Qué le dirías a alguien que quiere ahondar a estos temas? ¿Cómo podría investigar más, acercarse a esos grupos ufológicos?
0: Bueno, primeramente, Carla, con grupos que realmente tengan el conocimiento, tengan la sabiduría, porque ahorita hay mucha desinformación, que era lo que yo te contaba. Hay que estar unidos con estas personas, investigar quién sí sabe, quién no sabe, quién tiene evidencia, porque también hay muchos ufólogos aquí e investigadores aquí en la región que de verdad no es lo que dicen, no es. Entonces sí hay que tener mucho cuidado y de acercarse a grupos que de verdad ya están con la evidencia y con tiempo, con años atrás, pues ya tienen un récord de que ya son reconocidos. El grupo de personas, ellos se van a dar cuenta dependiendo al grupo de personas que traen. Por ejemplo, Dino de Labra está con el equipo de Jaime Maussan, Sixto Paz, JJ Benítez, entonces Carlos Díaz, Raúl Fabricio de aquí de la región. Personas que realmente han tenido esos contactos y que tienen evidencia.
1: Excelente. ¿Dónde te podemos encontrar? ¿Algún evento que haya en puerta de ufología que nos pudieras, invitar a nuestro radio escuchas?
0: Mis redes sociales, todas, absolutamente todas, Facebook, Instagram, YouTube, se llama Del Cielo a la Tierra, ahí estoy mostrando evidencia. Y tengo dos eventos, uno para el mes de julio, que vamos a ir a Giant Rock, de campamento, de expedición, que es un lugar y un área completamente venusina, es el desierto de Mojave, y otro, el Monte Shasta, para el mes de julio. Así es que todos están completamente invitados y ahí en las redes sociales, ahí está toda la información.
1: Perfecto. Muchísimas gracias por habernos acompañado y a ustedes también por habernos sintonizado. Si se perdieron de este programa o lo quieren volver a escuchar, no se pierdan en YouTube, en Esquina 32 Radio, ahí va a estar disponible. Así es que muchísimas gracias, nos vemos el próximo miércoles con otro tema que también les va a encantar. Esto fue Hablando Claro con Carla Cuevas.
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0: Bienvenidos sean todos ustedes al juego de hoy, la antesala del juego número 2. En estos momentos todo se está preparando en Jalisco para que arranque la jornada de este día, donde los toros por segunda noche estarán enfrentando al equipo de los Charros de Jalisco. En nombre de todo nuestro equipo de producción, les saludamos a través de Toros Network, Junior Villares y quien les habla, Alexander Azuaje, para llevarles esta antesala mientras ese cielo que usted ve ahí gris, con algunos tonos en lila y todo lo majestuoso que puede estar Zapopan a esta hora, está esperando pelota en unos minutos más. Mi estimado Junior Villares, bienvenido. Aquí estamos viendo al equipo de los Toros en Zapopan, donde quieren conseguir otra serie en la campaña.
1: ¿Qué tal, mi pana? Un gusto saludarte a ti y a todas las personas que nos siguen a través de Toros Network. Importante encuentro para Toros buscando una serie más esta temporada, donde fueron el primer equipo en llegar a esas 20 victorias. Y lo del cielo por ahí en Zapopan, de un momento a otro, de un minuto a otro, puede cambiar. Tú estuviste algunos años por allá.
0: Es curioso porque es un parque que, si bien es cierto, es de pasto artificial y además está en una ciudad donde llueve muchísimo, tiene un drenaje inmejorable.
1: Sí, inmejorable.
0: Ese parque prácticamente no tiene zonas con arcilla alrededor de las bases, son los únicos, y en el home plate, son los únicos lugares donde realmente tiene, ¿no?, tierra. Así que bien cubiertos, el montículo también, por supuesto, y con eso pueden sacar adelante un juego aunque caiga una tormenta que puede estar inundando la ciudad. Ya nos ha pasado ahí mismo en la ciudad de Guadalajara. ¿Recuerdan ustedes el año 2021? El primer año que llegaron a la liga, en aquel momento los mariachis jugaban en ese estadio y nos tocó que la ciudad nos recibiera con mucha agua. Es más, hubo un día en que yo pensaba que el juego no se iba a desarrollar y dijimos, vámonos al hotel. Nos dijeron, epa, espérense, que aquí deja de llover y en media hora está listo el terreno. Efectivamente, estaba listo el terreno como 40 minutos después que paró la lluvia y se pudo jugar. También recordarán ustedes que en ese año, en la final del norte, los Toros jugaron varios encuentros bajo la lluvia, incluyendo en el que eliminaron a ese equipo del 2021, también dirigido por quien hoy dirige a los Charros, el señor Benjamín Gil. Ayer fue un buen juego de pelota, ayer el abridor lució, Junior, mejor de lo que nos hubiésemos imaginado por sus números. Y vaya que cumplió a cabalidad con la labor que le encomendó Benjamín Gil.
1: Sí, fue un duelo monticular interesante por parte de Toros, también lo de Daniel Martínez. Si bien se metió en algunos problemas en un par de capítulos, cuando se le llenaron las almohadillas, terminaron por hacerle una carrera, pero se creció bajo el castigo y logró quedarse con un buen duelo sobre el montículo también. Daniel Martínez se fajó, hay que decirlo también. Así que en un parque de bateo fue un gran duelo de pitcheo.
0: Ciertamente, aquí que caía la primera rayita hasta el cuarto capítulo y fue el descontrol el que fue enemigo de Martínez, porque no fue que le dieron tampoco batazos fuertes. Vean, aquí está la situación donde se completa la doble matanza y sale del problema que parecía mayúsculo, sobre todo porque estaban las bases repletas con un out. Al final, solo le hacen una rayita y ese fue todo el daño que permitió en el juego de ayer.
1: Sí, por otro lado, por ahí el trabajo monticular de Zach Plesac, que se fajó también sobre el montículo, sin embargo, terminó por castigarlo este tablazo de Wilmer Flores, que fue lo que abrió la puerta para Toros. Antes de eso, le habían hecho poco y después le cayeron al bullpen.
0: Y después vino este error del relevista, en este caso, Michael Boyle, que entró y no pudo contener al equipo de los Toros, que por cierto, en ese episodio, abrieron la brecha y tomaron una ventaja súper importante. Octavo inning, ese batazo de Mayfield al jardín central, acababa de entrar Mayfield, un hombre que sabe batear en este parque, lo decíamos, y viene el equipo de los Toros y toma esa ventaja en el momento de 3-1. O sea, un par de rayitas buenísimas, sobre todo porque se había visto muy bien el pitcheo de ambos equipos hasta ese momento. Matt Williams, un hombre del que hablaremos más adelante, vino también con su recta humeante. Lo de Matt Williams es sensacional, porque Matt Williams, al momento en la temporada, está con 2.95 de efectividad, perdón. Matt Williams está con 3.95 de efectividad y en 13 2/3 tiene 21 chocolates recetados. Así de simple.
1: Son 13 ponches y medio cada 9 capítulos lanzados para Sam McWilliams. Y aquí está el tablazo de Hernán Pérez que selló la victoria de los Astados. Le cayeron al bullpen 8º y 9º capítulo para quedarse con la victoria. Había sido un gran duelo monticular, Pero lo que lo habíamos platicado previo al juego, Jalisco ha batallado con su picheo, ha batallado mucho con su bullpen, y ahí está, Toros los castiga.
0: Esto fue una tabla por parte de Hernán, vean, 102 la velocidad de salida de ese batazo, y después vino Danry Vázquez también con un misil que cayó por el lado derecho para terminar entonces de darle cifra definitiva al equipo de los Toros en cuanto a carreras, no al encuentro, porque todavía el equipo de Jalisco vino y en la novena entrada ante el cerrador, bueno, salió avante y consiguió tocarlo por primera vez en esta temporada, Brett DeGoss.
1: Sí, lo mencionábamos, no era situación de salvamento habitualmente. Los pitchers cuando no vienen en esa situación reciben castigo. ¿Por qué? No lo sabemos, pero suele pasar. Ayer le hacen la primera carrera en la campaña a Brett DeGoss, un hombre que ha estado sensacional sobre el montículo, sobre todo para ese noveno capítulo.
0: Así que el día de ayer los Toros consiguieron su victoria número 20 de esta temporada, siendo el primer equipo en la Liga Mexicana de Béisbol Banorte con tal registro. 20 victorias es el primer conjunto que alcanza tal cifra, recordando que los Toros tienen, al igual que Saltillo, un juego menos disputado en el norte por aquella situación de juego suspendido que se repondrá un poco más adelante en el mes de julio. Junior, el día de ayer también la defensiva fue parte importante del juego.
1: Definitivamente, buenas jugadas. En los duelos de picheo habitualmente hay esas grandes jugadas que ayudan a los lanzadores y estas fueron las pinceladas del juego 1 entre Charros y Toros.
2: Al final, su ofensiva le responde cuando hay contacto.
0: Un batazo al central y allá viene Lake. En el central se desliza y la atrapa antes de que toque el piso. Bateadores de contacto y también de poder. Un batazo elevado. La pelota está en el lado izquierdo. Hernán, apúntamela por favor. Batalló en el lado izquierdo, pero la atrapó y se estrelló contra la pared. Cuenta en cero bolas, un strike para DeGoss. Otro lanzamiento y sale un batazo. La bola va hacia el central. Ley. Le llega y la atrapa para el out 27. Apúntamela, por favor. Amenazaba con irse en el callejón, pero ahí apareció el señor Junior Lake. Después de ver estas jugadas que, por supuesto, nos remembra el juego de ayer, nos da la oportunidad de revivir lo que sucedió, sobre todo con esos batazos. Junior Lake, me encantó lo que hizo recogiendo esa pelota ahí porque cambiaba el juego si esa bola picaba.
1: Lo hace ver fácil cuando en realidad no lo es. Parecería que juega todos los días en ese parque de pelota, le parte a tiempo y aprovecha para quedarse con ella. Esa es una de las jugadas importantes en el juego. Lo de Hernán Pérez también fue sensacional, así que la defensa ayudando al picheo en ese primero de la serie para conseguir la victoria, manteniendo a Jalisco, conteniendo esa gran ofensiva que es Charros de Jalisco.
0: Vamos a ver estos números. Ahora la sabermetría se ha metido a la Liga Mexicana de Béisbol Banorte gracias al ingeniero Axel Mora, gracias a la gente de Béisbol Run, Carlos Marcano, todos aquellos que de una forma directa o indirecta contribuyen con nosotros para recopilar esta información. Vean estos que al momento son pues los términos que se empiezan a manejar con mayor facilidad dentro del béisbol mexicano. Hay que adaptarse a esto porque esto es el béisbol moderno. El WOBA es el porcentaje de envasado ponderado. Evalúa cada hit por su peso real. En la pizarra, por supuesto, un jonrón vale más que un sencillo. Y lo mismo, vale más un doble que un sencillo, vale más un triple que un doble, sucesivamente así. Además, vean eso que está ahí, WRC Plus o WRC Plus. Vean ustedes, es el peso de las carreras creadas, adaptado por supuestamente al parque donde se están jugando. Vean, mide la eficiencia ofensiva, toma como base 100 y ajusta los números dependiendo del estadio y la liga de ese equipo. Más adelante van a ver ustedes también las carreras sobre averaje, cómo es el peso de estas carreras, las carreras netas que aporta un equipo o jugador por encima o por debajo del promedio. En este caso el pelotero promedio es cero, de ahí en adelante todo por supuesto es bueno, lo que sea de cero para abajo, es un equipo que no está haciendo tanto aporte a un jugador que no está haciendo tanto aporte al desarrollo de su equipo. Ahí estamos viendo estos glosarios porque ahora sí, vamos a ver qué tiene que ver esto, vean.
1: Ahí está el efecto del entorno de la Liga Mexicana de Béisbol, las estadísticas antes mencionabas, por qué el WR, doble A negativo, pero el WRC Plus positivo. Bueno, el efecto del entorno en la Liga Mexicana de Béisbol Banorte. El circuito se encuentra en una época sumamente ofensiva. Tener 3.56 de WOBA colectivo es fantástico para ganar juegos, pero estadísticamente se sitúa ligeramente por debajo de la media global de la liga. El ajuste del parque, del Toros Mobile Park, que es el estadio de Tijuana, tradicionalmente favorece a los lanzadores. El WRC Plus perdona ese factor ambiental ajustando el valor hacia arriba, porque fabricar carreras ahí es más difícil y se ha notado en los números de los astados cómo batean menos normalmente en el Toros Mobile Park, mejor en carretera, y cómo a los pitchers les va mejor en este parque de pelota, prueba también del por qué Toros se mantiene ahí en el top en los últimos años de la Liga Mexicana de Béisbol.
0: El volumen versus la eficiencia, el equipo acumula 149 carreras creadas y el balance negativo de menos 6.2 en este promedio ponderado es significante, equivale menos de una victoria de desventaja y se compensa por la enorme ventaja que tiene de localía, donde lanzar es una belleza para todos los pitchers del equipo de Tijuana, que lo han hecho bien en la casa y en la carretera. Sí. Estamos viendo definiciones antes de ver los números. Ahora vamos a ver los números de esto que estamos hablando, porque vean el porcentaje de envasado ponderado de los Toros es 3.56, lo que decía ese gráfico. Además, como ustedes pueden ver, el promedio de la liga es 3.62, está menos 6 por debajo del promedio de la liga, pero es significante por la forma como Toros con su picheo contrarresta lo que no ha hecho la ofensiva. Vean también en la eficiencia de carreras creadas ajustada al parque, el promedio de la liga es 100 y los Toros están 11 por encima de la media. Ahí están los números de los Toros en esto que se llama el WOBA y el WRC Plus, perdón, que es la otra estadística de la que estamos hablando ahora mismo. Las carreras creadas ponderadas, lo que se espera de este equipo en base a los estadios donde está jugando.
1: Sí, son estadísticas basadas en eso, en el promedio de liga, que eso es muy importante, ya con ese factor del parque de pelota, y eso te aterriza, ¿no? Porque quizás puede estar un pelotero bateando 500, pero en Querétaro no es lo mismo a que lo esté bateando en un parque como Tijuana, en parques, en terrenos a nivel del mar. Definitivamente es distinto, es por ello que esto nivela de alguna manera esas estadísticas.
0: Se busca exactamente eso. En más información que tenemos para ustedes el día de hoy, ahora vamos a ver otros gráficos acerca de lo que está en estos momentos también generando un poco de ruido dentro de la liga. Vean el dominio de Tijuana. Y es que son los líderes absolutos los Toros de Tijuana, el único staff de toda la liga en mantener un porcentaje de ponches superior a 9.30 y un porcentaje de bases por bolas por debajo del 14%. Un picheo dominante con estos números. Vean ustedes, 9.38 es el porcentaje de ponches por cada 9 entradas lanzadas, el promedio de la liga es 7.92. Los Toros en esa métrica también que se le conoce, ponches entre bases por bolas, el porcentaje, tienen 17.95. Cuando un equipo usted lo consigue en esta métrica arriba de 17, está hablando de picheo elite.
1: Sí.
0: Picheo elite, lo máximo que puede encontrar dentro de una liga arriba de 17, todo es ganancia. Estamos hablando de un equipo que poncha mucha gente, y ahí están los números, por eso la cantidad de ponches que tiene este equipo, y también es un picheo que, a pesar de que en los últimos días ha regalado bases por bolas, no es tan propenso a regalar boletos como pasa con algunos de los integrantes de esta liga.
1: Sí, definitivamente el picheo manteniendo ese liderato de la liga. Ahí está el promedio de ponches por cada 9 capítulos. Y los líderes absolutos son los Toros de Tijuana, el único también en la Liga Mexicana de Béisbol en mantener ese porcentaje de ponches por cada 9 capítulos lanzados, superior al 8.30, y el ponches por bases por bola por encima de 14%, lo mencionabas hace unos momentos, así que los astados siguen mejorando en ese departamento.
0: Es una muestra en más de 1.050 bateadores enfrentados, o sea, no es solamente algo que se ve con un juego, dos juegos, no, esto habla de todo el cúmulo de bateadores que han tenido la oportunidad de enfrentar este picheo. Así es que el dominio de Tijuana es algo que podemos constatar no solamente en los números tradicionales, sino también en la analítica avanzada, algo que, por supuesto, cada vez nos vamos a ir familiarizando un poco más con ello, porque definitivamente el béisbol evolucionó y el que no evoluciona con él se va a desaparecer del mapa.
1: Esos números ahora hacen diferencia en cientos de millones de dólares por allá a la hora de armar una organización, en contratos, millones de dólares. Por esos números, por esas estadísticas avanzadas.
0: Y hay pues también trabajo para mucha gente que no tiene nada que ver con el béisbol, físicos, matemáticos, que quizás no conocían mucho del juego, pero que ahora con todas estas fórmulas que han traído para poder hacer el juego un poco más analítico, le permite a las organizaciones, como decía Junior, tomar esas buenas decisiones. Seguimos en esta antesala de juego que nos tienen preparado la producción, porque hoy nos tienen sorprendidos, ¿no?
1: Sam McWilliams.
0: Hombre, bueno, hablando de ponches.
1: Sí, hablando de chocolates, uno de los hombres que tiene un gran porcentaje de ponches por cada 9 capítulos lanzados, lo mencionamos, está por arriba de 13. En 13 ponches y medio por cada 9 capítulos lanzados, Sam McWilliams, un hombre que tira lumbre, de los que están por ahí, un Roel Ramírez, que también le ha ido sensacional, con mejor efectividad, pero McWilliams ya en su segunda temporada con los Toros de Tijuana, adaptado rápidamente a la Liga Mexicana de Béisbol, platicó con nosotros a través de Toros Network.
3: I think just overall consistency, obviously being aggressive, getting to two strikes as quick as possible is the goal. I think I've just done a good job of that overall. You know, as far as like my delivery, my preparation, the mindset, it's kind of all been the same. So it's been really good for me. Just same thoughts, same process every day, and just the warm up as well. Attacking the middle of the zone early and then putting guys away when we get the chance. Yeah, I think honestly when I'm at my best, I'm sure most guys would agree. I think if you keep it the same no matter what, so like if we're up by five or if it's a tie game, you still want to pitch the same for the most part. Obviously, if there's no one on base, you want to get ahead, get that first guy out. You know, obviously limit the wasted pitches. I think for me and you know, our other guys here, our stuff is so good. If you just fill it up early and stay 0-2-1-2, we're going to win most of those matchups. As long as you don't walk guys, really. I think just not giving it away should always be the goal, like making them beat you in the zone. Yeah, it's definitely encouraging. You know, we have a really good group. We have a lot of good players, and we all work hard, and we're all ready for, you know, every time we get the call. So I think we kind of expected it. You know, the numbers at the end of the day are, you know, they matter, obviously, but as long as we focus on what we need to do individually and just one pitch at a time, that's going to come for sure. But we're proud, for sure. I think, obviously, you know, you train and compete – train and prepare to have nasty stuff, and you know, obviously the confidence that comes from the preparation, that's what I worry about the most. I think as long as, you know, I feel ready out there, then I know that the stuff will be there, and then the execution just comes from that. I mean, it's a blast. It's just a good group. Even when we have, you know, we have, I don't know, what, 3-4 guys hurt right now, and we're still winning every game. So it's just fun, man. It's a good group, and you know, we expect to win. So it's, you know, we, you know, there's nothing else to think about, really. Yeah, it's kind of what we do.
0: Ahí están las palabras de Sam McWilliams. Definitivamente sí, es un equipo que, a pesar de no tener a varios de sus elementos titulares con la salud al 100%, la gente que está entrando todos los días al terreno está haciendo el trabajo de muy buena forma. Y hablar del picheo no es solamente hablar de McWilliams,
1: no,
0: porque ese bullpen tiene muchos brazos que han aportado significativamente para los Toros de Tijuana en estos juegos que han transcurrido. Uno de los hombres que también tiene un gran peso en ese bullpen y que tiene resultados extraordinarios es Roel Ramírez. También lo tenemos aquí para todos ustedes en Toros Network.
4: La verdad, yo siento que es más el ambiente que llevamos entre todos, ¿verdad? O sea, uno sale, hace su trabajo, le da más ánimo al que sigue y al que sigue después del que entró, ¿verdad? Siento que eso ayuda mucho, o sea, como que le da más confianza a uno de entrar y querer hacer el trabajo bien también. Nomás, si acaso sería como se tira más el rompiente pa ponchar, porque sabemos que si queremos tirar strike es cuando se queda flotado y en la zona más. So tratamos de tirar más bajito para ver si sale una rola o algo en vez de un fly, pero aparte de ahí, o sea, seguimos usando todos los picheos. Que lo que han traído a la mesa ha sido muy, muy clave para nosotros, o sea, de estar atacando, se enfoca mucho de que no demos muchas bases, porque claro que muchas veces cuando damos una base sale una carrera, eso sabemos que tenemos que atacar y acabarlos de una vez. Estamos enfocados en ser buenos picheos, no gastar tantos picheos entre turnos, y creo que todo lo hemos hecho muy bien hasta este momento. Sabemos en la posición que estamos, pero creo que también tenemos en mente de que, como comenté, que va empezando, so tenemos que ir día tras día, trabajando, haciendo nuestra rutina, enfocando en lo que tenemos que hacer cuando nos subimos a la loma. So, es algo que tenemos en la mente, de estar fuerte siempre.
0: Las palabras de Roel conversando con nosotros ahí en Guadalajara, donde hoy se juega el segundo encuentro de esta serie. Cuando hablamos de ofensiva, los Toros tenían un diseño al inicio de la temporada, ¿no?
1: Sí.
0: Tenías un diseño, tienes un tercera base, era Hernán Pérez el hombre designado a jugar ahí, pero vienen y empiezan algunas de las lesiones. Esas lesiones llevaron al manager a hacer movimientos, y uno de esos movimientos fue ubicar a Hernán Pérez en el campo corto y dejar a Philip Evans con la responsabilidad de cubrir la mayor cantidad de juegos en la tercera base, su posición natural. Evans ha respondido y es uno de los bates que mejor le está dando la pelota en la liga, hablando de la analítica, hacia el jardín central. Es uno de los hombres que está en su time, en el time está ahí en su punto, le está dando bien a la pelota.
1: Cuando un hombre batea, le encuentran la posición dentro del terreno de juego, lo ponen en su posición natural, y además tienes a Hernán Pérez, que lo puedes mover a cualquier posición. Ahí están las apariciones al home, las apariciones al plato son 98, su porcentaje de bateo en 3.33 hasta el momento, se envasa .439 y el slugging en .444, su OPS en 8.83. Los batazos al centro, así en el terreno de juego, así distribuye sus batazos Philip Evans, hacia la pradera izquierda en 36.1%, hacia el central 39.3%, que es sensacional, y a banda contraria 24.6%. Reparte, es un buen balance para un bateador que tiene poder, pero también tiene mucho contacto con la pelota.
0: Eso de 39.3% hacia el jardín central es bastante significativo, entendiendo de que prácticamente el

0: respeto ahí, porque vaya que hay con qué suplir las lesiones.
1: El slugging de los Toros en mayo ha bajado y el porcentaje de bateo en mayo ha bajado también. La presencia de Franchi Cordero en el line-up siempre será algo que preocupará al rival. ¿Por qué? Porque estás hablando del barrebases, estás hablando del hombre que tiene la fuerza, que puede cambiar tu juego con un swing. Esa es la razón por la que este tipo de bateadores tienen ese impacto. Porque no necesariamente le van a pichar a él.
0: Claro.
1: Puede que con él no se equivoquen, pero se equivoquen con el que viene detrás de él. O se cuidan mucho de él, le tienen tiran bien retarlo, al que está adelante. Entonces, ahí está la situación también que favorece la presencia de Franchi Cordero. Hoy es designado.
0: Sí, como teor designado, lo llevarán poco a poco. Esperemos no se presente algún tipo de molestia. Seguramente, si sucede, se saldrá del terreno de juego. Pero si ya está dentro, es porque se siente bien. El dominicano, un hombre importante, de los mejores productores. No tiene quizás ya tantos turnos, porque ya pasaron algunos encuentros en los cuales no ha podido ver participación, pero se mantiene ahí dentro de los mejores productores del equipo.
1: En los últimos 10 juegos que disputó, pegó 4 jonrones. En los últimos 10 juegos frecuencia, donde estaba trabajando. Bueno, señores, hoy viene una situación importante también en el picheo, porque hoy está David Reyes en la loma por el equipo de los Toros. David Reyes es el encargado de abrir por los Toros en búsqueda de su triunfo número 98 y además en el ponche 900 de su carrera, que está muy cerca de encontrarlo.
0: Seguramente llegará en unos minutos. David Reyes, 3 victorias y una derrota, 4.88 de efectividad, 24 innings lanzados. Para Reyes con 19 imparables y 19 chocolates, el whip por debajo de 1, mientras que César Gómez tiene 2 derrotas, 5.89 de efectividad en 18 capítulos y 1/3, 24 imparables, 21 chocolates y el whip en 1.58. Quizás no es el mejor balance para los pitcher abridores en cuestión.
1: Pero yo no le voy a creer estos números, porque ayer así decía de Zach Plesac, bueno, que venían que por la calle de la amargura, que le habían dado hasta por debajo.
0: Parecía Sayón, ¿no?
1: Y ayer parecía Randy Johnson ahí en la loma. O sea, por eso te digo, definitivamente los números son una cosa, pero también empieza a jugar un factor muy importante la adrenalina del juego.
0: Sí, sí. Y en ese parque de pelota puede pasar
1: cualquier cosa.
0: Y bueno, con lo de Franchi también, pana, creo que es el mejor parque para retomar confianza para un slugger.
1: En una de esas que vaya enganchando la primera, ya sabes, ¿no? Vuelve otra vez y dice, yo nunca me fui, aquí estoy. El repertorio de ambos lanzadores que se enfrentan esta noche es vasto, el repertorio de César Gómez. Una recta que llega hasta 95 millas, después tiene un slider de 80, debe ser bueno para ponchar. 86 en cuanto al cambio de velocidad, el sinker a 91. El cutter también tiene recta cortada y curva. Reyes, un poco más mesurado, no tiene tanto repertorio, pero tiene una carrera que hoy lo podría llevar a conseguir la victoria número 98 en su trayectoria dentro de la Liga Mexicana de Béisbol Banorte.
0: Recta, slider, cambio y curva, pero con eso, bien ubicados, todo su repertorio para David Reyes. La verdad es uno de los pitchers que ha metido el brazo a lo largo de los años, que estará ahí en conversaciones quizás para el Salón de la Fama más adelante, por las victorias, por lo que ha hecho para la pelota nacional. Hoy podría escribir un renglón más en esa historia en su carrera.
1: Dijo el cantante, una página más podría escribir el día de hoy el señor David Reyes, que por cierto también, señores, el día de hoy muy cerquita de llegar a los 900 chocolates, así que bien pendientes porque eso va a pasar en un rato más. Viene de una salida de 10 ponches en su última apertura y lo hizo en casa, así que veremos cómo le va en la carretera. Y usted no se olvide de apoyar a los Toros hablando de casa, porque el fin de semana juegan como local y lo hacen ante un enemigo que se ha convertido en los últimos años en un duelo muy interesante y un hueso difícil de roer. No hay que esconder las cosas. El equipo de Unión Laguna ha sido complicado para los Toros, pero ahora en esta versión los Toros quieren poner condiciones de una vez y en su casa. Ya las pusieron en la casa, sí, de ellos. Ahora quieren hacer respetar su casa.
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1: Es intenso, el aficionado de Torreón apoya muy fuerte a su equipo, algo muy bueno, positivo siempre, porque además eso genera esa rivalidad, le pone pimienta al asunto, así que ustedes acompáñenos este fin de semana para ponerle también sabor, pimienta y muchísima emoción la que ustedes saben poner en las tribunas del Toros Mobile Park. 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Es momento de hacer una pausa en esta antesala de juego. Regresamos prácticamente ya cuando se

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7: Vemos que Tlaloc no haga que este juego termine por frenarse en algún momento. Sabemos las nuevas reglas, que en teoría se frena el juego, pero continúa el otro día en caso de no poderse llevar a cabo. 5.89 de efectividad en 18 capítulos y un tercio lanzados, con 21 chocolates y 5 bases por bola, 3 cuadrangulares permitidos. La oposición está promediando arriba de 300 para el derecho sobre el montículo. César Gómez, que busca meter mano. Ayer, un gran duelo monticular de los pitchers abridores. Va, lo mencionábamos hace unos momentos, David Reyes. Este es parte del repertorio de César Gómez sobre el montículo, que verá actividad, lo mencionábamos, ante el orden al bat de los Toros de Tijuana, que ya tiene de regreso a Franchi Cordero como bateador designado. Con la llegada de Danry Vázquez, ya son 3 en el orden al bat los que se pueden plantar en el cajón de los zurdos, y le sumamos a Tomás Tellis, que batea por ambos lados del home. Ahí está César Gómez con el jersey número 23, el encargado de abrir el encuentro por los comandados por Benjamín Gil. Hace apenas unas horas se llevó a cabo por ahí una transmisión en vivo en la cual se informó que vendrán los robots a la Liga Mexicana de Béisbol. Sí, el umpire robot estará informando si es bola o strike. Se busca que ese que se implemente ya para la siguiente temporada, pero en esta misma ya se estarán haciendo unas pruebas. En unos momentos les vamos a mencionar en qué series. Bajo la lluvia, pana. Junior Lake en la caja de bateo ante César Gómez.
8: Sí, señor. Comienza el juego de pelota y ahí está el primer lanzamiento y un batazo al central. La bola va a caer de hit en el jardín central. Así está llegando en esta ocasión el primer imparable del juego de pelota. Lo batea Junior Lake, jardín central, cae la pelota. Y aquí no hay mucho que hacer, mi estimado Junior Villares. Es un batazo que no puede fildear en esta ocasión Córdoba. Hay que ponerle también como ingrediente adicional que el terreno de juego hoy está un poco más mojado por la situación de la lluvia. Así que no te puedes intentar ahí lanzar por una bola o algo, porque puedes tener problemas. Salió con mucho tiempo y por fuera. Metió el brazo en segunda para llegar quieto, dice la umpire Ulisa Uriarte, que está detrás ahí en la segunda base, que este hombre llegó por fuera y se estafó la colchoneta. Pareciera que sí. La situación es si puede mantenerse o no golpeando la almohadilla, a pesar de que hay un toque por parte de Wilansky, que lo hace muy bien siguiendo la jugada. Esa es la clave para determinar si Wilansky lo pone out o no. Y esta toma está genial, mi estimado Junior Villares. Van a revisar la jugada. Sí, en el primer momento que se da la oportunidad para Benjamín Gil, no la desaprovecha. Él no la va a fallar.
7: Oye, apenas van 2 picheos, pana, de este juego. Ya pasó de todo. El imparable de Lake, al siguiente picheo sale en robo, ya hay reto, rapidito, todo. creo que tienen mucha oportunidad los charros de ganarla, porque lo que comentas es una gran jugada de Lake cambiando de mano a la hora de meter su mano derecha. Ahí creo que llega quieto definitivamente. El problema es eso, la continuidad, porque creo que hay un momento en el cual Junior Lake sí despega la mano antes de que llegue su spike a la almohadilla. Ahí yo creo que no hay problema. Lake alcanza a esquivar el guante de Wilanski. La jugada es después, ahí tienen que dejarla correr por el seguimiento del guante de Wilanski. Creo que hay un momento en el que sí está despegado su mano y todavía no llega el spike.
8: Dile, llámale por teléfono. Eran las previas, esa no. Esa no, eran las otras.
7: Bueno, yo encantado, si así lo dejo, no hay prueba contundente de que puedan. Pero esta prueba, esta repetición es sensacional.
8: Sí, yo creo que están yéndose porque hay un toque y no lo hay. En esta ocasión, el toque, y para mí, si la jugada va a ser cambiada, sería por el seguimiento del guante, lo que mencionabas, porque en el momento que lo sigue en el guante, es donde podría cambiarse la jugada, repito, porque sale de la... ¡Pero mira dónde está!
7: Ahí.
8: Cuando ya hace, pues, por la bola, vean ustedes, y dice Wilanski, es out.
7: Sí, es que no, hay un momento...
8: No eres un umpire, le dijeron.
7: Es que hay un momento en el que Wilanski tampoco lo está tocando, pero después ya llega el toque. Ahí le tira el guantazo, Lake termina por esquivarlo, pero cuando Wilanski se percata que su mano ya no está en la almohadilla, todavía no llega el spike, creo, cuando lo está tocando ahí, en el brazo. En esta toma no se ve tan claro, quizás en la otra es un poco más claro. De cualquier manera, creo que es un reto tempranero difícil, con el cual, sí, es difícil y se la están jugando muy temprano los charros.
8: Rápido, le decíamos, o sea, Benji Hill no va a desaprovechar una oportunidad como esta.
7: Esta es.
8: O sea, hay que retarla, ¡vamos! De una vez a retarla. Mientras tanto, están deliberando en el centro de control, en el centro de mando de la Liga Mexicana de Béisbol Banorte, que ya lo decías, hoy dio a conocer entonces esta prueba, podríamos llamarle experimental, ¿no? Podríamos llamarle en esta ocasión ese periodo de prueba que va a tener cada equipo con dos series, una en casa, una de visita, para ver cómo funciona la nueva actuación del robot. Bueno, aquí está. Por la ruta del 2 al 4, el out en la intermedia. Ponen fuera a Junior Lake en intento de robo y con eso se consigue el out número 1. Sigue bateando entonces Hernán Pérez, el hombre que llegó a consumir turno. Hernán Pérez, buen tiro por parte de Hurtado, pero repito, la jugada, realmente el que la ejecuta en la intermedia, Wilanski, sigue muy bien al corredor.
7: Sí, es una gran jugada por parte del camarero. En estas series que platicábamos, pana, serán ternas de umpires. El cuarto estará precisamente revisando las bolas y los strikes y le estará informando al umpire en jefe en dónde cayó esa pelota.
8: 3.65 es el mejor promedio en los toros para Hernán Pérez. 5 jonrones, solo uno detrás del hombre que ha regresado hoy a la alineación, Franchi Cordero, que batea hoy como cuarto. Además tiene... al momento el señor Hernán Pérez la mayor cantidad de carreras remolcadas para los toros, con 24, liderando los departamentos ofensivos del equipo, de los mejores bateadores también alrededor de la liga, y en este departamento está tomando ahora el señor Hernán Pérez su décima base por bola en la campaña. Boleto después de un out, corredor en primera, así que los dos primeros que ha enfrentado Gómez, uno se le puso en base por sencillo y el otro lo hace por boleto. Y mira quién viene ahora.
7: Don Justin Turner a la caja de bateo.
8: A él sí le podemos decir don.
7: Casi
8: don
7: nadie.
8: Justin Turner. Saludos para el buen Isidro Márquez. Ahora aquí viene a batear. ¡Upa! ¡Oh! Turner tiene un imán para los pelotazos. La pelota se cinquea además. Y repito, no ha sacado un out con picheo el lanzador. En este arranque de juego le llueve sobremojado porque tiene sencillo, base por bola y golpe. Pareciera una situación ideal para que ahora venga Franchi Cordero y debute con un batazo de cuatro esquinas. Wow. Veremos si le pichan.
7: Qué momento para regresar de Franchi, y como lo mencionabas, termina por impactar de lleno el brazo de Justin Turner, que a través de redes sociales mostró... No sé si viste un video, lo están entrevistando y mostró, tenía el brazo con un morete gigante. Ahí, bueno, antes de que se le borre, Ahí le va uno más, de los hombres más golpeados en la liga.
8: El rodado por primera, ahí la tiene el primera base, Walsh tira segunda, en segunda el primero, en primera el segundo, doble play, salió Bante el pitcher, que lo hizo gracias a esta doble matanza, 3-6-3, el doble play, falla Franchi, y aquí nos vamos a una pausa, cuelga el cero, el equipo de los Charros, vendrán a batear tras el bloque comercial en Toros Network.
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7: Estamos de regreso, David Reyes, sobre el montículo. Su efectividad en 4.88 para el derecho, pero viene de tirar un juegazo en Tijuana, es el pitcher abridor de esta tarde noche para los Astados.
8: Efectivamente, aquí está un hombre que llega hoy con ya 24 episodios lanzados en la campaña, 19 hits, 13 carreras todas limpias, 4 cuadrangulares, un pelotazo, 4 bases, 19 ponches para el Rey David, buscando el ponche 900 en su carrera, en cuenta de una bola y un strike, con un picheo rompiente, esquina de afuera, queda bajito y ha abierto el disparo, la cuenta para este hombre que batea 289, ayer no estuvo en la alineación, hoy regresa, dos jonrones, 10 producidas, picheo por fuera, Telis, ahí a la distancia le dice algo al umpire, le dice no te preocupes Telis, que eso está fuera, y en los próximos días vas a escuchar al robot, le dice. Lanzamiento, y ahora sí se embarca el bateador, sale a buscarle la abanica. Todos los equipos tendrán entonces, mi estimado Junior, una oportunidad de jugar con esta nueva modalidad de la liga, que la está poniendo en práctica, como local, 3 juegos y 3 juegos como visitante. Sí. Tendrá cada equipo alrededor de la liga. Le regalan boleto a Allen Córdoba y ahí va corriendo a primera el hombre que abre la tanda del equipo de los Charros. Voy a citar a un gran amigo. A él también le vamos a decir Don. Don Walter Silva, cuando vemos la defensiva del equipo de los Toros, con Reyes y Telis en la batería, Flores en primera, Mayfield en segunda, Turner en tercera, Guzmán campo corto, en la izquierda Pérez, en el central Lake, y en el derecho Danry Vázquez. Quien batea es Jared Walsh. Walsh es el bateador de turno. Este muchacho es un fenómeno también. En su época escolar tenía esa dualidad de poder batear y también lanzar. Los Angels se fueron por él porque dijeron, este es otro Tani. Cuenta en 0 bolas y un strike. Este es otro Tani, dijeron. Pero no, después ya se dedicó nada más a batear. Y lo hizo bien, llegó hasta el juego de estrellas, lo decíamos ayer.
7: ¿Sabes quién me platicó que también bateaba bien? Adonis Medina.
8: ¿Ah, sí?
7: Y por ahí en esa entrevista que subimos a redes sociales le comentaban, el único catcher que tiraba curva a la segunda. Porque cachó muchos años.
8: No tenía brazo para la segunda. No. Cuenten una bola y una estrella. Es que no es nada más el brazo. Junior, he escuchado que lo más importante es cómo tengan el juego de pies. Un batazo hacia el izquierdo. Va por ella rápido Hernán. Y va a meter un tiro a primera. El hombre llegando a la inicial de regreso. La pelota lo golpeó, sí. Por eso no lo pusieron out. La bola le dio en el bote que iba hacia el guante del señor Wilmer Flores. ¡Qué tirazo, vean! Y ahí le dio la pelota y quedó el rebote. Pero si no, estaba preso en la inicial. De regreso lo iban a sacar, vean, vean. Le dio en el zapato.
7: Se salvó Allen Córdoba. Le va a costar un morete también a Allen. Pero qué brazo.
8: Ah, yo le iba a decir. Pérez. Pero, por ejemplo, ni a él ni a mí se nos va a notar.
7: Como a Turner, no. Definitivamente. Turner, no.
8: Lanzamiento y cae de strike. El primer pichón rompiente para el señor Michael Wilansky. Corredor en la inicial. Córdoba regresó a tiempo. Qué buena jugada de Hernán Pérez en el jardín izquierdo. Atento, corriendo al frente para tapar la pelota. Y aquí viene Wilansky. Otro bateador también que pasa por, pues, ese momento importante de la campaña. Rolling al campo, corto Guzmán. En segunda el primero. En primera el segundo, doble play. Misma medicina. Manda David Reyes. Ruta 6, 4, 3. Este sí, con el 3 en primera. El otro fue con el pitcher. ¡Vámonos!
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0: De regreso con ustedes, aquí está el hombre que lanza hoy por los charros, el nativo de Arlington, Texas, Gómez. El bateador que viene a enfrentarlo es Wilmer Flores. Flores, Vázquez y Mayfield, los tres en turno, los tres en línea de este segundo episodio. Entrada número 2, un picheo por fuera por parte de este hombre que tira duro, nos decía el reporte, arriba de 95 millas con su recta. Es una escuela la donde salió él, la Universidad de Texas, en Arlington, donde varios jugadores han llegado a Grandes Ligas. Mira, John Lackey, 15 años en Grandes Ligas. Hunter Pence, bueno, todos ustedes lo recuerdan, al caballo loco, al potro loco, que cuenta en 2 y 1, ahí en San Francisco. Por cierto, ahora es comentarista de la cadena NBC, ahí en la Bahía, para los Juegos de los Gigantes de San Francisco. El señor Hunter Pence. Zap Thompson, Ryan Roberts, Daniel Ormeyer, Adam Moore, también varios años en Grandes Ligas, un rodado por tercera, ahí está jugando hoy en tercera Fuentes, soltando al inicial con Walls, y ahí consiguen el out por la vía 53, jugada difícil, se le movió la pelota al final, Junior, al tercera base, que termina sacando el out en primera.
1: Sí, al ser un contacto quizás no tan violento, pero conoce bien, ¿no?, ese terreno de juego donde le bota la pelota, decide jugarle atrás y esperar el bote, ya le queda cómodo y termina por hacer un tiro largo, un buen trabajo en la antesala para Fuentes.
0: Ahí está entonces el muchacho que salió de ese mismo programa, donde estos hombres de Charles, Michael Choice, que estuvo también en el béisbol mexicano, Steve Foster, Dillon G, hay un reto en esta oportunidad, 0 bolas, 1 strike, tiene que haber sido en esta ocasión. Bueno, sí, ya lo marcaron. Así que strike cantado. 0 bolas, 1 strike para el bateador de turno. Es Dan Rivas, que es el hombre que viene a trabajar por los Toros. En este turno, los Toros tienen a Dan Rivas en su segundo juego de la temporada. Vázquez jugó ayer con el equipo de Tijuana. Venía de Veracruz. Un rodado lento en foul. En Veracruz batió 143. En 14 juegos, este hombre no conectó cuadrangular, produjo 4 carreras. Ayer con el equipo de los Toros, Vázquez batió un hit en 3 oportunidades, un doblete que remolcó 1 carrera. Además, se llevó un chocolate. Así que va con 3 turnos, 1 hit, vistiendo este uniforme de Tijuana en cuenta de 0-2. Lo tiene el lanzador. Gómez suelta hacia el plato y sale un rodado por segunda. Ahí está Wilansky, sin problema, suelta primera y por la vía 43 retiran a Vázquez para el out número 2. Trabajando bien después que el primer bateador del juego le pegó imparable. El hombre regaló boleto al siguiente, golpeó al tercero que vio y de ahí en adelante ha retirado 3 de manera consecutiva, incluyendo un doble play. Compuso el camino después de ese golpe a Justin Turner. Tiene que enfrentar ahora a Jack Mayfield. Ayer Mayfield dio un batazo importante, un batazo que le dio ventaja al equipo de los Toros. Y con esa ventaja ganaron el juego, porque a pesar de que el conjunto de Jalisco hace una carrera más, al final, con esas 3 los Toros tendrían para quedarse con la victoria. Hicieron más, claro es, pero definitivamente para mí ese fue el batazo ganador el día de ayer. El lanzamiento, y con un swing arrepentido hace contacto, la lleva por el lado derecho, ahí está Mayfield aumentando su promedio. Mayfield ahora batea 204, le decíamos, es un arranque lento, pero este hombre batea y no es porque lo digamos nosotros. Ahí están los números, alto el disparo, la cuenta en 2 y 1 para el señor Jack Mayfield. Los Toros tratando de quedarse con otra serie en la carretera, un lugar donde le ha ido bien. Han ganado 10 de 12 juegos, rodado por el campo, cortó, Hill, toma, suelta primera y por la 63 despiden a Mayfield en el capítulo número 2. Se ha jugado entrada y media, otro cero cuelga el picheo.
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0: De vuelta con ustedes al Panamericano de Zapopan a batear los charros por segunda vez en el encuentro. Ahora Kyle Garlett, Willie Calhoun y Mateo Gil son los tres en turno, los tres en línea. Episodio número 2, parte baja, 0 a 0 la pizarra. Garlick recibiendo primer disparo, recibiendo también el primer strike en la cuenta del bateador, que hoy está como cuarto en esta alineación, Kyle Garlick. Garlick, segundo mejor en promedio de su equipo. Bueno, de hecho es el mejor, porque él ha jugado 26 encuentros y batea 3.33 con 7 jonrones. Además de ser el líder en ese departamento, tiene 27 carreras producidas y también lidera al equipo de los charros en los tres departamentos estadísticos que le acabo de mencionar. Bateo en porcentaje, cuadrangulares y carreras producidas. Tiene la triple corona ahí en estos momentos Kyle Garlick. Cuenta de 2 y 2. Aquí está el nativo de los Mochis. Soltando hacia el plato, el picheo es bajito, la cuenta en 3 y 2. Regaló un boleto a su primer oponente de este juego, al señor Allen Córdoba, abriendo el episodio número 1. Y aquí está atrás en el conteo ante Garlick. Toros buscando su victoria número 21 de la campaña. Swing y la abanica. Rompiente el picheo para Amargo Chocolate. Así comienzan los ponches. Vaya sumándole David Soto, vaya sumándole David Soto. Porque esto está cada vez más cerca de los 900 en la carrera del virtuoso lanzador de los Toros de Tijuana, el señor David Reyes. Ahí está otro chocolate para este hombre. Otro de sus ponches en la carrera profesional para David Reyes. Willie Calhoun, bateador de turno, haciendo swing. Cuenta de 0 con 2. Rápido Calhoun, haciendo swing. 2.81 lo que batea Calhoun. Tiene 3 cuadrangulares, 14 carreras remolcadas. Es el segundo en remolques de su equipo, detrás de Garlick, que tiene una buena cantidad, 27. Ahí está entonces el señor David Reyes. Lo tiene en cuenta de 1 con 2. Reyes buscando el tercio número 2 en este episodio, con una línea que abre en foul, golpea los asientos de la tribuna en el lado derecho y termina entonces por meterse el terreno. Con ese batazo en foul, la cuenta sigue en 1 y 2 para el bateador de turno, Willie Calhoun. Listo Reyes, con su número 40 en la espalda, suelta hacia el plato, strike cantado. Amargo chocolate, David Soto. Alguien avísele a David Soto que estamos cerca del 900. Ya tiene listo el post, probablemente, sí señor. El equipo de los Toros, viendo cómo este hombre está cerca de llegar a la historia, Junior Villares, aquí le dieron chocolate sin tirarle.
1: Importante, por supuesto, en los números personales de David Reyes. Ya podría ser esa pelota que tiene en la mano, una más, la que podría estar guardando para el recuerdo, el de los Mochis Sinaloa.
0: ¿Y lo hará en este capítulo? Podría ser. Por lo pronto, aquí está con rompiente, poniéndole el primer strike al bateador de turno. Este es Mateo Gil, 2.74 lo que está bateando Gil. Al momento tiene un cuadrangular, 11 carreras remolcadas. Listo, en cuenta de 0 con 2, lanzamiento cerca de la zona, 1 con 2, 896 tenía, ¿cierto? Antes de arrancar este juego, vamos a revisarlo. Para David Reyes, el batazo va hacia el callejón a toda velocidad. Lake no le va a llegar, la pelota pica y se va hacia la pared. Corredor de primera para segunda y acelera, va rumbo a tercera, ya viene el tiro. Llegó primero Gil a la esquina caliente. Triple el batazo para el señor Mateo Gil. Corrió muchísimo Junior Lake, pero en esta ocasión Junior Villares no pudo tomar fácil el rebote. Y qué bien la carrera de Gil.
1: Sí, para techar, para que no pueda llegarle Junior Lake a esa pelota, tiene que hacer un contacto así, que no tome mucha altura, que vaya profundo, con potencia. Es un buen contacto por parte de Mateo, que corre bien en las almohadillas, así que logra ponerse a 90 pies del plato con la potencial de la quiniela, ya con dos tercios en esta parte baja del segundo capítulo.
0: Así que son ya 898 los ponches que ha recetado Ya actualizamos. Gracias a nuestro compañero David Soto. Aquí está, 896 antes de arrancar el juego. ¿Ok? Le faltaban 4 para los 900. Ahora le faltan 2.
1: Son 2 más, entonces.
0: 2 para los 900. Los que le faltan a este hombre que en el segundo capítulo recibe amenaza. Hay 2 out. Corredor en la tercera y batea Jonesby Fargas, que hoy está jugando desde el inicio. Fargas, 300 lo que batea, con un cuadrangular, 12 producidas para el boricua. Un picheo que queda ahora ligeramente alto. La cuenta en una bola y un strike. 1-1 para el señor Jonesby Fargas. Ya tiene tiempo Fargas en la pelota mexicana. Cuenta en una bola y un strike para este hombre, con picheo alto y por fuera, tratando de que salga a buscar ese envío. No le gustó el primero y tampoco el segundo. La cuenta en 2-1 para el boricua, que juega ahora el jardín izquierdo. Córdoba ha llegado al jardín central de este equipo, y vaya que también ellos tienen muy buena defensiva en los jardines, contando con que Garlic está en el derecho. Tienen un buen outfield con buena velocidad y también con seguros guantes. El equipo de los Charros de Jalisco viene de ser el campeón de la liga de la zona norte en la temporada anterior, barrido por los Diablos en la final, pero definitivamente tienen en su segundo año de vida en la liga, ¿no?
1: Es
0: los Charros, segundo o sí. Tercero.
1: Llegaron.
0: Este es el tercero.
1: Este es el tercero.
0: Ok. Y ya en su segundo año ganaron un campeonato del norte. El batazo en foul.
1: Es sensacional, la verdad, lo que hicieron con esta franquicia, ¿no? Lo que les dejó en realidad el equipo de los Mariachis a lo que han presentado ahora es...
0: De eso no hables, porque capaz hasta nos buscan a nosotros.
1: hablando de roster.
0: Capaz hasta nosotros salimos ahí. Porque ustedes lo mencionaron, dicen. Ahora mismo en cuenta de 2 bolas, 2 strikes. Hay 2 outs. Preparado el señor David Reyes en cuenta de 2-2. Swing. Rueda la bola lento por el campo corto. Guzmán ataca y suelta. Para conseguir el out en primera. A ver.
1: Quieto, dijo.
0: No, quieto. Así que hay carrera producida para Fargas. Anota en carrera el hombre que estaba en la tercera. Un rodado lento. Entra Guzmán y rápido suelta. Pero vaya que Fargas tiene velocidad en las piernas. Porque aquí le metió presión a todo mundo con ese rodado lento. Parece que entonces esta jugada se irá a revisar.
1: Seguramente, ¿no? Por lo cerrada que está, o por lo menos está Roberto Kelly esperando las repeticiones, porque no han tirado nada en realidad en lo que se vea una jugada clara. Se ve muy cerrada por lo que vimos de inicio, pero la verdad es que las repeticiones no han sido las mejores. No sé si ya pidió el reto. Bueno, ya lo hizo y así a lo que vio seguramente en el juego, porque en cuestión de repeticiones no tenemos, creo, una clara.
0: Y hay que destacar que el equipo de los Toros está... en la parte... Uy,
1: wow.
0: Es que es bola y corredor, ¿no?
1: Sí, esa bola última y zancada. Corredor.
0: Esa última zancada, efectivamente. Y mira dónde va llegando la bola.
1: ¿De
0: ahí,
1: dónde pegó el brinco?
0: ¿Ves dónde pegó el brinco? Ahí está la bola y todavía el pie no está en la base, pero por... ¡Wow! Un milímetro, si acaso.
1: Sí. Es una jugada muy apretada, donde quizás ya con un zoom ellos en el cuadro por cuadro podrán dar el veredicto final, pero creo que sí tiene oportunidad de ganarla a Toros. Y repito, creo que Kelly confió en Wilmer y en lo que vieron de primera, porque esta repetición no la habíamos visto cuando él ya había pedido el reto.
0: Sí, ellos están de frente, ¿no? En el caso del equipo visitante está por el lado de tercera, así que tienen de frente la jugada. Y probablemente lo que estamos viendo en la repetición, que la pelota llega al guante justo en el momento que está llegando el pie también, es lo que hace tomar la decisión de ir por el reto. Sin ver una repetición clara en ese momento, confían en que sí llegó la pelota primero al guante del fildeador.
1: Y es un reto que te puedes gastar porque significa una carrera esa jugada.
0: De acuerdo.
1: La inicial. Es por ello la valía de ese reto.
0: Aquí están esperando el veredicto. Mientras tanto, revisamos en otras plazas cómo están las cosas. Bueno, Aguascalientes y Laredo están en el cierre del segundo 0-0. Monclova y Laguna también en el cierre del segundo 0-0. Por cierto, es el mismo marcador que exhibe la pizarra entre Monterrey y Saltillo, que están en el segundo episodio, como aquí también, 0-0. Se ha demorado el juego entre México y León por la lluvia. Demorado también en Querétaro y demorado también en Puebla. Así que la lluvia anda suelta en el centro del país, en León, en Puebla y en Querétaro.
1: Esperemos que no llegue a Guadalajara. Vimos que cayeron, por supuesto, algunas gotas apenas arrancando el juego, pero se ha disipado esa lluvia en el Panamericano. Sabemos que cualquier cosa puede pasar de un minuto a otro. Esperemos que Tlaloc no se haga presente.
0: Por otro lado, en el sur, Oaxaca le está ganando a los Tigres en el cierre del quinto, jugando en Cancún. Recuerden que en Cancún es 2 horas más tarde que aquí, por eso se juega un poco más adelantado también. Y hay empate entre Veracruz y Campeche, 2 carreras en el tercer capítulo. En el quinto, por cierto, también están 0-0 Durango y Chihuahua. Entre los juegos del norte, bueno, este podría ser, según lo que suceda con esta jugada que está en revisión, el único que tendría carreras, porque el resto, todos los demás están empatados en cero ahora mismo.
1: ¡Qué jornada! Y aquí viene el veredicto final. En la primera.
0: ¡Out! En primera. Sigue a cero también este. Vámonos a la pausa. Buen trabajo ahí de la defensiva de Guzmán, consiguiendo el out por la vía 6-3. Vamos y volvemos tras 2 entradas completas.
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0: capítulo número 3 de este juego de pelota. 0-0 la pizarra. Ah, bueno, ya se puso también en la pizarra el equipo de Laguna. Le está ganando Monclova 1-0 en el cierre del segundo. Aquí está bateando Tomás Telis. Telis, Guzmán y también Junior Lake. Los tres en turno, los tres en línea. En este episodio número 3, el señor Tomás Telis tomando su primer turno del juego. Telis, el catcher, llega a la caja de bateo el día de hoy promediando 224 en 18 encuentros. Telis tiene 2 cuadrangulares, 6 carreras remolcadas. Telis le ha ido bien bateando de visitante. Telis, cuando juega fuera del Toros Mobile Park, promedia 296. Tiene uno de sus jonrones fuera de casa y también 3 carreras remolcadas. En 3 y nada lo tiene Gómez, que en todos los episodios ha tenido problemas enfrentando al primero de la tanda. Flores lo dominó, pero también lo llevó una cuenta muy extensa y aquí le regala boleto a Telis Jr. para ponerlo en primera sin out.
1: Sí, quizás Telis no representa un peligro tan inminente como lo es Lake en las almohadillas, ¿no? Que también fue agresivo corriendo en las bases, pero sí, como bien lo comentas, ha viajado profundo ante los primeros rivales. Se escapó en ese primer inning, para la ofensiva de los Toros. Esa doble matanza terminó por ayudarlo a colgar un cero importante.
0: Ciertamente, aquí viene Guzmán, trata de tocar la pelota, lo hace y la lleva de foul. Hacia atrás. Por fortuna para él, el elevado queda lejos del alcance de este hombre, que es el catcher el día de hoy, Alfredo Hurtado. Hurtado detrás del plato, recibiendo los envíos de Gómez. César Gómez, lanzador derecho de los Charros, en cuenta de 0 bolas, 1 strike, ataca a Guzmán, que recibe ese picheo y termina golpeándolo, pero de foul. 0-2. Para el dominicano, este es el hombre que cubre las paradas cortas. Guzmán en la carretera en 4 juegos, batea 2.31. Tiene un cuadrangular y 2 producidas cuando juega como visitante. Lo hizo ese cuadrangular, lo pegó allá en la ciudad de Laredo, Texas. O en Nuevo Laredo. En Laredo.
1: En Laredo.
0: En Laredo fue que lo pegó. Aquí le dieron amargo chocolate. Y bueno, lo que son las cosas, enfrentó a 6 de manera oficial. A 1 lo golpeó, a 2 le dio boleto. Por eso estamos hablando de 6 de manera oficial. Le pegaron solo un imparable en esos 6 bateadores que vieron sus envíos por primera vez en este juego, y por segunda ocasión se medirá a Junior Lake. Un hit entre los 6 bateadores, un promedio de 167, promedio a la ofensiva, y aquí le da duro, tan duro que quebró el bate y la pelota pasó de hit. Entre tercera y short, la bola y el bate llegaron a tercera, solo que el bate ahí se frenó, la pelota siguió al lado izquierdo. El batazo es el segundo hit que pega Junior Lake en el juego, este ahora al jardín izquierdo, Junior Villares.
1: No ha dejado pasar nada. Junior Lake ha sido agresivo ante primeros picheos. Aquí un gran contacto. Y sí, el bat se partió de manera muy extraña, ¿no? Como si lo hubieras agarrado con
0: un hacha.
1: Sí, lo partes en vertical así totalmente y salió a la mitad del terreno de juego.
0: Quedó por allá por tercera el que viene a batear ahora. Recibió boleto en su primera aparición en el juego. Su primera aparición en el plato. Se vio pues beneficiado de un pasaporte por parte de Gómez, que con una recta alta lo invita a hacer swing. Abanica la brisa y la cuenta en 0 y 1. Gracias por acompañarnos en Toros Network. Aquí está Hernán Pérez buscando poner al equipo de los Toros al frente. Hay corredor en segunda y corredor en primera. 0-0 la pizarra y aquí viene Hernán golpeando la bola de foul por el lado izquierdo del terreno. Ahí está entonces Tomás Telis corriendo en la intermedia. Corriendo en primera el señor Junior Lake. 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Cuenta de 1 bola con 2 strikes. Listo, el serpentinero Gómez decide ir a la segunda. Y casi pescan a Tomás Telis, que regresa apurado ahí a la intermedia, metiendo el brazo y manteniéndose en la segunda almohadilla. Jugada cerradita, pero no hay chance. Ya había tocado la colchoneta antes de que bajara el guante el señor Wilanski. Cuando baja el guante ya estaba sobre la colchoneta.
1: Es bueno el regreso Telis, cómo se unta el terreno de juego.
0: Le metieron presión a Telis aquí.
1: Sí, lo puso amarillo.
0: Cuenta en 1-2, bajito picheo. Swing y la abanica. Amargo chocolate para Hernán. Cayó de esta manera el out número 2. Par de ponches en este capítulo. Y con ello también tiene 2 out, 2 corredores en base. Viene Turner tratando de producir carrera. Turner, el hombre que ahora en la carretera tiene un total de 20 turnos, 5 hits, un cuadrangular y par de carreras remolcadas cuando juega como visitante. Justin Turner, bateador, que ahora recibe ese disparo por la esquina de afuera. El picheo totalmente abierto para César Gómez. Es el número 32 del juego y estamos en el inning número 3. Con ya 2/3 fuera, muy económico, a pesar de que se le han puesto en base frecuentemente. Lanzamiento queda alto adentro, cuenta en 2 y nada. Pareciera, Junior, que por los boletos, por también el pelotazo y lo que ha representado par de ponches, debería llevar más envíos, pero no. Está bastante económico.
1: Sí, justo que cuando veía en el bateador anterior que estaba en 30, pues mucho tiene que ver también que Leyla ha conectado dos imparables, sí, pero a primer picheo ha entregado por ahí solamente par de bases por bola. Así que son pocos picheos para Gómez cuando se ha metido en par de ocasiones ya en problemas.
0: Lanzamiento, queda por fuera el disparo, no le ha puesto un strike al señor Justin Turner. Y el peligro no nada más es que este hombre se ponga en base, es que vendría Franchi Cordero, que ya batió para doble play en el juego, con las bases repletas y en este parque. Se frota las manos el señor Franchi Cordero, porque aquí llegó el cuarto picheo malo para Justin Turner. Bases llenas. Los Toros meten presión, Junior Villares, con 3 hombres en los senderos.
1: Sigue incrementando el porcentaje de envasarse para Justin Turner en esta liga, por cualquier vía, pero habitualmente lo vemos en las almohadillas. De hecho, se colocó como el segundo más golpeado con la base por golpe en su primer turno. Tiene 7 pelotazos ya en este arranque de temporada, solamente por debajo de Ismael Alcántara, que tiene 11, y van a dialogar con Gómez, porque la cosa está complicada, sí. Hay 2 fuera, pero senderos repletos. Y viene Franchi Cordero a la caja de bateo.
0: Y ese debe ser el mensaje, entre otras cosas, es no te pongas atrás en los conteos. Si lo vas a retar, pues trata de tener cuidado, porque este con un swing cambia la película de canal. La cambia hasta de estudio.
1: Que lanzarle con pincitas. Ahí la plática de la Chiva Miranda, que dialoga con Gómez, y ya está listo Franchi para tomar su segundo turno tras el regreso de esa lesión.
0: Ahí está entonces el señor Franchi Cordero. Lanzamiento, le quita velocidad con el rompiente, le tiró adentro y la cuenta en 0 y 1 para el bateador. Bases congestionadas. En tercera, Tomás Telis. En segunda, Junior Lake. En primera, Justin Turner. Amenaza seria para este hombre, que suelta otro picheo. Y apenas ahí la golpea con la punta del madero el señor Franchi Cordero. Cordero, un bateador que estaba sumamente caliente al momento de irse a la lista de incapacitados. Cordero llegó a este juego batiendo 3.33 con 6 cuadrangulares y 13 carreras remolcadas en 14 juegos. No olvidemos eso. Lanzamiento, aguanta el swing. Lo aguantó, piden consulta, dice que sí, lo cruzó. 3 picheos no más le hizo. Con la base repleta y sale con el pecho inflado. Y cómo no, si tenía las bases repletas. Aquí, poncho sin tirarle a Cordero. Y con eso nos vamos a la pausa. No le funcionaron los frenos.
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0: De vuelta con ustedes, vamos a la conclusión del inning número 3. A batear viene Alfredo Hurtado. Hoy veíamos a los bateadores que han tenido mejor desempeño golpeando la pelota hacia los lados del parque específicamente. Y Hurtado está en esas métricas como un hombre importante golpeando la bola hacia el terreno medio o hacia el center field. Este hombre, que como ustedes pueden ver ahí en sus pantallas, toma turno bateando Hurtado al momento, 211, bateador que se para en ambos lados del plato, no tiene cuadrangular, tiene 6 carreras producidas. Hurtado tiene 15 hits en 71 turnos, pero la mayoría de ellos han sido hacia la zona media del terreno. 3 y 1 para este hombre. Viene el siguiente disparo, saca un batazo, hablando de, le da por el medio. La pelota la está buscando el señor Junior Lake y la atrapa para el out número uno. Qué bonito cuando pasa lo que uno está diciendo, pero qué feo cuando uno dice, no, este fulano y pasa lo contrario. No hablo más.
1: Este pitcher está nasty, domina malo.
0: O este bateador es un animal en esa situación. ¡Ponche!
1: Aquí, sí, Hurtado, un... buscando el centro habitualmente, pero aquí termina por meterse debajo de la pelota, le dio profundo, pero... por allá es difícil para techar.
0: Arriba del 40% de sus batazos hacia el medio del terreno. Así que ahí está el hombre, ¿no? Poniéndose, sí. Pues también dentro de las métricas. Es una de las cosas que, por eso a veces uno dice, bueno, ¿por qué estaban jugándole a fulano de esta manera? Es la razón. Las tendencias hacia dónde van sus batazos ubican los coaches a los jardineros para tapar esas posibilidades o esos posibles huecos y quitarle o restarle oportunidades al bateador de conectar de hit.
1: Platicaba yo con David acerca de eso, de los chips defensivos, de cómo se cargan, y me dice, yo siento que cuando viene un bateador así, como Hurtado, que terminan por mover a mi fielder, el batazo termina por pasar donde habitualmente estaría. Eso es lo que yo siento, por eso es que no me gusta mucho. Es por ello que yo veo, habitualmente estoy regañando a mis shortstop. Dice,
0: los no te muevas,
1: sí,
0: no te muevas.
1: Los acomoda el coach y yo le digo, no, allá donde vas.
0: Cuenta en 2 y 2. El espíritu competitivo también, ¿no? Todo el mundo sale ahí a guerrear, a buscar la victoria. Y este hombre lo ha hecho a lo largo de su carrera. Un hombre que está hoy buscando el ponche 900 en su ilustre carrera dentro de la liga. ¡Rolling por primera! Bueno, no fue rolling, fue de línea. Roletazo creía yo, pero de línea la atrapó el primera base para el out número 2. Sólido contacto hacia el lado derecho, Junior. Qué bueno. Aquí hasta a mí me engañó.
1: Hablando de la buena ubicación, ¿no? Estaba bien colocado por ahí al ser un bateador derecho y sin corredor en la inicial. Ahí Flores solamente se recuesta para quedarse con la pelota. Es que quizás como no tomó mucha altura, pana, parecería que de un bote terminaba por tomarla Wilmer Flores.
0: Y no fue así. Bueno, en el primer pase de revista le batieron 125 con un boleto, 8 bateadores de manera oficial, solo un hit, que fue el triple de Mateo. Además, 2 chocolates Le faltan dos para llegar a los 900. Un batazo al central. Lake corre por ella. Y como galgo en el central, se queda con la pelota para el out número 3. Han caído tres entradas. Buen picheo el día de hoy. De nuevo en Zapopan. Esto está entre completas 0-0 a través de Toros Network. Volvemos.
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1: Con los senderos repletos, ha logrado escapar de la ofensiva. Tampoco es que le hayan caído a palos, son solamente par de imparables los que se han conectado, ambos de Junior Lake. El resto es descontrol. Pasaportes para Gómez, que tampoco ha tenido muchos picheos, pana. Curiosamente, esas bases por bolas, recuerdo la de Turner, no le pasó un solo lanzamiento por la zona de strike. Es por ello que no tiene tantos picheos.

0: Cuarto capítulo y César Gómez teniendo un buen duelo monticular con David Reyes.
1: Lo decíamos en el previo, los números muchas veces pueden ser importantes para analizar un lanzador, lo dominante, pero a veces los números cuando vienen así, que un pitcher no te muestra tanto dominio, no ha sido tan efectivo y tiene que enfrentar a un equipo como los Toros, se crece. La adrenalina lo está llevando a este hombre a competir y está compitiendo bien.
0: Sí, lo que platicábamos ayer, ¿no? De que habitualmente estos equipos ven la mejor versión del rival.
1: Ciertamente.
0: Se ha fajado César Gómez, ya arriba de los 40 picheos. Viene
1: además, con el picheo. Además, Gómez sabe que aquí la grillotina siempre está prendida.
0: ¿Y que?
1: Bueno, le cambié el nombre, la grillotina no, la guillotina.
0: También, la, también la grillotina más encendida.
1: La grillotina está más encendida muchas veces. Pero la guillotina siempre está prendida y eso es rápido y más en peloteros extranjeros como él.
0: Definitivamente. Aquí tiene en dos y nada a Danry Vázquez. Bateó un roletazo a la intermedia en su turno anterior. Aquí ya tiene tres picheos malos. La cuenta está en dos y nada para Danry. Le cantan el primer strike, un picheo en la parte alta de la zona de strike por parte de Gómez. No tuvo problemas cuando enfrentó a esta tanda precisamente en el segundo capítulo. El picheo afuera y lo perdió. Así con cinco picheos, el pasaporte, uno más, pana. Está el... No encuentra la zona de strike, el control, quizás no le están obedeciendo los picheos a Gómez como quisiera. Aquí ya entregó un pasaporte. En el inning anterior entregó dos. En el primero la base por bola y la base por golpe solamente. El segundo capítulo no entregó almohadilla.
1: Y los Toros siguen dejando gente en los senderos. En el pasado capítulo dejaron tres. También dejaron en el inning número uno un par de hombres en circulación. Y uno en circulación, perdón. Y ahora tienen otro corredor en base. Solo en el segundo capítulo que liquidó 1-2-3 el inning es donde se ha visto más dominante. Gómez ha pasado por algunos problemas, pero esto lo ha sacado del hoyo.
0: Jack Mayfield, un contacto a la tercera y así, por la vía 5-4-3, cae el segundo y el tercer out. Otro cero que cuelga a Gómez, se metió en problemas con el pasaporte, pero rapidito su defensa lo ayuda para colgar el cero del cuarto capítulo. Iremos a una pausa, nada para nadie, luego de 3:30 en el Panamericano. Pausa y regresamos.
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2: De los Charros de Jalisco, creo que la lluvia hace de las suyas nuevamente sobre el terreno, lo alcanzamos a ver por allá

0: En el fondo, swing completo, abanica y se poncha Pana. Acercándose David Reyes a un chocolate, a una de las cifras mágicas en cuestión de ponches.
1: Sí, señor, ahora son 899 para el Rey David, que bajo la lluvia. Este podría ser hasta más poético si lo consigue ahorita bajo la lluvia. ¿Ah? Hasta más sí. Poético podría ser el asunto. Que por cierto le dijeron, espérese. Espérese porque está lloviendo mucho.
0: El 900 tendrá que esperar. Ahí está entonces. Haremos una pequeña pausa, me imagino, Pana, porque la lluvia está cayendo y bastante en Zapopan. Tú lo mencionaste, es un terreno de juego donde puede caer bastante precipitación, pero habitualmente si se va la lluvia se puede continuar. Veremos qué sucede.
1: Ahí va Charro Gallo diciendo, hey, no me quiero mojar, no me vaya a dar, ¿cómo es? Fiebre de pollo. Fiebre de gallo. Bueno, señores, la lluvia se ha hecho presente en Zapopan. Este juego va a sufrir por los momentos, pues, un ajuste en cuanto al tiempo. Y eso lo decimos porque hasta que pare la lluvia regresaría entonces el juego de pelota. Es probable de que sí se pueda jugar sin ningún inconveniente. Ya lo mencionábamos, tiene excelente drenaje. Además, esto es lo más importante: cubrir las zonas del home plate, las almohadillas y por supuesto el montículo. Al cubrir eso, ellos tendrán entonces la oportunidad de esperar que cese la lluvia, quitar estas lonas y prácticamente está listo todo para seguir jugando.
0: Sí, y si la lluvia continúa, cabe señalar que no borramos esos ponches de David Reyes, ni mucho menos.
1: Esto va a continuar en caso de que el juego no se pueda desarrollar el día de hoy, mañana en el inning donde estaba.
0: Así, como estaba, con un tercio fuera de la parte baja del cuarto capítulo. Sin embargo, esa información se la daremos más adelante. No se despegue de esta transmisión.
1: Sí, señor.
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5: Una bola y un strike. Así está Junior Lake con un picheo que venía prácticamente a sus manos. Ahora en esta noche lluviosa en Zapopan. Toros con hombre en la intermedia y un out. 0-0 la pizarra. Una suspensión de un poco más de una hora la que se tuvo en la noche de hoy. Cuenta en una bola y un strike hacia el plato. Sale una línea y la pelota cae de hit al lado de la raya. Es una extra base para Junior Lake que pasa rápidamente de primera para segunda. Y ahí se va a estacionar. Con doblete produce una y los Toros toman ventaja. El boleto ya pesó para Matt Garrity, que tiene en este momento solo un tercio. Un boleto, un doblete y los Toros toman ventaja 1-0.
6: Noche perfecta para Junior Lake hasta el momento. Par de sencillos y un doblete en tres turnos. Colocado como primero en el orden al bat es aún más importante. Sobre todo a la hora cero, a la hora de tener a Telis en las almohadillas. Agresivo el contacto sobre la línea y ya le resultó el toque de sacrificio. Ese béisbol de fundamentos ya tiene a los Toros arriba en la pizarra.
5: Ciertamente, y quien viene a batear es Hernán Pérez. Hoy tiene boleto y ponche en este juego. Hernán Pérez, bateador de turno. En el quinto capítulo con un picheo pegado. Matt Garrity le pone la primera pelota mala al bateador. Es un juego que está en el quinto capítulo en su parte alta. Y los Toros ganando 1-0 a través de Toros Network. Gracias por acompañarnos. A través también de Estéreo Baja 1550 AM. Gracias por estar con nosotros. También el 1190 AM en Mexicali. La cuenta en una bola y cero strike. El rodado sale de botes altos por el shortstop. Ahí está Mateo Gil. Tiro largo a primera. Y consigue retirar a Pérez por la vía 6-3. No hay avance del corredor. Lo mejor para Jalisco es que Lake no se puede mover del intermedio.
6: Eso es la gran valía para ese lanzamiento de McGarity. De cómo termina ese contacto en el cuadro, pero fildeable, tranquilo para Mateo Gil y que no llegue el avance de Lake, que ante un batazo al otro lado del cuadro sin problemas iba a avanzar a la antesala. Aquí Mateo no tiene problemas para sacar en la primera y mantener a Lake a 180 pies de plata.
5: El que batea, Justin Turner, también en el juego tiene golpe y base por bolas. Hoy los boletos han estado a la orden del día. De hecho, solo uno ha pasado factura para el equipo de los Charros. Upa. Hablando de golpes, se sinquió de más y le dio ahora en la pierna. Bueno, el señor Turner tiene un contrato con la marca de pelotas.
6: Wow, octavo golpe que le entregan a Turner en la temporada. Sonríe Justin. Tras ese lanzamiento, el segundo en esta noche, vea usted cómo termina por impactarlo habrá Moretti ahí también definitivamente.
5: Ciertamente. Pero... Y ese fue con costuras incluidas, va ese Moretti también. Ahí se le va a quedar hasta la marca de las costuras. Matt Garrity no está nada contento. Parece que está abriendo de más, algo paraza con su hombro. Porque vi primero al catcher hacerle seña, tocándose el hombro como diciéndole, mételo un poco más. Y ahora que estaba aquí en la loma, él giraba como que parece que algo en su mecánica no estaba saliendo de la manera correcta. Bueno, llegó el manager, le dijo, McGarity, muchas gracias, está lloviendo.
6: Vaya a secarse porque viene el bullpen. Miguel Aguilar, el zurdo.
5: Su paisano.
6: Sí, vendrá desde el bullpen. Nació en Obregón, aunque es de Navojoa.
5: ¿Ah, sí?
6: Un hombre, sí, él es de Navojoa. Nació solamente en Ciudad Obregón. Él se desarrolló totalmente en la Perla de El Mayo, pero si usted lo busca, es nacido en Obregón. Otro de los que se tomó su tacita de café en el mejor béisbol del mundo.
5: Gran historia para este hombre. Bueno, y recuerde que los Toros regresan a casa el 22 de mayo. Las puertas abren a las 5 de la tarde para que usted disfrute del viernes de After. Sí, habrá también la temática de esta de DJ. La gente la va a pasar de maravilla después que termine el juego en la explanada. Así que véngase y disfrute no solamente del juego, sino también, por supuesto, del After.
6: A la Katy sí, Perry.
5: La fiesta después del juego. El sábado, Katy Perry, entonces,
6: sí,
5: es la temática.
6: Sí, la temática.
5: ¿Va a estar bien?
6: Sí, para todos los jóvenes y no tan jóvenes también, que disfruten a lo grande de ese show.
5: Mucho pop.
6: Sí, señor.
5: Y viene el sábado de fiesta. Si usted cumplió año en esta semana, bienvenido a la Casa de los Toros para celebrarlo el fin de semana. Sí, preséntese con su credencial de lector y además tendrá la oportunidad de recibir 4 boletos. Un identificador de cumpleañero y además también una Toro Drink para que disfrute y para que arranque el domingo. Es domingo familiar.
6: ¿Qué pretexto puedes poner, pana?
5: No hay ninguno. Además, saldrá en la pantalla.
6: Sí.
5: Puede mandar su mensaje para que salga en la pantalla gigante del estadio y sea su celebración mucho más placentera. También, por otro lado, el domingo familiar tendrá la oportunidad, los niños menores de 12 años entran en cortesía de los Toros de Tijuana. Además, puede traer a la mascota porque este estadio es pet friendly para el domingo. Aquí está bateando el día de hoy en este juego de pelota, que es en miércoles, el señor Franchi Cordero. Consigue a 2 en circulación, zurdo contra zurdo, hay 2 out. Este es Miguel Aguilar, el lanzador que ahora ha llamado el manager Benjamin Hill del bullpen para que se encargue del asunto. Aguilar, el hombre que suelta hacia el plato, picheó en recta por el medio, valiente. Le pone el primer strike al bateador. Este es el señor Franchi Cordero Aguilar. El hombre que está en la loma con efectividad buena en 13 juegos. Tiene 3.48 de registro en porcentaje de carreras limpias admitidas. 10 1/3 lanzados de 9 hits, 4 carreras, 4 limpias. A él, hablando de cuadrangulares, le han pegado 2 jonrones en la presente campaña de esos 9 hits que le han dado. Ha regalado 3 boletos y ha ponchado 8. Antes de hoy, los contrarios bateándole 237 al zurdo. Bateando Franchi Cordero en cuenta de 1-1-1 con corredor en segunda, Junior Lake. Corredor en primera, Justin Turner. Los vigila a la distancia, Aguilar respira, suelta. Bajito el picheo y también hurtado. Le echa la mano. Con ese reflejo ahí tomando de bote pronto la pelota que se arrastraba y que quería hacer un well pitch. Se convierte esto en la segunda pelota mala para el bateador Franchi Cordero. Bateó para doble play en el inning número 1. Se ponchó sin tirarle en el inning número 3, dejando las bases repletas. Aquí tiene otra oportunidad para producir. Tercera que se le presenta en el juego hoy. Cuenta en 2 bolas, 1 strike, lanzamiento, lo dejó pasar. Arrancó el corredor. Ahora sí arrancó porque el tiro fue malo. A la intermedia, Junior Lake en la trampa había caído. Porque en el regreso era mucha la posibilidad de ponerlo out en segunda, Junior. Pero no entró el shortstop.
6: Sí.
5: No se puso de acuerdo con el catcher.
6: Y al final, en ese regreso, terminó por hacerle mosca, me parece, ahí a Mateo Gil, que se le escapa la pelota entre las piernas. No hay margen de error, lo mencionábamos con Junior Lake, no puedes parpadear. Y aquí le entregaron la tercera con ese tiro al cual, bien mencionas, no llegó Mateo Gil.
5: Sí, Gil se quedó trancado en el camino, pensó quizás que no le iban a lanzar la pelota hacia la segunda base y terminó entonces esto convirtiéndose en un error en el tiro del catcher a la intermedia. Bajito el picheo, se faja y mantiene la bola al frente Ahora está en 3-2 el bateador de turno. Sí, señor. Cuenta de 3-2 para Franchi Cordero. Aguilar de nuevo ante Cordero por el medio y le hizo swing. La lleva al jardín central. La bola la está atrapando Allen Córdoba en el jardín central para el tercer out. Con eso está cayendo el tercer out de este capítulo. Vuelve a amenazar fuerte el equipo.
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5: Turno, los tres en línea. Calhoun al primer picheo eleva la pelota en foul. Hablando de ponches, él tiene uno de los tres que ha propinado esta noche. El lanzador David Reyes buscando el ponche 900 en su historia como lanzador de la Liga Mexicana de Béisbol Banorte. Ahí está Reyes. Suelta hacia el plato. Strike cantado. 0-2. 0-2 en la contabilidad de Willie Calhoun. Reyes con su número 40 en la espalda.

0: Esa gran historia que ha escrito a lo largo de esta brillante carrera. Swing y lo abanica. ¡Amargo! ¡Chocolate! ¡Deme la bola! Dice, dame la pelota porque esa va para mi casa. La del Ponches 900 con la camisa de los toros lo ha conseguido. Ahí está el señor David Reyes que salta de emoción y celebra haber llegado a 9 centenas de ponche en la Liga Mexicana de Béisbol Banorte.
1: Llegó el 900 así, con liderazgo, un hombre con mucho compromiso, un hombre fajador en la Liga Mexicana de Béisbol, poniendo buenos números. Enhorabuena, llegó entonces el chocolate número 900 a seguir cosechando frutos para David Reyes.
0: Ahora actualicen entonces ese archivo. Mi estimado David Soto, como siempre bien pendiente, dice, ya empezamos a cambiar ahí el texto, porque ahora, en el 900, el 20 de mayo del 2026, está el nombre de Willy Calhoun, como el Ponches 900 de David Reyes. En cuenta de 0 y 2 dice, 900 no, 901 es mejor. Tiene en cuenta de 0 y 2 a Mateo Gil. Bajito el picheo, no salió tras ese envío, y con ello la cuenta se va al 1-2. Así que aquí está el 900 para el hombre de los Mochis. Ese 900 lo consigue con la camisa de los toros de Tijuana. Lanzamiento pegado y saca un batazo de un bote. Le llega al campo corto que suelta un riflazo a primera. Y por la vía 6-3 consigue el out. Vaya, le dio durísimo esa pelota al guante de Flores cuando llegó ahí a la primera base.
1: Sí, cuando levanta Guzmán, el que está en la primera, ya sea Turner o Flores, tiene que pedir peto y el cachón, ¿no? Ahí con toda la indumentaria y receptores, porque vaya que le mete velocidad en esos tiros a la inicial.
0: Ahora el que está bateando es el boricua Fargas, dominado por la vía 6-3, y aquí con un pichón rompiente hace swing, la lleva de foul. Es ahora Fargas, un hombre que hoy tiene de uno nada, sigue la lluvia, ya no tan intensa como hace rato. Por eso se está desarrollando el juego. El conteo en 0 y 1, lanzamiento al piso prácticamente. La levanta del suelo, la está buscando el primera base, va corriendo de lado y se queda con la pelota para el tercer out. Con elevado que atrapa el primera base, ha caído el tercer out. Vaya, en el primer pase de revista le batearon 125, en el segundo pase de revista ha enfrentado a 7 y a los 7 los ha retirado.
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1: Estamos de regreso. Sobre el montículo se mantiene el zurdo Miguel Aguilar. Para la parte alta del sexto capítulo, en la caja de bateo, Wilmer Flores, que impacta la pelota, le da por ahí en su spike y termina entonces de foul. 3-19 lo que está bateando Wilmer Flores. Un hombre que llegó a poner números definitivamente, una buena campaña con los Astados. Vía 53 se va retirado con ese contacto a terrenos de el ante esa lista y no tienen problemas para retirar a Wilmer Flores. Ya tiene dos tercios fuera Miguel Aguilar, que llegó a apagar el fuego ante Franchi Cordero en el quinto capítulo. Ahora, Danry Vázquez a la caja de bateo. Tiene un pasaporte en las dos ocasiones que se ha parado en la caja de bateo buscando su primer imparable. En esta noche en el Panamericano, el primer lanzamiento. Bueno, duelo de zurdos. Vázquez recién llegado con los Astados. Hablábamos acerca de esas lesiones que han mermado al equipo. Guzmán y Vázquez han llegado a ayudar en ese sentido. El picheo que termina por caer fuera de la zona, así lo decreta el umpire, pero Hurtado pide el reto de las bolas y strikes, ya que considera alcanzó Pana a morder la esquina de ese lanzamiento quebrado por parte de Miguel Aguilar.
0: Y es un equipo este de los Charros que tiene un alto índice de retos ganados. De hecho, llegó a estar en la liga por mucho rato como el número uno en esas disputas del sistema automático de bolas y strikes. Aquí lo perdieron.
1: Este lo perdieron. Sí, un picheo que camina, pasa, cruza todo el plato, ese slider de zurdo.
0: Pero lo levantó mucho ahí el catcher y, bueno, quedó marcado como bola.
1: No le compró el umpire y después le ganó el reto además.
0: De acuerdo.
1: La cuenta en 1 y 2 para Danry Vázquez, el patrullero derecho que pide tiempo. Aguilar saca ya el pie de la placa. Así que David Reyes llegando a 900 chocolates. Wow, se dicen fácil, pana.
0: Qué fácil, ¿no?
1: Pero, ¿cuántos años picando piedra para Reyes? Inició con Diablos Rojos del México, el picheo. Una zona muy similar a ese otro picheo que retó Hurtado. Sin embargo, este no lo reta. En 2 y 2 la cuenta para Danry Vázquez.
0: Le tocó estar un ratito en Oaxaca también a Reyes, ¿no? Al inicio de su carrera.
1: Sí. El hombre me dice que jugó con muchos ídolos en esa época para él.
0: Oh, claro, por supuesto. A él le tocó pues estar en ese equipo, ¿no? Donde muchas leyendas. Fíjate, jugó en el 2011 y jugó en esa ocasión con el equipo de México, pero también con Oaxaca. De hecho, en Oaxaca, en el 2011, él tuvo 24 apariciones. 24 entradas y un tercio de 20 ponches, regaló 15 bases en ese primer año.
1: Abanica Vázquez y se poncha. Hay dos fuera del sexto capítulo, el picheo sigue mandando en Zapopan.
0: Ahí está entonces el lanzador Aguilar sacando su experiencia. Ha conseguido par de tercios. El más importante lo consiguió en el inning anterior con ese elevado al central. En lo que va de este relevo tiene un inning ya de 3 bateadores, 3 out con un ponche.
1: Listo el zurdo, el primer envío. Parecía que alcanzaba a morder la esquina interior. La ve pasar todo el camino Jack Mayfield, que ayer conectó a la hora importante. Respondió de emergente. Hoy como titular en la séptima posición en el orden al bat. Me decía David Reyes que su ídolo es Rodrigo López.
0: Fíjate. Así,
1: yo me tocó compartir equipo con mi ídolo. Eso nadie me lo va a quitar.
0: Fíjate, en ese año que él debutó, en ese equipo estaban, entre otros, Jafet Amador, Emanuel Ávila, Víctor Bojórquez, José Castillo, el Hacha, que en paz descanse, Luis el Cochito Cruz, el Happer Gamboa, Jerónimo Gil. Fue un temporador de Alexis Gómez ese año. Estaba Oscar Robles, Gabriel Gutiérrez, Leo Eras, el Chuyito López, el Borrego Sandoval, Iván Terrazas, Luis Terrero, que también tuvo un año increíble, Mario Valdés todavía como jugador, Carlos el Chapis Valencia, Mario Valenzuela, Iván Villescusa, Hans Wilson, estos últimos como novatos, claro está. Pero ahí estaban todos esos jugadores. Y qué decir de los pitchers que había. Estaba Roberto Osuna ese año también ahí. Estuvo Jan Machi, Arturo López, Franklin Germán, Elmer Descent, el Metralleta Ramírez, Nery Rodríguez. O sea, estaba lleno de estrellas.
1: Y allá va el contacto de Jack Mayfield respondiendo. Había bateado para doble play en ese cuarto capítulo. Ahora logra conectar de imparable, alargando la tanda. El capitán Jack ya está en la inicial y le da oportunidad a Tomás Tellis, que no han dominado. Con par de pasaportes ha estado en movimiento el venezolano. Sí, un gran equipo definitivamente ese año.
0: Ese año fueron a la final ellos. Si mal no tengo el dato, fueron a la final y la perdieron con los Tigres.
1: Wow, de aquellas...
0: Del 2011.
1: Guerras civiles de verdad.
0: Sí. Vamos a revisar, porque creo que sí, esa es la, la situación. Me parece que en ese año 2011, si estuvieron en la final, con Maco Oliveras, recuerdo, como el manager. Y lo recuerdo perfectamente porque fue el último año de Jan Machi en México antes de irse el siguiente año a ligas menores y llegar a grandes ligas, también ganar anillo de serie mundial, porque bueno, recordarás que en ese año ganó el equipo de San Francisco la serie mundial en el 2012.
1: Sí, aquel equipón que ganaba solo
0: los años pares.
1: Aguilar hacia el plato, no alcanza a entrar a la zona y la cuenta en 1-1. De los casos más interesantes hay el del Lincecum, ¿no? Con sí, esa franquicia en esos años, ganador. Que bueno, después su carrera se acabó muy temprano con San Francisco. Hacia el plato Aguilar, el batazo de foul, y ahora está arriba en la cuenta ya el sonorense. Porque entre Obregón y Navojoa, por ahí
0: no hay muchos kilómetros de diferencia.
1: Sí, es prácticamente ciudades hermanas.
0: Bueno, sí, la liga ese año vio coronarse a los Tigres. Barrieron a los Diablos 4-0 en la final. Y el último juego lo ganaron los Tigres 13-9. Por cierto, fue el 26 de agosto del 2011 en el Foro Sol. Todavía jugaban en ese parque.
1: El batazo de foul. Se mantiene la cuenta en 1-2 para Tomás Telis. No ha podido ser dominado, sí. Para la historia, lo de David Reyes. Le tocó. No era fácil debutar con aquellos equipones, definitivamente, con ese gran roster de talento nacional, la mayoría de ellos. Van a tomar en tira y tira a Jack Mayfield. El revire es a la inicial, así que por la vía 1, 3, 6, se va retirado Jack Mayfield. Y en tres bateadores cumple Miguel Aguilar para colgar el cero del sexto capítulo. 5:30, son historia en el Panamericano. Hacemos pausa y regresamos. Miren los charros a la ofensiva.

0: Se mantiene David Reyes sobre el montículo, buscando avanzar más en el juego y llegar a otra salida de calidad en la campaña. Buscará su sexto cero ante la tanda de octavo, noveno y primero en el orden al bat. Hurtado, Fuentes y Córdoba, los tres que de manera mínima vienen a batear en este capítulo. El primer lanzamiento que buscaba la esquina de afuera, el Chapo Hurtado saca el bat y pone a viajar la pelota, pero de foul. 208 lo que bateó Hurtado con 6 producidas.
1: Su última salida fue de 91 picheos y tiró 7 capítulos. Hoy está con 70 picheos entrando al sexto inning.
0: En Jalisco.
1: En Jalisco. O sea, eso tiene mayor relevancia, ¿cierto? Sí. En el mes tiró una salida contra Aguascalientes de 6 episodios, solo un hit, una base, par de ponches. Ese día hizo 74 envíos en 6 capítulos. El hombre lo que está es económico.
0: Sí.
1: Y después tiró pelota el 14 de mayo de 7 episodios, 3 hits, una carrera. ¿Te dejo?
0: El batazo es de foul.
1: 91 picheos, 71 strike en su última aparición en la loma. Hoy va más o menos por el mismo camino.
0: Lanzando strike como máquina de picheo. El batazo es muy elevado, le dejó caer solamente el madero y no tiene problemas por allá Hernán Pérez. Para quedarse con la pelota, el primero se va retirado con fly al 7. Así, Alfredo Hurtado, el de Agua Prieta, se convierte en el primer tercio. Y eso que menciona es importante porque esto es económico, pero ponchador. También. Hay que recordar que ponchó 10.
1: En el anterior juego ponchó 10, exacto. Y hoy ya lleva 4. O sea que en sus últimos 7 y 5 y un tercio, 12 episodios y un tercio, tiene 14 ponches.
0: Wow, es un gran número. Aquí el contacto es sólido a la pradera central, pero no tendrá problemas Junior Lake en quedarse con ella. Fly al 8 para los que anotan. Hay 2 fuera de la parte baja del sexto capítulo y vendrá Allen Córdoba a buscar alargar la tanda. Le han comprado temprano a los lanzamientos de David Reyes, que se siente cómodo con eso, pero el juego pan es muy pequeño. La diferencia es de solamente una carrera. Y
1: ¿dónde
0: aquí
1: que dijiste que se está jugando?
0: Sí, así mismo, en el Panamericano de Zapopan, Jalisco.
1: Hay que agradecerle mucho la humedad esta noche, los lanzadores, porque debido a la lluvia, quiero pensar que hay mayor humedad en el ambiente y eso ayuda un poco al lanzador, pero estamos en Jalisco. Aquí hay que cuidarse de todos, porque cualquier swing en este parque termina del otro lado de la barda. Eso no es algo que estemos vaticinando, sino que lo ha mostrado la historia y los juegos que se desarrollan en este parque.
0: Córdoba no es un toletero, tiene 2 para la calle ya en esta temporada. No hay reto cuando...
1: Yo me estoy tocando la cabeza, pero el player no me ve. Ah, es que yo no puedo. Yo no puedo, nada más el catcher, el pitcher, el bateador.
0: En 2 y 1 el conteo de David Reyes. Ante Allen Córdoba, el swing completo, no encuentra nada en 2 y 2.
1: ¿Cómo se movió ese picheo, Junior? Iba por la esquina de afuera y de repente entra y rompe exactamente en la zona de strike. Tremendo el trabajo de ese sinker.
0: A las manos de el panameño que no ha logrado conectar de imparable. ¡Ahí está el picheo! ¡Upa! Parecía zona de strike. Bueno, el umpire dice que no. Hay reto por parte de Telis.
1: Es que es el segundo. Ya lo tenía ponchado con el anterior. El umpire dijo no. Y ahora, esto es lo que sucederá. Lo mencionaste. Después lo hablaremos porque aquí cayó.
0: Llegó el 901 para David Reyes. Chocolate ante Allen Córdoba. Así cuelga su sexto cero ante los charros en el Panamericano. Tremenda labor monticular del de los Mochis de Sinaloa. Hacemos pausa y volvemos para el séptimo capítulo.
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0: Aquí estamos, de regreso con ustedes. Nos agarraron aquí en la plática. Elkin Alcalá es el nuevo lanzador, mi estimado Junior Villares. Aquí viene un hombre también que tiene buenos números en su carrera en esta liga.
1: Sí, un hombre de tiempo completo también. Uf. En la...

0: la forma como la pelota impacta de lleno la careta del catcher y se va de foul hacia atrás. No golpeó al umpire, pero sí le pasó bien cerquita. Lanzamiento alto le tiró. Tres sinkers le ha tirado y lo tiene en cuenta de 1-2. Alcalá también con varios años, ¿no? Dentro de la Liga Mexicana de Béisbol Banorte. Este colombiano que lo vimos, lo recuerdo, con el equipo de Veracruz. El señor Elkin Alcalá. Preparado el lanzador colombiano con su guante rojo, suelta hacia el plato, se quedó alto el disparo. Cuatro picheos todos cinqueados para este hombre de Cartagena, Colombia, firmado por los Marlins en el 2016. No lanzó grandes ligas. Llegó a la liga, fíjate, ya pensaba que era con Veracruz, no, llegó con Tabasco. Fue el primer equipo que lo trajo en el 2022. Después, ese mismo año, pasó a Veracruz. Le fue mucho mejor en Veracruz que lo que le había ido en Tabasco. En el 23 jugó con Tabasco de nuevo, jugó con Puebla en el 23, fue campeón con Puebla. Jugó con Puebla en el 2024, con Jalisco también. Lanzamiento y lo abanica. Amargo chocolate para Telis. Tenía dos bases por bolas y, por cierto, Telis es el único que ha anotado hoy por el equipo de los Toros. Y en el juego también, no por el equipo de los Toros. En el juego anotó gracias a un bolete, un toque de sacrificio y un doblete de Junior Ley, que también bateará en esta tanda. El caso de Alcalá viene de lanzar en el Clásico Mundial este año, Junior. Tuvo dos episodios de trabajo de dos hits y dos ponches.
1: Sí, un hombre que ha tenido una carrera ya amplia en nuestro país. Lo recordamos, por supuesto, también lanzar en invierno, donde ha sido uno de los taponeros estelares del béisbol mexicano.
0: Él se lesionó el año pasado, sí. Recibió una operación y por eso no lanzó durante todo el 2025. Y ahora está regresando con Saltillo, con Jalisco tiene 11 juegos antes de hoy, 9 2 tercios, ahora tiene 10 capítulos de 9 hits, 5 carreras todas limpias, 5 bases, 7 ponches. No le han conectado cuadrangular antes de hoy. Este hombre mostrando también ahí que está regresando a su nivel. Con un picheo pegado, la cuenta en 2 y 1.
1: La pidió Guzmán.
0: La pidió, sí, porque Guzmán considera que no fue strike, pero sí, el picheo cayó en strike, así que pierde el reto ahora el equipo de los Toros con un picheo pegado. Guzmán dice, no señor, eso tiene que ser bola. Le dice, no, cayó en strike. Cuenta en 2 y 1. Dos bolas, un strike. Aquí viene de nuevo atacando Alcalá con un picheo que queda alto. Saludos para mi buen amigo y hermano Raúl González, quien nos dice, bueno, de esa manera que llevan a Turner, va a salir bastante mayugado de esta serie, me dice. Cuenta en 2 y 2. El batazo es elevado, la pelota la está buscando el campo corto, también viene el jardinero central. Es Córdoba quien levanta el guante y la atrapa para el out número 2. De dos nada para Guzmán ahora, con ponche y elevado al central, además un toque de sacrificio. El noveno en la alineación de los Toros y le dará pie a un hombre que va perfecto esta noche, el señor Junior Lake. Tiene dos sencillos y un doblete.
1: Intratable, Junior Lake, y agresivo a primeros picheos. Ya el doblete fue en cuenta avanzada, pero ha estado agresivo y le ha funcionado en su regreso a la parte alta del orden al bat.
0: Aquí está entonces bateando Junior Lake, deja pasar ese picheo, le cantan el strike número uno a Junior Lake, que hoy va de 3-3. Sencillo al central en el inning número uno. Sencillo a la izquierda en el tercer capítulo. En el quinto dio doblete. Ahora en el séptimo batea por cuarta ocasión. Buen picheo, se movió mucho ese envío. Y la abanicó el bateador, la cuenta en 0-2. Saludos para el buen Mazalat también, que nos dice, estos dos juegos en Jalisco corroboran el buen trabajo del picheo de Toros, ya que se sigue consolidando. Efectivamente, el lanzamiento buscando la esquina exterior y también la empujó hacia banda contraria. El bateador Junior Lake, la pelota en foul, el pequeño, vean, mojándose, todo tranquilo, dice, por aquí lo que venga lo atrapo.
1: Sí, señor.
0: Suéltale.
1: Buen trabajo, porque no es fácil, sobre todo con ese césped mojado, cómo camina la pelota, cómo patina a la hora de botar.
0: Y el pequeño ahí está, dice, ¿para qué traigo el guante? Cuenta en 0-2. Lanzamiento rompiente, la engancha Ley, pero la lleva de foul. Aquí está el colombiano, un hombre que tiene

28 años de edad, les decía, firmado por los Marlins. Con ellos estuvo hasta el 2019. Desde el 2016 hasta el 2019 ha lanzado en Italia, ha lanzado en México, en las ligas donde ha trabajado. El lanzamiento y lo abanica el bateador. Amargo chocolate para el señor Junior Ley. Par de ponches en este capítulo y un elevado por parte del lanzador Elkin Alcalá, poniendo condiciones, y con ello sigue el juegazo que tenemos hoy. Duelazo de picheo, las ofensivas han sido nulificadas, pero los Toros están ganando 1-0. Pausa y volvemos.

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4: De regreso con ustedes, vamos a la conclusión del capítulo número 7 de este juego de pelota y nuevo lanzador, mi estimado Junior Villares, sobre el montículo por los Toros, un pitcher zurdo.
5: Sí, ya Figle sube al montículo con 2.15 de efectividad en 8 capítulos y un tercio lanzados para el jersey número 23.
4: Brady Figle es el hombre que está entonces en la loma de los disparos. Brady Figle, este lanzador que le han dado ahora la oportunidad de subir a la loma para buscar preservar esta pizarra. 1-0, los Toros al frente, bateando Jared Walsh. Walsh en el juego tiene de 2-0 con elevado al izquierdo y ponche. Eso fue ante David Reyes, que tuvo una salida de calidad. 6 episodios en blanco para el Rey David. 6 episodios de solo un hit, se le envasaron 2, terminó retirando. ¡Wow! ¡Qué manera de cerrar el juego por parte del señor David Reyes! Aquí recibe un batazo, la pelota no la puede atrapar. ¡El pitcher, pero sí el campo corto! ¡Apúntamela, por favor! ¡Apúntamela! Y está con Sharpie, ¡para que no se borre! ¡Vaya forma de atrapar la Guzmán detrás de la base! ¡Y tirar a primera para conseguir el out! El número 1 de esta parte baja del séptimo, Junior Villares.
5: Me pongo de pie y me quito el sombrero, pana. ¡Qué
4: lo apoyo,
5: jugador!
4: lo apoyo!
5: Primero estaba bien colocado, era bravo el bote, ya muy cerca de la ubicación de Guzmán. Usted, desde su casita, pudo ver la reacción de Figle. Tiró el guantazo, pero al viento era imposible quedarse con ella. Guzmán se fajó y después, tirando 90 millas a la primera, logró sacar el out sin problema.
4: 13 retirados en fila para el Rey David en la noche de hoy. 6 capítulos donde le pegan solo un hit, regala un boleto, no le hacen carrera, claro está. 5 chocolates y el hombre se va del montículo, Junior, todavía con mucha gasolina en el tanque. Solo 80 picheos esta noche, 53 de ellos en strike. El lanzamiento y un batazo que va por la primera, la pelota en zona buena y esto parece que va a ser una extra base. Viene corriendo a toda velocidad el jardinero Vázquez, pero no hay chance porque también mueve bien las piernas. Wilanski llegó a la intermedia con un batazo de mucha astucia por primera. ¿Cómo salió a buscar ese picheo, mi estimado Junior Villares?
5: Le dio para abajo aprovechando la ubicación de ese picheo y el cómo estaba, ¿no? Flores cargado lejos de la raya, terminó por pasar por ahí con la velocidad a 180 pies del plato con la potencial del empate.
4: Así de simple. Ciertamente es una realidad que estamos viendo ahora con Kyle Garlett, que se para a batear por el lado de los derechos. Un picheo que queda bastante alto. La cuenta en una bola y cero strike para el bateador Garlic. Por cierto, dominado en par de oportunidades. Un ponche en el segundo episodio. Fue el 897 en la carrera del señor David Reyes. Y luego lo dominó con rodado al campo corto por la vía 6-3 en el cuarto inning. Lanzamiento bajito. Ese cuarto inning que duró bastante, ¿no? Para regresar.
5: Es que hay que sumarle eso a la labor de David Reyes. ¿Cuántos picheos hizo también en ese... cuando estuvo lloviendo, cuánto
4: sabía
5: tiempo fue? ¿Como una hora?
4: Estaba a 4 ponches del 900. y dijo, dame la bola.
5: Llevo tres.
4: Voy por ello. Llevo tres. ¿Qué pasó? No me dejes morir así.
5: ¿Ves la hoja de anotación? ¿Cómo vamos? Vamos muy bien. Dame la oportunidad.
4: Por favor.
5: Es un hombre fajador y lo consiguió. Qué manera. Sí, hay que sumarle, ¿no? Esos picheos de calentamiento, de mantener ese brazo en condiciones.
4: Ciertamente. En tres y nada, Figul tiene a su oponente. Este es Kyle Garlick. El batazo parece ser bueno por la zona de segunda. Ahí está rápidamente el señor Mayfield tomando y soltando a primera, vía 43. Figul viene a otro relevo esta campaña, o está en otro relevo esta campaña. Junior, un hombre también bastante eficaz para el equipo de los Toros, que antes de hoy tenía efectividad de 2.16 con 8 episodios y un tercio de 6 hits, 2 carreras, ambas limpias, 4 bases, 10 ponches. Ahora no tiene chocolate el día de hoy, pero ya tiene 2 out y tiene hombre a 90 pies de la registradora representando el empate. Willie Calhoun se llevó par de chocolates y, por cierto, se llevó el 900 del señor David Reyes esta noche, con lo cual se metió también a los libros de historia.
5: Fue el 898 y el 900 Calhoun.
4: Lanzamiento. Oye, cierto, le tocaron dos en esa fila. Dos turnos, dos ponches. Lanzamiento que abanica la cuenta del bateador en una bola y un strike. Bajito el picheo.
5: ¿Qué pasaría, pana, si consigues traer al otro?
4: Oye, Brady, imagínate.
5: Alguien se daría cuenta.
4: No, y no, por el número nada más sería, porque no puede estar el mismo.
5: No, si lo traes ahí y lo pones a lanzar, si le das el jersey de este.
4: ¿Qué vas a ver quién es? Cuenta en 2 y 1, lanzamiento bajito, hace swing. Lo celebra Telly porque era el picheo que quería y le dice, ahí es. La cuenta en 2 bolas, 2 strike. El hombre que está corriendo en tercera es Michael Wilansky. Bien fajado Telly, porque hay corredor en tercera y le pide ese picheo bajito. Le dice, aquí donde lo quiero. Y va a buscarlo de nuevo. Swing. Sale el rodado por segunda. Bien colocado está Mayfield. Toma y suelta primera para colgar otro cero el equipo de los Toros esta noche. Ha colgado 7 argollas en la pizarra. Le amenazaron a Figul, pero no le anotaron. Vamos a la pausa. Toros al frente. 1-0 en Toros Network.
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0: Vuelta con ustedes al episodio número 8. Hemos llegado, Junior Villares, quien les habla, Alexander Azuaje. Llegamos a este capítulo número 8 a través de Toros Network. Gracias por acompañarnos. Aquí está bateando el equipo de los Toros con Hernán Pérez, también Justin Turner y Franchi Cordero, los tres en turno, los tres en línea ante Josh Green, que exhibe 5.00 en su porcentaje de carreras limpias admitidas. Pasa la pelota de hit rumbo al central. Hernán tiene otro imparable en la temporada, el primero de esta noche en tres turnos. De 3-1 para Hernán, que tiene también un boleto y ahora corre en la inicial. El hombre buscando de darle a los Toros un poquito más de colchón para llegar al final de este juego con un poquito más de margen para los hombres de las entradas finales.
1: Y viene a la caja de bateo Justin Turner, colocado como tercer bat. Hay que recordar, en la ocasión anterior, Toros, que se puso en movimiento el primero de la tanda, Tomás Tellis, vinieron a tumbar la pelota, pero estando...
0: ¡Ah, qué! Este hombre dijo, tumbar, yo quiero tumbar la barda, tumbar la bola, lo quiero tumbar allá los espectaculares que están por el lado izquierdo. Dijo, voy para allá. El que estaba bateando en esta ocasión es Justin Turner. Green, en otro relevo esta campaña, Green, una victoria, dos descalabros, 9 episodios antes de hoy. Aquí está el batazo por primera, se le cae la pelota al primera base, va a tocar al corredor, no lo tocó, pero lo va a atrapar entre primera y segunda y en el rundown. Ahora Green, ahí está sacando la bola de su guante con Wilansky y al final el que lo toca es Walsh, así que hay doble matanza. Duro le dio por la inicial el señor Justin Turner, pero la bola se le cayó a Walsh, tocó la base, lo quemó y después en una jugada de rundown entre varios elementos, incluido el lanzador, el campo corto, el también primera base, se consiguió el out. Bueno, ahí está, mira. 1-3, 6-1, 4-3.
1: Así mismo. Yo te creo, pana. No
0: está más larga que una línea del metro de... Está más nada difícil que una línea del metro de Nueva York.
1: Sí,
0: tiene más nomenclatura que...
1: ¿Cómo era la frase? Suerte te dé Dios. El contacto era buenísimo, pero al tener corredor en la primera, lo estaban por ahí cuidando, estaba cerca. Ese contacto en situación de no tener corredor en la inicial seguramente era un extra base para Justin Turner.
0: Sí, señor. 1-3-6-3-4-3. Ay, ay, ay. Bueno, así cayó el out número 2. Cuenta en 0 y 2. Green respira, un hombre que decíamos ha permitido antes de hoy, había permitido 13 hits, ahora 14 en 9 2/3. Le han hecho 6 carreras, 5 de ellas limpias, le han pegado un jonrón, ha peloteado a 3 hombres, 4 bases por bolas, una de ellas intencionales, y ha ponchado a 8. Antes de hoy los contrarios le bateaban 3.51. Cuenta de 0 y 2. Se quedó alto el picheo, la cuenta en 1-2. Aquí está Franchi Cordero, que hoy ha tenido varias oportunidades para producir. El hombre regresando a la alineación con una que engancha aquí, pone a gozar a todo el mundo en Tijuana. La cuenta en 2-2. Es una muy buena noticia que ya está Franchi Cordero de regreso. Un slugger de tiempo completo, un hombre que puede dar muchísimo para el equipo de los Toros, ofensiva y defensivamente también, ya lo sabemos. Además, en también franca recuperación, no están listos todavía, pero por lo menos esperamos, nos decía el manager, que quizá una semana, semana y media más para que los otros casos estén también ya con la evolución necesaria y puedan regresar al terreno. Hablamos de Balito Ortega y de Greg Allen. El batazo por el medio. El shortstop detrás de la segunda la toma. Tira la inicial y por la vía 6-3 cayó el tercer out. Octava alta. No deja nada para el equipo de los Toros, que hasta el momento está ganando el juego. Una carrera por cero. Pausa y volvemos.

0: Están ricos.
1: ¿Sí?
2: Riquísima la comida.
3: El ambiente del estadio.
0: Los tacos, las cheves,
4: véngase
0: todo.
4: ¡Véngase para acá, por favor!
2: Se venga, no hay nada de peligro. Sas, una 2 horas y media de camino. Vienen, comen tacos en Rosarito. Luego manejan para acá como 45 minutos. Vienen al juego, $20. Nos costaron los boletos. Hemos gastado menos de lo que gastamos para un boleto, un juego de los Dodgers.
5: Venimos de Los Ángeles, California. Gente muy amable. Nos han hecho sentir que es nuestro primer juego aquí y que somos bienvenidos. Todo perfecto. Es como mañana volvemos a regresar y ya en el plan es pues, seguir viniendo. Vengan, tienen que venir a ver este equipo. Vamos a ver a Justin Turner y hoy todos.
3: Bueno, estamos en el centro de California, pero pasamos por Mexicali ahí. La primera vez que estamos aquí en Tijuana mirando los toros. La neta está bien chingón el pedo aquí, ¿eh? Me gustó mucho, me gustó el ambiente, me gustó toda la gente, lo que están haciendo aquí los vatos para traer el ambiente. El servicio que nos están dando aquí está muy, muy padre. La comida, las opciones que tenemos aquí de comida. Que se dejen venir. Déjense venir, está el chingazo. Vénganse, quédense aquí, duérmanse aquí, agarren un pinche Airbnb. Siguiente día van a desayunar y se van con calma de regreso. Se la van a pasar bien chévere, la neta.
6: De vuelta con ustedes, Miguel Díaz, a otro relevo en esta campaña, Junior. Aquí está el hombre que lanza el octavo capítulo esta noche por el equipo de los Toros de Tijuana, enfrentando a los Charros, con Mateo Gil como su primer oponente. Línea, la pelota va al lado izquierdo, rápido va por ella Hernán, en par de tiempos tiene que levantarla y se mete hasta la segunda. El corredor Mateo Gil, de nuevo vuelve el equipo de los Charros a poner corredor en posición de anotar. Ahora, no como en el inning anterior con un out, ahora lo hacen con el primer bateador de la tanda, Junior Villares.
7: Mateo Gil conectando su segundo extra base del juego, un triple y ahora un doble en este encuentro de 3-2. Y los Charros no traen sencillos, pana. Tres imparables han conectado en este encuentro, los tres han sido extra base.
6: Ciertamente, el doblete de Wilansky, ahora el doblete de Gil y previamente el triple del cual hiciste mención. Bueno, el que batea ahora es Fargas ante Díaz, con corredor en posición de anotar. La ventaja es mínima para el equipo de los Toros, que tuvo a Figuel en la loma durante el inning anterior con un trabajo de una entrada, un hit, el rodado por tercera, Turner ataca rápido, suelta el inicial y funciona el sacrificio. Por la ruta del 5 al 3, cae el out en primera, el sacrificio por tercera movió precisamente al corredor a esa colchoneta. Ahora, la del empate está a 90 pies del plato, Junior Villares. Más presión por parte del equipo de los Charros de Jalisco.
7: Qué juego, sí.
6: Sí, señor.
7: Me hubieran platicado que estos encuentros serían duelos de picheo, no lo creería. O sea, 1-0 en la parte baja del octavo capítulo en este parque de pelota con estas grandes ofensivas. Todo el mérito para el picheo de ambos equipos.
6: Ciertamente, y sale un hombre de emergente ahora, el que viene a consumir es el señor Donny Sanz. El que viene a consumir turno es Donny Sanz. Han llamado al catcher como bateador emergente por Alfredo Hurtado.
7: Buscando elevar la pelota.
6: Sí,
7: ¿no?
6: Señor.
7: Hurtado, un hombre con más contacto quizás, pero Sanz con más poder.
6: Y lo que busca aquí también el señor Doug Mattis es que este hombre no lo deje envasar, no lo deje golpear la bola. Ve por él, liquídalo. Ya sabes cuál es el plan, le dice. Díaz en otro relevo más esta campaña. Lo de Díaz significativo también, con mucha disposición para trabajar este hombre que hoy llega a su relevo número 18. 3.06 de efectividad antes de hoy, 17 2/3, 14 hits, 6 carreras todas limpias, 3 jonrones, 1 pelotazo, 5 bases, 25 ponches en 17 2/3. Antes de hoy le batean 206 los contrarios. Ahora tiene a corredor en tercera, suelta para Sanz, el picheo cae en strike. No se atreve a pedirlo el bateador, es el primer strike en la cuenta. Sanz dice, eso no estaba en strike, le dice el umpire, ¿no te gustó? Pídelo.
7: Tienes uno.
6: Pídelo. No, que no lo voy a pedir. Entonces no proteste, cuenta en 0 y 1. No se diga más, señor. No más preguntas, su señoría, le dice. Lanzamiento, el rompiente va a la esquina de afuera. Y la cuenta se empareja en una bola y un strike. Donnie Sands, bateador de turno. Este hombre que ya militó con el equipo de los Toros, como usted lo sabe. El hombre que promedia 2.46 en la presente campaña. Tiene un cuadrangular, 6 carreras producidas para este bateador que en cuenta de 1 y 1 saca un rodado de frente al campo corto. Guzmán tira el plato y agarraron out en el home al señor Mateo Gil. La jugada era suicida. El cuadro estaba dentro. Salió el roletazo de frente al campo corto y el tiro con mucha precisión por parte de Guzmán para que en la pasada tocaran al señor Mateo Gil. Buen trabajo por parte de Tomás Telis. Y aquí cayó el out número 2. ¡Qué bonito es el béisbol! Y más con este tipo de juegos.
7: Definitivamente es una gran jugada que evita la carrera del empate en la parte baja del octavo capítulo. Guzmán fajado, el tiro que Telis controla de gran manera, porque la mecánica de Telis es sensacional a la hora de recibir y aventar el cuerpo a donde venía por ahí entrando Mateo Gil. Creo que es una jugada beisbolera 100%, y que Charros de Jalisco termina por solicitar, quizás abogando que no tiene el control 100% de la pelota Tomás Telis. Yo creo que sí.
6: La mano que toca es la mano que va por fuera y no hace contacto con el home plate. Mira.
7: Es por eso que después toca
6: Gil. Exactamente. Él va a buscar ahí, lo que pueden marcar es que hay, pues, no hay ninguna obstrucción porque él primero recoge la pelota y después va hacia la línea de carrera. Mira, ahí ya recogió la bola y tiene que venir a tocarlo.
7: Claro.
6: En ese momento van a solicitar si la mano entra. Ahí lo está tocando, vean, y no hay contacto con el home plate. Cuando lo toca, él regresa, de hecho, el corredor, a poner la mano sobre la base porque dice, por si aquello de que no me tocó, se le cayó la bola y no toqué al principio, vuelvo a tocar.
7: Todo el mundo hizo bien su trabajo, Panaki.
6: De acuerdo.
7: Porque Gil se aventuró, pero hizo la jugada muy cerrada con esa velocidad que tiene por ahí y quizás de alguna manera provocas un error o algo, ¿no? Creo que se aventuró bien, pero Telis ahí ya tenía la pelota.
6: De acuerdo, y lo toca a la pasada. Veremos qué decide el centro de mando. ¿Qué te parece si repasamos otras pizarras? Porque hoy también la actividad alrededor de la liga estuvo primero con algunos problemas por la lluvia, pero ya parece haberse recuperado la acción en muchos lados. Chihuahua le terminó ganando 4-1 a Durango. Monterrey blanqueó a Saltillo 6-0. Monclova derrotó a Laguna 5-3. Y Monclova, out en el plato. No hay mucho más que decir, dijo el umpire. No hay mucho más que decir. La jugada del 6-2 para poner fuera a Mateo Gil en el home plate. Y con eso entonces cayó el segundo out de este episodio, el número 8 en su parte baja. Los Toros están ahora a un total de 4 outs de conseguir otra serie en la campaña. Corredor en primera, no está fácil. Viene a batear ahora Irving López. El hombre que viene a consumir turnos va a ingresar por Josh Fuentes.
7: Vendrá alguien más a correr,
6: Quien, por cierto, hoy se fue de dos nada a Fuentes. Vamos a ver de quién se trata ahora el corredor emergente por el equipo de los Charros. El picheo cae en strike. Ahí está Miguel Díaz. Y la cuenta en 0 y 1 para este hombre que batea 2.73 sin cuadrangular y con 5 carreras producidas. López, en cuenta de 0 y 1 lo tiene Miguel Díaz. Preparado el lanzador. Suelta hacia el plato el picheo que abre el sinker a la esquina de afuera y esto está en cuenta de 1 y 1. Una bola, un strike. El corredor del inicial es el pichito Luis Martínez. Pichi, su papá, que es coach del equipo de los Zaraperos de Saltillo. Y aquí está el pequeño, que ahora ya está más grande que el papá. Cuenten una bola y un strike. Y literal, altísimo delante del papá. Cuenten 2 y 1. Así que Luis Martínez corriendo en primera lo hace por Donnie Sands, que a su vez entró al juego por el señor Alfredo Hurtado.
7: Vendría a cachar entonces Jesús Córdoba, ¿no?
6: Probablemente.
7: El único receptor que quedaría tras la salida de Hurtado y Donnie Sands.
6: La cuenta en 2 y 1 para el bateador de turno con corredor en primera. Buen picheo. Cae en strike. Arrancó el corredor a segunda y se la robó Martínez. Lo metieron para eso, para correr. Y en una jugada donde el tiro llegó alto a la zona de la segunda base. Reaccionó un poquito tarde Telis porque no estaban pensando en que se iba a robar la base. Salió retrasado el corredor. Y vean la velocidad de Martínez, que termina también allá en la intermedia, creyendo que la bola está en el jardín central, y dice, no, no, no, aquí la tiene él, así que no hay problema. Con cuenta esa, en 2-2.
7: Con esa intensidad, ¿no? Y
6: llega ya iba para tercera, y, sí, sí, señor.
7: Cuidado, puedes cometer un error.
6: El conteo en 2-2. Por fuera el disparo. La cuenta en 3-2. Martínez, que juega aquí en Los Charros. Su papá, repetimos, coach de los Araperos y pelotero profesional durante varios ratos también su papá. Cuenta en 3-2. Lanzamiento y sale una línea. La pelota está en el lado derecho y esto va a traer carreras. Empató el juego. El batazo no la puede atrapar. Tratando de levantarla. Por allá Danry Vázquez en el lado derecho. El corredor va de primera para segunda. Y también ahí se estaciona. Doblete que empata el juego. Y esto se ha puesto entonces, señores, una carrera por bando. El doblete de Irving López. A eso lo metieron, mi estimado Junior Villares. Ahora sí, como el del audio, a lo que yo vine fue a esto. Y pegó el doblete que empató la pizarra. Una carrera por bando. Así que aquí está el equipo de los Charros y los Toros ahora a tratar de mantener esto como está.
7: Qué buen contacto de Irving López. Tuvieron la oportunidad con corredor en tercera y un solo tercio fuera de anotar y no pudieron hacerlo los Charros. Pero el destino tenía una carrera por lo menos para ellos en este capítulo y ahí está conectando de imparable el emergente Irving López y ya está corriendo además en la intermedia.
6: Representando la ventaja el que batea ahora es el señor Allen Córdoba con picheo pegado, le marcan el primer strike. Hoy va de dos nada en el juego con un boleto en el primer capítulo, un fly al jardín central y un ponche sin tirarle en el sexto. Díaz, de lado en el montículo, soltando hacia el plato con picheo pegado una vez más. Ahora ese rompiente que queda muy ceñido le da la oportunidad al bateador de estar en cuenta de 1-1. Este es Quesada, ¿verdad?
7: Sí, entra a correr
6: Alejandro Quesada. Quesada, sí señor. Así que Quesada es el corredor emergente. Buscando también ponerse al frente el equipo de Jalisco, un batazo en foul, ha puesto al bateador en conteo de 1-2. Cosiéndose para chocolate ahora el señor Allen Córdoba. Lo tienen en conteo de 1-2, el juego se ha empatado después de 7-2 en blanco que había conseguido tirar el picheo de los Toros de Tijuana. Juegazo esta noche en cuenta de 1-2. El corredor de segunda abre bien el lanzamiento por fuera. Picheo muy abierto y la cuenta está en 2-2. 2-2. No se puede mover de la intermedia. El corredor Alejandro Quesada, ayer jugando en la zona del jardín izquierdo. Veremos qué movimiento hace el manager Benji Hill con su defensiva, sobre todo para la posición de catcher y tercera base. Cuenta en 2-2. Bajito el picheo, la eleva de foul. El batazo de foul. Para el cuenta de 2-2. Gracias por acompañarnos. Aquí sale un rodado hacia la zona del campo corto. Guzmán la toma suelta primera. Cayó el tercer out. Se enoja el bateador. Bate el casco contra el piso porque no consigue producir la carrera que le hubiese dado ventaja al equipo de los Charros. Pero empataron en la baja del octavo. Y ahora en 8 completas el juego está igualado a 1 carrera. Pausa y volvemos en Toros Network.

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0: De vuelta con ustedes, nuevo lanzador por el equipo de los Charros de Jalisco. Aquí llega Austin Puckett, AJ Puckett, con 9 2/3 de trabajo, 17 ponches en ese inter. Vean la efectividad microscópica para este lanzador que viene a preservar este marcador ahora mismo. El señor Puckett en su 11º relevo del año. 5 salvamentos en 5 oportunidades. Todas las ha convertido y no viene a salvar. 17 ponches en 9 2/3. Los contrarios le batean 147. Le han hecho solo una carrera con 5 hits que le han pegado. Este hombre en 9 2/3 no ha regalado un boleto y ha ponchado a 17.
1: Wow, qué balance.
0: Cuenta de una bola y 0 strikes. Aquí está Wilmer Flores. Hoy va de 3-0 en el juego. Hombre con poder. Lanzamiento, dice Puckett, con poder, pero yo se la tiro a la esquina de afuera, allá donde no le dé. Cuenta en 2-0. Alejadísimo ese picheo del plato.
1: Luis Carlos Martínez pertenece como tercera base y Jesús Córdoba entra en sustitución de Quesada y es el que está detrás del plato.
0: Así que Martínez en la esquina caliente y Córdoba detrás del plato. Las modificaciones que hace el manager Benji Hill. Cuenta en 3-0. Benji Hill, el primer tijuanense en llegar a Grandes Ligas. Ahí nomás.
1: Sí, un hombre polémico
0: por
1: la claridad con la cual habla, ¿no? Sobre todo ante las cámaras. Por muchos amado y por algunos otros no.
0: Sí, señor, un picheo pegado, de hecho, es la cuarta mala. Lo lleva a la inicial, Flores envasa por primera ocasión. Y con eso está representando la carrera de la ventaja. Ahí el señor AJ Puckett le dice a su infield, vamos para la doble matanza. Viene a batear Dan Rivas, que es un emergente. Hablando de emergente, aquí entró un corredor emergente. Es Isaac Rodríguez Jr. quien viene a correr.
1: Sí, representa la ventaja en esos momentos Flores cuando llega a la inicial. Es por ello que viene el ajuste y traen a un hombre que habitualmente también tiene el semáforo en verde. Isaac Rodríguez se desliza bien en la salmodilla.
0: Y ya lo sabe Córdoba, mira cómo está ahí, expectante, cuando el bateador Vázquez hace un swing. La golpea y la lleva de foul. Le tiró con todo en esta ocasión Danry Vázquez, que no tiene cuadrangular en la campaña, pero está en Jalisco y ahí sabe que si la engancha, va a volar. Se fue Green después de trabajar el día de hoy un episodio de un hit. 0 en todos los demás departamentos, no le hicieron daño alguno. Y ahora aquí está Puckett, se cuadra para tocar, deja pasar el picheo y le marcan el segundo strike. Buen envío, tremenda ubicación y lo ponen rápido en cuenta de 0 y 2. Hay corredor en primera, el coach de tercera, Paul Borita Sánchez, dando la seña. El coach de primera, Luis Hugueto, hablando directamente con Isaac, que dice, déjame ponerme el guante este para salir a la conquista de la intermedia. Veremos si sale al robo. Difícil por el conteo. Cuenta en 0-2. Preparado y suelta hacia el plato. Sale un rodado por el medio del terreno. Es bueno para 2. Ahí la tiene Hill en segunda. El primero en primera. El segundo rodado al campo corto. Y por la vía 6-3 se completa el doble play. Así que con 2 fuera, Puckett sigue poniendo condiciones desde la loma. Por algo, la efectividad que tiene. Y por algo, ese dominio que ha mostrado en toda la campaña.
1: Sensacional los números y aquí fallando. Danry Vázquez, ¿no? Cuando buscó tocar la pelota, no pudo hacerlo ante un picheo bueno en zona de strike. Después le tira ese lanzamiento que iba por el centro, tenía que hacerle swing, pero el rodado y otra doble matanza. La tercera en el juego, si no me equivoco, para la defensiva de los Charros de Jalisco.
0: Ciertamente, una en el primer capítulo, una más en el cuarto y ahora en el inning número 9. Los Toros podrían llevar esto a extra inning en el bate de Mayfield. La posibilidad de tomar ventaja. No hay gente en base. Cuenta en 0 bolas y un strike. El golpe directo a Mayfield en la protección. No le dio. Le dio más arriba de la protección de su brazo izquierdo. Así que está yendo a primera con golpe el señor Jack Mayfield. Y Tomás Tellis, o un emergente, vendrá a consumir el turno del 9º episodio. Ahora mismo el corredor en primera representa la ventaja. Después de 2 outs, este golpe tiene mucho crédito, por supuesto, el lanzador Pocket, sobre todo porque obliga al doble play. Había arrancado regalando boleto y ahora al tercero que enfrenta lo golpea. Así que mucho mérito en obligar a ese rodado y casi golpea a Telly también. Vaya Junior, aquí con un picheo salvaje prácticamente a las piernas de Tomás Tellis, termina por llevarlo otra vez a mostrarnos que puede hacer burpees.
1: Pero es la segunda ocasión que le abren el conteo, ¿no?, a Tomás Tellis con un lanzamiento a la rodilla. En ambos se ha quitado y no han logrado impactarlo, pero lanzarle pegado, hacerlo un poquito hacia afuera con esos lanzamientos es lo que buscan. Se corrió mucho ese picheo. Y hablando de méritos, lo de Córdoba detrás del plato, pana, porque logró quedarse con la pelota evitando el avance.
0: Ciertamente, evitó el wild pitch y ahí salen a hablar con Pocket. En esta ocasión el coach, el señor Julio César Miranda, le dice, vamos, ha entregado un trabajo excepcional durante la campaña. Este hombre, ya lo decíamos, Pocket, de lo mejor en cuanto a relevo. Sí, es cierto, no tiene muchos salvados, su equipo no tiene tanta oportunidad de conseguir victorias hasta ahora, pero la verdad es que él lo ha hecho muy bien. 17 ponches ahora en 10 episodios y un tercio. Lanzamiento, el picheo ahora sí hace lo que él quería. Cae en strike. 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Cuando hay un rodado, la pelota pega en el guante del primera base y se desvía a la zona del segunda. Suerte te dé Dios y lo demás poco te importa, diría el maestro José Ramón Flores. Vamos a la pausa. 8:30 y esto está empatado a una por bando. Volvemos.

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0: De vuelta con ustedes, aquí estamos para la conclusión del noveno episodio. A la loma han llamado a Roel Ramírez con 19 ponches, solo 2 bases por bolas, en 15 episodios y un tercio. Los contrarios le batean 0.080.
1: Tan complicado, tampoco le batean que es difícil.
0: 0.80, exacto. Lanzamiento y al primer picheo sale un batazo al central. A toda velocidad viene Junior Ley por ella y la atrapa para el primer out. Jarrell Walsh, quien es el hombre que abre esta tanda, falla con ese elevado al central. No espero nada para hacer swing. Mi estimado Junior Villares, pero tu tocayo es un policía en el central.
1: Muy complicado que algo pique cuando toma esa altura. Lo mencionado, terminó por bañarle un contacto de Mateo Gil, pero era una línea que prácticamente se estrelló contra la barda por allá en aquellos terrenos, pero el resto es pan comido para el dominicano.
0: Y aquí viene Wilansky, peligroso bateador, hoy tiene un doblete en 3 viajes. Ramírez dice, voy por él. Sinkeris le pone el primer picheo en strike al bateador de turno, Michael Wilansky. Bateó para doble play en el primer capítulo, rodó la pelota el catcher en el inning número 4 y luego pegó un doblete y se quedó en tercera. Otro picheo que queda bajito ahora. La cuenta es de 1-1. Los Toros tienen una rayita el día de hoy. En este juego de pelota, los Charros también tienen la misma cantidad. Una carrera para cada equipo, 5 hits para el equipo de los Toros, 4 para los Charros, picheo por fuera, dice que no, y le dice, hey, entonces, ¿dónde estaba el picheo? ¿No te gustó? No, ¿por qué no lo pediste? Ya no hay chance, ya no hay chance.
1: Se acabaron,
0: cuenta en 2-1, 2 bolas, 1 strike, estaba en la frontera según el trackman. Lanzamiento y el batazo ahora hacia el lado derecho. La pelota la está buscando el jardinero Vázquez. Va hacia atrás, levanta el guante y atrapa la bola para el out número 2. A ley de un out, mi estimado Junior Villares, de irnos a extra inning. Los Toros le ha ido bien en extra inning.
1: Sí, definitivamente. Han buscado llevar este encuentro así como lo tienen, colgando muchos ceros. Solamente el capítulo anterior les han logrado anotar a un tercio de llevar esto a entradas extras, donde habitualmente les ha ido bien, más jugando en el Toros Mobile Park.
0: Sí, señor. Al equipo de los Toros de Tijuana. Aquí está viendo como Kyle Garlick se para a batear. Garlick tiene hoy ponche en el segundo, rodado al campo corto en el cuarto, rodado a segunda en el séptimo. Con 2 outs, en cuenta de una bola y 0 strike, le ponen el picheo que cae en strike, nivela la cuenta en 1-1.
1: Jugando extra innings, Toros tiene el mejor récord. 4 victorias sin derrota. El segundo lugar también está sin derrota y son los Charros de Jalisco.
0: ¡Ah,
1: 3
0: caramba!
1: 3-0 también jugando ya en entradas extra.
0: Así que saben lo que es llegar a esas instancias. Los dos equipos han tenido 4 los Toros, 3 los Charros. Las cosas como están para ambos. Ya lo decía, Junior invictos en extra inning, cuenta en 2-1. Suelta hacia el plato, buen picheo. Y ahora le pone la cuenta pareja, 2 bolas, 2 strike para el hombre que cubre el jardín derecho. Hoy Kyle Garlick, de nuevo como cuarto toletero en esta alineación. Ramírez, con tremendo picheo, aquí suelta hacia el plato y lo engañó. ¡Amargo! ¡Chocolate! Sinker, que se metió a las manos del bateador, no la encontró y le dio el ponche para llevarnos a entradas adicionales. 9 no son suficientes para conocer un ganador. Los Toros envían el juego a extra inning. Empate a 1 en 9 completas. Pausa y volvemos.

0: is the best atmosphere you can come into here. Why am I saying that? Because if you go to Petco Park, you're not going to find the same atmosphere you find right here, right now. It's the best. Simply the best. I've been coming to Toro Games for the past 5 years, and I will always keep coming in. It's just simply the best. Simply the best. My lovely city of Tijuana, being from San Diego too, is the atmosphere. The players that you guys, that the Toros are signing. Justin Turner just brought a whole bunch of Dodger fans from LA right now. I noticed it. I would see Dodger jerseys, but not as much as like we used to. Since they brought Justin Turner in, man, you guys stepped it up. They keep them coming. Keep them coming. I can guarantee you're going to get more people from LA and San Diego, even San Diego Padre fans. They keep on signing MLB players, especially from the Dodgers. Yeah, I can guarantee you're going to get them here. It's the experience that these guys have. It's like Junior Lake. He's one of the veterans right here. I've been watching that guy since he was in the Dominican Republic. And then just with Turner in, I mean, it takes it to a different level now. It takes it to a different level. And watching all these guys down here, it's a beauty watching. It's not, people think, oh, it's like a single leg.
1: Décimo episodio en su parte alta, batear los toros. Aquí viene Jonathan Guzmán, Junior Lake, Hernán Pérez, los tres en turno, los tres en línea con un rompiente. El hombre está sobre la loma, el señor Austin Pocket. Voy a revisar porque probablemente también haya lanzado en más de una ocasión Pocket en también un trabajo superior a un episodio. Aquí con picheo que cae en strike, pone la cuenta del bateador en una bola y un strike. Hasta el momento tiene el trabajo más largo, 1 2/3, el 5 de mayo. Lanzamiento y un rodado que va por el lado de segunda. Tiene que ir atrás. Wilanski toma, suelta. 43 la ruta para despedir a Jonathan Guzmán, que así entrega el primer out del inning número 10. Hablaba de este equipo de los Charros, que tienen en Pocket uno de sus relevistas más confiables. Lo pusieron a trabajar 1 1/3, su mayor tiempo en la loma. Solo permitió un hit ese día, ponchó a 2. Fue ante Laguna, en un juego donde se llevó la victoria. 5 de mayo, la última vez. Aquí viene con el lanzamiento. Buen picheo, como rompe y cae en strike. La cuenta en 0 y 1 para el señor Junior Lake. Lake, hoy con un tremendo juego a la ofensiva. Lake tiene 3 imparables en 4 turnos. Y aquí le dio a la bola. La llevó por el lado derecho en esa sabana, que es la zona de foul. La va buscando Wilanski, pero ya no hay chance. Le quedó allá cerca de la malla protectora. Y con ello entonces, este hombre se pone en cuenta de 0-2.
2: Junior Lake, bateando en extra innings, está en 400. Tiene 2 imparables en 5 turnos al bat para el dominicano.
1: Y aquí buscando ponerse en circulación, ¿por qué no? Si conecta una tabla también da ventaja. Cuenta en 0-2, suelta y sale un rodado, la pelota pasa de hit. Es el cuarto imparable de esta noche para Junior Lake. Con sencillo al izquierdo, manda la voz de ataque. Si es cierto, hay un out, pero hay corredor en las bases que puede ser... Y representa eso, Junior, la carrera de la ventaja.
2: Y qué corredor, ¿no? Junior Lake, que también se mueve muy bien en las almohadillas, levantando la voz de ataque. Cuarto imparable de la noche como segundo de la tanda, cuando viene la tanda más poderosa de la ofensiva de los Toros.
1: Ciertamente, aquí estamos viendo las sustituciones defensivas, no la mencionamos. De tercera a primera pasó Justin Turner. Isaac Rodríguez se quedó como segunda, mientras que Jack Mayfield pasó a jugar tercera. Son los cambios que hicieron a la defensiva de los Toros en la entrada número 9. El que batea es el señor Hernán Pérez. ¡Qué picheo! Ese segundo que le enviaron bajito, la salió a buscar. La cuenta está en 0-2. Hombre que hoy ha pegado un hit en 3 turnos oficiales. Además tiene un boleto. corredor en primera, Junior Lake. En cualquier momento se puede ir, aunque la situación de conteo desfavorable para el bateador en 0-2 no es quizá la mejor decisión. El batazo de foul hacia atrás. Volvió a buscar la ubicación del primer picheo y ahora tiene a este hombre en cuenta de 0-2. 0-2, 2 strikes. Hernán Pérez buscando mover a su compañero a posición anotadora.
2: Qué confianza tiene Puckett en ese lanzamiento. Sí. Tirárselo así, 0-2 ante Hernán Pérez.
1: Ya se lo había tirado y lo ubicó de strike. Sí. Y ahora, bueno, no lo ubicó de strike, lo pasó. Y aquí también lo hace abanicar. Amargo chocolate para Hernán Pérez. Regresa de cabeza el señor Junior Lake. Tenemos hombre en la inicial con 2 out. Volvió a repetir el picheo, ese rompiente. Parecía que venía en cámara lenta, Junior, ese picheo.
2: Sí, y después Córdoba, que saca el tiro a la inicial arriesgando, ¿no? Buscaba sacar a Junior Lake, pero ese tiro lo picas un poco antes, mi pana, y cuidado, porque...
1: Hasta tercera se va Junior Lake, sí, con esa sabana que hay por el lado derecho, tú sabes que es fácil. Y ahí va rodando la pelota Justin Turner por el lado de segunda. 43 la ruta. Esto sigue empatado. En 9 entradas y media, 1 carrera, pausa y volvemos. Charros y toros, empate a 1.

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0: De vuelta con ustedes, un hombre que tenía días sin actuar en La Loma, está llegando a trabajar en este episodio número 10. Juan Hillman es el nuevo serpentinero. Hillman, zurdo, enfrentando a Calhoun, picheo bajito para el bateador de turno, Willie Calhoun. Los charros han ganado 3 juegos en extra inning, los toros han ganado 4. Al momento, lee el enfrentamiento entre Calhoun y recibió un bolazo. Va a la inicial representando la carrera de la victoria, así de simple. Hillman, 2 victorias sin descalabro en 4 juegos, uno de ellos como abridor. 13 episodios lanzados, 4 hits, 3 carreras todas limpias, producto de 2 cuadrangulares. Un pelotazo, ahora tiene 2. 6 bases por bolas, 12 ponches. Antes de arrancar este trabajo, los contrarios le bateaban 100, o le batean 100. Con corredor en la inicial, viene el peligroso Mateo Gil, que tiene doblete y triple en este juego. Golpeado entonces Calhoun. No sé si hay un emergente, Junior, pero probablemente muevan aquí también, sobre todo por buscar eso, ¿no? La velocidad. Un rodado. La pelota está pasando de hit al lado izquierdo. Rápido va por ella Hernán Pérez. Corredor. Se queda en segunda. Calhoun en segunda. En primera, Mateo Gil. Oportuno Gil. Que solo le falta el cuadrangular para completar el ciclo. Mi estimado Junior Villares. Los charros meten presión en el inning 10.
1: Sí, triple, doble y sencillo. Solamente un batazo al cuadro en ese quinto capítulo, pero respondiendo Mateo Gil a la ofensiva. Y aquí los charros con muchas posibilidades de ganar el juego. Veremos qué tal hacen sus ajustes. Ahí está, JJ Aguilar entra a correr por Willie Calhoun.
0: Así que José Juan Aguilar es el hombre que está corriendo en la intermedia. Un juego donde está viniendo de atrás el equipo de los charros. Aquí, ajá, sí señor. Le marcaron strike.

0: plate. El picheo que queda en zona de strike. Ya lo pusieron en cuenta de 0 y 2. No hay out. 0 bolas, 2 strike. El colmillo de Fargas. Vean, después hace ahí como si se doblara el pie. Esa actuación no la tiene ni en Hollywood. Ahora mismo, el hombre de segunda representa la victoria para Jalisco. Hillman sobre la loma. ¡Swing! Y la abanica la salió a buscar. Temprano en la mañana y estaba lejos. Ahora ya se llevó amargo chocolate y cayó el primer out de este décimo episodio. Con dos corredores en las bases, ahora vendrá a batear, probablemente sí, Martínez, a quien Hillman intentará obligarlo a rodar para doble play.
1: Falló Fargas buscando tumbar la pelota y después le completó el ponche Hillman. Aquí la importancia de Tellis, ¿no, pana? Porque quizás con la ofensiva que tiene un Chris Williams, quizás podrían haberlo utilizado la ofensiva, pero el juego estaba empatado. Es por ello que mantienen a Tellis ahí y ahí está llevando el juego detrás del plato en este
0: capítulo. Ciertamente, y recibe un picheo que casi golpea el zapato del bateador. Este es el señor Luis Martínez, el pichito. A su papá le dicen el pichi, por eso le decimos el pichito a él, porque pues este acompañaba al papá al dugout. Ahora míralo, ahí está. Lanzamiento y un batazo, la pelota pasa entre primera y segunda, el corredor lo mandan hacia el plato, no, lo pararon en tercera. Hombre en tercera, hombre en segunda, hombre en primera, se ha puesto la cosa color de hormiga ahora para el equipo de los Toros. Ha venido aquí este imparable de Luis Martínez hacia el lado derecho, entre primera y segunda pasó la pelota, y con corredor en tercera, segunda y primera, los Charros están metiendo presión, mi estimado Junior Villares, buscando igualar la serie.
1: Buen ajuste el de Martínez, llevando la pelota a banda contraria, cómo venía entrando ese picheo de zurdo y cómo lanza, ¿no?, la mecánica de Hillman para llevar la pelota a la pradera derecha, los senderos repletos, y ahora sí, buscando esa doble matanza que alargue el juego. Se tendrá que fajar Juan Hillman, solamente hay uno fuera.
0: Y allá va Matis a conversar con él. Mientras Córdoba se acercó con el bat en la mano, también decide retirarse ahí de la caja de bateo, mientras va caminando lentamente el coach Matis. Juego empatado a una carrera y con las bases repletas está Jalisco. ¡Solo hay un out! Hillman, con una misión titánica, se reúne todo el infield sobre la loma. La plática entre Hillman y también Tellis a la distancia, porque en el medio está el pitching coach hablándole directamente al lanzador. El infield preparado, todo el mundo expectante. Listo, Hillman dice, vámonos. Hillman, con un buen desempeño antes de hoy, y antes de bajar de la loma de los disparos, Matis le da una palabrita especial ahí a Turner, como diciéndole, sí, tú eres el líder aquí.
1: Sí, eres el hombre.
0: Tú eres el hombre ahí.
1: La paciencia que tiene Doug Matis, ¿no? O sea, ¿cuándo lo has visto levantar la voz o algún...
0: Mira esto.
1: A la hora de hablar.
0: Los Toros bajaron al jardinero izquierdo y ahora tienen un infield compuesto de 5 hombres, más el pitcher. Cuadro adentro, en tercera hora, bajó el jardinero izquierdo y solo hay 2 jardineros. El central y el derecho. El lanzamiento y lo abanica. Vaya engaño, le tiraron aquí a Jesús Córdoba, el catcher, quien está tomando este turno. Jesús Córdoba no tiene carrera producida, no tiene cuadrangular. El hombre batea 3.33. El cuadro está completamente adentro y con un hombre cubriendo extra. Bajaron al jardinero izquierdo y ahora todo el cuadro cargado al lado izquierdo. Hay jardinero que se va al lado del left field y se quedó Lake en el central. Todo el lado derecho está descubierto. El swing y la abanica. Volvió la misma medicina. Le dijeron, es que hay que tomársela 3 veces al día. Cuenta en 0-2.
1: Es un gran picheo ese que rompe, sí, señor, el suelo, ¿eh? Con hombre en tercera. Uf.
0: Y además que hay solo un out.
1: Sí.
0: Esto es una situación complicadísima para el equipo de los Toros. En la primera, ahí veíamos corriendo Martínez, que pegó ese imparable, corto. El lanzador lo tiene en cuenta de 0-2, preparado. Aquí viene con el picheo, curva y lo abanica. ¡Ama!

0: Chocolate para Córdoba y dos out. El peligro no pasa, se va un Córdoba y viene otro con las bases repletas. Hombre de más experiencia el que viene a batear, peligrosísimo, que hoy va de tres nada con un boleto. Parado por el lado de los derechos, Hillman, con una misión titánica, tratando de poner otro cero en la pizarra y continuar este juego de pelota que está empatado a una. En la décima entrada, parte baja, con dos out, bases congestionadas, Hillman. Tiene nueve picheos en su brazo zurdo y está de lado en la loma. Preparado el norteamericano, viendo la señal del catcher. Aquí viene hacia el plato, el picheo picado y la detiene bien. Tomás Telis es una pared detrás del plato y ahí detiene ese picheo picado para mantener al bateador en cuenta de una bola y cero strike. Hillman relaja sus brazos y dice, no, voy por él. Así no puedo, tiene que ser con otro disparo distinto porque este hombre tuvo la paciencia para dejarlo pasar. La cuenta en una bola y cero strike. Aquí viene el picheo una vez más. Recta. Bajito. Y la solicita el catcher. De hecho, vamos a revisar. Dice el umpire. Esperando la llamada desde el centro de control. Que le dicen, no, lo perdió. La cuenta en dos y nada. Dos bolas sin strike. Picheo que quedó bajito. La trató de encuadrar ahí Telis. El umpire dijo no. Y así se queda. Dos bolas sin strike. Listo, Hillman, una vez más, aquí viene con otro picheo al plato y ahora sí, la ubica de strike y dice el bateador, bueno, dámela a mí, te la voy a dar para quitarte el reto que te falta. Strike, no te queda más.
1: Bueno, así, en dos picheos consecutivos retaron al umpire, así se gastó su reto Toros y también lo hace Charros y los dos los ganó.
0: Los ganó el umpire, dijo, ¿usted cree que yo estoy aquí de qué? De adorno, no señor, cuenta en 2-1. Viene con el lanzamiento hacia el plato y sale un rodado. La pelota pasa de hit y se acabó el juego de pelota. Ganó Jalisco. Dos carreras a una. Con un batazo de Córdoba se acabó el juego. El sencillo al izquierdo anotó en carrera el señor José Juan Aguilar, quien había entrado a correr de emergente por el golpeado. Willy Calhoun se empató la serie. Los Charros ganaron otro juego importante para ellos, que siguen tratando de escalar en el standing. Los Toros, que tenían ventaja de dos juegos sobre Monterrey, ahora tendrán ventaja de uno.
1: Sí, señor.
0: Tendrán ventaja de uno.
1: Así se pone cerrada la parte alta del standing del norte. Los Charros se mantienen invicto en extra inning. Tienen cuatro victorias sin derrota. Toros tiene cuatro victorias con un descalabro. Esto ya en entradas extras, un gran duelo de pelota donde mandó el picheo y así, sin hacer de más, le dio para abajo al Córdoba. Esa pelota alcanzó a brincar el cuadro de un bote y ganaron los Charros.
0: Ciertamente, ahí está la victoria para el equipo local. Empatan la serie a un triunfo por bando. Mañana estaremos con ustedes en el juego que define la serie para encontrar a alguien que se quede con la misma. Hoy, los Charros con dos carreras, siete hits, un error, terminaron ganando el juego. Una anotación, seis inatrapables sin pecado para los Toros, que sucumben por octava vez en la campaña. Así que nos vamos, mi estimado Junior Villares. Ha sido todo por esta noche.
1: Nos vemos mañana, Toros y Charros, buscando quién se queda con la serie desde el Estadio Panamericano, por supuesto, a través de la señal de Toros Network. Buenas noches, hasta mañana.

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3: ¿Sabías que en México se practican 70 cesáreas por cada 100 nacimientos? La Organización Mundial de la Salud recomienda que sean solo 15. ¿Por qué? ¿Conveniencia médica? ¿Miedo al dolor? ¿O hemos olvidado que el cuerpo femenino

0: ¿Y no está diseñado para dar vida? El parto natural es un proceso fisiológico para el que todas las mujeres están preparadas. Sin embargo, algunos bebés no tienen esa opción y deben nacer por cesárea para evitar riesgos mayores.
1: La clave está en saber cuándo es realmente necesaria.
0: La cesárea es una cirugía que consiste en un corte en el útero para extraer al bebé. Ha salvado muchas vidas de mamás y bebés. Pero si la mujer vuelve a embarazarse poco después, corre el riesgo de que el útero se rompa en el sitio de la incisión previa. Aunque es una complicación rara, puede suceder en menos del 1% de los casos. Pero en México, contra las recomendaciones de la OMS, el número de cesáreas va en aumento. Pero atención, toda mujer tiene derecho a elegir el método de dar a luz y también derecho a recibir información científica completa para tomar decisiones informadas, porque una cesárea innecesaria tiene consecuencias reales. Los beneficios del parto natural están en la rápida recuperación de la mamá. En menos de un día ya puede moverse sin dolor intenso, puede cargar a su bebé, amamantar cómodamente y caminar sin ayuda. Además, durante el trabajo de parto, el cuerpo produce oxitocina, conocida como la hormona del amor. Esta molécula se secreta en el cerebro, viaja hasta el útero y desencadena el trabajo de parto, generando contracciones que ayudan al cuello de la matriz a abrirse. Es química natural del nacimiento.
1: No es dolor sin sentido.
0: Cada contracción tiene un propósito. El proceso culmina con el nacimiento natural. Entonces, ¿parto natural o cesárea? La respuesta no es una moda ni una conveniencia. Es una decisión médica basada en evidencias. El parto natural debe ser la primera opción cuando no hay complicaciones. La cesárea debe ser el recurso que salva vidas cuando realmente se necesita, porque traer vida al mundo no debería ser cirugía de rutina programada a conveniencia. Es el milagro más antiguo de la humanidad. Y el cuerpo femenino, cuando todo está bien, sabe exactamente cómo hacerlo. Respetemos ese saber milenario y usemos la ciencia médica cuando realmente la necesitemos.

0: Con información de la doctora Yolitzma Arlet Musino Manjarres, del Hospital de Ginecobstetricia Luis Castelazo Ayala del IMSS y de la Facultad de Medicina de la UNAM. Un guión de Leonardo Santiago con información del portal Ciencia UNAM. Les saluda Mónica Genis.
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1: Bienvenidas y bienvenidos a Revista del Consumidor Radio. Soy Joy Ramírez. Hoy, en el Platillo Sabio Profeco, nos acompaña Mati Vargas, cocinera tradicional queretana, quien nos va a enseñar a preparar unas deliciosas salchichas a la mexicana desde cero. Bienvenida, Mati.
2: Gracias, Joy. Esta receta les va a encantar. Comenzamos. Los ingredientes que necesitamos para hacer las salchichas caseras son 1 kilo de pechuga de pollo, 400 gramos de hielo picado, 200 gramos de lardo de cerdo o lomo de cerdo, 140 gramos de fécula de maíz, 20 gramos de sal, 16 gramos de cebolla en polvo, 8 gramos de fosfato de sodio, 8 gramos de sal cura, una cucharadita cafetera de paprika, agua, funda de celulosa para la salchicha e hilo de algodón. Para nuestra preparación de salchichas a la mexicana, requerimos 2 jitomates medianos en cubos, media cebolla fileteada, un chile verde, un diente de ajo fileteado, cilantro picado, sal al gusto, aceite y 6 de las salchichas que vamos a preparar cortadas en rodajas. Comenzaremos preparando el embutido. Primero, cortamos la carne en cubos pequeños y la ponemos en la licuadora junto con las sales mezcladas. Y mientras se licúa, agregamos una tercera parte del hielo molido. Además, añadimos nuestro colorante natural, que es la paprika. Luego, el lardo de cerdo o lomo de cerdo. Y al final, el resto de los ingredientes, incluyendo el hielo. Licuamos hasta que se integren bien los ingredientes y reservamos la mezcla en un bowl. Ahora, para darle forma a las salchichas, colocamos la mezcla dentro de la manga y embutimos en la funda de celulosa, rellenando a presión las tiras largas y atamos por uno de los extremos. Dividimos las salchichas en porciones atándolas con hilo de algodón. Para cocinarlas, colocamos las tiras de salchichas en las bolsas resellables de grado alimenticio y extraemos la mayor cantidad de aire posible. Calentamos previamente el agua a punto de ebullición, introducimos la bolsa de salchichas y cocinamos de 30 a 40 minutos. Al finalizar la cocción, sumergimos las salchichas en un bol con agua fría y hielos. Esto es para crear un choque térmico y las llevamos a refrigeración por 24 horas. Es muy importante que no retiremos la funda de celulosa hasta que las vayamos a usar. Ya seleccionadas, las colocamos en una bolsa al alto vacío para almacenarlas en el refrigerador. Estas salchichas pueden durar una semana almacenadas en refrigeración dentro de la bolsa. Ahora vamos a llevar estas salchichas caseras a otro nivel. Para su preparación, agregamos aceite en una cazuela y sofreímos la cebolla, el ajo e incorporamos las rodajas de salchicha. Agregamos el chile picado y después el jitomate en cubitos. Sazonamos con una pizca de sal y colocamos un poco de cilantro picado. Por último, dejamos cocinar por 10 minutos aproximadamente hasta que todo quede bien integrado. Recuerden que el platillo sabio Profeco es fácil de preparar, tiene buen sabor, aporta un balance nutricional y rinde para varias porciones. Anímense a prepararlo y cuéntenos en nuestras redes sociales cómo les fue. Yo soy Mati Vargas, cocinera tradicional queretana, y fue un gusto cocinar con ustedes.
1: Muchas gracias por acompañarnos.
2: Gracias a ti.
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1: Prevén pérdida de 52 millones de empleos a nivel global por guerra. Unión Europea logra consenso para aplicar acuerdo comercial con Estados Unidos. Unión Europea selecciona tierras raras y galio para su primera reserva conjunta. El mayor sindicato de Samsung suspende megahuelga de 18 días. Unidad de Inteligencia Financiero bloquea más cuentas de personas y empresas señaladas por vínculos con cártel de Sinaloa. Consideran analistas que aplazar la elección judicial es una señal positiva para la inversión. Nuevo acuerdo con la Unión Europea facilita producción conjunta. Sabadell y otros 23 bancos impulsarán un stablecoin en euros. Unicredit no participará en la Junta Anual de Accionistas de Commerzbank. Bancos de Bolivia suspenden operaciones en sucursales por manifestaciones. Migrantes absorben impuesto a remesas por evitar rastreo bancario. Autoriza China a 3 plantas brasileñas a reanudar envíos de carne. México busca contrarrestar impacto del gusano barrenador enviando más carne. En nivel récord, las importaciones mexicanas de leche y lácteos. Advierten expertos que iniciativa privada en la revisión del T-MEC limitaría contaminación política. Tren Maya tiene permiso para transportar diésel. Mifel está en la fase final para saber si tendrá una casa de bolsa. Nestlé y Danone de nuevo bajo la lupa por leche infantil contaminada. Alsea renueva acuerdo para operar Starbucks 20 años más en México. Oxxo lanza campaña en Corea del Sur para conectar con aficionados rumbo al Mundial. 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
2: Muy buenos días, bienvenidos a Esquina Informativa Primera Emisión. Es jueves 21 de mayo del año 2026. Les saluda Corina Sánchez y estamos transmitiendo en Esquina 32 Radio a través de la 1550 y la 800 de AM en Tijuana y San Diego. También nos escuchamos en la 1190 de AM en Mexicali y Calexico. Y estamos en redes sociales de Esquina 32 Noticias a través de Facebook y nuestro canal de YouTube, donde le invitamos a mantenerse informado este día. También le invito a visitar nuestro portal, nuestra página web de esquina32.info. Y puede comunicarse con nosotros esta mañana de jueves enviando un mensaje de WhatsApp. El número es 664-583-1375. También le podemos agregar al canal o al grupo de esta app y mantenerle así informado de todo lo que ocurra este jueves y a lo largo de la semana. Usted nos puede exponer también alguna denuncia que desea hacer pública vía este mensaje de WhatsApp. Iniciamos con la información del clima en Tijuana. Le informo, las temperaturas para este jueves oscilarán entre los 15 y los 22 grados centígrados. Las rachas de viento serán de 15 kilómetros por hora, humedad de 56% y hay 5% de probabilidades de lluvia para hoy. Para mañana viernes en Tijuana tendremos una temperatura mínima de 15 grados centígrados con una máxima de 22. Para el sábado mínima de 14 con máxima de 22 grados centígrados. Vamos ahora a Mexicali, le informo, este jueves las temperaturas oscilarán entre los 20 y los 37 grados centígrados. La humedad es de 15%, sube ligeramente respecto a ayer, hay 1% de probabilidad de lluvia. Las rachas de viento para hoy en Mexicali serán de 9 kilómetros por hora. Y para mañana viernes, ya inicia el fin de semana, tendremos una temperatura mínima de 19 grados centígrados, la máxima es de 37. Para el sábado, mínima de 20, con una máxima de 36 grados centígrados. Son las 7 de la mañana con 4 minutos, vamos ahora con el reporte de los mercados con Dani Carreón.
3: Muy buenos días a toda la audiencia. Dani Carrión les manda un cordial saludo este jueves 21 de mayo. Hablando del peso, inicia la sesión con una depreciación de 0.28%. Está cotizando alrededor de 17.36 pesos por dólar. La depreciación del peso esta mañana ocurre principalmente que persiste el nerviosismo por la guerra en Oriente Medio. Y la depreciación del peso ocurre a la par de un fortalecimiento del dólar de 0.15%. De acuerdo con medios, el líder supremo de Irán ha indicado que el uranio enriquecido de grado armamentístico no debe salir del país, algo que ha solicitado Estados Unidos durante las negociaciones de paz. Al Igual esta mañana también hay noticias positivas, pues circulan medios que Irán está revisando una propuesta de Estados Unidos, lo que eleva la probabilidad de que se alcance un acuerdo. Mientras que si volteamos a ver a México, el panorama de riesgos internos se ha deteriorado. La agencia calificadora de Moody's recortó la calificación crediticia de la deuda soberana de México de Baa2 a Baa3, ubicándola en el último escalón como grado de inversión. La perspectiva de la deuda se ajustó de negativa a estable. Hoy durante la sesión se espera que el tipo de cambio cotice un rango de 17.28 a 17.48. Que tenga un excelente día.
2: Excelente jueves, Dani. Muchísimas gracias por la información. En cuanto a los precios del petróleo, le informo que suben más de 1% esta mañana de jueves 21 de mayo, después de que se informó que el líder supremo de Irán emitió una directiva según la cual uranio de ese país, el uranio de calidad casi apta para armas, no debía enviarse al extranjero. Este informe, que citaba a varias fuentes de Irán de alto rango, indica que ese país estaba endureciendo la postura de Teherán respecto a una de las principales exigencias de Estados Unidos en estas negociaciones de paz. La orden del ayatolá Mujtaba Jamenei podía frustrar aún más al presidente de Estados Unidos, Donald Trump, y complicar las negociaciones para poner fin a la guerra de Estados Unidos e Israel en contra de Irán. Los futuros del crudo del Brent del Mar del Norte suben 1.39 dólares o 1.3%, alcanzan los 106.41 dólares por barril, mientras que los futuros del West Texas Intermediate de Estados Unidos ganan 1.56% o 1.6%. A 99.82 dólares el West Texas baja de los 100 dólares por barril. Los precios del oro subieron ya que las esperanzas de una resolución del conflicto entre Estados Unidos e Irán ejercieron presión sobre los mercados petroleros, aliviando en parte los temores inflacionistas y haciendo caer el rendimiento de los bonos del Tesoro desde sus máximas recientes. El oro al contado ganó 1.38%, sumó 4.543 dólares por onza, después de tocar un mínimo de más de 7 semanas en la sesión. Los futuros del oro en Estados Unidos con vencimiento en junio avanzaron 0.77% y llegaron a los 4.546.15 dólares. En más de los mercados de esta mañana, le informo que las acciones del sector turístico experimentan un fuerte repunte, al tiempo que los precios del petróleo cayeron 6% después de los comentarios del presidente Donald Trump, quien dijo que las negociaciones entre su país e Irán están en una etapa final. En más información importante, la agencia calificadora Moody's recortó la calificación soberana de México, la dejó en Baa3 con perspectiva estable. Esta acción deja la nota en el último, ya es el último escalón del grado de inversión, y la perspectiva estable refleja la expectativa de que un mayor debilitamiento de la fortaleza fiscal será gradual. En este comunicado, la agencia Moody's explicó que esta acción estará parcialmente compensada por la estabilidad macroeconómica, la capacidad de respuesta de las políticas y la fortaleza económica subyacente de México. La firma argumentó que el débil crecimiento económico que tiene México este 2026 reduce la capacidad del gobierno para generar ingresos mientras está enfrentando un presupuesto cada vez más rígido, del que destaca el respaldo financiero a la empresa pública, la petrolera Petróleos Mexicanos, Pemex, la petrolera más endeudada en el mundo. Sobre este recorte, nota, habló la Hacienda. El recorte de la calificación de Moody's a México es una tarjeta amarilla, una alerta para Hacienda y el gobierno mexicano por el bajo crecimiento y la lenta consolidación fiscal que han conducido. Coincidieron así expertos de Banco Base, Franklin Templeton, Finamex y Monex. Dijeron que ahora con dos agencias calificándonos en el nivel más bajo del grado de inversión, recordemos Fitch Ratings fue la primera, ahora Moody's, estamos viendo por qué estamos en la frontera de los emisores especulativos, así lo aclaró el vicepresidente y codirector de inversiones de Franklin Templeton, Luis González. El experto acotó que la tendencia de bajo crecimiento, lenta consolidación fiscal y mayor deuda y mayor endeudamiento por parte del gobierno mexicano sí puede ponerse en vías de una nueva perspectiva negativa al paso de otros 12 o 24 meses. Hacienda afirma que esta consolidación fiscal sigue en pie. La Secretaría de Hacienda y Crédito Público afirmó que la continuidad de la consolidación fiscal y estrategias para mantener esta deuda estable después del recorte de la calificación que hizo Moody's ayer miércoles. La dependencia a cargo de Edgar Amador Zamora dijo que se mantiene una estrategia de consolidación fiscal consistente con metas presupuestarias aprobadas este año, en donde se busca reducir requerimientos financieros del sector público a 4.1% del PIB. Este miércoles, recordemos, la agencia calificadora Moody's recortó la nota a México de Baa2 a Baa3, a la par de modificar la perspectiva de negativa a estable. Ante un menor crecimiento económico, las presiones en el gasto público y las dificultades para aumentar los ingresos en nuestro país. También especialistas bajan la estimación del crecimiento del Producto Interno Bruto. Le informo que especialistas disminuyeron ligeramente este pronóstico de crecimiento del PIB para este 2026 a 1.1% desde el 1.2% previo. Son resultados de la encuesta Citi de expectativas dados a conocer ayer miércoles. Y este documento, difundido cada 15 días por el área de estudios económicos de Citi, destacó esta vez que el rango de pronóstico de crecimiento de la economía mexicana para este año va de 0.5% hasta 1.5%, con una mediana de 1.1%. La institución financiera, que en este ejercicio registró el pronóstico de crecimiento económico más bajo para 2026, fue Signum Research con 0.5%, mientras que 1.5%, que es el más alto, lo ubicaron entidades como BNP Paribas, BX Plus, Bancul y GBM. Son las 7:12 en más temas importantes en el mundo. La inflación en Reino Unido desaceleró en abril. Buenas noticias para esa parte de Europa. La tasa de inflación anual en el Reino Unido cayó más de lo previsto el cuarto mes de este año. Se debió en gran medida a la caída de los precios de la energía en los meses previos a la guerra en Medio Oriente. Datos oficiales señalaron que esta es una buena noticia para el Reino Unido después de meses y meses de inflación. Los analistas señalaron que esperaban que la tasa volviera a dispararse en los próximos meses tras este aumento vertiginoso en los precios del petróleo, también del gas, provocado por el conflicto entre Estados Unidos e Irán. Así, el índice de precios al consumo subió 2.8% anual hasta abril, frente al 3.3% que se registró en marzo. Así lo informó la Oficina Nacional de Estadística a través de un comunicado. Y prevén la pérdida de más de 50 millones de empleos a nivel global por la guerra. Esta crisis en Medio Oriente está generando un impacto en el mundo del trabajo. Lo hace mediante el incremento de los precios energéticos y la alteración de rutas de transporte, las cadenas de suministro, el turismo y los flujos de inversión tan importantes. Estos elementos operan a través de costos operativos elevados para las empresas y una reducción también importante en el poder adquisitivo de los hogares, que debilita la demanda agregada. El fenómeno se transmite con una desfase temporal hacia el mercado laboral, donde la incertidumbre y el endurecimiento de la política monetaria desincentivan la contratación y reducen también las jornadas de actividad. Así lo advierte la Organización Internacional del Trabajo. En este informe señalan que 52 millones de fuentes de trabajo se podrían perder a nivel global. Vamos a Europa, se logró un consenso, un nuevo acuerdo con Estados Unidos. Bajo la presión del presidente Donald Trump, los miembros de la Unión Europea alcanzaron ayer miércoles un compromiso provisional para aplicar el acuerdo comercial firmado el año pasado con Estados Unidos, con la esperanza de cerrar un capítulo bastante turbulento en las relaciones transatlánticas. En julio de 2025, el bloque de 27 países llegó a un acuerdo con Washington para fijar los aranceles sobre la mayoría de los productos de Europa en 15%. Pero, para frustración de Donald Trump, aún no había cumplido la promesa de eliminar a cambio sus gravámenes sobre importaciones de Estados Unidos. El magnate republicano dio entonces a la Unión Europea hasta el 4 de julio, día en que se conmemoran los 250 aniversario de la independencia de Estados Unidos, para poner marcha ya por completo al 100% este pacto negociado en Escocia. Incluso Trump amenazó con aumentar de 15 a 25% las tasas sobre los autos y camiones pesados de Europa, una industria ya automotriz bastante mermada, la europea. También en ese continente le informó que la Unión Europea preseleccionó al tungsteno, las tierras raras y el galio para su primera reserva conjunta de minerales críticos, con el objetivo de reducir su dependencia directa de China. Se habla de que la Unión Europea también está manteniendo conversaciones con los principales puertos, incluido el de Rotterdam, de Países Bajos, el mayor de la región, para almacenar los minerales, y están buscando pues más fuentes, más formas de buscar estos nuevos canales de comercio. La medida supone uno de los pasos más concretos del bloque para aislar a su economía del dominio de Pekín en esta producción de minerales críticos que sabemos son vitales para la defensa, los semiconductores y la transición energética, y que a menudo se utilizan como arma de presión en las disputas comerciales con Occidente. Cambiamos de información. La dirección de Samsung Electronics y el mayor sindicato de esta compañía alcanzaron un acuerdo para suspender la convocatoria de huelga hoy, jueves 21 de mayo, y que pretendía alargarse hasta el 7 de junio, es decir, 18 días. A horas, prácticamente llegaron a este acuerdo a horas de dar comienzo la protesta laboral, en el que se estimaba la participación de casi 50.000 trabajadores. Samsung y el gigante electrónico surcoreano ya acordaron un nuevo convenio salarial que tendrá que ser refrendado por los miembros de la central sindical entre el 22 de mayo, o sea, mañana viernes, y el 27 de mayo, 5 jornadas durante las que va a quedar habilitada la consulta. La paralización de la huelga ya cerró in extremis, evitando un conflicto laboral que amenazaba, por cierto, con poner en jaque a uno de los mayores fabricantes de chips a nivel global. Supone un coste de 60.000 millones de euros para la economía. En México le informo sobre la unidad de inteligencia financiera de la Secretaría de Hacienda y Crédito Público del país. Bloqueó más cuentas, bloqueó 12 personas y 2 empresas señaladas por Estados Unidos por su presunta vinculación con el Cártel de Sinaloa, una de las organizaciones criminales más grandes y violentas que operan dentro de México y en la frontera con el país vecino del norte, traficando fentanilo. De acuerdo con la información estadounidense, esta designación es la culminación de una investigación coordinada y liderada por el Grupo de Trabajo de Seguridad Nacional, y en donde participó, también importante, la Administración de Control de Drogas, en donde se vinculó esas empresas con 2 redes criminales que están relacionadas con este cártel de drogas. La OFAC trabaja en estrecha coordinación con la autoridad, cuyo objetivo es combatir la proliferación de drogas ilícitas y redes facilitadoras y mecanismos financieros que apoyan la producción y también apoyan la distribución. En más información, el anuncio de aplazar para 2028 los comicios judiciales previstos para 2027 y el próximo año en México será una buena señal para los inversionistas sobre la hoja de ruta que quiere seguir el país, según coincidieron analistas en la Cámara Internacional de Comercio. De acuerdo con estos expertos de América Latina del Instituto de Finanzas Internacionales, en el contexto actual de revisión del acuerdo comercial con Estados Unidos y Canadá, el llamado T-MEC, se percibe muy bien esta actitud cooperativa del gobierno mexicano en términos de política comercial, migratoria y de seguridad. En este foro se comentó que la incertidumbre sobre el marco regulatorio afecta las decisiones de inversión y se vuelve un obstáculo para el crecimiento, tal como lo refleja esta encuesta mensual de Banco de México entre especialistas del sector privado. En más de México, este nuevo acuerdo con la Unión Europea facilita la producción conjunta. El acuerdo global modernizado entre México y la Unión Europea permitirá acumular origen para gozar de preferencias arancelarias pactadas, incluso a través de un mecanismo rechazado actualmente por Estados Unidos. Este acuerdo se firmará mañana viernes 22 de mayo en la Ciudad de México y será la versión modernizada de aquel acuerdo o de acuerdo comercial, libre comercio entre la Unión Europea y México, que está vigente desde el año 2000 exactamente. Y como parte de su contenido, este nuevo acuerdo establece un mecanismo de acumulación de origen que fortalece la integración productiva bilateral. Un producto originario de una parte se considera originario de la otra cuando se utiliza como material de la producción de otro producto de esta última, es decir, debe de tener un componente para que sea considerado de origen. Son las 7 de la mañana con 20 minutos. Continuamos en Esquina 32 Radio. Sabadell y otros 23 bancos se unen a Qivalis para impulsar la stablecoin en euros. UniCredit no participará en la Junta Anual de Accionistas de Commerzbank. Restricciones en acceso a datos del IMSS impulsan necesidad de nuevas fuentes para riesgo crediticio. Los migrantes absorben impuestos a remesas para evitar el rastreo bancario. La Reserva Federal no recortaría tasas este 2026, de acuerdo con analistas. MIFED está en fase final para saber si tendrá una casa de bolsa. Kevin Warsh, futuro presidente de la Reserva Federal de Estados Unidos, detalla la primera ronda de desinversiones de activos.
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2: Son las 7 de la mañana con 24 minutos de este jueves 21 de mayo. Gracias por estar en Esquina 32 Radio. En más temas económicos, otros 25 bancos, entre los que se encuentran ABM, Arbor y Sabadell, se han sumado a un consorcio europeo que tiene previsto lanzar una criptomoneda vinculada al euro a lo largo de este 2026. El consorcio, que el año pasado constituyó una empresa con sede en Ámsterdam llamada Qivalis, ahora cuenta con 37 instituciones financieras como miembros, entre las que se incluyen, ya le decía, BBVA y BNP Paribas, precedente de 15 países diversos. El proyecto se plantea como una forma de contrarrestar este dominio de Estados Unidos en los pagos digitales, así como de participar en un posible sistema futuro en el que activos como los bonos y los inmuebles se negocien como criptoactivos basados en blockchain o cadenas de bloques, aunque el Banco Central de Europa se muestra aún escéptico sobre estos beneficios. Unicredit no participará en la Junta General Anual de Accionistas de Commerzbank, que se celebrará, según informaron unas personas que están optando, dicen, por adoptar un papel pasivo, a pesar de que la lucha sigue por hacerse con el control definitivo de esta entidad crediticia alemana. Unicredit se ha convertido en el mayor accionista al momento de Commerzbank, con una participación de casi el 30%. Recordemos, a principios de este mes lanzó oficialmente una oferta para aumentar la participación de la entidad crediticia alemana hasta situarla ligeramente por encima del 30%. Commerzbank rechazó esta propuesta. Vamos a Sudamérica. Varios bancos de Bolivia cerraron temporalmente las sucursales, siguen cerradas de hecho este jueves en la ciudad de La Paz, alegando motivos de seguridad. Se debe a los disturbios provocados por manifestaciones antigobierno. Según varios ciudadanos, dicen que con este cierre de las sucursales están dejándose sin servicios importantes por la violencia. Las operaciones se limitan ahora por parte de los bancos a servicios online y a cajeros automáticos, nada más. Esta medida se toma en medio de crecientes manifestaciones de sindicatos, también mineros, un sector bastante golpeado en Bolivia, del transporte y grupos rurales en las últimas semanas que están presionando al presidente Rodrigo Paz para que revierta las medidas de austeridad y también combate el aumento del costo de vida, la inflación, la gasolina, sobre todo está por los cielos. Bancos como el Banco Nacional de Bolivia, el Banco de Crédito de Bolivia, el Banco Económico y el Banco Estatal Banco Unión cerraron sucursales de manera temporal, pero no saben al momento cuándo van a reabrir las puertas. Estas sucursales están en el centro de La Paz, argumentan motivos de seguridad, redirigiendo a los clientes a los servicios de la banca en línea y ya le decía, los cajeros automáticos. Las operaciones no se van a reanudar hasta que las protestas hubieran disminuido, es lo que dice al momento el sector bancario en Bolivia. Las protestas están aumentando de nivel. Y en otro tema, le informo que los trabajadores mexicanos en Estados Unidos continúan enviando dinero en efectivo a los hogares de México. Prefieren pagar el impuesto del 1% sobre la transferencia que está cobrando el gobierno de aquel país, esto para no correr riesgos, compartiendo su información. Así lo explicó el director de remesas de Grupo Electra, Eduardo Levy. Dijo, todavía hay quienes prefieren mantenerse en la parte de la operación con efectivo para evitar el riesgo de que su información sea compartida con el banco y a su vez con las autoridades migratorias. Este impuesto de remesas que entró en operaciones el primer día hábil de este 2026 se aplica cuando se hacen las transferencias en efectivo y desde esta semana se agregaron adecuaciones legales para que también queden grabadas las transferencias vía tarjeta de prepago. Viajamos a Asia. China autorizó a 3 plantas brasileñas de envasado de carne reanudar envíos de carne de vacuno tras una suspensión desde 2025, según lo informó la Asociación Industrial Brasileña AVIEC, tras un encuentro, una reunión que se celebró en Pekín, allá en China, entre funcionarios de ambos países. Dijeron, esta medida supone un logro importante para el sector y refuerza la confianza de China en el sistema sanitario brasileño y seguir exportando esta carne que representa una parte importante, un porcentaje importante de ese mercado. Y México habló sobre el gusano barrenador. La principal asociación del sector cárnico del país dijo que su objetivo es duplicar exportaciones de carne de vacuno a Estados Unidos para 2027. El fin es contrarrestar las pérdidas millonarias derivadas del cierre de la frontera provocado por un brote del gusano barrenador. Sigue paralizando el comercio ganadero. En los primeros 4 meses de este 2026, exportaciones de carne de vacuno mexicana de Estados Unidos crecieron 23%, según dijeron responsables del Consejo Mexicano de Carne, quienes señalaron que la carne fresca representa la mayor parte de lo que exporta. Esto están buscando, le repito, contrarrestar las pérdidas desde 2025 por este brote de gusano barrenador que impide exportar el ganado hacia Estados Unidos. En más de comercio, las importaciones mexicanas de leche y derivados alcanzaron un nivel récord durante el primer trimestre de este 2026. Según cifras del Banco de México, el Banxico, entre enero y marzo ingresaron a México productos lácteos por un valor de $450 millones. La cifra representa el nivel más alto registrado para un periodo similar desde que existen datos comparables, además de consolidar una tendencia de crecimiento observada desde 2022. Las cifras muestran que las compras externas de leche y lácteos prácticamente se duplicaron en apenas 4 años, entre 2022 y hasta alcanzar el nuevo máximo de este 2026. Son las 7:30 a.m. Hasta aquí los temas económicos. Le invito a que se quede con más noticias.
1: Facultades fiscales dejan en indefensión a contribuyentes. Canasta básica en Tijuana. Familias aseguran que superan los 800 pesos. Sector inmobiliario en Playas de Rosarito busca captar inversiones. Afirma Luis Gallego que el Istecali está quebrado. Baja California mantiene altos índices de violencia contra mujeres. Videos en redes sociales no prueban actos ilícitos de policías. Cuentas públicas en Baja California. Congreso reprueba 2 fideicomisos. Aún sin determinar si viaducto provocó el deslizamiento en la Liber. Tala de plantas en Parque de la Amistad abre posibilidad de adopción del espacio. Maestros en Tijuana reciben reconocimientos por su trayectoria. Piden evitar polarización por caso del niño Vicente en Mexicali. Investigan por pandillerismo a estudiantes que detonaron bomba en secundaria. Pieza en movimiento llega a más de 700 estudiantes en Mexicali. Detención de un sujeto en Tijuana con cristal revela nexo con homicidio. La FESC detiene a El Mazapán en Tijuana. Esto y más información en Esquina Informativa Primera Emisión. 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
2: Son las 7:31 a.m. Muchísimas gracias por estar con nosotros este jueves aquí en Esquina 32 Radio. Vamos a San Diego con nuestro compañero Antonio Álvarez, el reporte de esta mañana. Antonio, muy buenos días.
13: ¿Qué tal, Corina? Te saludo con muchísimo gusto. Arrancamos la información de este, wow, ya tan rápido. Sí, jueves ya es tiempo de hablar de lo que ha sucedido en las últimas horas. Y bueno, iniciamos entonces con lo que ha acontecido. Arrancamos con, lamentablemente, pues, otra situación de tiroteo en la región. Ahora sucedió en Chulavista y oficialmente, de acuerdo al reporte de las autoridades, se llevó a cabo el martes por la noche. Esto luego de que un joven de 18 años falleciera luego de ser baleado en el estacionamiento de una tienda.

Lamentablemente, esta situación escaló al grado de que Pérez sacó dentro de sus prendas un arma de fuego y le disparó al joven de 18 años de edad, que era trabajador de esta tienda de servicio muy conocida, para ponerla en perspectiva, esas de color azul con amarillo que también hay en México. Y bueno, lamentablemente al dispararle, se percató que era algo de gravedad, llamó al 911, llegaron las autoridades y pues lamentablemente cuando se llevaron a la víctima a un hospital cercano para tratarle sus heridas, pues no sobrevivió y también ahí la policía de Chulavista pues terminó por arrestar a Pérez por asesinato. Ya fue acusado de este delito y varios de los clientes de esta tienda de autoservicios pues se han expresado que por lo general pues al menos así lo decían, ¿no? Ellos se mantenían tranquilos, seguros en esas situaciones. Sin embargo, al saber que había sucedido esto, pues ya no era una garantía, ¿no?, que siempre estuvieran fuera de peligro al momento de acudir a realizar pues sus compras regulares, ¿no? Ahora sí que surtirse de alimentos para la casa, etcétera. Lamentablemente otro tiroteo en la región. En más información, cambiando radicalmente de tema, se ha dado a conocer por parte del Ayuntamiento de Carlsbad que se ha autorizado de manera unánime que el desarrollador Toll Brothers inicie el proceso para transformar un lote industrial junto al campus de Viasat en Bracy Ranch, un proyecto que de acuerdo al reporte inicial es de 111 casas, pese a la oposición de residentes que tendrá un impacto en el tráfico y en el estacionamiento de la zona. La aprobación no permite la construcción aún, pero abre la puerta a varios años de análisis, audiencias públicas y posible intercambio, ¿no?, de ideas entre residentes, legisladores, funcionarios públicos y, por supuesto, los líderes desarrolladores de este plan. Para muchos es una excelente unidad, es un proyecto en un terreno de 7 acres, se contempla pues una comunidad cerrada de viviendas de 3 niveles, y aún vecinos advierten que la ley estatal de tenure bonus podría elevar la cifra hasta 150 unidades, que insistimos, para muchos ante la falta de vivienda en la región, esto es importante. Sin embargo, pues tienen un punto con el tema del tránsito vehicular, temas de estacionamiento en esta área de Carlsbad, así que bueno, a veces es bueno para muchos, a veces es malo la construcción de este tipo de desarrollos de unidades habitacionales. Seguimos pendiente cualquier actualización de este tema porque es importante un poco el norte de la región. En más información, el doctor Jeremy Corrigan, director del Laboratorio de Salud Pública del Condado de San Diego, recibió el APHL Lead Award, un reconocimiento nacional, esto por su liderazgo y contribuciones al fortalecimiento de la fuerza laboral en salud pública. Desde el año 2021, él ha impulsado la modernización de laboratorios, liderando respuestas críticas ante enfermedades como el COVID, por ejemplo, en su momento, y también gestionando emergencias operativas sin interrumpir servicios esenciales. De acuerdo a lo que se ha dado a conocer, su trabajo lo ha ampliado en la capacidad científica regional y también ha reforzado la preparación ante amenazas sanitarias. Así que bueno, un aplauso para este doctor Jeremy Corrigan, director de Laboratorio de Salud Pública del Condado de San Diego, por sus labores reconocidos ya a nivel nacional. Y cerramos la información con algo que habíamos adelantado, el dinero de la ciudad de San Diego que no ha sido reclamado por parte de residentes o ciudadanos que tal vez esperaban algún tipo de reembolso, ya sea por permisos, por inversiones o inclusive nada más, pues el recibir recursos de la ciudad. Se está llamando a más de 900 personas y comercios que podrían tener dinero pendiente en forma, insistimos, de estos pagos de proveedores no cobrados o los reembolsos mencionados. Es un total de $1,000,000, así que se busca que la gente antes de la fecha del día 16 de junio, pues ahora sí que vayan a City Hall y presenten, ¿no?, su tal cual su petición de reembolso o de pago, porque si no llegan antes de la fecha estas peticiones, ese dinero pasa al fondo de la ciudad y adiós, ya no lo podrá ver, ya no recibirá estas cantidades importantes. Son cheques que van desde los $2, que

0: puede ser algo simbólico, pero en ocasiones así sucede y las autoridades están obligadas, ¿no? A ya sea regresar este dinero o a presentarlo hasta los 78 mil dólares. Así que si usted ha tenido algún pendiente con esto, no ha actualizado alguna dirección o datos personales que le han impedido el recibir esto, se ha mudado, etcétera, o simplemente se le ha olvidado, hágalo, vaya, reclame su dinero, porque después del 16 de junio esta cantidad ya no estará disponible para el público que lo merece. Es la información que tenemos hasta el momento, un poco nublado, inclusive se mencionaba de la posibilidad de algunos chubascos ligeros durante la mañana, después saldrá el sol por la tarde, igual ya se la saben, una chamarrita ligera en estos días. Es la información que tenemos en este jueves desde San Diego, Corina.
1: Muchísimas gracias, Antonio. Muy bonito día y nos escuchamos mañana.
0: Igualmente, un día.
1: Son las 7 de la mañana con 39 minutos. Muchísimas gracias por estar con nosotros en Esquina 32 Radio. Le informamos en este momento al gobierno de Mexicali, le informa a usted que habrá una reducción de carriles sobre la avenida Francisco y Madero en el tramo que comprende la calle A a la calle D. Calle A a la calle D en la avenida Francisco y Madero. Se debe a trabajos de rehabilitación de esta vialidad en la capital de Baja California. Esta mañana de jueves 21 de mayo, el gobierno de Mexicali le informa, habrá la reducción de carriles. Probablemente se encuentre usted ahí con filas, algo de tránsito lento en la zona, así que van a estar durante este jueves personal del gobierno en estos trabajos de rehabilitación. Le repito, avenida Francisco y Madero, el tramo que comprende calle A hasta la calle D, para que usted lo tome muy en cuenta. Vamos con más información, estamos en Esquina 32 Radio. Donald Trump firmó un decreto para prevenir actividades financieras ilícitas en Estados Unidos. Bancos de Bolivia suspenden operaciones en sucursales de La Paz por manifestaciones. iFood demanda a Kita, respaldada por la China Meituan, por presunto espionaje en Brasil. China autoriza a 3 plantas brasileñas a reanudar envíos de carne de vacuno. Nuevo acuerdo con la Unión Europea facilita producción conjunta. Geopark pide adherirse a Rigi en Vaca Muerta. Alsea renueva un acuerdo para operar Starbucks 20 años más en México, América Latina y Europa.
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1: 7:43 Muchísimas gracias por acompañarnos esta mañana de jueves en Esquina 32 Radio. Temas nacionales, le informo que la familia Weber, señalada de ser socio y prestanombres de Genaro García Luna, ex secretario de Seguridad Pública, durante el gobierno del panista Felipe Calderón Hinojosa. Bueno, esta familia debe pagar 578.5 millones de dólares al Estado mexicano por concepto de reparación del daño patrimonial ocasionado por presunto caso de corrupción. Así lo resolvió un tribunal en Miami. Mauricio Samuel Weber, Jonathan Alexis y Silvia Donna Pinto estaban involucrados en una demanda civil promovida por la Unidad de Inteligencia Financiera contra García Luna por haber usado su cargo y posteriormente influencias para desviar recursos públicos mediante contratos inflados en seguridad y tecnología. Ahora deben pagar 578.5 millones de dólares. En más temas en el país, la Secretaría de Defensa Nacional realizó 28 relevos de mandos territoriales, coordinaciones estatales y organismos en 9 estados del país, 6 de ellos con altos índices de violencia. Los comandantes de las zonas militares que fueron relevados están en la zona militar 9, esto en Culiacán, Sinaloa, la 11, la zona de Guadalupe, Zacatecas, también en San Luis Potosí, la zona militar de La Mojonera, Jalisco, zona Puerto Vallarta, también en Jalisco, la militar de Chilpancingo, Guerrero, y la zona militar de Santa Lucía, el Estado de México, además de Piedras Negras, Coahuila, en Ixcotel, Oaxaca, y de Rancho Nuevo en Chiapas. Estas fueron las zonas que fueron relevadas, son 28, le repito, 28 relevos de mandos territoriales, también coordinaciones estatales de 9 estados de la República Mexicana. Y en 2024, durante un proceso electoral, candidatos de la alianza PRI-PAN-PRD, Agustín Toledano y Jesús Corona Damián, contendientes para alcaldes, respectivamente, bueno, multiplicaban el lema de su candidata gobernadora Lucía Mesa Guzmán. De seguridad me encargo yo, ese era el lema. ¿Por qué salió a la luz? Porque se supone que estos funcionarios arrestados, 6, por cierto, y exfuncionarios, están involucrados con el narcotráfico cuando desmantelaron una red política criminal en Morelos, y está ahora volviendo a la luz este lema de seguridad, de la seguridad me encargo yo, que era la candidata a gobernadora en ese momento. Es lo que está saliendo a la luz, toda esta información por parte del gobierno. En cuanto a este tema, estos nombres que le di de los alcaldes quienes buscaban este cargo, bueno, ambos ganaron, pero antes de rendir protesta, torcieron el camino y se reunieron al Júpiter Araujo Bernard, el Barbas, el ex jefe regional del Cártel del Pacífico, el grupo armado con mayor presencia en la zona oriente. Esto ocurre en Morelos después, le repito, de que el gobierno anunció que desmantelaron esta red político-criminal en esa entidad. Hablemos sobre el cártel de Sinaloa. La fiscal general de la República confirmó que los funcionarios y exservidores públicos municipales que fueron detenidos justamente en Morelos están relacionados con el cártel de Sinaloa, el cual penetró la estructura municipal de esa entidad mediante el financiamiento de campañas a alcaldes y la intimidación de actores políticos contrarios. Ulises Lara, el vocero de la fiscalía, informó que derivado de investigaciones de este caso se identificó la infiltración del crimen organizado en por lo menos 8 ayuntamientos de Morelos. Entre ellos están Cuautla y Xecapixtla, gobernados por el PAN, el PRI y el PRD. En un mensaje vía redes sociales, ahí está el mensaje colgado, el también fiscal especial en investigación de asuntos relevantes indicó que se cumplimentó la orden de captura contra estas personas que fueron detenidas por estar vinculadas presuntamente con el cártel de Sinaloa, pero que operaban en Morelos. En otra información, Amnistía Internacional expresó en su cuenta de X, ahí en redes sociales, la indignación ante el hallazgo de lo que podría ser un crematorio clandestino con más de 16 puntos con restos humanos calcinados, esto en el municipio de Lagos de Moreno, Jalisco. El hallazgo fue realizado por colectivos Madres Buscadoras de Jalisco y Armadillos Rastreadores de Lagos de Moreno. La organización Amnistía Internacional señaló que este hecho se suma a la lista de fosas clandestinas que se han localizado a lo largo de México. Dijo, Amnistía Internacional expresa su más grande indignación ante el hallazgo por parte de colectivos de lo que podría ser un crematorio clandestino con más de 16 puntos con restos humanos calcinados. Amnistía Internacional indicó que la Plataforma Ciudadana de Fosas Clandestinas reporta al menos 5.000 fosas encontradas entre el año 2006 y hasta 2024. En México hay más de 134.000 personas desaparecidas. Además, refiere que Jalisco ocupa el tercer lugar nacional, suma 12.793 casos de desapariciones. Esto lo dice la organización internacional Amnistía. Recordó que en el informe denominado Desaparecer otra vez, se señala que son familiares de personas desaparecidas quienes realizan las búsquedas en contextos de alta criminalidad. Están sufriendo con la inseguridad que se vive en estos estados, en toda la República Mexicana, mientras tratan de encontrar a sus seres queridos. Pasamos ahora a información política. La dirigente nacional del partido de Morena, Ariadna Montiel Reyes, reviró a su homólogo del Partido Revolucionario Institucional, el PRI, Alejandro Alito Moreno Cárdenas. Él acusó que el gobierno federal está infectado del crimen organizado por casos como el del sinaloense Rubén Rocha Moya, y el gobernador, ahora con licencia, que por cierto ayer la Secretaría de Seguridad dijo que se encontraba en el estado de Sinaloa, Rubén Rocha Moya, que seguía en la entidad y bajo la seguridad tenía escoltas del mando estatal, no del mando federal. Bueno, Rocha Moya es señalado en Estados Unidos de pactar con el cártel de Sinaloa. La narcopolítica la crearon ustedes, basta recordar el número de gobernador del PRI juzgados por estos vínculos, así como el gobierno del usurpador Felipe Calderón y de Genaro García Luna, lo recordó la presidenta de Morena, mientras Alito Moreno dijo que se exige una intervención extranjera para parar el pacto criminal que tiene el partido de Morena ahora mismo. Son las 7 de la mañana con 50 minutos. En este momento nos despedimos de nuestra estación, la Norte 800. Quédese con toda la programación.
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1: Son las 7 de la mañana con 50 minutos. Regresamos con información internacional. Esta semana, el presidente de Estados Unidos, Donald Trump, estableció un fondo gubernamental por 1.800 millones de dólares. Este recurso se va a distribuir en pagos a sus aliados políticos. Obtuvo también una inmunidad en toda la investigación en curso sobre posibles maniobras ilegales en impuestos, con lo cual se ahorra aproximadamente 100 millones en pagos fiscales que estaban pendientes. Y además, él y su familia ganaron millones de dólares al especular con acciones de empresas que tienen negocios con su gobierno o son afectadas por sus decisiones. Estos movimientos solo fueron una parte de los acuerdos y los juegos financieros que están señalando alrededor del mundo sobre el mandatario republicano, sobre todo este dinero que estas ganancias derivan en los negocios del presidente Donald Trump. Ahora dicen que se está robando un fondo federal para recompensar a sus aliados políticos. En más información en el mundo, activistas del Global Summit Flotilla, secuestrados por Israel, el gobierno de Benjamin Netanyahu, fueron obligados a arrodillarse en filas con las manos atadas a la espalda y la frente contra el suelo. Así lo mostró en un video difundido ayer por el ministro de Seguridad del mismo gobierno de Israel, el ultraderechista Itamar Ben-Gvir, quien se burló de estas personas detenidas en la flotilla. Esto generó también una condena internacional. El video compartido en X, en esta red social de Elon Musk, por cierto, se publicó después de que las fuerzas israelíes interceptaron los barcos de la flotilla en aguas internacionales, comenzaron a detener a cientos de activistas extranjeros en este puerto sureño, Ashdod, e intentaban romper el feroz bloqueo de Tel Aviv contra casi 2 millones de palestinos, esto en la franja de Gaza. Esta ayuda era para las personas que siguen ahí atrapados en la franja de Gaza. Este ministro de Defensa de Israel humilló a los activistas de Global Summit. Y miles marchan en Uruguay. Vamos a Sudamérica, donde también están sucediendo cosas. Miles de personas se movilizaron en Montevideo durante la Marcha del Silencio, que es un nuevo esfuerzo para exigir respuestas por los desaparecidos por motivos políticos durante la dictadura militar de Uruguay. Durante esta dictadura, que ocurrió en 1973 y hasta 1985, unas 205 personas fueron detenidas y desaparecidas, según denuncias recibidas y examinadas por la Institución Nacional de Derechos Humanos. La mayoría de estos casos se registró en el marco de la Operación Cóndor, el plan de coordinación represiva entre dictaduras sudamericanas, pero se encontraban bajo la doctrina anticomunista y también, por cierto, con el apoyo de Estados Unidos, persiguió y eliminó a todo opositor político que estuviera en su camino. Miles marcharon en Uruguay para exigir qué ocurrió con estas personas desaparecidas. Vamos a Europa. La ministra británica de Asuntos Exteriores, Yvette Cooper, anunció un nuevo esfuerzo internacional liderado por el Reino Unido para que mujeres y niñas en todo el mundo estén mejor protegidas contra la violencia y el abuso. Esta nueva coalición, revelada durante la Conferencia de Alianzas Globales en Londres, reunió a 8 países que trabajarán conjuntamente en la prevención de la violencia para que mujeres y niñas puedan sin miedo, sin importar quiénes sean o dónde se encuentren, vivir. La iniciativa está impulsando acciones para prevenir la violencia doméstica y sexual. Afecta a 1 de cada 3 mujeres a nivel mundial. También busca combatir el abuso en línea. Sudáfrica, Brasil, Marruecos, España, Jamaica, también Bosnia y Herzegovina y Australia respaldaron este proyecto y se comprometieron a trabajar en soluciones prácticas frente a este problema en el Reino Unido, uno de los países afectados que está impulsando este bloque internacional contra la violencia hacia niñas y mujeres. También el jefe del Comando África de Estados Unidos liga a cárteles mexicanos a sus laboratorios. El general David Anderson, líder del Comando África, afirmó que los cárteles mexicanos sí están involucrados en 11 de 12 laboratorios interceptados en el continente africano. Los cárteles mexicanos están en África. También la Agencia Antidrogas de Nigeria dijo que la detención de 3 mexicanos durante el desmantelamiento del mayor laboratorio de metanfetamina jamás descubierto en ese país, están involucrados. En este informe presentado ante el Comité de Servicios Armados del Senado de Estados Unidos, Anderson manifestó que ambos, el cártel Jalisco Nueva Generación y de Sinaloa, han establecido laboratorios de producción de metanfetamina en África para explotar un mercado de expansión en regiones permisivas. Vamos a la Argentina. Con la insignia La Salud no se puede esperar, miles marcharon en la capital y en todo el país ante el desfinanciamiento de hospitales públicos, de programas que atendían a los más desprotegidos como niños y personas adultas mayores. Los trabajadores de salud estuvieron acompañados por familiares de pacientes oncológicos, también personas discapacitadas, abandonados a su suerte prácticamente desde que llegó el gobierno del presidente Javier Milei, aliado del presidente Trump. También los jubilados en Argentina se sumaron a las manifestaciones, que por cierto han sido reprimidos con armas, con gas lacrimógeno por parte de Javier Milei. También organizaciones sindicales y sociales estuvieron en estas protestas contra los ajustes que han deteriorado gravemente el sistema sanitario hasta límites insostenibles, dice la Marcha Federal de Salud. Tuvo epicentro Buenos Aires. Estados Unidos retiró sanciones contra la relatora de la ONU. Finalmente se dio a conocer que Estados Unidos retiró a Francesca Albanese, la relatora especial de la Organización de Naciones Unidas, la ONU, para los territorios palestinos ocupados de esta lista, la dejó fuera de esta lista de personas sancionadas, según la página web del Departamento del Tesoro. La retirada se conoce una semana después de que el juez federal bloqueó temporalmente sanciones al considerar que el gobierno del presidente Donald Trump probablemente violentó el derecho a la libertad de expresión al imponer las medidas tras sus críticas a la guerra de Israel, el aliado de Estados Unidos en la franja de Gaza. Son las 7 de la mañana con 57 minutos. Estamos en Esquina 32 Radio. Quédese con nosotros.
10: Aplazar la elección judicial es una señal positiva para la inversión y el crecimiento, según lo prevén analistas. Organismo regulador de Wall Street propone dos cambios en las normas de registro de acciones y la información de empresas. El Tren Maya tiene permiso para transportar diésel. Banco Azteca impulsa la memoria visual en el Valle de México con la muestra Patrimonio, Agua y Fuego. Afores invirtieron 14% de su portafolio en las bolsas extranjeras. Caída de la inversión ha frenado el crecimiento en México. La incertidumbre puede afectar aún más. La deuda de México podría superar 60% del PIB este 2026, advierten analistas.
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1: Son las 8 de la mañana en punto. Muchísimas gracias por estar en Esquina 32 Radio. Les recuerdo, estamos en vivo transmitiendo en estaciones de nuestra ciudad de Tijuana, San Diego, Mexicali, también Calexico. Y estamos en redes sociales. Si usted prefiere vernos online, nos puede ver y escuchar en nuestro Facebook o en nuestro canal de YouTube. Y le invito, por supuesto, a que visite nuestra página web de esquina32.info. Va a encontrar toda la información de la frontera, temas nacionales, temas en el mundo y la información más reciente y más importante en todas las ciudades de Baja California. Pasamos a más información. Facultades fiscales que dejan en indefensión a contribuyentes están alertando que estas facultades de fiscalización por parte de las autoridades financieras y tributarias han aumentado en México al grado de permitir restricciones patrimoniales que pueden dejar en indefensión a los contribuyentes. Así lo expuso Juan Carlos Loaiza Hernández, presidenta del Colegio de Contadores Públicos de Baja California. Sostuvo que actualmente hay mecanismos legales para congelar cuentas bancarias con base en indicios u operaciones consideradas atípicas. También explicó el contador que movimientos financieros fuera del perfil habitual de un cliente pueden activar revisiones por parte de instituciones bancarias. También pueden motivar revisiones de autoridades fiscales que son encargadas de supervisar recursos económicos. Vamos a escucharlo.
12: Tenemos que tener en mente que hoy en día la autoridad, cada día, yo lo de a una opinión muy particular, estamos dejando de ser un país democrático, un país republicano con la división de los tres poderes, porque cada día la autoridad tiene más poder para poder fiscalizar para poder limitar mis derechos y mis facultades como contribuyente constitucionalmente. Ese es un tema muy sensible, porque la disposición dice simplemente con el indicio. ¿Qué es un indicio? Pues yo te lo pondría sobre la mesa. ¿Qué es un indicio? Pues cualquier, a criterio de cualquier funcionario de la institución bancaria, si yo tengo indicios, te puedo congelar las cuentas bancarias. Evidentemente que ya lo sabemos. Si yo realizo operaciones atípicas, yo soy una persona que estoy depositando normalmente 100 mil y de repente hay un depósito de 1 millón o de 5 millones, pues evidentemente que voy a tener ahí una operación atípica y esto me va a dar por consecuencia que me congelen la cuenta bancaria, ¿verdad? Operaciones atípicas, el perfil, el riesgo del cliente es sumamente importante. No tenemos que olvidar que hay dos procedimientos. Uno es el procedimiento administrativo, que es el que va a gestionar el contribuyente con las autoridades, y otro es el juicio de amparo. Otro es la vía jurisdiccional, cuando yo ya quiero defender mis derechos.
1: Escuchamos a Juan Carlos Loaiza Hernández, presidente del Colegio de Contadores Públicos de Baja California. Él alertó que las facultades de fiscalización permiten congelar cuentas bancarias y limitar derechos patrimoniales con base en solo indicios. Añadió que el perfil del riesgo del contribuyente es determinante para que se apliquen medidas precautorias, aun cuando no existe una resolución definitiva sobre posibles irregularidades. También indicó que los ciudadanos tienen que recurrir a procedimientos administrativos para aclarar observaciones de la autoridad o promover juicios de amparo para defender los derechos. Consideró el presidente del Colegio de Contadores en Baja California que el crecimiento de las facultades de fiscalización representa un tema sensible para los contribuyentes. Lo explicó debido a que limita derechos patrimoniales bajo criterios que pueden resultar discrecionales. Hablemos sobre la canasta básica. La canasta en Tijuana se ha vuelto inalcanzable prácticamente para los hogares de la frontera. Afirman que el costo real de los productos esenciales supera por mucho el estimado oficial. Dice el gobierno que esta canasta básica con los productos pues, básicos cuesta únicamente 800 pesos. Eso dice el gobierno. En las tienditas, los mercados locales, el gasto semanal de los ciudadanos se duplica debido a la inflación, obligándolos a modificar de forma drástica los hábitos de consumo. Amas de casa que fueron entrevistadas señalaron que los precios de alimentos y artículos de higiene han incrementado considerablemente. Claudia es una de ellas, residente afectada. Explicó que una despensa elemental puede costar entre 1,200 y hasta 2,000 pesos cada semana, dejando fuera productos como la carne, o sea, muy, muy básica. El papel higiénico también registra incrementos importantes. Los paquetes con 6 rollos, por ejemplo, alcanzan hasta los 70 pesos. Juana, otra consumidora local, relató que en su familia gastan recientemente cerca de 3,000 pesos en despensa cada semana. Para amortiguar el golpe, deben recorrer varios comercios y mercados sobre ruedas, buscando las ofertas del día. Vamos a escuchar estos testimonios que dicen los ciudadanos sobre cuánto cuesta la canasta básica en la frontera.
13: No, porque aumenta, la leche ha subido, ya sea de 2 litros vale 50 y en otro lugar le vale 65. El de 2 litros, el huevo sí bajó, pero aún así no alcanza. Y lo que viene siendo el tomate, carísimo está. En lo que he comprado en 80 hasta 90 pesos el kilo está. No se llevan en 800 pesos, no.
14: ¿Cómo cuánto cree que, o por ejemplo, usted y su familia, cómo cuánto gastan?
13: Quitando la carne, la básica serían como unos 1,200 hasta 2,000 pesos, dependiendo qué es, tanto por la salchicha, el huevo, qué es lo que más se come, el queso,
14: ¿verdad? Incluyendo artículos de higiene.
13: También, aumentaría, no sería 1,200 porque el papel de rollo está carísimo, están 70 pesos, 6 rollos por semana y a veces se gasta más. Entonces ha aumentado mucho lo que viene siendo la canasta básica.
14: ¿Las tortillas qué le parece el precio también?
13: Hasta ahorita no sé si aumentaron siempre, pero creo que sí, están 28. Los carritos que pasan vendiendo están en 28 el kilo. Ahorita aquí creo que también, pero sí ha aumentado.
14: ¿Cree que debido a lo caro que es vivir en Tijuana, muchas familias pueden verse afectadas emocionalmente?
13: Por el precio que ha subido la canasta básica, sí, porque muchas veces no compran una cosa, por ejemplo, si estaban acostumbrados a comprar leche, a veces no la van a comprar, van a comprar de polvo, la masa que no les alcanza, y no toda la gente tiene posibilidades de comprarse más producto en sí. Pero
14: ¿cree que sí les afecta?
13: Sí les afecta emocionalmente porque nos estresa no poder comprar para tener lo básico en un refrigerador. Entonces hay gente que sí tiene más posibilidades y otras no, porque van al día, que compran 3 huevos, que compran 1/2 kilo de tortilla, 1 kilo para el día, y a veces la familia es muy grande porque tienen muchos hijos y por la tortilla es la básica, ¿verdad? El tomate, el chile, la cebolla, es lo básico y el huevo. Y a veces no comen ni carne y también tienen ganas, está muy cara, que entre 100, 295 el kilo más o menos, y no es carne completamente buena.
14: ¿Cierto? ¿Más o menos cuánto?
15: Pues no sé, porque nosotros hemos comprado, domingo compramos 3,000 pesos de mandado en una parte y buscamos en varias partes, mi hermana, buscamos varios negocios que esté más barato la comida.
14: ¿Y compran lo básico o qué?
15: No, pues todo, como no teníamos azúcar, café ni azúcar, compramos café y huevos y eso. Ahorita lo que está más barato es el huevo.
1: Escuchamos testimonio.

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7: Son las 8 de la mañana con 13 minutos. Gracias por estar con nosotros. Le informo que un motociclista fue atropellado. Esto ocurrió en la avenida 32 Sur de la colonia Pinos de Agüero. Provocó bastante tránsito lento en toda la zona, la avenida 32 Sur de esta colonia. El afectado no sufrió lesiones graves, afortunadamente, pues solo fueron algunos rasguños. Este motociclista, quien fue atropellado en esta avenida de Tijuana. En Mexicali, le reitero este llamado importante que le hace el gobierno. Para este jueves 21 de mayo habrá una reducción de carriles en la avenida Francisco y Madero en el tramo que comprende la calle A hasta la calle D. Desde la A hasta la calle D, hoy jueves 21 de mayo van a reducirse los carriles en la avenida Francisco y Madero. Esto se debe a trabajos de rehabilitación de toda la vialidad. Le informo a usted esta mañana de jueves el gobierno de Mexicali, así que si transita por Francisco y Madero, con mucha precaución, con paciencia sobre todo, se va a encontrar seguramente algunas filas por estos trabajos de rehabilitación que se realizan en esta vialidad. 8 de la mañana con 14 minutos. En temas de Baja California, afirman que el Istecali está quebrado. El director general del Istecali, Luis Gallego, declaró en la conferencia de la gobernadora de Baja California, Marina del Pilar Ávila Olmeda, que la institución está quebrada prácticamente. Expuso el funcionario, cuando fue cuestionado sobre el estado financiero de esta institución, que el Istecali este 2026 tiene un presupuesto de 20,000 millones de pesos, y debido al modelo financiero establecido en la ley, las aportaciones y cuotas no cubren ni la mitad del presupuesto. El funcionario estatal informó que para atender las dificultades financieras del instituto desde 2022 se hace uso de un artículo en la ley del Istecali. Este artículo permite cobrarle a los patrones el déficit generado por el sistema de pensiones. Y recordó que el Istecali es el administrador de un fondo de prestaciones que dan los patrones, que son entidades públicas. Vamos a escuchar la explicación del director del Istecali de Baja California.
8: ¿Puedo hablar francamente?
9: Sí, completamente, siempre, siempre, siempre.
8: El Istecali está quebrado. Tenemos un presupuesto planteado, por ejemplo, para los números. Son los números. Tenemos 20,000 millones de pesos para este año en el presupuesto, pero la recaudación, en cuanto a cómo está el modelo financiero, ojo, así está el modelo financiero en la ley. Las cuotas y aportaciones representan menos del 50% de estos ingresos, de estos egresos. Y ese déficit, el gobierno del estado y los demás patrones le tienen que hacer frente, de manera que a partir del 2022, esta administración, bajo la dirección de la gobernadora Marina del Pilar, ha ejercido una atribución en la ley para poder cobrar lo que antes no se cobraba, que es ese déficit que se distribuye y se prorratea entre todos los patrones y se le hace frente. En ese sentido,

0: es cómo se está soportando las finanzas del Istecali. El Istecali es un organismo administrador de un fondo de prestaciones que dan patrones a sus empleados, patrones que son entidades públicas, y el Istecali no es la entidad, es decir, no es la nómina del Istecali, la nómina de jubilados y pensionados, la administra el Istecali. Hay una confusión de conceptos. El concepto correcto es administra la nómina de jubilados y pensionados de los trabajadores al servicio del Estado y de sus entidades públicas y sus ayuntamientos.
1: Y pues básicamente tampoco es la solución, ni tampoco hay una sola solución para el problema. Tenemos que revisarlo desde diferentes ángulos y evidentemente pues esto nos lleva a concluir que las finanzas del Istecali no son sanas. Al cierre del 2025, los registros nos dicen que el déficit ascendió a 8.500 millones de pesos.
2: Escuchamos a Luis Gallego, el director del Istecali. Dicho de otra manera, el instituto administra la nómina de jubilados y pensionados de los trabajadores al servicio del Estado. El funcionario estatal mencionó que también desde el año pasado se impulsó el modelo Pro Istecali vía decreto para incrementar hasta en un 11% esta aportación patronal, es decir, prácticamente se duplicaron estas aportaciones, aunque insistió en que esa no es la solución a los problemas financieros que tiene el Istecali. Dio a conocer que al cierre de 2025, el déficit generado en el Istecali asciende a los 8.408 millones de pesos. Cambiamos de información. Baja California mantiene altos índices de violencia contra las mujeres. Se informa que a 5 años de emitida la alerta de género, Baja California continúa entre las entidades con más delitos contra las mujeres, según datos del Secretariado Ejecutivo del Sistema Nacional de Seguridad Pública. Miriam Ayón, la expresidenta de la Red de Mujeres Unidas en el Estado, advirtió que la violencia familiar forma parte de los delitos vinculados con la violencia feminicida y señaló que en Baja California se acumulan 3.872 casos denunciados. Indicó que Baja California forma parte de los 4 estados en el país que concentran 1/3 de las denuncias a nivel nacional, esto por violencia familiar, y más de 6.600 llamadas de emergencia relacionadas con estos hechos. Escuchemos.
3: Aquí las cifras del secretariado y han sido recurrentes. Y la violencia familiar, sí es importante que lo reiteremos. La violencia familiar forma parte de las diferentes violencias o los diferentes delitos que conforman la violencia feminicida, incluidas las violaciones, incluidas los feminicidios, donde pues Baja California el próximo año va a cumplir justamente 5 años con alerta de violencia de género. Entonces, la violencia familiar, tenemos 3.872 casos en Baja California y somos parte de los 4 estados que concentran la 1/3 de los casos de violencia familiar denunciados a nivel nacional. Y en llamadas de emergencia se duplica, tenemos más de 6.600 casos de llamadas de emergencia de violencia familiar en Baja California. Tenemos el primer lugar en casos de abuso sexual, 272 casos que representan el 13% a nivel nacional y que ponen a Baja California dentro de las 5 entidades que concentran el 50% de este delito a nivel nacional. Tenemos el tercer lugar de trata de personas. Este indicador ha ido a la alza. Anteriormente había mucho menos casos. Hoy son 11 casos, pero son 11 casos donde la mayoría son niñas, niños y adolescentes de 0 a 17 años. Y somos el 4º lugar en corrupción de menores. Desafortunadamente, no solamente están involucrando a mujeres y a familias, cuando se involucra a las mujeres y se involucra a la familia y son parte de una violencia inminentemente, los principales afectados van a ser las niñas, los niños y los adolescentes.
2: Escuchamos a Miriam Ayón, expresidenta de la Red de Mujeres Unidas, advirtió que Baja California mantiene altos índices de violencia familiar, abuso sexual, trata de personas. Añadió que la entidad ocupa el 1er lugar nacional justamente en abuso sexual, suma 272 casos, equivalentes al 13% de los registros en todo el país y dentro de las 5 entidades que concentran la mitad de estos delitos. También señaló que Baja California se ubica en el 3er lugar nacional en trata de personas y el cuarto en corrupción de menores de edad, delitos que afectan principalmente a los niños y adolescentes del estado. En más información, videos en redes no prueban actos ilícitos de policías. Las videograbaciones difundidas en redes sociales no constituyen por sí mismas evidencia directa de conductas ilícitas. Así lo expuso el rector de la Universidad de Ciencias Policiales y Justicia, Gonzalo Cervantes Huesos. Sobre el video en redes sociales de policías de Tijuana, le explico que las imágenes que circulan, donde se observa a policías realizando maniobras entre vehículos particulares y patrullas, deben analizarse con objetividad. Señaló que los videos no permiten identificar con claridad qué objetos eran trasladados. Refirió que existen situaciones cotidianas en las que elementos trasladan pertenencias personales desde sus autos particulares hacia unidades oficiales. Así lo expuso desde su experiencia como policía de carrera y licenciado en Derecho. Indicó que al no existir certeza sobre el contenido o el contexto de estas maniobras que se observaron en los videos, le repito, están en redes sociales estos videos circulando, bueno, no puede afirmarse que se trate de una conducta ilegal. Lo escuchamos.
4: El caso que tú mencionas de un policía haciendo maniobras de un vehículo a una patrulla en un video que muestran las redes sociales, yo desde un punto de vista neutral, pero sí analítico, y como licenciado en Derecho te podría decir que eso no es una evidencia, puesto que como policía de carrera, en muchas ocasiones he observado que policías sacan su maleta de su carro y la suben a la patrulla porque el carro tiene que llevárselo su esposa o su hijo. O sea, no sabemos realmente qué fue lo que estaban pasando de la cajuela del vehículo a la patrulla o de la patrulla a la cajuela. No se observa bien. Sin embargo, todo esto es circunstancial. Entonces, no se puede mencionar de que esto es una evidencia de una conducta ilícita. ¿Okay? Bien, independientemente de qué autoridad representes, tú tienes una función, tienes una responsabilidad y atribuciones. El ser humano es conductual y trabaja con base a valores humanos y a una doctrina policial. Entonces, si la autoridad responsable de la observación de las conductas no tiene el acercamiento personalizado de su personal, no puede garantizar que la conducta del personal sea profesional. Entonces, todo esto es un sistema. Cuando el elemento falla, es porque el sistema está fallando.
2: Escuchamos a Gonzalo Cervantes, rector de la Universidad de Ciencias Policiales y Justicia, hablando sobre estos videos en redes sociales. Añadió que el desempeño policial depende de una supervisión institucional. Dijo, depende del acompañamiento que tengan los mandos hacia el personal operativo para garantizar conductas profesionales. Sostuvo que cuando un elemento incurre en fallas de conducta, también debe revisarse el funcionamiento del sistema institucional, la formación basada en valores y la doctrina policial aplicada dentro de las mismas corporaciones. En más temas, cuentas públicas en Baja California, el Congreso está hablando sobre fideicomisos. Específicamente, la Comisión de Fiscalización del Gasto Público del Congreso Local determinó no aprobar ejercicios financieros de 2 fideicomisos estatales. Durante la revisión del ejercicio fiscal 2024, el Poder Legislativo detectó fallas administrativas graves y faltas a la normatividad contable vigente. Bajo la conducción de la diputada Alejandra Ank, la Comisión Legislativa analizó estos informes individuales fueron presentados por la Auditoría Superior del Estado. Y el resultado de la evaluación dejó sin aprobación al fideicomiso 243 San Antonio del Mar y al fideicomiso para la construcción y administración del centro comercial La Bufadora. Ambos organismos estatales reprobaron debido al incumplimiento de la Ley General de Contabilidad Gubernamental y de la Ley de Entidades Paraestatales. Los auditores reportaron anomalías en el manejo de recursos, los ingresos devengados insuficientes y una falta de orden en los procesos operativos internos. La auditoría estatal emitió un listado de observaciones recurrentes que sepultaron la aprobación de estos entes. Las principales inconsistencias administrativas de estos entes fiscalizados incluyeron la falta de retenciones y pagos del impuesto sobre la renta, el ISR, así como la entrega de contratos mediante adjudicaciones directas sin justificación legal. Y en contraste con los fideicomisos que sí fueron reprobados, dependencias como el Instituto de Psiquiatría, el Estatal Electoral, el Centro de Justicia para las Mujeres, que es el CEJUM, alcanzaron una puntuación máxima 100 puntos en esta evaluación cuantitativa. Por otra parte, dependencias como el IMACUM, el BISOM, también entraron en un proceso de revisión. Los legisladores señalaron de forma general que persisten omisiones en el diseño de programas institucionales con perspectiva de género, por lo que urgieron a subsanar errores ya señalados. Son las 8 de la mañana con 27 minutos. 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Gracias por acompañarnos. OXXO lanza la campaña en Corea del Sur para conectar con aficionados rumbo al Mundial 2026. Panini 2026, la tradición mundialista que une al fútbol y al coleccionismo. Arsenal gana el título después de 22 años. Es el cuarto equipo inglés con doblete de Premier y Champions. César Montes y Luis Chávez, los mexicanos buscan su segundo Mundial. La Liga MX vale 13 mil millones de dólares y es un negocio en expansión, afirma la Federación Mexicana de Fútbol. El naturalizado mexicano Julián Quiñones dijo que hará lo posible por trasladar el Prime de Arabia al Mundial. Wemby y Kareem Abdul-Jabbar, unidos en la historia de la NBA.
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2: Son las 8 de la mañana con 29 minutos. Vamos con más información. Aún sin determinar si el viaducto provocó un deslizamiento de tierra, esto en Tijuana. Le informo que autoridades municipales mantienen en curso estos estudios geotécnicos para identificar el origen del deslizamiento de tierra que afectó viviendas en la colonia Libertad. Arnulfo Guerrero León, el secretario del gobierno local, informó que como medida preventiva se realizaron trabajos de desasolve en drenajes ubicados aguas arriba en esta zona afectada. También explicó que el gobierno contrató equipos especializados para contener fugas de agua afectadas en toda la zona, aunque reconoció que esas labores no corresponden directamente al ayuntamiento. Añadió que Protección Civil Municipal realiza peritajes para determinar si las obras del viaducto elevado tuvieron relación con estos daños. A pesar de ello, aclaró que los estudios requieren precisión, no van a concluir en fecha próxima. Vamos a escucharlo.
11: La primera que es una afectación que por parte de nosotros preventivamente por Protección Civil se contrató un equipo de backdoors para poder desasolvar cada uno de los drenajes que estaban aguas arriba, cosa que no nos corresponde a nosotros, pero lo hicimos para poder contener esas fugas de agua, ¿no? A partir de eso hay ciertos peritajes que se están llevando a cabo por parte de Protección Civil para determinar la causa por la cual el deslizamiento se hizo, ¿no? Esos peritajes no son rápidos, son tardados, y en su momento se determinó lo que hicimos en algunas otras áreas, que son estudios que tienen que hacer de precisión y determinar el origen, ¿no? Lo que sabemos Por antecedente de esa zona es que es una falla muy, muy, muy antigua. Ya había movido movimientos. Esas casas ya se habían, en algún tiempo de su construcción, se habían colapsado hace muchos años y que ya había habido ahí movimientos de tierra. Pero si ustedes ven en el Google Earth, por lo menos, hay una serie de descubrimientos que vienen aguas arriba, como si existiera una cañada de hace muchos años allá arriba o una fuga de agua muy arriba, ¿no? Que prácticamente viene de la parte de Estados Unidos. Entonces, tienen que revisar exactamente cuál es el procedimiento que se va a poder utilizar para hacer la remediación y la autoridad correspondiente que sea la responsable.
2: Escuchamos a Arnulfo Guerrero León, el secretario del gobierno de Tijuana. Él explicó que la zona presenta antecedentes de movimientos de tierra, algunas fallas ya antiguas. De la misma forma, el lugar cuenta con indicios de escurrimiento provenientes de áreas ubicadas en Estados Unidos. Indicó que una vez concluidos los estudios, se definirá el procedimiento de remediación y la autoridad responsable de atender de fondo estas afectaciones que se han registrado en el terreno de la colonia Libertad de Tijuana. En más información, la tala de plantas en el Parque de la Amistad abre posibilidad de adopción de este espacio a la ciudadanía. Personal municipal retiró plantas endémicas de este parque, un espacio comunitario mantenido por activistas, también residentes, desde hace casi 20 años. Ricardo Gómez explicó que ciudadanos detectaron estos trabajos de limpieza cuando ya gran parte del jardín había sido afectado por personas asignadas a estas labores municipales. Indicó que representan del Ayuntamiento de Tijuana ofrecieron resarcir el daño ambiental mediante la reposición de vegetación endémica. El comité buscará definir primero qué especies pueden sembrarse por la temporada de calor de este 2026. Añadió que el parque permanece en un limbo legal prácticamente porque se ubica en una zona federal, mientras el catastro corresponde al gobierno estatal. Escuchemos al integrante del comité, Amigos del Parque.
12: Sí, cuando llegó nuestra compañera Marta ayer, pues vio a personas, asumimos de la fajina, pues infractores, esos que traen a veces a limpiar lugares, y pues les pidió que ya no siguieran, pero bueno, ya iban hacia los árboles de allá, ¿no? Ya habían acabado con toda esta zona, así que pues fue sorprendente, fue lamentable. Y fue pues muy decepcionante para nosotros los ciudadanos que por 19 años hemos mantenido independientemente este jardín. Pues ya en la tarde, cuando estuvo la reunión de Defendamos Playas con el alcalde, se acercó a nosotros una persona de nombre Víctor López, dijo que él sea responsable del tema y que él iba a resarcir el daño con plantas, etcétera. Así que vamos a tomar eso, claro que sí. No queremos que venga nadie y plante, porque pues nosotros sabemos cómo es nuestro jardín y las plantas, cómo plantarlas. De hecho, estamos en un dilema porque realmente ya terminó la temporada de plantar plantas nativas, ya viene el calor, así que necesitamos definir bien qué vamos a hacer. Es un lugar sui generis este, porque bueno, pues obviamente es una zona federal, unos cuantos metros de la frontera para acá. Hasta donde sabemos, el catastro le corresponde al gobierno del estado, pero quien realmente lleva funciones aquí es el ayuntamiento, entonces nunca hemos podido adoptar el área fácilmente porque siempre estamos en un limbo legal. Tal vez esta puede ser la oportunidad para que eso finalmente suceda, porque bueno, la comunidad de playas de Tijuana, la comunidad de Tijuana, la comunidad de San Diego y gente de muchos países que ha estado aquí, pues sabe y reconoce nuestra labor de casi 20 años en este espacio.
2: Consideró el integrante del Comité Amigos del Parque que este incidente podría convertirse en una oportunidad para concretar ya la adopción formal del espacio, reconocido por residentes de Tijuana, de San Diego y visitantes de varios países. El alcalde de Tijuana, Ismael Burgueño Ruiz, informó que va a revisar este caso, afirmó que el gobierno municipal participará en la reposición de plantas endémicas una vez concluido el análisis de esta situación. Esto fue lo que dijo el alcalde.
13: Una situación donde al mismo tiempo, digo, yo voy a mandar a revisar esa parte también. Ahorita me informaron, me estoy enterando, pero también al momento que me informan, lo acompañan de una petición de que nosotros también como autoridad pues nos comprometamos a, pues plantar lo que es este pues vegetación endémica, plantas endémicas, y claro que lo vamos a hacer. Sin embargo, pues hay que revisar de fondo cómo está la situación, un análisis de fondo, pero se va a resarcir en caso de que pues se haya dado esa situación, que pues ahí me trajeron unas imágenes que necesito yo valorar también, y que yo creo que le vamos a entrar en ese esquema.
2: Pasamos a tema educativo. Los maestros en Tijuana adscritos al sistema municipal recibieron medallas y diplomas por sus años de servicio, en un acto que sirvió también para poner sobre la mesa estas demandas laborales vigentes del sector educativo local. El evento congregó a docentes, inspectores y liderazgos sindicales en toda la región. Durante la ceremonia, el secretario de Educación Pública de Tijuana, Miguel Alfredo Nuño García, hizo un recuento de las condiciones de trabajo actuales. Frente a los asistentes, el funcionario señaló que es necesario dar continuidad a las acciones que fortalezcan la estabilidad laboral de los docentes en Tijuana, un reclamo recurrente en las plantillas de las escuelas públicas. Y al encuentro institucional acudieron representantes de las principales fuerzas gremiales de la educación en Baja California para vigilar los acuerdos pactados con el gobierno de Tijuana. Los secretarios generales Jesús Salvador Rubio Núñez del Sindicato 7 y Agustín Morales Osuna del STBC encabezaron la comitiva de estos trabajadores de la educación. Al presidium también asistieron regidores Magali Ronquillo Palacios, Joel Guardado, Arturo Aguirre, Pablo Yáñez y Gerardo Álvarez, además del director de Protección Civil de Tijuana, José Luis Jiménez. Implan y arquitectos firman un convenio técnico en otro tema también de Tijuana importante en el desarrollo urbano de la ciudad. Bueno, ahora se contará con la asesoría técnica y directa por parte de especialistas tras la firma de un convenio de colaboración entre el Instituto Metropolitano de Planeación, que es el Implan, y el Colegio de Arquitectos de Tijuana. Este acuerdo busca integrar criterios técnicos y de sustentabilidad en el diseño de proyectos viales y habitacionales. Durante la formación del documento, Juan Diego Mascareño, él es el director general ejecutivo del Implan, expuso que la alianza técnica resulta indispensable para desahogar el crecimiento desordenado en esta mancha urbana que es Tijuana. El funcionario reconoció que la planeación de la infraestructura fronteriza requiere de una visión metropolitana que involucre tanto a colegios de profesionistas como a la administración local. El convenio establece mesas de trabajo permanentes para revisar los reglamentos de construcción local y analizar densidades de vivienda permitidas en zonas de alta concentración vehicular. Por su parte, el presidente del Colegio de Arquitectos de Tijuana, José Luis Araiza, subrayó que los sectores especializados deben vigilar que las obras públicas cumplan con normativas de accesibilidad y movilidad que son necesarias para la región. Este plan conjunto contempla el intercambio de diagnósticos, estudios de suelo, propuestas de movilidad no motorizada, también para mitigar los rezagos de conectividad. Con esta firma entre arquitectos y el gobierno de Tijuana, se busca que proyectos ejecutivos de el municipio pasen primero por un filtro de viabilidad técnica antes de ser licitados, evitando obras fallidas que compliquen la habilidad urbana en las delegaciones periféricas. En más información, también en Tijuana, los matrimonios colectivos LGBT Plus en la ciudad tendrán una nueva edición este 2026, por lo que la oficialía número 1 del registro civil abrió ya la convocatoria para la recepción de documentos de parejas que estén interesadas. El periodo de registro permanecerá vigente hasta el próximo 19 de julio y está abierto hasta el 19 de junio en todas las delegaciones. La titular de la dependencia, Odalis Valenzuela, explicó que este trámite busca garantizar el derecho al matrimonio civil sin discriminación por orientación sexual o identidad de género. Para facilitar el acceso al esquema, el ayuntamiento exentará del cobro estos derechos del acto civil si usted quiere casar, y bueno, va a dispensar también pláticas prematrimoniales. Recordemos que estas pláticas son obligatorias. Los interesados en participar en los matrimonios colectivos LGBT Plus en Tijuana deben acudir a 11 oficialías o al Palacio Municipal directamente desde las 8 de la mañana y hasta las 3 de la tarde. Documentos solicitados está el acta de matrimonio, perdón, de nacimiento, identificación oficial también con fotografía, muy importante, clave única de registro de población, que es la CURP. Debe estar certificada, además de llevar análisis médicos prenupciales correspondientes. La recepción de papeles se descentralizará en módulos de atención, le decía, en delegaciones de la ciudad, para evitar aglomeraciones en la zona centro, directamente en Palacio Municipal. El evento se realizará formalmente el 26 de junio en el marco de actividades del Mes del Orgullo por la Diversidad Sexual. Son las 8 de la mañana con 41 minutos. Continuamos en Esquina 32 Radio. La COFEPRIS acelera la digitalización para recortar a 30 días la aprobación de estudios clínicos. HIVIU revoluciona el mercado mexicano transformando basura electrónica en activos de valor. México cuenta con potencial para detonar la investigación clínica. El reto es convertirlo en resultados tangibles. La Organización Internacional del Trabajo prevé la pérdida acumulada de más de 50 millones de empleos a nivel global por la crisis en Medio Oriente. Venezuela abre puerta al arbitraje internacional para atraer inversión petrolera extranjera. Nestlé y Danone de nuevo se encuentran bajo la lupa por tardar en retirar lotes de leche infantil que está contaminada. México busca contrarrestar el impacto del gusano barrenador, aumentando exportaciones de carne a Estados Unidos.
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2: 8 de la mañana con 44 minutos, estamos en Esquina 32 Radio. Gracias por escuchar nuestras estaciones. También saludamos a nuestros amigos en redes sociales, Carlos Enrique López Ancona. Muy buenos días, Corina. Feliz jueves. Saludos al staff de Esquina 32 Noticias. Ana María Rodríguez González nos escribe: hola, buenos días a todos. Un gran saludo. Nos manda cafecito. Luis Díaz nos escribe: buenos días. Saludos hasta el estudio. Chachareando con causa. Buen día. Buenos días, Cori. Muchísimas gracias. También nos escribe Mayito Cortés: muy buenos y excelentes días a todos. Un mega saludo desde mis bellas playas de Rosarito. Saludos, Corina. Excelente programa. Ángel Mondragón: buen jueves para todos. Ánimo. Seguimos con ustedes como siempre. También Julio César Jiménez nos escucha en la 1550, nos dice, cuando va a su trabajo. Muchísimas gracias. En más temas importantes, pero antes le comparto esta fecha: hoy 21 de mayo, Día Mundial de la Diversidad Cultural para el Diálogo y el Desarrollo. La celebración de este Día Mundial de la Diversidad Cultural es organizada por la UNESCO cada 21 de mayo y destaca no solo la riqueza de las culturas del mundo, también el papel esencial del diálogo intercultural, esto para lograr la paz y el desarrollo sostenible, así como su valía económica, por supuesto la economía ligada a toda actividad que se realice, ya que representa 3.1% del PIB y 6.2% del empleo, esto a nivel mundial. Hoy 21 de mayo, Día Mundial de la Diversidad Cultural para el Diálogo y el Desarrollo. Hoy también es Día del Té. Feliz día. Saludos a toda la gente que prefiere esta gran, hermosa, preciosa, rica bebida. Los orígenes del té se remontan a más de 5.000 años, pero sus contribuciones a la salud, a la cultura, al desarrollo socioeconómico siguen siendo relevantes hoy en la actualidad. Día Internacional del Té, 21 de mayo. Vamos a más información. Son las 8 de la mañana con 46 minutos. En Baja California piden evitar polarización por casos de violencia. La vicepresidenta de la Red de Mujeres Unidas por Baja California, Corina López Páez, pidió evitar polarización social generada tras la muerte del niño Vicente, esto en Mexicali. Vamos a escuchar lo que dijo sobre el tema.
18: Reducir este debate a una confrontación entre los derechos de las mujeres y los derechos de la infancia genera una falsa dicotomía que no contribuye ni a la justicia ni a la paz social. Los derechos de la infancia y los derechos de las mujeres no son excluyentes, ambos deben ser protegidos simultáneamente por el Estado. Por ello, hacemos un llamado respetuoso a evitar la desinformación, la polarización y el uso político o ideológico de esta tragedia. La muerte de un niño no debe convertirse en herramienta de confrontación entre agendas o movimientos. La Red de Mujeres Unidas por Baja California reitera su compromiso con la protección de niñas, niños y adolescentes, la defensa de los derechos humanos y el acceso a una justicia imparcial, sensible y basada en evidencia. En estos momentos de profundo dolor social, hacemos un llamado a la responsabilidad institucional, al respeto del debido proceso y a evitar discursos de odio o polarización que no contribuyen a la verdad ni a la justicia.
2: También en Mexicali, la fiscal general de Baja California, María Elena Andrade Ramírez, dijo que sigue la investigación por estos estudiantes que detonaron una botella con químicos en una secundaria. Escuchemos a la fiscal.
19: Aquí se trata de que sí se llevó a cabo un hecho objetivo, ¿sí? El cual aconteció en esta escuela secundaria por estos jóvenes que fueron asegurados por la policía municipal, no por la fiscalía, y fueron turnados con un IPH, ¿sí?, a la Fiscalía del Estado, llevando a cabo pues todo el procedimiento como marca la ley de adolescentes, y posteriormente fueron entregados a sus padres.
2: Con esta información nos despedimos. Soy Corina Sánchez, en controles Salvador Corbera. Gracias por acompañarnos, que disfrute de este jueves.
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1: Buenos días a todos los radioescuchas en Tijuana, Tecate, Rosarito y parte de California. Estamos en su mejor programa, en su favorito, que es Unidos por Tijuana, todos los jueves a las 9 de la mañana. Unidos por Tijuana, ya saben, asociación civil participativa, hoy por hoy buscando que se utilicen las aguas residuales en nuestra ciudad. Y traje una invitada a quien yo estimo mucho, que la quiero mucho. Somos parte de un grupo que se llama Los Lorenza. Y es la maestra Ana Berta Báez. Bienvenida, maestra.
2: Muchísimas gracias, doctor. Muy amable. La verdad, me siento muy honrada de estar en tu programa. Gracias.
1: No, hombre, yo muy contento que hayas aceptado. Yo, pues, la reconozco mucho, la respeto, a la maestra Ana Berta Báez. Fue el mejor promedio de su generación en UABC. Eso habla, pues, de toda su vida. Ha sido estudiosa, ha sido muy destacada. Y no es fácil ser el mejor promedio de toda una generación. Y pues ella lo logró. Y además quiero reconocerle y agradecerle, porque soy litigante, tengo 30 años litigando. En una reunión que tuvimos hace mucho tiempo con el presidente del Tribunal Superior de Justicia, la maestra Ana Berta Báez hizo una propuesta. Y la propuesta es que asignara a una persona en los juzgados, pues para que fuera el vínculo entre el presidente y los litigantes y los juzgadores, las personas juzgadoras. Y le tomó la palabra, se lo llevó, no dijo nada, pero hoy tenemos ahí un gran profesionista que es Eric Ubaldo, gracias a la propuesta de la maestra Ana Berta Báez. Muchas felicidades.
2: Gracias, es una buena noticia, no estaba enterada y ojalá tenga la oportunidad de hacerle una propuesta más próximamente.
1: Ah, pues ahorita se la compartes aquí, ¿eh? Que nos está escuchando. Por cierto, felicito a Eric Ubaldo que hace su función excelente y pues desde que lo asignó el presidente, ha estado ahí para ayudar a todos los litigantes. Para todos los que nos escuchan, para todas las personas, les platico la experiencia que tiene la maestra Ana Berta Báez y pues yo estoy seguro que mis reconocimientos y que tantas personas te van a seguir y te van a buscar a partir de este momento con mayor fervor. Ella tiene una trayectoria profesional de más de 33 años en el ejercicio del derecho, principalmente en el área administrativa, desarrollo urbano y derecho inmobiliario. Ella tiene en la función pública e iniciativa privada, ha participado en derecho administrativo y proyectos gubernamentales debido a la vinculación que existe entre el tema de transporte, desarrollo urbano y el derecho administrativo inmobiliario. En materia de expropiaciones de obra pública tiene experiencia, derecho inmobiliario y desarrollo urbano. Ejecución de obras públicas que implican la liberación de superficies de terreno para utilizarlas como derecho de vía, sean afectaciones a tierra de propiedad privada, pública, dentro de ellas zonas federales, construcción del corredor Tijuana-Rosarito 2000, consistente en 42 kilómetros de longitud, construcción de vialidades a la mar, claro, como abogada, ¿verdad? Patrocinio legal como abogado litigante en la iniciativa privada, así como titular del área jurídica en las entidades de gobierno. Ha llevado a cabo la defensa de todo tipo de controversias en representación de las partes, en materias fiscal, administrativa, repercusiones de tierra, área civil, mercantil, penal, amparo, hecho administrativo y agrario. En su experiencia profesional, Vice Visión Legal, es ella la titular de este corporativo. Ha sido contratada por el gobierno de Estado de Baja California en el año 2011, por el Ayuntamiento de Tijuana, el CID del 2017 al 2019, directora jurídica del contencioso del Ayuntamiento de Tijuana, también. Otra vez contratada por el gobierno del estado de Baja California en el área de vialidades de Alamar, patrocinante notarial en el año 2009, adscrita a la notaría número 8 con el licenciado Ricardo del Monte Núñez, que le mando un saludo, por cierto, fue mi alumno en la maestría en UABC. en el despacho jurídico Vértice Asesores, con su titular Juan Montoya García, un gran amigo también, digo, somos parientes por lo García, es en Grupo Urbi, Inmovilidad Estatal de Tijuana, Tecate, Indivi, subsecretario jurídico, subdirector jurídico, en el gobierno del estado de Baja California, Oficialía Mayor de 1996 al 98, jefe del Departamento de Bienes Inmuebles, en la Comisión para la Regulación de la Tenencia de la Tierra, del 95 al 96, tiene un diplomado en Derecho Inmobiliario por la Universidad Nacional Autónoma de México, la UNAM, y bueno, pues como ven, vasto el trabajo que ha hecho nuestra maestra. Muchas gracias por aceptar y te felicito.
2: Al contrario, gracias.
1: Y bueno, tú traes un tema muy interesante para toda nuestra comunidad, por favor, adelante, es tu espacio.
2: Muchas gracias, doctor. Pues ahorita que leías el recorrido del trabajo que he tenido la oportunidad de desarrollar en materia jurídica, pensaba yo que es contrastante el tema del que me gustaría que conversáramos el día de hoy,
1: sí,
2: porque es un tema, yo creo, desafiante y es un tema que no tiene el acento en el derecho vigente. Tiene el acento en la conducta humana, que es la parte esencial del derecho. ¿Y por qué afirmo esto? Porque el derecho se hizo para regular y armonizar la conducta humana. Y porque sin la conducta humana adecuada, no podemos lograr los fines del derecho. Y ahorita voy a explicar por qué y tener tu punto de vista también. El tema que quisiera desarrolláramos se llama la justicia más allá de las leyes. ¿Qué te parece?
1: Muy bien, me parece perfecto, ¿eh? Me parece perfecto y yo concuerdo contigo. Yo muchas veces les digo a mis alumnos, si todo comenzara por cumplir con nuestras obligaciones, ser respetuosos de los derechos de otras personas, pues tendríamos una sociedad en armonía y no habría necesidad de ir a juicios.
2: Correcto, correcto. Fíjate que por ahí alguien habla de un principio que dice, hazlo simple. Muchas veces nosotros como abogados tenemos situaciones muy complejas que tratar, pero podemos tener la capacidad y la herramienta de ir a lo sencillo, a lo simple. Entonces, cuando yo atiendo las problemáticas de mis clientes, es cada vez mayor mi inclinación de ir hacia el origen del problema, porque yo confío en que un litigio no nace cuando se abre un expediente. El litigio se empieza a cocinar mucho tiempo antes.
1: Sí.
2: Se empieza a cocinar en el cómo pienso, en qué creo y en el cómo actúo. Entonces, pues este tema se torna un tanto filosófico y tú, doctor, como catedrático, sabrás pues que y refrendarás esto que voy a afirmar de que la filosofía es parte de nuestra formación académica como abogados, igual que la ética, ¿no? Que son dos materias que lamentablemente cuando pasamos por las escuelas de derecho, por las aulas de derecho, pensamos que son materias hasta de relleno.
1: Ajá.
2: Pero yo he llegado a la convicción a esta altura de mi vida de que es la esencia y la base del derecho. Desde los mismos griegos, yéndonos muy, muy atrás, esos filósofos emblemáticos universalmente, Sócrates, Platón, Aristóteles. O sea, el trabajo de ellos consistía en decir, conócete a ti mismo. Desarrolla una introspección personal. Porque si no te conoces a ti mismo, no puedes navegar contigo mismo. Es como ir impulsivamente por la vida, tomando decisiones y generándote tú mismo consecuencias de tus actos que se tornan en un caos para ti y para otros, que es el fin último que viene a regular el derecho. Entonces, por ejemplo, hace unos años esto se interrumpió por la pandemia, pero se me ocurrió crear un programa de planteamientos jurídicos al que denominé Legal y Humano. Legal y Humano porque la filosofía o la idea que yo trataba de transmitir en ese programa que está en pausa y luego resurgirá, era precisamente que en toda controversia legal hay un fondo humano, hay un fondo personal. Y lo voy a poner en ejemplos. Por ejemplo, un divorcio. Un divorcio puede ser una situación jurídica extremadamente caótica, en donde va de por medio la interrupción de una familia, el quebrantamiento, la separación de una familia. Va de por medio una situación del manejo de menores, que es un tema sumamente delicado en materia jurídica, sobre todo por estas teorías sumamente fundamentadas del interés superior del menor. Y cuestiones patrimoniales también. Justo ayer yo atendía a una clienta que venía con una controversia de que lamentablemente en mis oficinas y en mi computadora, al hacer la investigación registral, se dio cuenta que las propiedades no estaban a su nombre conjuntamente con su esposo. Estaban a nombre de su esposo. Entonces, es una cuestión de un trabajo conjunto de un matrimonio por 26 o 30 años ya con el tema de los noviazgos, para venirse a dar cuenta una persona que tiene una situación jurídica sumamente desfavorable y que lo que esa persona contribuyó económicamente, laboralmente, con el trabajo doméstico y del cuidado de los hijos, que es tan importante, darse cuenta que está jurídicamente en una desventaja terrible.
1: Qué triste, ¿no? Como hace muchos años sucedía con la separación de bienes, ¿no? Que un matrimonio de 20 o más años o

0: pues ir a producir, ir a crecer, porque ella en el hogar tiene una armonía y da una aportación que a él le permite, ¿verdad? Entonces debe ser de los dos.
1: Absolutamente. Y afortunadamente en ese sentido la Corte ha tenido aportaciones muy valiosas.
0: Sí.
1: En donde ya la cuestión, y era la tranquilidad que yo le transmití ayer a mi clienta, en donde le decía, mira, la separación de bienes ya es una falacia.
0: Sí, ya se equipara la sociedad conyugal, ¿no?
1: Correcto. Que si le quieren llamar indemnización, le llamaremos indemnización, ¿verdad?
0: Sí.
1: Pero yo creo que a la gente que nos esté escuchando, hombres y mujeres, porque no vamos a generalizar, ¿verdad? Pero esas mujeres que pueden estar en una situación en donde atraviesan una situación como esta de decir, o sea, es que yo no trabajé, me dediqué al hogar, como si eso no valiera nada.
0: No, yo creo que vale más.
1: Entonces, hay una esperanza para ese tipo de personas. Sí. Y ojalá nos escuchen y puedan entender que en nuestros tiempos eso ya no es así. Si tienes una separación de bienes, tú puedes, como parte de la pareja, hombre o mujer, pero en este caso vamos a decir la mayoría todavía siguen siendo las mujeres, ir a pugnar por un resarcimiento patrimonial a través de la indemnización.
0: Sí, y fíjate, y cuando la norma que dice hasta el 50%, yo creo que debe reformarse y decir el 50 y punto, porque ¿cómo cuantificar si el 10? Ajá, ¿por qué cuantificar si el 10, el 30 o grandiosamente el 50? Pues debe ser el 50 y así, no andarle buscando más, ¿no?
1: Sí, y si me permites regresar al tema que nos ocupa, el tema de la justicia, más allá de las leyes, tiene como un fondo algo que a mí desde hace muchos años, décadas, me da vuelta ahí el ratoncito, y gracias por la oportunidad de poder transmitirlo, porque la esencia es, doctor, que, y no sé si estés de acuerdo con esto, las leyes, las autoridades judiciales que existen y las instituciones que sostienen el sistema de administración de justicia el día de hoy son insuficientes para lograr el bien común tan preciado de la justicia.
0: De acuerdo, 100%. Qué bueno, hay que difundirlo, me encanta.
1: Y entonces la pregunta sería, ¿qué nos hace falta? O sea, ¿qué está haciendo falta? ¿Por qué el día de hoy tenemos más leyes que nunca? Pero también tenemos más saturados los juzgados. Abren un juzgado nuevo y lo experimentas, yo creo, tú también. Se satura inmediatamente. Y la idea es generar más y generar más y generar más estructura burocrática. Entonces, yo creo que las autoridades, el Estado y la misma sociedad y las instituciones representativas de la sociedad que no son gubernamentales, debiéramos terminar entendiendo que hay que buscar otras alternativas de solución.
0: Sí.
1: Y mi propuesta el día de hoy es que la alternativa de solución es volver a lo básico, que es retornar a la asunción de los derechos universales, los que no necesariamente están reconocidos como tales dentro de las leyes, aunque sí intrínsecamente, pero que han coexistido desde Caín y Abel, que fue el primer tema ahí mundial de pleito entre hermanos.
0: Sí.
1: Entonces, ¿cuáles son esos valores universales o esos principios universales? Yo podría decir el respeto, la responsabilidad, la congruencia, la verdad, la honestidad, el equilibrio, y podría ser mucha la lista, pero esos valores universales deben estar asumidos conscientemente por el ser humano, porque hoy vamos, doctor, hacia una perspectiva diferente. A mí me preocupa el tema de los referentes culturales que tenemos el día de hoy.
0: Y fíjate, nunca es tarde, Ana Berta, nunca es tarde para hacer conciencia de esto, ¿no? Podríamos decir, vamos inculcándolo desde la primaria, secundaria. No. En cualquier momento de nuestra vida hay que hacer conciencia de

0: cómo debemos de conducirnos, porque volvemos a lo mismo, si nos conducimos de manera correcta, pagamos nuestra renta, cumplimos con nuestras obligaciones, si chocamos, buscamos al que le chocamos para pagarle, no habría necesidad de saturar los tribunales y tendríamos mejor sociedad, tendríamos una armonía ante nosotros mismos. Yo creo que ese artículo primero constitucional que habla de que todas las autoridades en ámbito de competencia han respetado los derechos humanos, también es aplicable entre particulares, ¿no? Entre nosotros, primero que nada, respetar nuestros sí. derechos humanos para pues tener que evitar, ¿para qué ir con el papá juez? ¿Para qué? Si entre nosotros podemos lograr un respeto, ¿no?
1: Absolutamente.
0: Primer paso, como dices tú, yo te iba a decir cuando dijiste métodos antes de ir a los tribunales, pues yo iba a decir el CEJA, pero primer paso, la conciencia entre nosotros, ¿no?
1: Absolutamente, absolutamente, y entiendo y tocas un tema fundamental, que es la dignidad humana. O sea, la dignidad humana es el valor que tenemos como seres por el simple hecho de ser. Y vivimos en una sociedad en donde hemos instalado el cuánto tienes, cuánto vales, o el cómo te ven, te tratan. Yo personalmente he vivido una experiencia de que a veces voy manejando por el carro y últimamente hay muchas edificaciones en el interior de la ciudad de los rascacielos estos que se están construyendo.
0: Brotan.
1: Y nos podemos encontrar mucho en la calle a personas que están trabajando en la construcción. Y es un trabajo muy duro. Y cuando yo veo ese tipo de personas, que los veo, por ejemplo, con sus manos llenas de pintura, callosas, la ropa terriblemente desgastada y sucia por la naturaleza del trabajo, yo admiro a esa gente y me conmueve. Porque a donde yo me voy en la esencia que yo veo a esa persona, es decir, esa persona a las 3, 4 de la mañana tomó la decisión de levantarse a trabajar por un sueldo mínimo y a tener una jornada sumamente dura. Y esa persona quizá tuvo la misma oportunidad de salir, de decidir salir a delinquir, y no lo hizo. ¿Okay? Entonces, esa decisión que toma internamente la persona de decir, voy por un salario de 1,500 pesos semanales, 2,000 pesos, cuando no sé cuánto tengo que invertirle a la renta, tengo 4 hijos, o sea, todas las necesidades que tenemos, y el decidir sostenerse en una manera honesta y decente de vivir, para mí es admirable.
0: Un ejemplo.
1: Sí. Entonces, decía yo que son preocupantes los referentes culturales que tenemos hoy, porque han cambiado mucho. Por ejemplo, hoy se privilegia y se admira a una persona rica y poderosa, pero sin cuestionar de dónde proviene la riqueza,
0: el origen
1: y el poder. Ajá. Por ejemplo, ¿no?
0: Sí, sí, sí. Y también un desliz en canciones, en música, que mandan un mensaje pues de tono incorrecto para estas generaciones de jóvenes, ¿no?
1: Correcto. Entonces, yo no pretendo hacer una exposición moralista ni anacrónica, no es el sentido. Yo creo que vivimos en una época en donde han quedado muy claros los temas de la diversidad en todos los sentidos. La diversidad de género hasta ese grado, de sexualidad, y eso es completamente válido. Pero como decía nuestro presidente emblemático Benito Juárez, el respeto al derecho ajeno es la paz. Porque tenemos el derecho de pensar como queramos, de actuar como queramos, siempre y cuando no afectemos al que tenemos al lado, ¿no? A los otros. Porque ahí es donde ya viene el tema de la polis, de la que hablaban los filósofos, de la comunidad, de la sociedad. Entonces, necesitamos una armonía. Una frase que a mí me quedó muy grabada de cuando yo estudié derecho fue que decían, la familia es la célula básica de la sociedad. ¿Recuerdas
0: sí,
1: esa frase?
0: Sí, cómo no, claro.
1: Y yo pienso, y la teoría de esta exposición es, y el ser humano es la célula básica, el individuo es la célula básica de la familia.
0: Por supuesto.
1: Entonces, la sociedad, en realidad, su átomo, su célula básica,
0: está en cada persona,
1: es el individuo.
0: ¿Cómo ahora? Fíjate, y tiene que ver con la cultura, de verdad, Ana Berta. Sí. Tuve la fortuna de estar en Japón, tuve la fortuna de estar en Marruecos, Marrakech y Tokio. Una dimensión abismal en los países, pero la cultura, totalmente limpio y totalmente seguro, las dos ciudades. Es cultura. Allá en Japón, ni botes de basura hay en la calle, porque nadie va a tirar la basura, la conservas y guardas tu botellita hasta que llegues a tu casa, hotel. Cultura. ¿Cómo esto que acabas de decir, el individuo es el punto, la célula para la sociedad y correcto, queremos una mejor sociedad, Tijuana, México? ¿Qué podemos hacer? ¿Qué mensaje les puedes mandar, Ana Berta, a las personas que nos escuchan para que hagan el cambio en el chip, para que generen un nuevo modelo de vida para bien de todos nosotros, ¿no?
1: Sí. Yo creo que un primer paso, un buen principio, sería el darnos cuenta. El darnos cuenta de lo que está sucediendo. Porque muchas veces nos sucede. Ayer una amiga me citó en un restaurante que yo leí corriendo y otro restaurante se llama muy parecido y en piloto automático me fui al otro.
0: Sí, ya sé.
1: Entonces, vivimos en piloto automático. Sí. Y yo soy fiel creyente de que las experiencias que nos van pasando, las más duras, las más difíciles, son una gran oportunidad en la vida para darnos cuenta. Porque es cuando tenemos un desafío, es cuando tenemos la oportunidad de decir, a ver, no nomás el dedito para allá, el otro, es responsabilidad del otro, me justifico, culpo. Sino es la oportunidad de también ver qué parte de mí fue la que provocó esa situación. Y voy a poner un ejemplo. Voy en la calle y el carro de enseguida me pita y ya sabemos las señales groseras y sí, todo esto. ¿Cómo reacciono yo? Porque al reaccionar violentamente me expongo a un daño mayor. ¿Okay? Entonces, todo es así. Hacer una introspección desde dónde funciono yo. Eso requiere mucho trabajo para poder traspasar el decir, es difícil aceptar que algo no está bien conmigo o necesita ser mejorado dentro de mí. Entonces, viéndolo desde un punto de vista jurídico, digamos que mi propuesta es, o mi visión es que hay una corresponsabilidad entre el Estado y la ciudadanía. Entonces, ninguno de los dos puede solo. Y generalmente pretendemos que el Estado nos resuelva todo. Entonces, el Estado es responsable de crear leyes, crear instituciones, establecer jueces, sancionar actos de corrupción, vigilar que esos órganos operen correctamente. Sin embargo, esos órganos funcionan a través de personas. Entonces, si los vicios de la persona, si la deshonestidad de la persona, si la falta de valores de la persona, si la falta de respeto a esos principios universales que dije ahorita, de la responsabilidad, de la verdad, o sea, si es gente mentirosa, corrupta, pues los órganos del Estado van a estar también intoxicados y no va a funcionar. Entonces, yo creo que a nosotros como ciudadanos sí nos corresponde el desarrollar una conciencia humana. Y para desarrollar una conciencia humana tengo que conocerme y aceptar cómo estoy viviendo. Entonces, quizá es una propuesta a lo mejor utópica para muchos, pero yo personalmente la he vivido. Yo tengo... Comentaste ahorita 33 años de ejercicio profesional. Ya podrán sacar cuentas que arriba de los 50 de edad, ¿cuántos? Pero me he ocupado mucho de hacer esa introspección, quizá excesivamente, y de poder ir ajustando modelos y de poder ser una parte positiva en el engranaje de la sociedad. Entonces, la parte del Estado, ahorita comentaste algo muy importante. El sistema jurídico va caminando hacia sistemas conciliatorios, hacia sistemas de justicia alternativa, hacia la mediación. ¿Por qué vamos para allá? Porque los juicios no están siendo eficientes. Uh-huh. Yo recientemente estoy litigando un asunto que el asunto tiene 7 años de litigio y a través de un amparo se acaba de ordenar la reposición de ese juicio. Okay. Sacando cuentas, dije...
2: 14, ¿no?
1: 14, y como hay interacción de un tercer procedimiento en el mismo, súmale 7 más, siendo alentador, entonces ya 21. Son 21. Y yo sé que mucha gente que nos está escuchando tiene litigios de 30 años, sí. Vayamos al plano ejidal.
2: Sí.
1: Entonces, yo veo que el Estado sí está entendiendo que requerimos caminar hacia una mediación. Y seguramente tú y muchos abogados que nos están escuchando han estado en una sesión conciliatoria, en uno de estos, el CEJA, como lo dijiste, un Centro Estatal de Justicia Alternativa o alguno que tenga un perfil similar. Y es una dinámica que yo admiro, porque hay un mediador capacitado para hacer entender a las dos personas que están sentadas ahí que las dos tienen sus razones propias, pero que hay un beneficio en conciliar y llegar a una solución sin tener que pasar por el desgaste de un juicio.
2: El mensaje y la propuesta de Ana Berta Báez para todos es que necesitamos que nos pongan una inyección de conciencia a cada persona, conciencia humana, ¿no? 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Y 3, cómo sacar un partido que daña a la población.
1: Wow, muchísimas gracias. Lo recibo con mucho agradecimiento, pero también con una gran sorpresa por el título que tiene el libro. Se llama El Despertar. Y el tema central de lo que yo expongo es que requerimos un despertar de nuestra conciencia humana.
2: Ah, mira.
1: Entonces es el despertar de la toga. Despertar y el despertar de la conciencia.
2: Y vamos a instalar un módulo para la inyección de la conciencia humana.
1: Excelente.
2: A propuesta de la maestra Ana Berta Báez. Muchas gracias por haber estado con nosotros. Fue riquísima la plática.
1: Gracias, al contrario, muchas gracias y felicidades por tu espacio y también por la dirección que has llevado en el Grupo Unidos por Tijuana y tu colaboración comunitaria en Tijuana, que tanto se requiere. Gracias.
2: Y te esperamos en la siguiente sesión para tomarte protesta. Gracias, es claro todo. Sí. Unidos por Tijuana.
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1: Hola, ¿qué tal? Buenas tardes. Gracias por continuar con la transmisión de Esquina 32 Radio. Les saludo a su amiga Sonia Danda. Les recordamos que estamos transmitiendo, si está usted en Tijuana y San Diego, a través de la 1550 de AM y la 800 de AM. Si está usted en Mexicali y Calexico, entonces nos escucha a través de la 1190 de AM, donde nos acompañaría durante hora y media que dura este espacio. Igualmente le comento que estamos transmitiendo de manera simultánea en las plataformas de Facebook y YouTube. Ahí también pues puede darle seguimiento a esta transmisión en caso de que usted se desconecte. Tenemos también un número de WhatsApp al que usted nos puede hacer llegar comentarios, sugerencias, denuncias, alguna situación en la que crea usted que podemos intervenir. 664-583-1375 es el número a su disposición. Ahí lo podemos incluir en un grupo y canal de WhatsApp donde estaría usted enterándose de lo que va aconteciendo en el transcurso del día. Sin más preámbulo, le comento lo que vamos a tener a lo largo de este espacio. Y es que Sheinbaum alista iniciativa para cerrar paso a los narcocandidatos. Confirman ficha roja contra Rocha y exfuncionarios de Sinaloa. Roberto Lacieri será el nuevo embajador en México en Estados Unidos. Suprema Corte de Estados Unidos permitirá reclamos contra Cuba por expropiaciones. Afirma Luis Gallego que el Iztecali está quebrado, aún sin determinar si viaducto provocó el deslizamiento de la Libertad. Investigan por pandillerismo a estudiantes que detonaron una bomba en secundaria. Tráiler derriba postes en el refugio y suspende en clases en la UTT, adultos mayores heridos en la colisión de un vehículo en fuga, combate a la corrupción en Baja California, se investigan anomalías en auditorías, especialistas destacan una mayor apertura hacia la salud mental y canasta básica en Tijuana, bueno, pues las familias aseguran que supera ya los 800 pesos. Esto y más información la vamos a tener a lo largo de este espacio, mientras le comento cómo nos está tratando el clima. Fíjese que en Tijuana las temperaturas andan entre los 15 y 22 grados centígrados. Tenemos rachas de viento de hasta 15 kilómetros por hora, una humedad del 56%. Así que eso es lo que nos intensifica esta sensación de calor. Y bueno, hay 5% de probabilidades de lluvia y para mañana viernes vamos a andar entre los 15 y 22 grados centígrados y para el sábado entre los 14 y 22 grados centígrados. En Mexicali, este jueves las temperaturas andan entre los 20 y 37 grados centígrados, humedades del 15%. Hay 1% de probabilidad de lluvias, tienen rachas de viento de hasta 9 kilómetros por hora. Para mañana viernes van a estar entre los 19 y 37 grados centígrados y para el sábado entre los 20 y 36 grados centígrados. Allá el calor es otra historia. Con eso nos vamos a la siguiente cápsula.
2: Sabadell y otros 23 bancos se unen a Kivalis para impulsar la stablecoin en euros. UniCredit no participará en la Junta Anual de Accionistas de Commerzbank. Restricciones en acceso a datos del IMSS impulsan necesidad de nuevas fuentes para riesgo crediticio. Los migrantes absorben impuestos a remesas para evitar el rastreo bancario. La Reserva Federal no recortaría tasas este 2026, de acuerdo con analistas. MIFEL está en fase final para saber si tendrá una casa de bolsa. Kevin Warsh, futuro presidente de la Reserva Federal de Estados Unidos, detalla la primera ronda de desinversiones de activos.
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1: Gracias por continuar con nosotros y bueno, vámonos con la información nacional que se ha ido generando en las últimas horas, y es que Sheinbaum alista una iniciativa para cerrar paso a los narcocandidatos. La presidenta Claudia Sheinbaum anunció que enviará una iniciativa para reforzar los filtros en las candidaturas y evitar que perfiles ligados al crimen organizado participen en procesos electorales. Bueno, y es una ventaja, quiere decir que está reconociendo que tenemos candidatos ligados a los narcos, ¿no? Entonces ahora sí ya hay como que una media aceptación de la narcopolítica, ¿verdad? Esa que decían que aquí no existía. Bueno, pues la propuesta busca establecer mecanismos más estrictos de revisión para partidos y autoridades electorales en medio de las recientes acusaciones sobre presuntos vínculos entre políticos y grupos delictivos. Sheinbaum señaló que el objetivo es blindar la vida pública y garantizar a quienes busquen cargos de elección popular que cumplan con criterios de legalidad y transparencia en su trayectoria. El anuncio ocurre luego de que Morena y partidos aliados habían anunciado que pretenden reforzar controles internos contra actos de corrupción y nexos criminales. Escuchamos.
12: Una propuesta desde hace tiempo que vamos a aprovechar que se reúne el periodo extraordinario para presentarla. Esta propuesta en realidad venía en el plan A. Si se acuerdan, hicimos varias propuestas para fortalecer la democracia y fortalecer la elección del 2027 en el país. Ahí hablábamos de democracia participativa y muchos temas que al no aprobarse el plan A ya no pudieron presentarse posteriormente. Pero hay un tema de relevancia que tiene que ver con evitar que haya algún candidato o candidata de cualquier partido político que hubiera algún riesgo de vínculo con la delincuencia organizada. Es algo que se ha estado trabajando, platicando desde hace tiempo, y Luisa María tenía ya preparada esta propuesta y ayer tomamos la decisión de que sea enviada de una vez, porque tiene que tomarse en cuenta para el periodo electoral del 2027. A lo mejor después ya no estaría dentro del periodo electoral o de los periodos previos al periodo electoral.
1: Bueno, pues habrá que ver si se la aprueban esta también, porque ya ve que luego le batean las cosas a la presidenta, ¿verdad? Porque tendrá muchas muy buenas intenciones, o será pues ideas que no están tan descabelladas. Lo cierto es que había una negativa, sobre todo de la 4T, de todas las facciones políticas, ¿eh? O sea, nunca ha habido un reconocimiento claro de que existe la narcopolítica. En la narcopolítica no es otra cosa más que la vinculación de los grupos criminales, ¿no? Y sobre todo del narcotráfico, al financiamiento de candidatos. Y va a decir usted, ay, pero ¿cómo si los están revisando de las fuentes de financiamiento? Si yo le contara. Mire, en realidad no hay manera de, no es como tal, ¿no? Esa es la pantomima que hacen. ¿Por qué? Porque hace, yo creo que cuestión de unos 10, un poco más de 10 años, se determinó que los candidatos no deben de recibir, se establecieron unos topes muy limitados de financiamiento externo que pueden recibir los candidatos. Y esto ha implicado pues que utilicen las vías del efectivo. Entonces, en los procesos electorales, muchos candidatos pues andan repartiendo lana en efectivo porque no pueden justificar, por así decirlo, ese tipo de financiamiento porque sería contabilizado y entonces se saldría de estos topes o de límites de montos con los que les está permitido participar en la elección. ¿Y de dónde cree que sale el efectivo? ¿Usted cree que pues pasan charola empresarios? O digamos que la tradición formal es que le pasen la charola a los empresarios. Entonces los empresarios, con tal de que les echen la mano con obras, con algún tipo de gestión o tener ahí pues una ventanita abierta, vaya usted a saber qué alucines tengan los señores empresarios, pues les empiezan a dar lana en efectivo, ¿no? Vales de gasolina, cosas por el estilo, ¿no? Y el problema es que a la hora que, pues entre esas pases de charola, pues obviamente hacen sus aportaciones los señores del narco, ¿no? Entonces vienen y también dan su lanita. ¿Y por qué cree que matan candidatos? ¿Por qué cree? Pues porque esos candidatos no se están cuadrando con él, no les están recibiendo la lana, no están llegando a acuerdos con, o simplemente tienen otro que con el que podrían llegar a mejores acuerdos, y por eso se los echan. Por eso tenemos diputados muertos, candidatos a diputados muertos, candidatos a alcaldes. Entonces, y en plenos procesos electorales. Entonces aquí esa es la y hay una negativa total, había una negativa del Estado a reconocer la narcopolítica, pero pues yo creo que ya después de la balconeada que les ha pegado Donald Trump o el gobierno de Estados Unidos a través de sus juzgados en Nueva York, pues creo que ya no les queda de otra más que reconocer que aquí en Houston tenemos un problema, ¿no? Y bueno, pues por otra parte, le comento que también confirmó Sheinbaum la ficha roja contra Rocha y exfuncionarios de Sinaloa. Digo, por aquello de que se vayan a ir del país, ¿no? Rapidito, ¿verdad? Me imagino que no se tardaron. La presidenta Claudia Sheinbaum confirmó la existencia de la ficha roja de la Interpol contra el gobernador de Sinaloa, gobernador con licencia de Sinaloa, Rubén Rocha Moya, así como contra exfuncionarios relacionados con investigaciones por presuntos vínculos del crimen organizado. La mandataria explicó que las acciones derivan de solicitudes internacionales y forman parte de medidas preventivas impulsadas

0: obligaciones deben desarrollarse conforme a derecho y sin encubrimiento de políticos. Escuchamos.
1: El gobierno federal, el gobierno de México, sabe del paradero de estas 8 personas que no se han entregado a Estados Unidos y que están siendo acusadas por la Fiscalía de Nueva York.
2: Bueno, la Fiscalía, como saben, abrió una investigación. Entonces, pues ellos desarrollarán su investigación. Pero no hay, digamos, no hay nada legal que nos obligue a que nosotros tengamos una vigilancia particular sobre alguna con las otras personas.
1: Pero entonces tampoco saben si han salido del país.
2: Bueno, hay una orden de aprehensión por parte del gobierno de Estados Unidos. Eso hace que se alerten fichas rojas llamadas por parte del Interpol. Entonces, eso es del gobierno de Estados Unidos. Si ellos llegaran a salir de México, otros países, a partir de la alerta roja que emitió el gobierno de Estados Unidos, pudiera llegar a detenerlos.
0: Dice que no hay nada legal con lo que México pueda estarlos rastreando, pero sí hay algo inmoral. Y obviamente que si el gobierno de Estados Unidos está buscándolos, pues no es para que les digan lindos, preciosos, que bien has trabajado. Y un gobierno en México donde no se reconoce que tienes elementos, pues con posibles vínculos al narcotráfico, y digo posibles porque en la jerga legal es lo correcto, es decir, el posible, el presunto, sobre todo por la presunción de inocencia. Pero eso no quiere decir que tengamos un gobierno que deba de estar apapachando este tipo de cosas. Y lo que está haciendo Sheinbaum con estas posturas es apapachando pues a sus corruptos, a los corruptos de la 4T, sobre todo, que son muy amiguis de Andrés Manuel López Obrador. Mire, Roberto Lazeri será el nuevo embajador de México en Estados Unidos. El gobierno federal confirmó que Roberto Lazeri será el próximo embajador de México en Estados Unidos en sustitución de Esteban Moctezuma Barragán, otro amiguis de Andrés Manuel López Obrador. La presidenta Claudia Sheinbaum agradeció el trabajo realizado por Esteban, el amiguis de López Obrador, durante su gestión diplomática y destacó que su participación en momentos clave de la relación bilateral. Además, se informó que el gobierno estadounidense otorgó el beneplácito diplomático para que Lazeri asuma oficialmente el cargo en Washington en las próximas semanas. Escuchamos.
2: Formalmente el embajador de México en Estados Unidos, porque ya recibimos el beneplácito, Roberto Lazeri, se estará yendo en las próximas semanas. Lo están analizando conjuntamente para poder hablar en su momento con el Departamento de Estado. Realmente, ¿qué es lo que plantea? Que tiene que investigarse un número a través del cual las personas que no tienen documentos en Estados Unidos puedan abrir una cuenta o enviar un o tener un envío. Recuerden que hemos hablado nosotros, aquí lo mencionamos hace como 15 días, que el 95% de las personas, ya sea que nacieron en México, son hijos de mexicanos en segunda o tercera generación, la mayoría tienen papeles.
0: Bueno, al final de cuentas, pues vamos a ver en qué termina esto. Lo cierto es que, pues efectivamente, ha sido una decisión correcta el retirar a Esteban Moctezuma. ¿Por qué? Porque es una persona muy vinculada al equipo de López Obrador. Y bueno, estamos viendo que precisamente ahorita no tenemos así como que muy buena visión o muy buen respaldo, ¿no?, del gobierno estadounidense hacia el equipo de López Obrador, sobre todo con casos como el de Rocha Moyano. Entonces, ¿usted cree que Esteban Moctezuma va a ser precisamente un representante que pudiera, digamos, defender al gobierno de México ante Estados Unidos de una manera muy imparcial? Pues no, ¿verdad? Obviamente va a estar ahí con su corazoncito respaldando a su amiguis, ¿no? Acá don López Obrador. Mire, la Suprema Corte de Estados Unidos va a permitir reclamos contra Cuba por expropiaciones, y es que la Suprema Corte de Estados Unidos abrió la puerta para que empresas estadounidenses

0: Demanden a Cuba por bienes confiscados tras la revolución encabezada por Fidel Castro. El fallo favoreció a la empresa Havana Docks Corporation, que reclama indemnizaciones por la expropiación de muelles ocurrida en 1960, luego del triunfo del gobierno revolucionario cubano. La resolución respalda la aplicación del título tercero de la ley de Helms-Burton, legislación que permite presentar demandas relacionadas con propiedades confiscadas por el gobierno cubano sin compensación. La decisión permitirá generar nuevas acciones legales de empresas y ciudadanos estadounidenses contra el gobierno cubano y empresas del país. Y bueno, pues con esto nos vamos a la siguiente cápsula.
1: Donald Trump firmó un decreto para prevenir actividades financieras ilícitas en Estados Unidos. Bancos de Bolivia suspenden operaciones en sucursales de La Paz por manifestaciones. iFood demanda a Kita, respaldada por la China Meituan, por presunto espionaje en Brasil. China autoriza a 3 plantas brasileñas a reanudar envíos de carne de vacuno. Nuevo acuerdo con la Unión Europea facilita producción conjunta. Geopark pide adherirse a Rigi en Vaca Muerta. Alsea renueva un acuerdo para operar Starbucks 20 años más en México, América Latina y Europa.
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0: Gracias por continuar con nosotros. Tengo en la línea telefónica a mi compañero Tony Álvarez, que está en Santiago y nos va a dar la información binacional que se ha dado en esta región. Tony, buenas tardes.
9: ¿Qué tal, Sonia? Te saludo con muchísimo gusto. Es tiempo de la información desde San Diego, así que arrancamos. Y pues lamentablemente otra vez, ¿no? Otro tiroteo en la región se ha llevado a cabo. Fue en Chula Vista oficialmente durante la noche del martes, pero más detalles se dieron a conocer por parte de la policía de esta ciudad. Un joven de 18 años murió tras ser baleado la noche del martes, insistimos, en el estacionamiento de una tienda de autoservicios en East Lake Parkway, en Chula Vista, de acuerdo a lo que han comentado pues los elementos de implementación de la ley. La víctima, que trabajaba en esta tienda, discutió y se enfrentó físicamente con un presunto tirador identificado como Tomás Pérez, de 32 años de edad. Y después de que llegaron a los golpes, este hombre sacó un arma y le disparó. Llamó al 911 al percatarse de la gravedad de sus acciones. Llegó autoridades tanto médicas como de policía. Médicas transportaron a la víctima a un hospital cercano. Lamentablemente no sobrevivió y bueno, pues arrestaron a este hombre, Tomás Pérez, de 32 años de edad, acusado de asesinato. A la espera de mayor información por parte de la policía, los contactamos, pero bueno, al ser una investigación dijeron que todavía continúa. No hay más que mencionar por ahora. Estaremos pendiente con más datos que surjan. Más información en una encuesta digital que se llevó a cabo por parte de las autoridades de San Diego, que reunió más de 13,600 respuestas, pues se mostró que los residentes tenían muchas dudas sobre el próximo presupuesto anual, y esto fue lo que motivó la última revisión y modificación del mismo. Así lo dio a conocer un comunicado por parte de la ciudad de San Diego. Esta encuesta, que cerró el 8 de mayo, pues presentó obviamente molestia por parte de las personas ante la falta de apoyo a eventos culturales y artísticos, también los problemas que continúan de falta de vivienda y personas sin hogar, y bueno, por supuesto, el tema de los estacionamientos en la región. Así que esto ha sido un tema a tratar por parte de las autoridades, y por ello ya se han revertido algunas decisiones que se habían tomado hace ya unas semanas, con obviamente pues el apoyo otra vez a ciertos eventos artísticos y culturales, y evidentemente el regreso de los recursos al 100% para eventos como el de December Nights en Balboa Park. Hay más información también se debe conocer por parte de las autoridades del condado de San Diego, que los residentes de la región recibirán constantes inspecciones rápidas, así le llaman, inspecciones rápidas, de sus contenedores de basuras, y si todo está en orden, pondrán una etiqueta que diga gracias, thank you, y otras más donde diga ups, que quiere decir que uno no se está separando la basura como se tiene que llevar a cabo este proceso. Evidentemente con tambos verdes para residuos de jardinería, tambos azules para el reciclaje y tambos grises para el resto de los residuos de la región. No habrá multas, así lo dio a conocer el condado, de ningún tipo. Sin embargo, sí es un recordatorio a la población, y autoridades de forma extraoficial dijeron, si lanzamos estos recordatorios constantemente y vemos que no hay respuesta positiva, entonces consideraremos las multas a los residentes. Pero bueno, y en otro tema, también se dio a conocer por parte del Departamento de Tránsito de California, del Distrito 11, que es el que se encarga de la región, que a partir de ya y hacia el primero de junio habrá un periodo de mantenimiento en la línea express de la Interestatal 15, el express lane de la I-15. Esto en la zona sur, cercano a la intersección con la ruta estatal 163, insistimos, hasta el día 1 de junio se llevará a cabo, así es que tome sus precauciones si es que usted transita sobre la 15 para que lo evite, o en este tramo sur, bueno, pues también no ingrese o no busque ingresar al express lane de la interestatal 15 en dirección sur a la altura de la ruta estatal 163. La información que tenemos desde San Diego. Sonia, regreso contigo.
0: Gracias, Tony, por tu información. Y bueno, pues estamos pendientes de lo demás que se va generando en esta región binacional. Ten excelente tarde.
9: Claro que sí, buena tarde.
0: Buenas tardes. Y bueno, pues en más información, vámonos a una cápsula y ahorita nos ponemos aquí en orden.
1: La COFEPRIS acelera la digitalización para recortar a 30 días la aprobación de estudios clínicos. Hibiu revoluciona el mercado mexicano transformando basura electrónica en activos de valor. México cuenta con potencial para detonar la investigación clínica. El reto es convertirlo en resultados tangibles. La Organización Internacional del Trabajo prevé la pérdida acumulada de más de 50 millones de empleos a nivel global por la crisis en Medio Oriente. Venezuela abre puerta al arbitraje internacional para atraer inversión petrolera extranjera. Nestlé y Danone, de nuevo, se encuentran bajo la lupa por tardar en retirar lotes de leche infantil que está contaminada. México busca contrarrestar el impacto del gusano barrenador, aumentando exportaciones de carne a Estados Unidos.
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0: Gracias por continuar con nosotros. Y bueno, vámonos con la información que se ha ido generando a nivel local en las últimas horas. Y es que la implementación de normas para perseguir de oficio la extorsión, garantizar el anonimato del ciudadano y endurecer sanciones a funcionarios coludidos forma parte de la estrategia nacional para combatir este delito en hogares y comercios. En la firma del Pacto Nacional de Denuncia Anónima contra la Extorsión, Octavio de la Torre de Estéfano, presidente de la Confederación Nacional de Cámaras de Comercio, lo que es la Concanaco, pues señaló que el sector empresarial ha insistido en fortalecer las condiciones para reducir el impacto de este delito. Refirió que 3 líderes empresariales han sido asesinados tras denunciar casos de extorsión, situación que impulsó reuniones con el gobierno federal para promover una legislación especializada contra este ilícito. Explicó que la nueva ruta nacional contempla que autoridades actúen sin necesidad de denuncia directa, además de proteger la identidad a los que reporten hechos a través del mecanismo como es la línea 089. Añadió que el observatorio delictivo impulsado por la Concanaco ha permitido incrementar la denuncia anónima y disminuir casos de extorsión de extorsión telefónica y fraudes mediante plataformas digitales en distintas regiones del país. Escuchamos.
14: Nuestra organización ha sido la más puntual en señalar que se deben mejorar las condiciones para disminuir este delito que impacta al territorio, la población, al negocio familiar. A nosotros nos han asesinado 3 líderes empresariales por denunciar la extorsión. De ahí que en las reuniones que tuvimos con el equipo de la presidenta y con la presidenta, se instruyó la generación de una ley contra la extorsión que ya persigue el delito de oficio, es decir, ya no tienes que denunciar, que establece el anonimato en la denuncia anónima por parte de los ciudadanos y que también fortalece las penas y las sanciones a los servidores públicos que estén en colusión. El objetivo de este anuncio de una ruta nacional, un pacto para la denuncia anónima contra la extorsión, es hacer del conocimiento de la población que existen canales y herramientas como el 089 para hacer una denuncia anónima segura. El que la autoridad tenga esa información le permite también actuar. ¿Qué pasó cuando estábamos conversando con el equipo de la presidenta del Palacio Nacional? Y ella misma lo reconoce en una de las mañaneras, que la cifra negra de este delito es muy alta, porque no existían elementos, ni siquiera las condiciones para que el ciudadano denunciara. Por eso es que al implementarse este observatorio delictivo que tenemos en Concanaco Servitur para darle seguimiento a este delito, estamos incrementando el fenómeno de la denuncia anónima. ¿Qué ha sucedido? Que se ha disminuido sustancialmente el impacto de la extorsión telefónica, de la extorsión a través de plataformas digitales. Y el que estamos también tratando de trabajar ya es el que genera cobro de piso, impuesto criminal o derecho de paso. Ahora, nuestra responsabilidad como sector privado es exclusivamente fortalecer los vínculos para hacer del conocimiento de la población que existen las herramientas. La autoridad es quien tiene el mandato para actuar de oficio. Por eso el compromiso del presidente municipal, del municipio más grande de todo el país en población y el más cercano a Estados Unidos es importante. Y el arranque de esta ruta aquí es fundamental. Esta ruta se va a llevar a cabo en todo el país.
0: Pues ojalá y funcione, sobre todo pues que se quite este miedo y se genere la confianza del sector empresarial, del microempresario, ¿no? De que es el más reacio, ¿no? A confiar en que pueda denunciar y la autoridad lo atienda, ¿no? Y no participe en el crimen. Mire, por otra parte, México podría enfrentar sanciones dentro del tratado comercial entre México, Estados Unidos y Canadá por no atender el derrame de aguas residuales que llegan al mar desde el río Tijuana y el arroyo a la mar, debido a que el tratado contempla mecanismos ambientales más estrictos. Carmelo Zavala, presidente del Centro de Innovación y Gestión Ambiental, explicó que el capítulo 24 del T-MEC fortaleció las herramientas para exigir el cumplimiento de la legislación ambiental en países integrantes. Recordó que el antiguo Tratado de Libre Comercio de América del Norte, lo que era el TLCAN, en los temas ambientales se manejaban mediante acuerdos paralelos y expedientes de cooperación, pero ahora forman parte central del Tratado Comercial entre México, Estados Unidos y Canadá. Indicó que el incumplimiento de la legislación ambiental mexicana puede generar controversias internacionales, expedientes de hechos y paneles de revisión bajo el artículo 14 del Tratado Comercial. Escuchemos.
15: Tendremos que recordar que en el TLC de hace más de 30 años eran acuerdos paralelos en medio ambiente y laborales, no estaban dentro del propiamente. Se creó una comisión para la cooperación ambiental con sede en Montreal y se llevaron, eran acuerdos voluntarios más o menos, ¿no? Expedientes de caso, etcétera. Y desde después del T-MEC, hace poco más de 5 años, los temas ambientales son un capítulo, el capítulo 24, y efectivamente ahora tiene dientes. No cumplir con la legislación ambiental, con nuestra propia legislación ambiental nacional, es motivo de controversia y es motivo de ir a un expediente de hechos. Entonces, tiene más dientes el T-MEC para cumplir con estas, es solamente cumplir con nuestra norma o nuestras normas, no lo estamos haciendo, Yo creo que es mucho más sensible, la frontera es mucho más sensible para eso, sí puede haber repercusiones y diría, no solamente en la frontera, en cualquier parte del territorio nacional, no cumplir con nuestra legislación ambiental es motivo de ir al T-MEC, es motivo de ir a un caso de T-MEC. Bueno, en la frontera se vuelve esto mucho más importante y sensible porque involucra a los dos países, ¿no? Que sea un panel de un estudio de caso en el artículo 14 y del T-MEC y llegue a ser una sanción por no cumplir, insisto mucho en que es cumplir nuestra propia norma oficial mexicana.
16: pues es que no cumplimos nuestra propia norma porque somos un país donde la simulación es la reina de todo. Simulamos tener normas y simulamos que las aplicamos y la verdad es que nos hacemos patos todos, ¿verdad? Mire, por otra parte, el desarrollo de negocios en el país requiere del establecimiento de condiciones de certidumbre legal, programas de capacitación técnica y esquemas de acompañamiento para inversiones, elementos indispensables para fortalecer la competitividad frente a otros mercados. Alonso Ibarra Arellano, presidente de la Cámara Nacional de la Industria de la Transformación, lo que es la Canacintra en Tijuana, expuso que el sector empresarial requiere de reglas claras y de una plena vigencia del Estado de derecho para generar confianza necesaria que impulse flujos de capital. Señaló que el organismo mantiene un programa permanente de certificaciones para capacitar empresas locales, medida que busca vincular a proveedores de la región con los grandes proyectos de inversión que se instalan en la zona fronteriza. Manifestó que diversas acciones recientes a nivel federal han aportado certeza a los inversionistas. Estas medidas destacó que están proyectos orientados a la simplificación de trámites administrativos, lo que agiliza la operatividad del sector manufacturero. Escuchamos.
17: Número uno, certidumbre. Empezamos por el tema de certidumbre. Si tenemos la tranquilidad de que no se van a cambiar las reglas, de que el Estado de Derecho va a funcionar, de que las reglas están claras, eso es lo primero para generar confianza para poder invertir. Número dos, acompañamiento. Se requieren capacitar y por eso nosotros traemos un programa de certificaciones para las empresas de Canacintra. Y número tres, ese acercamiento con las grandes inversiones que los van a impulsar para que puedan tener una mejor competitividad con otras, ¿no? Entonces, se requiere certidumbre para generar la inversión, capacitación y el acercamiento con las grandes inversiones. Hay muchos retos y han pasado cosas que han perjudicado a la certidumbre, pero últimamente hemos visto actuaciones que están ayudando a la certidumbre. Vemos anuncios por parte de la presidenta Claudia Sheinbaum en cuanto a que van a mejorar los trámites a nivel federal, eso es bueno, que se va a abrir para el tema energético, para que entre la iniciativa privada, eso va a ayudar para el tema energético y que haya más energía. Entonces vemos acciones que ayudan a la certidumbre y eso pues es un aliento de esperanza, ¿no?
16: Y bueno, por otra parte, fíjese que el registro de una tendencia a la baja en las estadísticas oficiales sobre delitos violentos contrasta con mediciones de opinión pública en la región, las cuales indican que las condiciones de vulnerabilidad percibidas por habitantes se mantienen con registros elevados. Juan Manuel Hernández Niebla, empresario y expresidente del Consejo Ciudadano de Seguridad Pública, pues expuso que para sustentar los informes gubernamentales de reducción delictiva es necesario evaluar el porcentaje de las cifras negra y la cantidad de denuncias procesadas por fiscalía. Señaló que las modificaciones aplicadas en las metodologías de medición para contabilizar los homicidios no reflejan el panorama cotidiano de la población, dado que las incidencias que impactan directamente en la comunidad, pues corresponden a robos y asaltos en vía pública. Dijo que la comisión de ilícitos de alto impacto en espacios cotidianos como supermercados, cajeros automáticos, genera la percepción de inseguridad entre los residentes de la ciudad y se mantiene actualmente por encima del 60%. Escuchamos.
18: Bueno, finalmente yo creo que el tema de la incidencia delictiva, primero tenemos que recordar que para que se genere una estadística de incidencia delictiva tiene que haber una denuncia. Entonces, si verdaderamente se quiere sustentar esa reducción que se dice que hay en materia de inseguridad, pues tendríamos que voltear a analizar cuál es la cifra negra, ¿no? ¿Qué porcentaje de la población está realmente denunciando? Voltear a ver la parte de la Fiscalía General del Estado para ver qué tanto trámite se le están dando a esas incidencias delictivas que están sucediendo. En el tema de los homicidios, pues ya lo dijo mi compañero Roberto Quijano, se cambió la metodología, ¿no?, para medirlos. El tema de los homicidios, más allá del ruido que hacen como ciudad, pues no es algo que realmente infiera en la ciudadanía. La ciudadanía infiere el robo, el asalto, los cajeros automáticos, los supermercados. Y ahí sí, como correctamente dices, la percepción de la inseguridad sigue arriba del 60%. Hoy por hoy la ciudadanía no se siente segura en Tijuana. Hoy por hoy nos siguen haciendo falta policías. Hoy por hoy nos siguen haciendo falta equipamiento. hoy por hoy nos sigue haciendo falta en materia de procuración de justicia. Entonces, creo que el tema de la inseguridad sigue siendo un tema pendiente, y más allá de cifras alegres, tenemos, el gobierno se tiene que dar una dosis de realidad y ver lo que verdaderamente le está pasando a los ciudadanos.
16: Bueno, pues ahora sí que todo es cuestión de percepción. La pregunta es, ¿cómo se siente usted en materia de inseguridad? Mire, yo creo que el tema de la inseguridad, híjole, es que es muy complicado, ¿no? Medirlo así, porque va a decir usted, ay, no, pues es que yo antes podía, no sé, salir a tal hora, de tales horas de la madrugada, y no pasaba nada, y yo ya he presenciado asaltos, ya me han, no sé, le han robado cosas a mi carro, ya me han asaltado, ya me ha pasado, en fin. Y habrá otros que digan, bueno, a mí no me pasó, pero le pasó a mi vecino, le pasó a un amigo de una amiga, o le pasó a un familiar, qué sé yo. Pero si nos vamos, por ejemplo, en comparación con la sensación de inseguridad de personas que viven en la Ciudad de México, no, pues ahí sí se vive la inseguridad. ¿Por qué? Porque la gente no puede viajar con un celular nada más, tiene que viajar con uno escondido, que es el de su uso común, y el que tiene que darle, y el que tiene que traer a la mano para el rata, ¿no? El dinero te lo escondes así entre las, no sé, si eres mujer, entre los algodones del brasier, y los señores, pues no sé, ¿no? No sé en dónde se lo esconderán, pero bueno, pero aparte debes de llevar un billetito para el rata. Tu bolsa, si vas en vehículo, no la puedes traer en el vehículo al lado, ¿no? O sea, tienes que echarla a la cajuela, cerrar la cajuela y traer una bolsa para que si te engañonan en un alto, le puedas dar una bolsa que no tenga gran cosa al rata. Eso es inseguridad. Inseguridad es que usted no pueda ni siquiera salir ni con aretitos así de este tamaño, ¿no? Que vayas en el metro con puras, si acaso de esas piedritas, de esas que compras de chucherías, ¿no? No con cosas de oro. ¿Por qué? Porque te las arrancan, o sea, te arrancan las arrancadas, no te van a decir, a ver, quítatelas, no, te las arrancan, ¿no? Y aparte, bueno, independientemente de que te encañonen, ¿no? Eso es inseguridad, señores. Gente que no puede viajar en el vehículo si no lleva los vidrios arriba. Yo le pregunto a usted, nosotros viajamos aquí así. Usted no tiene ni siquiera la confianza de salir de su casa y dirigirse, no sé, al trabajo con una cadenita de oro, con sus anillos de boda, cosas por estilo, expuestos, o tiene que esconderlos y cuando llegue al lugar se los vuelve a poner. Bueno, por eso le digo, la percepción de inseguridad es muy diferente. Ahora, si me voy a Tabasco, no, pues olvídese, no. Pues la gente allá está toda traumatizada, porque pues allá la gente salía a las 6, 7 de la noche hace 20, 30 años, 6 de la tarde, sacaban su televisión, no la sacaban a la calle, ¿no? La ponían enfocada hacia las ventanas y sacaban las sillas para aguantar el calor, y veían las novelas y los programas con los vecinos, ¿no? Desde la banqueta. Hoy ya eso ya no sucede. Entonces, vuelvo a lo mismo, ¿no? Tampoco andan escondiendo las alhajas de esa manera, ¿no? Pero pues también son un poquito más prudentes. Por eso le digo, la percepción de inseguridad, todo parte de cómo lo medimos y de la realidad de cada entidad. Entonces, pues la realidad de la Ciudad de México esa sí está intensa. Pero pues la trasladamos acá a nosotros y decimos, no andamos así, pero eso no quiere decir que podamos salir a tales horas en determinada colonia y con la guardia baja, ¿no? Entonces, eso no quiere decir que aquí de repente no se arma una balacera y que todos se tengan que tirar al piso. Por eso le digo, la percepción de la inseguridad es muy relativa, pues. y lo único que medible, pues, para un gobierno son las cifras. Aquí yo creo que lo que se tiene que definir es si qué cosa están midiendo las autoridades, ¿no? En dónde están colocando cada tipo de delito, porque también ahí hay una manipulación muy perversa. Mire, por otra parte, el proyecto para digitalizar, este tema lo vamos a dejar por pendiente porque precisamente, sí se los vamos a pasar de una vez. Mira, el proyecto para digitalizar trámites municipales y reducir la carga burocrática para pequeños negocios podría verse limitado por problemas del suministro de energía eléctrica y no por falta de capacidad tecnológica. Pero, ¿cómo va usted a decir que tenemos problemas de suministro eléctrico si solo pasa aquí? Es pura alucina de nosotros, ¿verdad? Bueno, pues esto lo dijo Luis Fernando Delgado, presidente de la Cámara Nacional de la Industria Electrónica de Telecomunicaciones y Tecnologías de la Información, Canieti Noreste, quien señaló que actualmente el municipio impulsa a través de la agencia digital la modernización de trámites para facilitar procesos a ciudadanos y comercios. Indicó que existe una sobreregulación, sino procesos burocráticos que buscan simplificarse mediante plataformas digitales con la expectativa de lograr cambios importantes hacia el 2027. Explicó que el crecimiento poblacional y la demanda de servicios municipales generan presión constante sobre infraestructura tecnológica, en especial en trámites como el pago de predial y servicios administrativos. Escuchamos.
19: Mira, realmente no hay sobre regulación. Algo que hay, existe, es burocracia realmente, ¿no? Pero ahorita el municipio está empujando mucho a través de la agencia digital la digitalización de los trámites. Realmente yo creo que somos de los municipios que más estamos empujando este tipo de iniciativas. Estamos esperando para que para 2027 haya un cambio muy sustancial en todo el tema de trámites. Y sobre todo es el tema de desconocimiento. Yo he sido testigo muchas veces que el usuario va a pedir información y le dicen, pues mira, estas son las páginas oficiales para que documentes cómo hacerlo, pero muchas veces también el usuario no lo quiere hacer, pues, ¿no? Entonces yo creo que aquí es una convergencia de la necesidad con la voluntad a través de una plataforma digital que ha estado mejorando. A Tijuana, de manera natural, tenemos más de 3 millones de habitantes censados, más la población flotante. Todos estos usuarios, al momento de acudir a necesitar algún tipo de servicio del municipio, del ayuntamiento, el predial, obviamente el municipio no está preparado porque es algo que no es predecible. Sin embargo, sí tiene una capacidad, una infraestructura en equipo humano y en predicción de qué es el tipo de tecnología que necesita. Yo te diría, sí está preparado, pero está constantemente viendo cómo soportar a través de servidores un mayor servicio, ¿no? Entonces, no ha habido alguna caída de servidores. Hay un tema muy específico tecnológico que va en función de la energía eléctrica, pero no en capacidad de servidor en cuestión de información, ¿no?
1: El T-MEC 2026. Ya está en la mesa el tema del salario mínimo regional de $16 y la ampliación de capítulo laboral. El petróleo cayó 3% después de los comentarios del presidente de Estados Unidos, Donald Trump, sobre la guerra con Irán. El mercado apunta a escasez de suministro. Premio de los bonos del Tesoro en Estados Unidos, a 30 años ya supera a 5.19%. GAP, el grupo aeroportuario del Pacífico, busca recabar 10.195 millones de pesos con fibra aeroportuaria. Empresas en la revisión del T-MEC limitaría la contaminación política en este acuerdo, según analistas. El mundo espera conocer la visión del nuevo presidente de la Reserva Federal de Estados Unidos, Kevin Warsh. La inflación en Canadá acelera a 2.8% anual en abril.
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16: Gracias por continuar con nosotros. Bueno, mire, tengo en la línea telefónica a mi compañero Heriberto Reyes, que está en Mexicali y nos va a dar la información que se ha generado en esa región. Adelante, Heriberto, buenas tardes.
21: Buenas tardes, Sonia. Buenas tardes a todo el amable auditorio. Un día interesante de trabajo aquí en la capital del estado, sesión del Congreso. Y hubo la posibilidad de entrevistar a algunos legisladores, en particular al diputado local de Morena, Juan Manuel Molina, porque el día de ayer la sala superior del Tribunal Electoral del Poder Judicial de la Federación pues prácticamente rechazó el proyecto que proponía desechar el recurso que presentaron en inconformidad por la distribución de recursos a partidos políticos en Baja California. Básicamente este fallo en el que se le otorgaban 81 millones de pesos al partido Encuentro Solidario de Baja California en este 2026. Lo que sucedió, Sonia, fue que desecharon esta resolución que se tenía. ¿Para qué? Para analizar de fondo nuevamente lo que se está planteando en el recurso que presentó Morena. Y lo que presentó Morena es que se está interpretando la ley de manera inadecuada y por eso se le otorgaron 81 millones de pesos al PES este año, mientras que al resto de los partidos les dieron alrededor de 70 millones. Ahora sí que en las partes que les corresponde proporcionalmente. Es decir, 81 millones de pesos para un solo partido político y el resto, pues a trabajar con los 70 millones de pesos restantes de lo que es el fondo para financiamiento de partidos políticos. Lo que dice Juan Manuel Molina es que finalmente, con esta nueva conformación de la Sala Superior del Tribunal Electoral del Poder Judicial, es que van a analizar nuevamente de fondo. Decía el mismo diputado Molina que si bien es cierto, la ley plantea ciertos aspectos que se están interpretando de manera inadecuada, aunque diga la ley lo que dice, podría ser anticonstitucional o inconstitucional. Mm. O sea, ellos presentaron aquí en Baja California una ley hace algunos años para el financiamiento de los partidos políticos y ahora que le dieron mucha lana a un partido local y a los demás los dejaron relegados a distribuirse 70 millones de pesos, pues no consideran que sea justo.
16: No, pues aunque, es que, o sea, correcto. Si ellos lo hicieron así, o sea, no es un tema de justicia, es un tema de estupidez que ellos hicieron. Y el otro que, y ¿por qué va a ser justo y por qué va a ser injusto que se aplique la ley que ellos aprobaron? O sea, no entiendo. Una cosa es que no requieran reconocer que son una bola de brutos que no supieron hacer la reforma como, pues, con un tema más equitativo, con un sentido de mayor lógica, a que ahora acuses a un partido político de injusto porque simple y sencillamente está recibiendo un financiamiento de acuerdo a la ley vigente.
21: Y a la ley que el mismo partido de Morena, o cuando menos los legisladores de Morena, promovieron en su momento. Pues ese es el detalle.
16: Guayajo,
21: es curioso cómo de repente Juan Manuel Molina dice que el problema es la interpretación de la ley que ellos propusieron y no la ley como la propusieron, ¿no? Ese es el punto y lo más interesante, pero además de eso, comentó que están viendo con los diputados federales hacer una modificación también a la ley electoral para que esto no suceda, y anticipó que también están analizando a nivel local una reforma electoral para que el próximo año pues el PES no reciba 135 millones de pesos de financiamiento público como lo estableció la ley que ellos mismos presentaron, Sonia. Eso es lo interesante en este caso, que vuelve Morena a darse un tiro en el pie y después quieren decirnos que es una interpretación mala de la ley que ellos fueron los que promovieron, ¿no?
16: Va. Bueno, pues al final de cuentas ya se dieron cuenta dónde está mal. Digo, yo no veo mal pues que rectifiquen una ley. Lo que yo veo mal es que traten de justificar las estupideces que hicieron diciendo que hay una mala interpretación. Pues no hay una mala interpretación. Que tú no lo dejaste bien enmarcado, esa es otra historia, mi chavo. Pero y que lo corrijan, pues sí, nada más que la ley no es retroactiva. O sea, no sería retroactiva para esta elección que viene, para este financiamiento que ya le diste. Tendría que ser aplicativo para el siguiente año electo, el siguiente año fiscal, infiero yo, pero pues no para este. O sea, ya se fregaron. No puedes hacer una ley dirigida a determinado partido político y todavía aplicársela con retroactividad, pues no, y menos en detrimento. En beneficio todavía, pero no es detrimento. Te fregates, mano. Vale, ¿qué más, Heriberto?
21: Bueno, también comentarte, Sonia, que le preguntamos a la presidenta del Congreso acerca de esta declaración que hace el día de ayer el titular del Istecali con respecto a las finanzas. Y reconoció que en efecto hay un problema. Todos lo conocíamos, Sonia, no es nuevo. Y lo que anticipa es que, bueno, sí hay posibilidades de que el actual gobierno pueda establecer mesas de trabajo para ver nuevamente cómo pueden trabajar el tema del Istecali, pero recordarás que en su momento, cuando se habló de una reforma nueva, pues hubo, todos pegaron el grito en el cielo y pues no se avanzó, y de hecho fue un proyecto, nunca fue la intención de una reforma. Entonces, lo que comenta la diputada es que, si bien es cierto, sí hay posibilidades de negociar para ver cómo mejorar la situación financiera del Istecali, es más que probable que pues esto suceda en la siguiente administración estatal. O sea, que no ve cómo se pueda solucionar esto.
16: ¡Jorrón! Salió fuera de la cancha.
21: Patear el bote.
16: Vamos a patear la bola que salga fuera del estadio para que lo
21: entiendan. Esto no nos toca a nosotros, le toca al siguiente. Exactamente. ¡Qué pena me da! Dando las condiciones en las que se está dando esta situación de financiamiento, de problemas, de déficit, de deudas históricas que sigue afectando al Istecali, Sonia.
16: ¿Y a qué hora se vinieron a dar cuenta? ¿no? ¿Qué? Pues ya ves, a 5 años de la administración, fíjate, como que no podemos con esto. Entonces lo vamos a dejar a la próxima administración, que muy seguramente va a ser de Morena. ¡Ay, qué pena! El próximo gobernador. Y el próximo gobernador va a ser exactamente lo mismo, pues. Porque ese asunto del Iztecali lo vengo escuchando, hermano, desde que yo llegué aquí a Tijuana, que fue en el 2011. Así que tengo la ligera sospecha de que ninguno quiere asumir esa responsabilidad. Vale.
21: El costo político, Sonia, ese es el
16: no, que no quieren asumir. Yo creo que el costo político ya no es un tema de costo político, ¿no? Porque en determinado caso pues le endosas el problema a los panistas. Yo creo que es el costo económico, o sea, los millones que se requieren para sacar esta bronca del Iztecali. O sea, pues prácticamente te quedarías sin recursos, ¿no? Yo eso es lo que estoy previendo, ¿no? Que por lo político, pues, ¿qué vas a decir? Que tiene la culpa el PAN, ¿no? Y eso es, pues, está bastante pues sencillo, sí, ¿no? Pues es que la verdad es que los panistas así le dejaron el rancho ese. ¿El Iztecali cuánto tiempo tiene deformado? A ver, no sé, a ver, sáquenme la historia. ¿Qué te gusta?
21: Según yo, cerca de 30 años, ¿no? 25, 30 años.
16: O sea,
21: años,
16: se formó con Rufo Apple.
21: Si mal no recuerdo, pero estoy especulando, de verdad, porque sí tiene más de 20 años. Eso estoy completamente seguro, pero no sé exactamente quién fue el que lo propuso, porque en su momento hasta tenían... el Iztecali tenía hoteles en San Felipe y después se utilizó como caja chica por esos gobiernos neoliberalistas del pasado. Y ahora lo que estamos viendo es todas esas consecuencias de hacer uso de recursos que no le correspondían y está quebrado básicamente el Iztecali por todas esas acciones. Y el gobierno actual no tuvo, no sé si la capacidad o la sapiencia para poder llevar a los burócratas y al magisterio a un acuerdo final que tuviera consecuencias positivas, porque a final de cuentas nos está llevando a la quiebra o cuando menos al Iztecali y ellos son los que aportan los recursos, los mismos trabajadores. Entonces es como un...
16: Aquí dice, así a grandes rasgos, que inició sus funciones en el 63, que en esos entonces se llamaba Instituto de Servicios Médicos para los Trabajadores Estatales. Okay. O sea, tenía otro nombre. Pero en el 71 el instituto se consolidó y se integró formalmente con su denominación actual, lo que es Iztecali. O sea... Pues en el 71,
21: tengo 50.
16: No, pues yo tengo 53 y yo nací en el 72, entonces esa cosa tiene 54 años. No, yo voy a cumplir 50, pues sí, casi 55 años tiene. No, está recientito. Entonces esto es todavía del priato de aquí de Baja California. ¿No? Por así decirlo.
21: De los gobiernos neoliberalistas del pasado.
16: Y lo echaron a perder los panistas.
21: Pero más pasado todavía. En su momento sí.
16: Y los que hicieron una cochinada con esto fueron los panistas. Entonces, un costo político para Morena no lo veo. Yo lo veo más por el costo económico, ¿no? De ahorcar sus finanzas para pagar a toda una burocracia obesa que no han podido frenar. Porque además... siguen generando plazas basificadas que con la que siguen generando derechos y una serie de elementos que la verdad es que ya no son soportables, pero pues alégale a Lampayer, ¿no? Vale, ¿qué más?
21: Y es el mismo sindicato, ¿no? Al final de cuentas al que afecta, pero bueno, esta es la información que tenemos para el día de hoy aquí en la capital de Baja California, Sonia. Como te comento, un día interesante aquí en la capital del estado con estos temas políticos. Seguramente habrá más información conforme se desarrolle esta sesión del Congreso de Baja California, pero esta es la información que tenemos para el día de hoy.
16: Gracias por continuar con nosotros. Gracias, Heriberto. Vamos a una cápsula.
2: OXXO lanza la campaña en Corea del Sur para conectar con aficionados rumbo al Mundial 2026. Panini 2026, la tradición mundialista que une al fútbol y al coleccionismo. Arsenal gana el título después de 22 años. Es el cuarto equipo inglés con doblete de Premier y Champions. César Montes y Luis Chávez, los mexicanos buscan su segundo mundial. La Liga MX vale 13 mil millones de dólares y es un negocio en expansión, afirma la Federación Mexicana de Fútbol. El naturalizado mexicano Julián Quiñones dijo que hará lo posible por trasladar el Prime de Arabia al Mundial. Wemby y Kareem Abdul-Jabbar, unidos en la historia de la NBA.
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16: Gracias por continuar con nosotros. Bueno, mire, hoy fíjese que vamos a hablar con, en esta ocasión, pues con el director que está encargado de los servicios digitales, el señor Gabriel Palombo. Le damos la bienvenida. Muchísimas gracias.
25: Muchas gracias,
16: director, Sonia, por esta atención.
25: No, bien contento de estar aquí con ustedes, de poder venir a platicarles qué es este Foro Internacional de Transformación Digital que tendremos la siguiente semana.
16: Mire, esta agencia digital de Baja California, a lo mejor muy pocos la han escuchado, o a lo mejor las personas no interpretan la relevancia de esta área. Pero a ver, platíquenos cuál es la relevancia de esta área, sobre todo en estos procesos en los que hoy pues mucha gente ya prefiere hacer todo por internet, ¿no?
25: Muchos lo preferimos hacer por internet. Mira, la agencia digital nace en 2022, a meses de que inicia la administración de nuestra gobernadora Marina del Pilar. ¿Con cuál intención, con cuál instrucción de nuestra gobernadora? ¿Cómo le hacemos, me decía Palombo, cómo le hacemos para mejorar la interacción, las personas que necesitan algún trámite, algún servicio con el gobierno, aprovechando lo que tenemos? Entonces, en un acercamiento con la Agencia Digital de Innovación Pública de Ciudad de México, cuando nuestra ahora presidenta Claudia Sheinbaum era jefa de la Ciudad de México, jefa de gobierno de Ciudad de México, fuimos y adoptamos el modelo de agencia digital, y entonces aprovechando u optimizando la normativa, los procesos, las leyes, aprovechando la tecnología y con un enfoque de poner en el centro de las soluciones a las personas, Creamos esta agencia digital en Baja California, que básicamente es mejorar la atención, mejorar los servicios, los trámites, para que sea más fácil a la hora de que las personas quieran interactuar o lo necesiten con el gobierno.
16: Va, entonces hoy tenemos, ¿qué trámites digitales, digamos, tenemos ya,
25: pues sí,
16: digamos, si pudiéramos destacar de,
25: digamos
16: del
25: que
16: 2022
25: el más,
16: para acá?
25: El más famoso, ¿no? El más relevante es, por ejemplo, ahorita el pago de las placas, uh-huh. Ya no se hace presencial, ya se hace totalmente en línea. Si necesita acompañamiento de cómo hacerlo, tenemos un WhatsApp, un número telefónico que funciona 24 horas del día, los 365 días del año, 686-900-9091. Ahí tenemos a personas de carne y hueso atendiendo 24 horas del día. O bien la página de gobierno.
16: Sobre todo para las personas de la tercera edad,
25: sí,
16: que son las que se les complica mucho, ¿no?
25: La lógica de ampliar los procesos o las ventanillas.

0: la gobernadora, les vamos a dar la atención y el seguimiento de su trámite sin ningún problema, ¿no?
1: Va. Ahora tenemos un foro, platíquenos. Sí.
0: Foro Internacional de Transformación Digital, próximo 28 y 29 de mayo, aquí en la ciudad de Tijuana. Si necesitan información, igual 686-900-9091. Ahí nos manda un WhatsApp, nos pide la liga de registro y se las vamos a compartir. ¿Qué vamos a estar presentando ahí? Vamos a estar presentando los avances que en materia de transformación digital hemos realizado en Baja California. ¿Cómo hemos llegado a conclusiones colaborativas, como por ejemplo en este modelo único de atención ciudadana que tenemos en el estado? ¿Cómo incorporamos a intérpretes de lengua de señas mexicanas para las más de 94,000 personas sordas que están en el estado? ¿Cómo hemos incorporado intérpretes de triqui, de mixteco alto y bajo? ¿Y cómo nace esto de otros foros que hemos tenido anteriormente? Adicional, van a venir grandes exponentes como Levon Roberts, que es CEO de Scott Morgan Foundation. Ellos están trabajando en darle voz a las personas que la han perdido y están aprovechando la tecnología y la inteligencia artificial para eso. Va a venir Beth Novick. Ella es experta en inteligencia artificial, experta en gobierno abierto, en la transparencia proactiva. Fue colaboradora del expresidente Barack Obama en Estados Unidos y trae una agenda de cuál es el futuro de la tecnología al interior de los gobiernos. Viene una jovencita que fue premio mundial en 2024 en temas de innovación, en temas de la... no me acuerdo el premio, pero bueno. Ángela Oralesa, no me acuerdo bien el apellido, luego está medio complicado, ahorita lo reviso, pero bueno, ella está resolviendo problemas comunitarios en México, aprovechando la tecnología, aprovechando la inteligencia artificial en temas de salud, en temas comunitarios. La verdad es que, experiencias como estas, temas como estos, viene la Asociación Mexicana de Internet, acaba de publicar un estudio de cómo los mexicanos invertimos en promedio 6 horas en las redes sociales al día, cómo recorremos, pues,
1: y habrá algunos que están más, pero bueno.
0: Bueno, hay picos de más de 9 horas. ¿Cómo escroleamos más de 9 pisos de un edificio en nuestros celulares de manera diaria? ¿Cómo el 96% de los adultos, de las personas mayores de edad, en las zonas urbanas en México, se comunican a través de WhatsApp? Entonces, información como esta, si la vamos cruzando con las actividades diarias de los diferentes sectores, nos van a permitir poder tomar decisiones, tener una visión más amplia, una visión de futuro de lo que la tecnología, de lo que la inteligencia artificial está haciendo el día de hoy.
1: ¿Quiénes están, quiénes son los que pueden asistir a este foro y si tiene algún costo?
0: El costo es totalmente gratuito. El foco o el enfoque del foro es para académicos, para estudiantes, para empresarios, ¿no? Todo el tema de las cámaras. Cualquier persona que esté en gobierno, que esté interesada en saber qué es lo que sucede en gobierno, cómo se pueden optimizar, cómo se pueden aprovechar las tecnologías, mejorar los procesos. Decirles, Sonia, viene mucha gente del interior de la República. El año pasado tuvimos este mismo foro en Ensenada y vinieron representantes de 25 estados de la República. Creemos que lo vamos a superar este año. No quiero decir que todos van a venir, pero, claro, pero vamos a tener muy buena participación. Y también vienen a participar y vienen a decirnos cuáles son estas buenas prácticas que están sucediendo en algunas otras ciudades o en algunos otros estados.
1: ¿Hay que registrarse previamente? ¿Cupo limitado? ¿Dónde va a ser?
0: Hay que registrarnos. El evento, el foro va a ser en el Ticuán, aquí cerca de la Revolución. Uh-huh. Les podemos compartir la liga de registro en el WhatsApp 686-900-9091, 24 horas del día, los 365 días del año, o bien en la página de gobierno www.bajacalifornia.gob.mx.
1: Ok, entonces prácticamente cualquiera puede acudir.
0: Correcto.
1: ¿Hay un cupo limitado?
0: Pues el aforo es alrededor de 450 personas. Okay. Creo que es un buen aforo. Y si no, pues ahí hay paredes. Hasta donde Protección Civil
1: nos permita, ¿no? Protección Civil lo permite.
0: Comentarles, Sonia, este es un esfuerzo, una instrucción de nuestra gobernadora Marina del Pilar. Lo estamos haciendo en colaboración con el Ayuntamiento de Tijuana y algunos grandes aliados a nivel nacional e internacional que hacen posible que este foro sea en Tijuana, que sea, digamos, la cuarta edición de los foros foros que en la agencia digital hemos estado promoviendo, y la verdad es que cada edición ha ido subiendo de nivel, y eso, pues, la verdad, nos pone muy contentos.

0: Excelente. ¿Algo más que desea agregar, director?
1: Pues invitarlos a que conozcan todo lo que estamos haciendo en gobierno del estado, en tema de gobierno digital, en tema de simplificación, www.bajacalifornia.gob.mx. Si tienen cualquier duda, cualquier queja, cualquier denuncia, ¿no? Maltrato animal, alguna situación que vean ahí incorrecta en alguna oficina de gobierno, en el WhatsApp 686-900-9091, los podemos orientar, le podemos dar toda la información que requiera sin ningún problema.
0: Excelente. Bueno, pues ahí está. Vámonos con esto y bueno, pues quédese pendiente con este foro, que a lo mejor habrá algunos sectores que estén muy interesados, sobre todo porque va a ser gratis y nada más hay que hacer un preregistro, ¿no? Muchísimas gracias, director, por su asistencia y bueno, pues con esto nos vamos a la siguiente cápsula.
1: Gracias, Sonia.
2: El T-MEC 2026. Ya está en la mesa el tema del salario mínimo regional de $16 y la ampliación de capítulo laboral. El petróleo cayó 3% después de los comentarios del presidente de Estados Unidos, Donald Trump, sobre la guerra con Irán. El mercado apunta a escasez de suministro. Premio de los bonos del Tesoro en Estados Unidos. A 30 años ya supera a 5.19%. GAP, el Grupo Aeroportuario del Pacífico, busca recabar 10.195 millones de pesos con fibra aeroportuaria. Empresas en la revisión del T-MEC limitaría la contaminación política en este acuerdo, según analistas. El mundo espera conocer la visión del nuevo presidente de la Reserva Federal de Estados Unidos, Kevin Warsh. La inflación en Canadá acelera a 2.8% anual en abril.
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0: Gracias por continuar con nosotros. Bueno, pues vámonos con la información pues policíaca que se ha ido registrando en las últimas horas. Fíjese que ayer una pareja de adultos mayores terminó lesionada por una colisión que hubo con un vehículo que se estaba dando a la fuga de la policía, ¿no? Y es que una persecución en el centro de Tijuana provocó un fuerte choque vehicular y una intensa movilización policíaca la tarde de este miércoles, cuando una pareja de adultos mayores resultó lesionada. La Secretaría de Seguridad y Protección Ciudadana Municipal pues informó que elementos de la policía aseguraron la tarde de este miércoles a 2 personas que fueron señaladas como presuntas responsables de agredir con un arma de fuego a un individuo en el centro de Tijuana. Se destaca que los agentes municipales atendieron un reporte de 2 sujetos que habían llegado a un establecimiento comercial donde realizaron diversas detonaciones con arma de fuego. Por lo que se montó pues un operativo de búsqueda en la zona, lo que permitió ubicar a un vehículo tipo Suburban con características coincidentes con las descritas por los testigos. Al marcarle el alto al conductor, pues obviamente no se quiso parar, ya sabe usted, ¿no? Aceleró la marcha y fue perseguido hasta que los sospechosos colisionaron un vehículo en el que viajaba pues una pareja de adultos mayores en la intersección de Negrete y la calle Segunda. Tras el choque, los ocupantes del vehículo pues intentaron huir a pie, pero fueron finalmente asegurados 2 metros más adelante por los oficiales quienes encontraron pues un arma de fuego en su posesión. La víctima que fue atacada en el centro también llegó al lugar y los señaló a los detenidos como responsables de haber intentado atentar contra su vida en el estacionamiento, bueno, en el establecimiento comercial, mientras que pues los adultos mayores, debido a los golpes que sufrieron, pues tuvieron que ser requeridos de manera urgente a un hospital para recibir atención médica. Pero aparte se intentó quemar, estuvo a punto de quemarse, más bien sí se quema un poco el vehículo, fue contenido rápido por los bomberos, pero finalmente, pues, tremendo choquezazo que les incendia prácticamente el carro a esta pareja de adultos mayores, ¿no? Entonces, hay que tener mucho cuidado, ¿no? Porque, pues, uno nunca se espera que va a venir un loco a rajatabla. Y, bueno, pues, uno piensa que pues es que pasa mucho en las intersecciones, ¿no? La gente ve el verde y pues, continúa su marcha, ¿no? O sea, dices, ya tengo el pase, pero siempre hay que estar volteando, ¿no? A ver si no viene un loco que lo vengan persiguiendo. Ya ve que aquí casi no se da. Ya ve, temas de percepción, le decía. Mire, también un hombre fue detenido en Tijuana con droga que derivó que las autoridades lo señalaran como presunto responsable de abandonar también un cuerpo sin vida en la vía pública. El arresto ocurrió durante un patrullaje preventivo en la delegación La Presa, donde agentes locales interceptaron al sospechoso a bordo de una unidad de transporte público. Esto se registró en la colonia Villafontana cuando los oficiales detectaron un taxi de ruta Nissan Urban negro que infringía el reglamento de tránsito, pues cuando se acercaron a hacerle la infracción correspondiente, los agentes notaron una conducta evasiva y nerviosa de parte del conductor. Lo inspeccionan físicamente al interior de la unidad y hallan 16 envoltorios de plástico sellados al calor. Ah, bueno, tenía su fabriquita de... Estos paquetitos contienen una sustancia granulada con características similares a la metanfetamina, por lo que se consideró pues detener al señor Francisco Antonio, de 35 años de edad. Y bueno, este caso escaló a un delito contra la salud, a una investigación por homicidio. Y es que, pues ya posteriormente, datos policiales vinculan a este querido precioso y a su vehículo asegurado con el hallazgo de un cadáver que fue reportado el pasado 17 de mayo en la colonia Niños Héroes. De acuerdo con las indagatorias, acá el amigo presuntamente participó en el abandono del cuerpo que fue dejado junto a un mensaje con amenazas. O sea, utilizó el transporte público para andar dejando un cadáver y andar poniendo amenazas, ¿no? Y bueno, pues además también andaba ahí con sus ventas de droga, chulada de tipo. Y bueno, también la Fuerza Estatal de Seguridad Ciudadana detuvo al Mazapán. Y esto no es el perrito este que se... ¿Te acuerdas del perrito Mazapán que bailaba con la gente que se volvió famoso? No, este es otro. Bueno, pues esto fue en un operativo de vigilancia en la colonia Los Reyes. El sospechoso es un hombre de 53 años, identificado como Jesús Alberto, que caminaba por la vía pública portando armas largas y cortas abastecidas con cartuchos útiles listos para su uso. Ahí ya me lo imagino ahí cargando. A ver, espérate, déjame cargo mi... Deja cargo mi rifle y mi pistola y la canción, ¿no? Así con ese nivel de descaro. Bueno, pues los hechos ocurrieron por la tarde cuando oficiales del grupo de reacción inmediata realizaban patrullajes preventivos en la calle Rey Chan. Y al llegar al cruce con la avenida Los Reyes, los agentes observaron a un individuo que sostenía una bolsa de tela. Vieron que el sujeto arrojó la bolsa al suelo, comenzó a correr en sentido contrario. Y bueno, pues obviamente esto les generó una conducta evasiva que incluyó pues una persecución. Lo detienen metros más adelante y le inspeccionan la bolsita que había tirado. Resulta que pues ahí traía un fusil de asalto. Solamente se le ocurre tipo Manufacturing AM-15, equipado con un cargador con 24 cartuchos útiles. Además, bueno, en la misma bolsa también traía una pistola marca Glock calibre 9 milímetros. Y bueno, pues así andaba el señor con una bolsa aquí cargando sus pistolas. Y con esto nos despedimos, los dejamos pendientes de la información que se va a seguir generando aquí en Esquina 32 a las 3 de la tarde. Bueno, pues tenemos el programa de Díselo a tu Autoridad, donde nos va a estar acompañando en esta ocasión el secretario de Educación Pública de Tijuana, Miguel Alfredo Nuño García, que nos va a hablar sobre la atención a maestros en escuelas municipales en Tijuana. Vámonos y regresamos, nos vemos a las 3 de la tarde.
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1: Hola, ¿qué tal? Buenas tardes. Gracias por continuar con la programación de Esquina 32 Radio. Les saluda su amiga Sonia de Anda y les recordamos que estamos transmitiendo, si está usted en Tijuana, a través de la 1550 de AM. Si está usted en Mexicali, ahí nos escucha a través de la 1190 de AM, donde nos estaría acompañando durante una hora que dura este espacio. Que en esta ocasión le damos la bienvenida al secretario de Educación Pública Municipal de Tijuana, Miguel Alfredo Nuño García. Secretario, buenas tardes.
2: Muy buenas tardes, muy agradecido de verdad por la invitación y aquí estamos a tus órdenes.
1: Muchísimas gracias por haber atendido esta convocatoria. Y bueno, secretario, bueno, tenemos recientemente el 15, fue el Día del Maestro y pues obviamente sabemos que la Secretaría de Educación cuenta con una, el Ayuntamiento de Tijuana, a diferencia de muchos ayuntamientos en el país, pues tiene sus propias planteles escolares financiados por el presupuesto del municipio. Y bueno, pues platíquenos cuántos maestros tienen, cuántos planteles tienen y de alguna forma cómo se vieron beneficiados este 15 de mayo.
2: Claro que sí, primeramente comentarte que pues Tijuana es el único municipio, no solamente del estado, sino del país. No hay otro. Es el único municipio del
1: país. Nadie quiere esa bronca.
2: Sí, sí, sin duda alguna. Fíjate que más de problema aquí cuando nació en Tijuana se dio por la necesidad. Recuerda que la dinámica de Tijuana, pues esa danza eterna de la movilidad de la gente.
1: Sí, claro.
2: Entonces, con la esperanza de brincar, de ir a Estados Unidos, pues muchos de ellos se quedan aquí. Y al final de cuentas eso va detonando el crecimiento de forma, pues, de veces hasta, decía un amigo, asusta, oye, en una semana se hace una colonia. Claro, le digo, es que aquí en Tijuana llega muchísima gente. Entonces, eso brinda una necesidad inmediata de atención que la misma ley garantiza a que se dé la educación a todos los niños y niñas en aquellos años, por allá por el 57, se hizo por Quirós La Bastida, la primera escuela municipal. Entonces, al día de hoy tenemos 14 planteles. De estos 14 planteles son 10 primarias, 3 secundarias y una preparatoria.
1: Okay.
2: Contamos aproximadamente, ahorita más o menos, la última estadística son 4,638 alumnos. Es un arte que pues es muy, sobre todo por donde están ubicadas las escuelas, los niños un día llegan una semana y se van, y luego después regresan otros niños. Por eso se mueve mucho la estadística escolar. Y tenemos 460 maestros, que es con lo que se conforma la Secretaría de Educación Pública Municipal.
1: Claro. Ahora, ¿hubo anuncios precisamente para este Día del Maestro, para este lado magisterial?
2: Claro, mira, comentarte que tu servidor es maestro también, de formación, orgullosamente. Y el reconocimiento a los maestros, que créeme, nunca va a ser suficiente.
1: Sí, claro.
2: Pero tuvimos a bien, como todos los años, pues generar un festejo. Y la idea es que ese día ellos puedan disponer de un tiempo. Uno, recuerda que los maestros pues están concentrados por escuelas, pero cuando tienen la oportunidad de reunirse, pues eso les brinda, ¿no?, el poder platicar con sus demás compañeros, que algunos tienen hasta 5, 6, 7 meses sin verse.
1: Claro.
2: Porque pues viven en diferentes lugares, pero cuando convergemos en un solo lugar, entonces ellos y ellas pues gozan de un momento de la charla entre maestros y maestras. Y tuvimos ahí bien a festejarle, te reitero, como todos los años se le ha hecho su festejo. Y pues bueno, ellos disfrutaron y ahora sí que me gustaría que ellos fueran los que opinaran.
1: Claro.
2: Si se sintieron o no, pero hicimos todo el esfuerzo porque, te reitero, nunca es suficiente para la labor que desarrollan. Pero pues hicimos el esfuerzo y cuando menos fueron ese día, yo le miré sonrisas y con eso quedo yo satisfecho de cierta forma.
1: Claro. De alguna forma, ustedes como este órgano municipal no equilibran de algún con los mismos anuncios que hacen a nivel federal, ¿no están en condiciones o más o menos o se homologan con estas políticas nacionales?
2: Precisamente la instrucción del alcalde, el doctor Ismael Burgueño Ruiz, fue que trabajáramos muy de la mano, primero con la Secretaría del Estado, que encabeza la maestra Irma Martínez Manríquez, y hemos estado siempre trabajando en colaboración con los DJs en constante comunicación. Le agradezco de verdad mucho a la maestra porque pues nos ha incluido, cosa que no se hacía antes. Por ejemplo, el día de mañana tenemos Consejo Técnico Estatal. Okay. Y ahora ya nos invita como parte de la Secretaría Pública.
1: ¿Nos invitaban?
2: No se invitaba antes. Entonces ya nos invitan. De hecho, ya estamos en todos los procesos que se dan. Y esto es precisamente porque al final de cuentas la Secretaría de Educación Pública Municipal trabaja con la nueva escuela mexicana.
1: Claro.
2: Pero ocupábamos pues hacer esa sinergia. Y afortunadamente, por eso le agradezco mucho a la maestra que nos invite. Ya estamos preparando las maletas para irnos mañana muy temprano a la ciudad de Mexicali, pues de donde posteriormente nos venimos y capacitamos también a los maestros municipales de la misma forma, para que tengamos la misma información que manejan a nivel federal, estatal y en este caso municipal.
1: Municipal. Y entonces, ¿sí se homologaron con los anuncios
2: totalmente,
1: federales?
2: Así okay. Es, totalmente trabajamos, intentamos siempre trabajar pues con los mismos criterios para poder nosotros llevar a cabo, sobre todo en la atención, porque aunque sean municipales, algunos papás no saben si es o no logran entender escuela federal, estatal o municipal. Para ellos es una escuela.
1: Claro.
2: Y entonces, cuando digan no hay clases, ¿por qué es el día de mañana? Ah, bueno, pues saben que es general y que.
1: A ver, director, ¿cuál es la característica de la escuela municipal? ¿Pudiera ser la ventaja de estar en una escuela municipal?
2: Bueno, mira, todas las escuelas. Yo me acuerdo cuando hace mucho tiempo estábamos en una escuela viendo cuál es la escuela idónea y platicábamos con el maestro que estamos ahí haciendo.
1: ¿Cuál te iba a decir? Pues la que me quede cerca, ¿no?
2: Es correcto, a esa conclusión llegamos. Sí, la claro. Que me queda más cerca o la que me queda de acuerdo a mi trabajo, que tenga la oportunidad de ir, dejarlo y al término recogerlo. Uh-huh. Esa es la escuela, uh-huh. Al final de cuentas. Bueno, pero y de aparte diríamos entonces los tipos de servicio extra que se prestan.
1: Así es.
2: Porque bueno, en primaria recuerda, un maestro da todas las materias, no como en la secundaria, que tienes maestros para diferentes y así subiendo los niveles. En cambio, por ejemplo, en las escuelas públicas municipales, una de las características que tiene es que siempre cuenta con la planta del personal completa, porque pues como es un poquito más pequeña la cuestión de los maestros, imagínate, son 14 escuelas.
1: ¿A ustedes no traen la bronca de que los interinos y que esto y que lo otro y que no les paguen?
2: Es que podemos, no, estamos siendo muy respetuosos y atentos con ese tipo de situaciones, a reserva de lo que ocurra en la federal estado, pero nosotros sí estamos muy puntuales sobre cada una de las situaciones que se suscitan.
1: Es que este tipo de problemática se suscita por un tema sindical, pues básicamente. Hay una combinación entre lo administrativo, lo sindical y pues ya no sé de qué otra cosa. Pero bueno, por lo menos esos dos elementos, ustedes no traen esa no bronca, por así
2: afortunadamente
1: decirlo.
2: Afortunadamente no tenemos esa situación porque hemos tenido muy buena comunicación con todas las representaciones sindicales. Tenemos 4 organizaciones que son de las que participan con los maestros, que están agremiados pues a 4 organizaciones sindicales y hemos podido transitar muy bien en comunicación para que no tengamos ningún problema. Aquí siempre, ¿qué es lo que planteamos? Como colegas, como docentes, privilegiar el derecho superior que le corresponde a niños, se llama educación. Uh-huh. Ya después nos arreglamos, sigan trabajando y aquí platicamos y nos organizamos para poder resolver las situaciones y temáticas. Entonces, en las escuelas municipales, reserva que pues tenemos la plantilla normal, como es en cualquier escuela. Nosotros tenemos, por ejemplo, psicólogos en cada una de ellas.
1: Okay.
2: Y esto es porque después de la pandemia...
1: No se necesita.
2: Después de la pandemia se empezaron a generar unas situaciones un tanto complejas. Ahora con el uso de los dispositivos sabemos ya, porque hay estudios científicos en donde nos dejan en claro que por la exposición y utilización de los dispositivos, a los niños, niñas, jóvenes, no se les está desarrollando la parte frontal del cerebro, y es ahí donde se dan las decisiones, donde se toman las decisiones, y por eso tenemos ahorita una serie de situaciones que para los niños es muy fácil decir o hacer cualquier cosa y no saben lo que genera.
1: ¿No?
2: Ahorita cómo tenemos cuántas simulaciones que de bombas, que de esto.
1: ¿Ustedes no han tenido esos casos, verdad?
2: Afortunadamente no.
1: Qué bueno.
2: No hemos tenido. Y las que tenemos,
1: así no las convoquen, ¿no?
2: Cuando las vemos, es correcto.
1: Y así dejémoslo,
2: pero,
1: ok.
2: Como decían, me acuerdo que mi madre decía así. ¿Qué es lo que hacemos nosotros? Cuando un niño tiene un accidente, una laceración, algo que es visible, pues rápido lo atendemos. Pero cuando es mental, ¿cómo le hacemos? Los maestros sí llevan psicología en su preparación, pero no son psicólogos en sí. Trabajan y la hacen de veces, muchas veces, como psicólogo, como sí, papá, sí, sí, como mamá, como tío, como psicólogo, como enfermero. De muchas hace el maestro dentro del aula o en la escuela. Pero también proporcionarle a los maestros el apoyo de un psicólogo profesional en donde el maestro pueda detectar, a ver, Luisito siempre era bien hiperactivo, brinca todos los días, llego, no me hace, es el que anda corriendo, correteando a los niños, a las niñas. Pero cuando llega un día y lo ves sentado, cabizbajo, él rápidamente identifica que trae una situación, pero no trae un golpe, no trae, trae un tema mental.
1: Claro, emocional.
2: Y cuando no se ve, es lo más difícil. Entonces, ¿qué es lo que hacemos? Pues darle la atención inmediata.
1: O sea, que ustedes con los psicólogos hacen una contención a tiempo, por así decirlo, de las situaciones que se puedan presentar y que se están presentando en muchos otros planteles,
2: ¿no? Recuerden que mediante los diagnósticos, esa exploración que se da previa, pues lo pueden detectar algunas situaciones los psicólogos.
1: Claro.
2: Y luego ya cuando tengamos algún caso, entre ellos mismos, hacemos la canalización a las diferentes dependencias que tenemos, llevamos talleres a todas las escuelas que en su momento lo solicitan. Por ejemplo, el día de hoy hay un programa de Atiende Tus Emociones del ABC,
1: okay,
2: de nuestra presidenta, la doctora Claudia Chema Pardo, que se acaba de generar a nivel nacional. Hoy en Escuela Manchondo Bustamante trabajamos con la directora Florina, donde llevamos ya esa feria para que todos los niños y las niñas puedan disfrutar, puedan conocerse, puedan explorar y puedan identificar si tienen alguna situación también ellos y fortalecerles para que se sepan. Okay. Y que ellos sepan también levantar la mano y pedir ayuda, que no les dé vergüenza, que no sientan pena, que sepan que podemos ser vulnerables en cualquier momento, pero que hay personas que están preocupadas.
1: Que pueden tener confianza de acercarse a alguien para hablar, sí, de alguna
2: pero
1: situación.
2: Pero si no lo acercas, si no generas esa dinámica, hay niños que son muy retraídos y por pena, por diferentes situaciones, no lo hacen.
1: Sí, claro.
2: Y tenemos que nosotros abrir brecha para que ellos sepan que hay personas ahí atentas y preocupadas para ellos y para ellas.
1: No, pues qué bueno que cuentan con eso. Ok, entonces cuentan con psicólogo. ¿Qué otra cosa
2: adicional tiene? Pues tenemos, como puedes ver ahorita aquí, los intérpretes de lengua de señas. Comentarte así rapidito que cuando llegamos a la secretaría no podemos hablar de inclusión de discurso. O de un evento y ponemos ahí unas personas, por ejemplo, sordas, llega el alcalde, se toma la foto y se habla que estamos haciendo esto y hasta ahí. Lo primero que hicimos fue contratar a personas sordas para que estuvieran dentro de la Secretaría de Educación. ¿Con qué intención? Pues que nos generen ellos y que nos digan cuáles son las políticas que debemos de seguir. Porque aquí no va a ir decisiones salomónicas. Tenemos que verdaderamente integrar y para hablar de inclusión tenemos que decirlo, siéntate aquí, eres parte del equipo, ahora sí, dime qué es lo que tenemos que hacer. Y comentarte que cuando reuní al equipo, pues no me fue muy bien porque me hicieron una cartota de Santo Claus porque nunca se les había atendido, pues nunca se les había dado la oportunidad. Bueno. Y ya les dije yo, espérenme, vamos haciendo un triaje. A ver, las que sí podemos hacer a corto, mediano y largo plazo y las que también nos podamos con el recurso.
1: Me pasas tu pliego petitorio en etapas, por favor. Oiga, entonces, ustedes hoy tienen maestros que le llaman sombra.
2: Intérprete de lengua de señas.
1: Ok, intérprete de lengua.
2: Esto es importante y permíteme comentarlo porque quiero que toda tu audiencia nos ayude de verdad. Que si conoce a un papá, a una mamá, que tenga un niño sordo, que sepa que lo puede llevar a las escuelas públicas municipales.
1: ¿Tienen espacio?
2: Sí, más para los niños sordos. Okay, mira, te comento esto porque dentro del equipo está una compañera.
1: Sí, porque luego los planteles están saturados, por eso le pregunto.
2: Sí, no, nosotros estamos muy atentos precisamente por la cuestión de la dinámica, como te mencionaba, de la población que hay. Porque siempre estamos preparados por si llega a ocurrir una llegada masiva de niños, poderlos atender de forma inmediata.
1: Claro.
2: Y te comentaba, esta maestra es maestra sorda, es maestra sorda.
1: Ok.
2: Ella, en una entrevista que tuvo, todavía me acuerdo y me dio, híjole, todavía existe eso, sí. Ella dijo, fíjate lo que mencionó, papás, no les dé vergüenza a sus hijos, no los guarden en su casa, sáquenlos. Y ella como ejemplo, porque ella era una niña sorda de nacimiento, entonces ella sufrió y batalló y vio todo lo que se conlleva, pues vivir sordo, voltear y que todos hablan y se comunican y ella no. Y de repente cuando llega ya a sus etapas, cuando va madurando, que ella decida ser una profesional y luego que decida ser maestra.
1: Claro.
2: Entonces cuando dijo eso, Dije yo, ¿todavía existe? Sí, todavía existe. Sí, claro. Todavía existe. Entonces lo que queremos que
1: los papás... Muchas veces a lo mejor puede ser un tema de los papás de no querer exponer a sus hijos al escarnio, a la burla, a la discriminación y demás. Entonces los mantienen en su propio...

0: niños se adaptan a entender una condición de esta naturaleza, ¿no?
1: La gran mayoría sí. Okay. Pero sí, también existe aquel niño burlesco, ¿no? Que por sí, claro, su forma natural de ser así, ¿no? De ser un poquito inquieto, pues.
0: Sí, sí, sí.
1: Que lleve algo al respecto, pero la idea es que sepan los papás de aquí de Tijuana. Mira, tenemos un fenómeno. Gente, por ejemplo, ahorita en la prepa tenemos una niña que se vino, su familia se vino de Guadalajara, okay, para meterse a una escuela, a la prepa con nosotros, porque sabía que aquí teníamos intérprete de lenguas de señas y ella quería seguir estudiando de Guadalajara. De Guadalajara se tuvo que venir hasta Tijuana para seguir estudiando. Fíjate qué tan importantes
0: no hay,
1: somos.
0: Porque no hay inclusión en las otras planteles, ¿no?
1: Yo le pregunté, ¿a poco no hay? Sí, pero es muy difícil. ¿Y por qué aquí? No, es que aquí se habla muy bien del sistema educativo y sabemos. Y sí, pues en la prepa que tenemos nosotros, ahí uh-huh, tenemos un grupo como 16 niños, niñas, que son sordos. Entonces, pues sienten como comunidad.
0: ¿Cómo lo trabajan? ¿En cada grupo hay un intérprete de lenguaje de señas o son grupos en específico en donde los concentran para que pues todo lo que se plantea ahí cuente con el respaldo del lenguaje de señas?
1: Mira, en algunos sí se puede hacer eso, pero en otros se tiene que dar un intérprete por niño o por joven. Comentarte, mira, hace poquito tuvimos el llamado, hace como un año y medio, dos, tuvimos el llamado de una niña joven, uh-huh, de nombre Alexa, que llegó y mencionó, yo quiero seguir estudiando, quiero ser maestra, pero no tengo el apoyo. ¿Qué? Entonces cuando le comento al alcalde, pues no me dijo, ¿qué esperas? Atiende. Yo nomás quería comentarte, alcalde, porque quiero saber, tienes que saber que esta persona va a requerir la atención de un intérprete todo el día para ella nada más. Adelante. Uh-huh. Entonces, el trabajo me ha sido muy, no quiero decir sencillo, sino ha fluido mucho porque el alcalde es maestro también de primaria. Sí, claro. Entonces él, pues todos los maestros sabemos la obligación que debemos de tener y entonces cuando pues él tengo en alguna política de toma de decisiones importantes como es en este caso, Alexa está ahorita en la normal fronteriza. Okay. Entonces estamos generando maestros para que también ellos en su momento puedan apoyar a las comunidades. Esa misma niña, joven, que está estudiando para maestra, próximamente colega, los sábados presta también su servicio social con la comunidad sorda. Nosotros tenemos unos grupos de comunidad sorda, uh-huh, para que se acerquen los niños y podamos hacer comunidad. También llegó un joven atleta, me abordó en el Parque Morelos, dice, yo también quiero ser maestro.
0: Okay.
1: Alcalde, también lo tenemos lo mismo, pues adelante.
0: Okay.
1: Y sí, la verdad sí es un poquito complejo por la cuestión económica.
0: Claro. Pero, ¿cuántos intérpretes tienen en este sistema?
1: Ahorita, ¿cuántos tenemos en total ahorita?
2: 20.
1: Tenemos 20. Okay. Pero mencionaste que están dispersos. Okay. Tenemos en la normal fronteriza, en la Universidad Pedagógica Nacional, UPN.
0: O sea, ¿ustedes los financian?
1: Es correcto.
0: Ok.
1: Tenemos incluso en Albarroja, secundaria, okay, que esa escuela no es municipal, es, uh-huh, estatal. Y también tenemos ahí a 4 intérpretes, porque también tenemos una comunidad grande, está en el puro centro, uh-huh, la Albarroja, la secundaria, está la preescolar, primaria y secundaria, Albarroja, es un complejo grande. Sí, sí. Entonces, en las escuelas públicas municipales, en la Rosario Castellanos, en la universidad, bueno, tenemos 20 dispersos. Y aparte, comentarte también que...
0: Que los de los planteles municipales, ¿no?
1: Sí.
0: O sea, estos 20 son... Que no están dentro de las estructuras
1: No, en total. Son en total. Ah, okay. Los que tenemos. Y ahí los tenemos dispersos. Okay. Incluso algunos de ellos, cuando terminan sus jornadas, nos apoyan cuando tenemos algún evento, haciendo la traducción, porque la instrucción que ha dado el alcalde, el doctor Ismael Burgueño, ha sido que hagamos de la inclusión lo más posible, lo más cercano a ellos, que se enteren también, por eso el día de hoy nos acompaña nuestro intérprete.
0: Ok, entonces un intérprete no está de manera fija en un grupo o en un salón. No,
1: sí. ¿Sí? Sí, okay. Sí está, pero ¿cuál? Los turnos, por ejemplo, en primaria empiezan a las 8 y terminan a las 12:30.
0: Ok.
1: Y listo. Entonces, el niño se va a su casa y el intérprete ya queda.
0: Oh, yeah,
1: o sea, yeah, yeah, a la disposición y defensa tenemos.
0: Pero no es como estas escuelas que tienen el primero, segundo, tercero y cuarto A, B, C, D y,
1: no,
0: y
1: trabajamos,
0: no, J, H y no sé qué tanto, ¿no?
1: No, así es, no, por eso trabajamos de acuerdo a las necesidades.
0: Con grupos pequeños.
1: Así, okay, es, de acuerdo a las necesidades. Para que sea una integración, el niño tiene que estar en un aula regular. Entonces los niños, llegado el tiempo, se acostumbran de estar viendo al intérprete haciendo, la maestra está hablando, uh-huh, y el intérprete está haciendo precisamente

0: interpretando las palabras de la maestra y el niño, niña, el estudiante está viendo al intérprete. Luego cuando tiene una duda el niño o la niña, le pregunta al intérprete en lengua de señas y el intérprete le dice con voz.
1: Al maestro.
0: Y esta es la comunicación que se da.
1: Oh, ya.
0: Con el tiempo, los niños dentro de los salones lo ven como algo normal. Y eso es algo importante porque pues es una inclusión de verdad. Y luego alcanzan a entender de que hay personas que tienen algunas condiciones diferentes, los mismos niños, y crecen con eso.
1: Con eso,
0: que a veces muchos,
1: claro.
0: Que a veces muchos ni siquiera lo tenemos. Es más, cuando lo vemos ya de grandes, hasta nos quedamos sorprendidos. ¿Qué está pasando? ¿Qué están diciendo?
1: Sí, claro. Ahora, director, estos, ¿cuántos niños tenemos en una de comunidad? Vamos. Atendidos por su problema de sordera, ¿no? En realidad no se debería decir sordos, se debería decir discapacidad auditiva, pero bueno, con discapacidad auditiva, ¿cuántos tenemos?
0: Mira,
1: ¿o tiene usted identificado?
0: Sí, ¿no? No, bueno, es que te reitero, estamos contentos porque créeme, cada día vamos creciendo.
1: Okay.
0: Los papás se van enterando los sábados, ojalá si gustas, un día te invito para que vayas y veas cómo niños de todas edades. Papás, mamás de todas edades, sordos también, porque hay papás, hay personas que no saben lengua de señas. Y entonces ahí mismo estamos aprendiendo junto con el hijo y la mamá, o el papá, o el tío, dependiendo.
1: O sea, los sábados dan clases de lenguaje de señas.
0: Hacen con la comunidad sorda.
1: Ah, ya, ok.
0: Entonces ahí es cuando convergemos todos, y a veces tenemos un grupo de 40, a veces de 50, a veces de 60, pero eso va a depender también de los tiempos y de las... espacios, vaya, que tengan los familiares.
1: ¿Y en dónde dan estas estos cursos?
0: ¿Cómo se llama el lugar?
2: En IMAC del centro.
1: En el IMAC. Municipal. Ah, en el antiguo Palacio Municipal. Ok, perfecto. Ah, ok. Ahora, ¿cuántos niños tenemos o menores tenemos en los planteles municipales siendo atendidos?
0: Ok, ¿tienes ahorita el dato?
2: Aproximadamente también 20.
1: 20 estudiantes. Ok, pero... ahora, director, de alguna forma... Esto pues marca pues un paradigma que no teníamos o mucha gente no lo tiene identificado, ¿no? Básicamente que pueden recurrir a estas instancias. Ahora, ¿hay también alguna atención, por ejemplo, para personas con discapacidad visual?
0: Bueno, en las escuelas municipales ya no hemos tenido la necesidad puntual para la gente.
1: Pero no están cerrados a recibirlos.
0: Es correcto. No, pues de hecho el derecho superior le corresponde al niño y se llama educación. No tiene que tener alguna situación de limitación o de condición particular, por llamarlo de cierta manera, porque incluso cuando digo así de condición particular, es que aquí en Tijuana llegan niños y niñas sin papeles, absolutamente ningún papel. Entonces UNICEF, Tijuana tiene esa característica. Está acatando las disposiciones de UNICEF, en donde a los niños y a las niñas que vengan de cualquier parte, no solamente de nuestro país, del mundo, como ya sabemos que hay.
1: Sí, ¿no? Que tenemos un montón de familias, ¿no? Y un montón de familias deportadas que vienen con los niños que...
0: Bueno, el simple hecho que sean niños, ya confiamos, papá, ¿cuántos años tiene? ¿Cómo se llama? Va para la escuela.
1: Ya.
0: Y esa es la atención que se le tiene que dar a los niños. Por eso te reitero, ¿no? Tijuana tiene esa particularidad. Hemos tenido talleres precisamente para capacitar a los directores acerca de esos acuerdos por UNICEF que se han dado y que también pues tenemos que ser parte de ellos.
1: Debe ser algo complicado, pero ¿cómo lo trabajan, por ejemplo, niños que te vienen de Honduras, que te vienen pues a lo mejor de Haití, de diversas partes del mundo, que se incorporan al sistema educativo de México? Me imagino yo con procedentes de un sistema educativo muy diferente del que venían recibiendo y ahora se incorporan a este, ¿no? ¿Cuesta trabajo, vamos, incluirlos en esta parte?
0: Mira, la particularidad de los niños es precisamente eso, que son niños.
1: Son muy flexibles.
0: Así es.
1: Y entonces, no están tan cerrados como los adultos, ¿no?
0: Ya lo dijiste. Entonces, todos los niños se adaptan de forma inmediata.
1: Ah, qué bueno.
0: A cualquier situación. Y saben, incluso transitar de cómo estaban. Cuando salen de su casa, saben que de la escuela, saben que van a estar en su casa y van a ver otras condiciones. Y saben transitar en eso. De hecho, ahorita, no sé si sepas, tenemos la atención que está dando en una escuela. No es municipal, pero se está trabajando para los niños que tienen todavía problemas con la lectura y escritura del español. Los haitianos que dominan el cloro, el francés o el portugués, dependiendo. y se está apoyando a la comunidad china, porque tenemos una gran comunidad china también. Sí, claro. Entonces hacemos ese vínculo, y los niños que tenemos les informamos que hay talleres especiales para que ellos puedan
1: vayan ir adecuando al lenguaje, ¿no?
0: Y pues los niños, o sea, ahorita los niños hablan 3 idiomas súper fluido y lo aprenden rapidísimo como una lengua materna. Y nosotros todavía estamos ahí con el follow mío, no sé si metí gol, ¿verdad? Pero bueno, todavía compateando para aprender algunas otras lenguas.
1: Sí, sobre todo porque tenemos, como dice, una comunidad donde llegan muchas personas de otros países, pero también tenemos una fuerte población de estudiantes que vienen de Estados Unidos, que a lo mejor ni siquiera dominaban bien el español, por increíble que parezca, ¿no? O su habitual lenguaje era inglés, porque hay mucha intención de que los papás, cuando tienen a sus hijos en Estados Unidos, manejen el inglés para que no estén tan cerrados, y llega un momento en que traen un choque cultural aquí tremendo, ¿no? Entonces,
0: claro, pero al final de cuentas, fíjate, yo estoy muy cierto que los maestros saben cómo apoyar a los niños y saben cómo valorar toda esa riqueza que tenemos, porque no cualquier estado, no cualquier municipio los tiene.
1: No tiene esa visión.
0: Mira, sí. Te comparto una pequeña anécdota. Antes de ser secretario fui delegado de la Secretaría de Educación del Estado. Entonces, cuando se fue y se inauguró una escuela en el Natura, pero en la altura de adentro, no, que pasas de 2000 lo miras ahí, no, te metes como 10 minutitos y allá adentro. Hay otro Natura, que cuando llegas dices...
1: El Natura profundo.
0: Ándale, ¿no? Y llegas, y cuando llegas ahí dices, ¿y esta ciudad de dónde salió? O sea, porque...
1: La Puerta del Sol, Villas del Sol, una cosa por el estilo. Y sí, yo también cuando fui dije, no inventes, esto ya está adentro del cerro y más para adentro, ¿no?
0: Bueno, imagínate que vamos y... A mí en mis tiempos mozos, cuando tenía mucha energía, me tocó hacer alrededor de 40 escuelas en diferentes partes de Tijuana. Okay. Y las escuelas se formaban así: un grupo de primero de 15 niños, uno de cuarto de 22 y uno de sexto. Y el año que viene ya hay escuela, entonces iban llegando niños.
1: Claro.
0: Así se formaban las escuelas. Allá por aquellos años de 1997 fue cuando tu servidor regresó a la normal y me tocó venirme acá a Tijuana. Entonces, pues esa Tijuana como iba creciendo de manera pues explosiva, por llamarlo de una manera, ya con el tiempo me toca como delegado de la Secretaría de Educación ir al Natura. Eran 18 grupos, escuela de nueva creación, 18 grupos.
1: Ok, son muchos, ¿no?
0: Tres de cada uno. Okay. Y luego cuando llega el secretario de educación en aquel entonces dice, había como unos 300 papás, 350. Llega y dice, vamos a inaugurar. ¿Son papás que vienen a acompañarnos? Sí, vienen a acompañarnos. ¿Vienen a agradecer la escuela? No, vienen a pedir cupo. ¿Qué? Sí, es que aquí la gran mayoría de los papás que usted no ve aquí es porque ya están trabajando y ya dejaron a sus hijos aquí. Los papás que usted ve aquí es porque andan buscándole espacio. Tuvimos que hacer 7 salones más.
1: Sí, es que se cree, es que, bueno, este ya es todo un conflicto, ¿no? Porque crecieron estos desarrollos inmobiliarios de una manera exponencial. Se van un montón de trabajadores, de maquilas, de todo lo que está en el entorno, y se genera, y además los desarrollos inmobiliarios son muy tramposos, porque a la gente le venden la idea de que aquí va a haber una escuela. No, te dicen eso.
0: No le dicen que está lleno.
1: No le dicen que ese terreno se lo regalaron al gobierno y que el gobierno va a hacer la escuela cuando se le pegue la gana. No que ahí va a haber una escuela. O sea, obviamente el terreno está destinado para escuela, pero pues el gobierno determina si hace o no finalmente el plantel, ¿no?
0: Fíjate que el, perdón.
1: Es un engaño.
0: Todos los papás saben esa parte también, pero de veces pues el mismo crecimiento dicen, ¿dónde más vivo?
1: Claro.
0: Está creciendo. Entonces las escuelas que son insuficientes. Esa es una realidad y tienes toda la razón en lo que comentas, totalmente. Ahora lo que nos ha pedido nuestro alcalde, y por eso festejo mucho, y ahí donde digo, no se te olvida que eres profe, siempre cuando tengo la oportunidad se lo digo, porque él mismo dice, a ver, ahora las constructoras que nosotros empecemos a darle los espacios, número uno, tenemos que cuidar los terrenos que nos den, porque siempre le dan el terreno más accidentado a la escuela. ¿Y qué es lo que ocurre? Baja California el primer lugar a nivel nacional en accidentes, porque pobrecitos niños, le dan un cerro donde hay piedras y eso. Una vez, en Puerta Plata, estaba un el predio que dieron para un preescolar. Fui allá con los papás.
1: ¿Cuál es Puerta Plata? ¿Por dónde está Puerta
0: Plata? Por el 2000.
1: También, allá.
0: Ahí por el 2000, donde está todo ese crecimiento urbano.
1: Sí, sí, sí.
0: Llego con los papás y le digo, papás, aquí quieren que sus niños estén en la escuela. ¿Saben que hace un niño, entre todas esas piedras que ven, de 2-3 metros, usted le dicen a los niños, no te subas, ¿sabe lo que van a hacer los niños cuando nos demos la media vuelta?
1: No, pues van a andar.
0: Ahí van a andar. Ahí.
1: Te va a salir una víbora.
0: Sí, y le digo, no podemos permitir que eso se suscite. Hay que pedir los espacios más planos, porque también, ¿cómo podemos hacer escuelas inclusivas cuando estamos entre cerros? Entonces, la política que está generando nuestro alcalde precisamente, pedir que los espacios, uno, sean verificados y aceptados para que las autoridades, tanto educativas y de las constructoras, podamos ponernos de acuerdo
1: en que te dejen listo el terreno.
0: ¿Sí? Sí.
1: Porque están haciendo un negociazo redondo, que te dejen listo el terreno ya para que
0: en determinado caso. Sí, pero en ese tránsito en que se da el espacio, pues hay que hacer unas modificaciones en los reglamentos.
1: Claro, claro.
0: Pero lo importante es que el alcalde, pues ya más que lo visualizarlo, ya está trabajando al respecto.
1: Oiga, director, ¿y cómo le hacen con estos niños que te llegan sin papeles? ¿Ustedes los ayudan a gestionar su documentación? ¿Los reciben y en un tiempo hasta que logran regularizar su documentación? ¿O cómo manejan
0: eso? Qué bueno
1: esto?
0: Que lo preguntas, porque mira, acabamos de tener nosotros con la titular del departamento donde se piden todo tipo de documentaciones, un acercamiento para precisamente incluso nosotros ponernos en contacto
1: mayor
0: con las escuelas, es correcto.
1: Okay.
0: Registro civil.
1: Registro civil. Pero ahí nada más te entregan, por ejemplo, el acta.
0: ¿No? Así es.
1: Y por ejemplo, ¿cómo obtienes las boletas previas? ¿No?
0: Recuerdo que le mencioné, por disposiciones y acuerdos de la UNICEF en protección a los niños y garantizar el derecho superior de la educación y que le corresponde precisamente a los niños, la boleta ya no es un factor.
1: Ah, okay.
0: Incluso ni el acta.
1: No.
0: Pero si tenemos la oportunidad de ayudarles a sacarla, lo hacemos con gusto.
1: Ya.
0: Y lo más importante, lo que ha instruido el doctor Ismael Burgueño, ha dicho que no tenga costo para los niños. Perfecto. Entonces traemos nosotros la atención y aprovecho para que le digan, para que sepan toda la comunidad escolar, aquellos papás, mamás que tengan a un hijo en estas condiciones, que se acerquen. Directamente se usan a la Secretaría de Educación Pública Municipal, o si no, ahí a Registro Civil, y ahí lo podemos atender sin ningún problema.
1: Ok, entonces se incorporan al sistema educativo municipal y empiezan a generar, como quien dice, la documentación escolar.
0: Y recuerda que ya cuando los niños entran, por ejemplo, en el caso de la boleta, que esa no la puede sacar Registro Civil, la boleta no la puede sacar porque no tienen la base de datos ni aparte de su responsabilidad, pero una vez que el niño entra a la escuela, pues ya tenemos el registro y del que el niño está estudiando y empezó el 15 de febrero y se va a ir el 20 de marzo, un ejemplo. Pero ya tenemos un registro de él y ya le podemos expedir su documento más reciente de educación.
1: Sí, claro. Ya ese es el más válido, ¿no?
0: Y ya con eso le facilita también el tránsito para cualquier otra escuela donde le guste.
1: Ok, director, ¿cuáles son ahorita las necesidades que usted va más apremiantes de este sistema educativo municipal?
0: Pues es igual que como cualquier escuela, la atención que requieren, por ejemplo, el mantenimiento de los espacios, las necesidades que no han sido atendidas pues en los gobiernos anteriores. Hoy me permito informarte que lo primero que hicimos cuando llegamos a las escuelas es recorrer cada una de ellas. En 2 días ya habíamos terminado, no son muchas. A reserva de las 1,597 que hay en Tijuana, pues nosotros tenemos 14, entonces en 2 días ya había ocurrido a ellas. Me llevé con la sorpresa de que teníamos espacios que incluso lo tenían con un perímetro en donde los niños no podían utilizarlo porque había un riesgo latente. Y yo les preguntaba a los directores, ¿cuánto tiempo tienen, por ejemplo, una fosa que estaba a ras de piso, pero se estaban cayendo los pedazos del techo? Entonces, de la parte de arriba, pues, era un reservorio de agua.
1: No.
0: Y una pila.
1: Con niños.
0: Así es.
1: Los niños no respetan delimitaciones.
0: Tenemos 16 años con ese problema. O sea, 16 años. Entonces, también hice una en la revisión y vi las situaciones de prioridad donde estuviera en riesgo la integridad física de los niños y las niñas.
1: Claro.
0: Y entonces fue lo que atendimos. Ahorita te podemos decir, bueno, como cualquier escuela, que un niño se puede caer, le puede pasar algo.
1: Claro,
0: pero ya no tenemos situaciones de riesgo tales, incluso ese lugar que antes por 16 años que no se había atendido, estaba delimitado por listones. Te puedo decir que ahorita ahí tenemos árboles frutales, es algo que hemos implementado en las escuelas, hemos dejado de meter eucaliptos, pirules, pinos y cosas de árboles de ese tipo que dan sombra, con puros árboles frutales, para que los niños cuando lleguen a su escuela vean y puedan entender la naturaleza, se apropien, la cuiden, la puedan oler, porque recuerda cuando dan las pequeñas florecitas se despesa unos azares muy...
1: Sí, sí.
0: Y bueno, estamos generando espacios en donde los niños se sientan contentos, a gusto, felices y con ganas de seguir acudiendo. Entonces las necesidades que tenemos es, te reitero, mantenimiento. Y eso es, hoy la pintas y en 2 años ya otra vez requiere pintura. Y eso es nunca acabar. Igual el piso les pinta las canchas, en 2 años, más tardar o menos, a veces hasta en 1 año, se despintan del uso de, y hay que volverlas a pintar.
1: ¿Y ustedes tampoco cobran lo que es la cuota
0: escolar? No, mira, es que de verdad, yo he escuchado a algunas personas mencionar, debe desaparecer la Secretaría de Educación Pública Municipal. Pero sabes que es una válvula de escape al final de cuentas para la situación emergente que vive todos los días Tijuana. Porque al final de cuentas, cualquier espacio educativo que ahorita pongas a un lado de otro, si es pública, se va a llenar. Cualquier espacio educativo que hagas. Recuerda que hace mucho tiempo se dejaron de construir escuelas y se dio como una concesión por gobiernos anteriores, en donde, por ejemplo, en las prepas, por eso tenemos una pirámide nosotros. En las prepas le daban la famosa beca que pagaba el gobierno del estado a los niños para que fueras una beca particular. Y el gobierno ya dejaba de construir escuelas.
1: Bueno.
0: Ya ve, pues. Bueno, es que ya es una realidad. Sin embargo, y ahorita que todos los niños quieren volver a las escuelas, o sea, tenemos ese problema de hacinamiento en algunos lugares, que porque hay demasiada población y traes perfectamente por donde está creciendo la
1: ciudad.
0: No,
1: y además hay una crisis económica y la gente no puede estar soportando el costo de la escuela privada, pues, ¿no?
0: Sí, sin duda alguna. Entonces, la Secretaría de Educación Pública Municipal, aparte de ser esa válvula de escape que referí hace un momento, también viene a ayudar bastante en la atención a las demás escuelas. Hoy por hoy tenemos la oportunidad nosotros incluso de llevar capacitaciones a las escuelas federales y estatales. Hicimos, por ejemplo, hicimos un primer taller de la inteligencia artificial para preparar a los maestros, porque pues ahí está la inteligencia artificial, pero muchos maestros todavía ni la conocemos bien y sabemos cómo utilizarla. Ah, bueno, pero ¿cómo lo utilizamos de forma favorable para que el niño aprenda? No nada más para que el niño esté jugando.
1: No nada más para que esté chateando ahí, y nada más esté contaminándose con cosas, ¿no?
0: Y en ese taller fue bien interesante porque pues hicimos un registro, ¿no? Pues quien quiera ir. El primero fue en la Universidad Pedagógica Nacional de la UPN, y pues contábamos con el recinto ahí, que son como para 180 personas, está pequeño. Tuvimos que abrir 4 salones, suspender clases y abrir 4 salones, porque llegaron N cantidad de maestros que estaban interesados. Y ahí esa actividad fue para maestros federales, estatales y municipales, para todos, para darles la atención.
1: Oiga, le están preguntando que la telesecundaria que se está construyendo en Llanuras, en el fraccionamiento Natura, ya va para casi 1 año sin poder terminarla para que empiece a dar atención a la comunidad estudiantil. ¿Es municipal?
0: No, es lo que quería comentarte. No, okay. Bueno, si hubiera estado yo como estuve anteriormente como delegado, pues podría yo darle la información responder. Y aparte debería de darla. Pero en este caso, pues no puedo atender.
1: No es municipal.
0: Así
1: okay.
0: Es. Pero también quiero agregar que cuando se requiere la atención, porque pues el alcalde, reitero, como es profe, ahí andamos trabajando en las escuelas federales y estatales también cuando hay una necesidad de poda de árboles, de extracción de basura pesada, de entrega, donamos pintura, llevamos a equipo para que nos ayuden a pintar la señalética, que es algo muy importante para tener un poquito más de atención a la integridad física de los niños, es decir, sí, el área donde deben de estacionarse, donde no deben de estacionarse, donde deben de cruzar.
1: Ay,
0: y todo
1: director.
0: Eso que usted sabe que ocurre, pero bueno, intentamos darle
1: aunque
0: un poquito
1: se
0: más de orden.
1: Hay gente que ay, son mulos por, pero bueno, está bien, por lo menos ya se lo pintaste, ¿no? No, y además el cuidado de las escuelas responde a todos nosotros, pues. A mí me infarta, me purga ver, por ejemplo, escuelas donde veo que la gente saca la basura y se las deja al lado de las escuelas, ¿no? Como diciendo, al fin, que aquí sí lo van a recoger. Oye, no seas mendigo, o sea, ¿cómo se lo pones a todos los chiquillos ahí para que anden oliendo la peste de la escuela, de la basura, pues?
0: Se acercan los directores y nos dicen, ayúdenos, le digo, pues yo cómo puedo decirle a los papás, usted como líder tiene que reunirlos y decirles, concientizarles de que el lugar donde tienen dumpster,
1: no,
0: que
1: pues
0: le llaman,
1: no, para no, creo los que sean los papás, yo creo que son los vecinos de que, ay, que hay una escuela de acá, sí, pues, te dejo el sillón.
0: El día que va a pasar la basura, ahí en la escuela, es lo que pasa, dice, oye, ay, es que no. Llega de la basura y dice, yo no puedo recoger esto, mira, o sea, las bolsas rotas, ni siquiera con cuidadito, y sí, se vuelven un foco de infección, sí, al final de cuentas. Sí, sí, y ahí sí. Andamos trabajando con los delegados que nos ayuden a retirar precisamente ese material pesado, como bien refieres, o sea, sofás, colchones, refrigerador, o sea, cosas de ese tipo, dices, bueno, a ver, un colchón en escuela no se trabaja con ni con un sofá ni con esas basuras.
1: No, esas ya son fregaderas, o sea, ya son actos inmorales, ¿no? O sea, no tiene ni siquiera sentido, pues, que la gente piense así, pero desgraciadamente así lo hacen, ¿no? O sea, aquí hay una escuela, pues aquí te dejo el carro viejo, pues aquí te dejo el colchón, aquí te dejo el sillón, porque en algún momento alguien va a pedir que lo retiren, que al final de cuentas esto también tiene que ver con una política pública que tiene que implementar de alguna forma el municipio, de hacer estas recolecciones de basura pesada de manera recurrente para evitar precisamente ese tipo de cosas. El problema es que se las recoges y al día siguiente, ya lo recogiste, van y te lo vuelven a poner, al fin que ya lo recogiste.
0: Es correcto.
1: Entonces, así como que...
0: Bueno, eso sucede allá en Dinamarca, ¿no?
1: Sí, ¿no? Allá en Finlandia, ¿no? Entonces, sí, me imagino. Oiga, director, ya casi nos vamos, pero sí me gustaría mucho que le dejara en claro a las personas, pues, qué espacios tienen, dónde tienen más espacios en las escuelas municipales, pues para que de alguna forma pudieran considerarlo, ¿no? Porque sí, a veces pensamos es un tema nada más de que la escuela me quede cerca, pero cuando tienes la ventaja de que puede ser una escuela donde pueden atender un problema de algún tipo de discapacidad, donde hay una apertura hacia la inclusión, yo creo que esa es una ventaja que tienes que considerar, ¿no? ¿Y dónde lo podemos entonces?
0: Claro, mira, primeramente...
1: ¿Dónde tienen sus escuelas? Para que más o menos ubiquen.
0: Están dispersas desde el Mariano Matamoros, Playas, Camino Verde, arriba en Otay, en Alíber. Okay. Entonces tenemos...
1: Son zonas populares, ¿no?
0: No, es que recuerda, pues, zona donde empezó a crecer aquella Tijuana de aquellos años.
1: Sí, sí.
0: Ahí donde quedaron. En la que me gusta mucho, sobre todo por la actitud de los jóvenes, es la que tenemos allá en el Mariano, en esta secundaria. Son jóvenes de verdad muy entusiastas, a pesar, pues, en el área, las condiciones, cómo se empezó a generar esa comunidad.
1: Está como en alto, ¿no? La escuela, yo
0: es
1: creo
0: correcto.
1: Que hay una.
0: Sí,
1: vez fui,
0: sí, está altísima, así es.
1: Los chamacos hacían una. Fue una competencia de carritos que hacían y se avanzaban en unos carros que ellos mismos armaban por la calle toda empinada. Y se van a romper la crisma, pero bueno, por ninguno salió en ese momento, sí. Accidentado, pero bueno.
0: Y pues bueno, no, yo nomás a comentarte para que también sepa la ciudadanía que nosotros estamos muy atentos en que tengamos los espacios necesarios para los niños cuando van llegando. Incluso en algunas escuelas estamos ya observando, de acuerdo a la demanda que tenemos, a la matrícula, y también esa nos dice, ¿sabes qué? Disminuyó, aumentó, bueno, entonces, ¿sabes qué? Aquí estamos con un foco rojo y empezamos a prepararnos ya para estar listos. ¿Tenemos espacio para construir un salón más? Sí, bueno, ya estamos listos para darle la atención inmediata. Afortunadamente, en las escuelas municipales todavía tenemos espacios para los niños, tenemos una matrícula que nos permite todavía el día de hoy, el día de mañana, seguir recibiendo. Por eso pedirle a la comunidad que si requiere, pues, los espacios en las escuelas municipales, pues estamos a la orden. Lo cierto es que, pues, como a algunos no les quedan cercanos o esa situación que requieren como ciudadanos, pues van, como siempre, se van a la Natura, la escuela está no llena, está saturada, y tienen que salir de la Natura, Puerta Plata,
1: Delicias,
0: a buscar. Es más, unos niños que vienen en la Natura se van a Rosarito, porque está más cerquitas, digamos, de Tijuana.
1: Ay,
0: a la escuela de Rosarito, ya que está del Natura a Rosarito, 15 minutos.
1: Sí, no.
0: Y de hecho ya en el cerro abrieron brecha, o sea, ya está conectado prácticamente.
1: Sí.
0: Ahí que es, ¿no? Ya este es el límite. Pero ya hay casas ahí, pues sí, pues eso ya es Rosarito. Pero aquí estamos en Tijuana, sí, igual que en Tecate. Así sí. Ya estamos pegados prácticamente.
1: Sí, es la zona conurbada, es pues, correcto. De alguna forma. Y tienen que atender esta situación. Y bueno, la verdad es que se le complica a los papás sacarlos porque implica transporte, ¿no? Entonces, implica transportarlos. A lo mejor alguno de ellos sí se mueve más allá, pero luego cómo los regresas, en fin, ¿no? Es un tema, digamos, complicado. Pero bueno, finalmente están ahí esta opción de la escuela municipal, donde tienen psicólogos, es inclusiva. Y bueno, pues también esta parte súper importante, ¿no? De aceptar a niños en con condiciones diferentes que a lo mejor otros maestros no están tan abiertos a recibir, ¿no? Porque tiene que ver mucho con la actitud del maestro también, ¿no?
0: Sí, pero créeme, mira, hemos tenido diversos talleres de los maestros, maestras que han accedido. Ellos ahorita están ávidos de verdad de prepararse, saben de las condiciones. De hecho, hemos tenido en el CRI, hemos tenido talleres ahí para que ellos mismos vayan y vean cómo están los niños luchándose, intentando abrirse el espacio por la vida, generar la sensibilización, esas emociones que nos tiene que permitir a todos decir, bienvenido a la escuela, niño, como estés.
1: Okay.
0: Y hemos trabajado.
1: Un problema de movilidad, han hecho sus espacios para que puedan ingresar las rampas y demás, si tienen problema de movilidad motriz.
0: Sí, contamos con esos espacios que sin duda alguna, cada vez, digamos, esa rampa se hizo hace 10 años, sí. Pues ahora dicen, no, ¿sabes qué? Ahora la queremos hacer, hay una nueva técnica, pero hay unos modelos de escuelas inclusivas, entonces tienes que generar ciertas condiciones para que la rampa no sea tan pronunciada, y estamos trabajando precisamente al respecto. ¿Qué es lo que pasa? Pues bueno, es que de veces las escuelas ya cuando digamos ya estaban hechas así, modificarlas de veces es mucho más difícil. La otra parte que les comenté es que gran parte de las escuelas, donde tú ibas a hacer una pared de que te iba a costar 1,000 pesos, pues no es pared, tiene que ser un muro de contención y te va a costar no 1,000 pesos, te va a costar 100,000 pesos. ¿Por qué? Porque es un cerro, porque es una ladera, porque y precisamente porque han dado los terrenos no más adecuados para la educación, esto nos han dejado. Y ahora pues estamos cambiando esas políticas, precisamente para evitar y que los niños siempre pensemos, a ver, como padres de familia, todos, ¿qué es lo que queremos? Que el niño esté, que lo dejemos bien y recogerlo bien. Claro. Bueno, pues tenemos que partir desde ahí, los espacios más seguros para los niños, los maestros se sientan contentos con las herramientas necesarias para poder generar una nueva forma de seguridad para los niños y de aprendizajes.
1: Director, ya nos vamos. ¿Algo más que desea usted agregar?
0: No, yo reiterarte el agradecimiento y que sepas que estamos a la orden. Y también para la comunidad sorda, que sepan que pues estamos haciendo todo lo que está en nuestras manos para poderlos darles sus espacios. Incluso me permito decirte que puedes invitar cuando gustes al equipo de la comunidad sorda para que vean los padres de familia que sus hijos también pueden ser profesionistas, que sus hijos también pueden venir, se pueden desarrollar como cualquier otra persona, nada más con sus condiciones personales, que en este caso su sordera, pero que también se pueden comunicar a través de las lenguas de señas mexicanas, y pueden ser profesionales, no hay límites. Acabamos de tener a una compañera sorda que maneja moto, que es hiperactiva, que tiene una maestría, acaba de concluir una maestría, o sea, no hay límites de verdad. Claro. Y yo lo que quiero es que toda la gente sorda pueda hacer comunidad con el equipo de la Secretaría de Educación y que ellos también sepan que se sienten acompañados, porque pues así me lo pidió el alcalde. Claro. Haz todo lo que tengas que hacer para que la comunidad sorda se sienta incluida.
1: Y recibida. Excelente. Muchísimas gracias, director, por haber estado con nosotros. Y bueno, también le agradecemos a... ¿cómo se llama?
0: Manille.
1: ¿A cómo?
0: Manille.
1: Manille, que nos estuvo acompañando pues en el lenguaje de señas. Y bueno, pues ya sabe usted, estas escuelas municipales es una opción muy conveniente para la inclusión. Y sobre todo, pues, para tener una alternativa adicional en caso de que usted esté buscando una atención un poquito más especializada de su nene. Gracias por haber estado con nosotros, director. Le agradezco mucho la asistencia. Gracias, Manille. Y tengan usted excelente tarde.
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2: Bienvenidos y muy buenas tardes a todos. Aquí estamos arrancando Inexpertos de jueves, más que listos para hacerle honor a este día como corresponde. Los saluda su servidor Andy Mendiolea. El joven Cerrato nos acompaña esta tarde. ¿Cómo estás?
3: Muy buenas tardes. Pues yo ya no tomo, entonces se cancelan los jueves para mí.
2: ¿Qué acabas de decir?
3: Ya no tomo.
2: ¡Ah!
3: Ya no tomo.
2: Fuertes declaraciones del joven Cerrato. ¿Ya no tomas?
3: Ya no tomo.
2: ¿Nada? ¿No?
3: No, no, desde el lunes ya lo voy a dejar hasta el 18 de junio.
2: O sea, estás, te vas a desintoxicar, vas a descansar de bebidas refrescantes.
3: Sí.
2: Hasta el 18 de junio.
3: 18 de junio.
2: ¿Por qué el 18 de junio?
3: Porque estaré en el estadio apoyando a la selección mexicana contra la selección de Corea. Entonces ahí lo retomaré.
2: Y una chela ahí.
3: Pues una se me hacen pocas.
2: Bueno, es un
3: muy pocas.
2: Es un decir, no, es un decir. No te voy a balconear, ¿no? Que te vas a sacar ahí un 12 o algo así por el estilo.
3: Sí, sí, sí.
2: Una chelita.
3: Ok, una chela.
2: Está bien, sí.
3: Oye, que por cierto, hoy me llegaron mis primeros boletos de la Copa del Mundo.
2: ¿A poco?
3: Sí. Para el Bélgica Irán.
2: ¿Los tienes ahí en la mesa o qué?
3: En el teléfono. Ah. Ya no te llegan físicamente. Es el primer mundial que son 100% digitales.
2: Uy, qué suave.
3: De hecho, en Qatar todavía tocó físico.
2: ¿Sí?
3: Que eso estaba padre. O sea, es un recuerdo bonito de la Copa del Mundo.
2: Sí, poco a poco todos los eventos se van convirtiendo a eso, ¿no?
3: Sí.
2: Entendemos obviamente pues el tema de impresión y papel y todo eso, ¿no? Pero sí, dices bien, el tema del recuerdo, ¿no?
3: Qué feo. Siento yo que el mundial todavía aplicaba por el recuerdo de tener tu boletito.
2: Claro.
3: No siempre vas a una Copa del Mundo, entonces pues...
2: Pues no, de hecho... ¡Pues tú imprímelos!
3: Nah.
2: ¿No? ¡Para el recuerdo!
3: Nah.
2: No, no para que los lleves, tú llevas en tu teléfono, pero pues igual imprímelos.
3: Sí.
2: Y los pones ahí en tu casa.
3: Oye, ¿de qué vamos a hablar hoy? Cerrando el paréntesis.
2: No sé. ¿De qué quieres que hablemos?
3: Yo quiero hablar de la final de Liga MX. Sé que no te importa porque no está la AME.
2: Pues no me interesa mucho.
3: No les alcanzó para... Les faltó un penal para clasificarse.
2: Literal, nos faltó un penal para eliminar al...
3: No llegó el depósito completo y por eso no están en una final de Liga MX.
2: ¡Qué bueno que tocas ese tema! Oye, ¿los Pumas qué pachanga traen con los árbitros? ¡Ya quitan árbitros! Ahora traen a sus propios árbitros. Al mejor árbitro de la liga, lo borraron. No va a estar César.
3: Ni Katy Itzel.
2: Tampoco. Bueno,
3: dos mundialistas.
2: Es buena Katia, pero no estaba para una final.
3: No, pero son los dos mundialistas.
2: Sí, bueno,
3: en teoría son los mejores árbitros de México y por eso FIFA seleccionó a estos dos árbitros.
2: Pero mira...
3: O sea, Katy Itzel en teoría es mejor que el Águila Ortiz.
2: Sí, sería eso.
3: En teoría. Yo entiendo. Sí, Santander es mejor... Digo, Katy es mejor que Santander.
2: Ajá.
3: Y que todos los otros árbitros.
2: Sí.
3: O sea, el mejor es César, luego Katy, en teoría.
2: Pero pues, ya que estamos ahí en lo de la final... Pues resulta que les ponían uno ahí, les designaban un árbitro y Pumas pedía, no, mándame otro. A ver, ¿cuál quieres? Ah, pues ese, el que ya nos arbitró la otra vez. Al que Efra ya felicitó y le dijo, nos vemos en la final. ¿Me explicas eso? Cruz Azul ya se quejó, ¿eh? Dijo, oye, espérate, a ver, ¿qué onda?
3: Yo no voy a hablar.
2: ¡Ah, mira, qué bonito! ¡Qué! ¡Oh, es hermoso! O sea, literal sí vengo facturando, ¿no? Con ese tema. Mira, pues.
3: En ese tema, hoy nos callamos todos.
2: Oh, todos se callan, muy bien.
3: Si fuera por parte de la América, a mí siempre me toca aguantar todas. Así es.
2: No, todas. Y como americanista, sí es, ¿no? Uno que le va a la América es: no importa, toda tu vida te van a atacar, te van a bulear. No pasa nada, uno ya aprendió, pues, ¿no?
3: Así es.
2: Pero el resto del mundo no está preparado para esto. ¡Ay, caray! Y donde gane Pumas, pues ahí hubo ayudita seguramente, ¿no? Le pusieron el árbitro que le pusieron el árbitro que quiso. Donde hay un penal dudoso. Uy, papá. No, bueno.
3: Por cierto, los últimos dos partidos de Efraín Juárez como técnico de Pumas, porque se me va a ir, vas a ver.
2: ¿Tú crees que se va en este, en este fin de torneo?
3: Sí, claro.
2: ¿Así de plano?
3: Se va a ir. Fútbol europeo.
2: Hasta no ver, no crees.
3: Aunque la otra vez me salió. Ayer, no, ajá, hoy en la mañana. Ajá. Supongo que la entrevista fue ayer o en estos días. Y dice Efraín Juárez, yo quiero ser el Ferguson de Pumas.
2: O sea, yo te he dicho que no vengas al programa tomado, pero ¿por qué Efra da entrevistas o conferencias de prensa de esa manera? ¿Quiere ser el Ferguson?
3: De Pumas.
2: De Pumas.
3: Se nos volvió loco.
2: Pues yo te lo dije desde hace mucho, pero no.
3: Es un genio.
2: Efrastóteles. Y... es un genio.
3: Oye, pues sí.
2: Hoy también la... a los genios les decían locos, ¿eh?
3: Pues ahí está el profesorio.
2: Es un genio medio loco.
3: Sí.
2: Efra nada más es loco.
3: No, es genio.
2: No. De verdad, es que compras bien barato. Te venden espejitos.
3: ¿Liderato? ¿Pumas hace cuánto no era líder?
2: Sobra Dios.
3: Entonces, no más de 10 años.
2: No es como que iba yo pendiente de los Pumas.
3: Sí, más de 10 años. Okay, hay que ponerlo.
2: Está bien, pues, te lo compro.
3: ¿Hace cuánto no llegaron a final? 2020.
2: Ajá.
3: Llegó Efraín Juárez, técnico mexicano.
2: Ajá.
3: Su segundo torneo, líder y final.
2: Va a ganar su Cruz genio. Azul. Va a ganar Cruz Azul.
3: No, ojalá no. Por el bien del mundo.
2: ¿Por qué? A ver, ¿por qué por el bien del mundo? Explícamelo.
3: Porque el señor Octavio Favela, compañero de aquí, ajá, va a estar insufrible.
2: Bueno, normalmente...
3: durante 6 meses.
2: Normalmente así lo estás.
3: No, de hecho, sí, o sea...
2: No. Y no hace nada su Cruz Azul, ¿no? Entonces, mínimo, cuando gane un campeonato le justificará, ¿no? Sí. Como los chillermanos, pues. Perdón, chivermanos. Sí. También.
3: Entonces no quiero ver al señor Octavio Favela.
2: Hombre,
3: lo veo.
2: Ni te toca verlo ahora que lo pienso. La verdad es que casi tampoco me toca verlo.
3: No.
2: Me toca escucharlo en las noticias, aquí en Esquina 32. Sí. Pero esporádicamente coincidimos en aquí en las oficinas. Es más, me lo he encontrado hasta en la calle, fíjate, cuando ando chambeando.
3: Ah, yo una vez me lo encontré en un aeropuerto.
2: Ajá.
3: ¿Ahí?
2: ¿Y te le escondiste o sí?
3: No. Ah. Sí, lo saludé.
2: Ah, qué bueno. Muy bien.
3: Pero llevaba como 6 meses sin verlo, me lo encuentro en un aeropuerto y ya. Me dice, me voy de vacaciones.
2: ¿Qué onda? Sí. ¿Qué onda? Cruz Azul.
3: Oye, bueno, hoy es la final del fútbol mexicano, 7:00 p.m, horario Tijuana-San Diego. Correcto. Cruz Azul recibiendo a Pumas en la Ciudad de los Deportes.
2: ¿Tu pronóstico para hoy?
3: Mi pronóstico es gana Pumas 2-1.
2: ¿Hoy gana Pumas?
3: Sí. Y va a ser la primera victoria de Pumas en esta liguilla. No ha ganado. No ha ganado.
2: No, estoy de acuerdo contigo.
3: Ningún partido.
2: No.
3: Ah, no, espera.
2: ¿O sí ganó uno?
3: Sí, ganó en la semifinal, de vuelta. O sea, empató el global. Pero ganó la vuelta, 1-0.
2: Ajá, cierto.
3: O sea, no ha ganado ningún global.
2: No ha ganado la serie.
3: Exacto.
2: Ni con América ni con Pachuca. Uh-huh. Ambas las pasó empatados.
3: Sí.
2: Pero tienes razón, sí ganó ya, sí, el juego ganó, de cierto, vuelta en la serie con Pachuca.
3: Bueno, voy Pumas. Creo que Pumas va a ganar. Tiene muy buena ofensiva.
2: Hoy gana Pumas.
3: Den la pelota a Jordan Carrillo. Él se encarga.
2: Es muy buena pieza, honestamente.
3: Él se encarga.
2: Sí.
3: Él se puede cargar Pumas solo.
2: Y te voy a decir, creo que el ejemplo de Jordan Carrillo, jugador actualmente de Pumas, es un ejemplo de por qué creo que Cruz Azul es quien va a ganar. Por el tipo de juego que tiene este muchacho. Es muy ligerito, muy rápido. Pumas no lo es en general. Uh-huh. Cruz Azul sí. Y Cruz Azul se lo va a llevar a Pumas por eso. Por velocidad. Por ligereza. El tema con Pumas, en mi entender, es que tiene que, o sea, tiene buenos jugadores, fuertes, pero no tan rápidos. Es decir, donde se les escapen, bye. Y claro que Cruz Azul sale con puntería, ¿no? Sí, porque si no, de nada va a servir que tengan 20 contragolpes y no meta ninguno.
3: Oye, imaginemos.
2: A ver.
3: Pumas es campeón del fútbol mexicano.
2: Y dale que...
3: Jordan Carrillo... sí o sí tiene que ir a selección, a la Copa del Mundo.
2: No, mira, aunque no fuera campeón, con lo que ha mostrado, tiene que ir. Tiene que estar en el grupo.
3: ¿Sí?
2: No, yo...
3: ¿Y crees que lo haga el Vasco?
2: Ay, me gustaría pensar que sí. pero no estoy seguro.
3: Sí, es lo que me preocupa.
2: Porque la verdad el panorama no está tan claro, pues, ¿no?
3: De los seleccionados, no.
2: O sea, hay muchas posiciones que a lo mejor uno desde hace tiempo dice, no, pues ya está, ¿no? Ya sabemos quiénes son, el uno, el dos, hasta un tercero ahí que sea multifuncional y demás. Pero siento que en este momento hay más dudas que certezas. Porque a la hora de las sumas y restas, dices, a ver cuántos lugares quedan. Y siguen llegando jugadores, ¿no? De los que se juegan en el extranjero. Y todavía faltan por llegar.
3: Correcto.
2: Entonces es así como, espérame, a ver. Tengo como que de más, ¿no?
3: De Liga MX son 12 ahorita, ¿no? O 13.
2: 12, si no me equivoco.
3: Y ya se sumó Ochoa, Edson, los rusos.
2: Correcto.
3: Mateo Chávez.
2: Correcto.
3: Y me falta otro, según yo.
2: Jorge Sánchez.
3: Ajá. Jorge, sí.
2: Sánchez.
3: Y ya. Sí, de momento.
2: Creo que ya. Entonces ya 6 más. Sí. Entonces ya habría 18 seguros. Uh-huh. En teoría. Pues los espacios se van a acabar.
3: Sí. Sí. Efectivamente.
2: Sí, sí, sí. Pero a mí, fuera de broma, me encantaría que se tomara en cuenta a este muchacho. que tomara en cuenta a este muchacho, Jordan Carrillo. ¿Eh? No, más quisiera saber si está riéndose de mí o de alguien más.
3: Oye, entonces.
2: Es que usted, quien nos está escuchando, no sabe de qué nos estamos riendo, pero es que acá los muchachos. Lo invitamos a que vaya al YouTube de Esquina 32. Sí. Y ahí va a encontrar una fotografía de un servidor que agarraron o que modificaron con la IA. No supe qué pasó ahí realmente. Pero yo estoy apuntando a la cámara.
3: Sí, molesto.
2: Y aparte tengo cara de bien
3: y enojado. Y eso que no estamos hablando del AME y arbitraje.
2: Hermano, ahí no supe ni de qué estaba hablando.
3: No, ni idea.
2: Pero yo hasta yo me... Ay, dije, ¿por qué estaría enojado yo en esa foto?
3: Sí.
2: Y no sé. Pero ya te estás riendo de mí. Pero antes ya lo hacías, ¿no? Ay.
3: ¿Yo?
2: Sí.
3: No.
2: No, sí.
3: No.
2: No, sí. Como no te hagas. Acá el... No, sí, como no. No, es que es en otra posición apuntar el dedo.
3: Oye, ¿tu pronóstico del día de hoy?
2: Mi pronóstico del día de hoy, creo que puede resultar un empate. Hoy empate.
3: Por lo general las finales de ida son malas.
2: Bueno, es que...
3: Aunque esta liguilla ha sido muy buena.
2: Eso iba. Ha sido una... Mira, esta liguilla ha sido atípica como todo el torneo. Donde te encuentras a un Pumas, que por más que haya sido bueno en el torneo, realmente se combinó con situaciones de los equipos regularmente protagonistas en los últimos años, no estuvieron a la altura, ¿no? Los dos regios, América, Toluca, que se nos cayó, porque que si el otro torneo y que la... Yo no compro esa de Toluca. Todavía no te la compro, ¿eh? Acuérdate de eso.
3: Y luego preguntas de dónde sale el dedo.
2: Pues pero porque bueno. Yo te estoy hablando, ¿qué hago? ¿Me agarro las manos?
3: Nah. Oye, mensajes. Hortense Rábago dice, bonito tarde, nos pone 4 pelotitas de béisbol. Y el ingeniero Luis Díaz dice, buenas tardes, que Pepe me mande sus boletos, yo se los imprimo.
2: ¿Qué huele? ¿Ves?
3: Y luego me los va a vender.
2: No, ¿cómo vender? Él ya está consiguiendo vuelos ahorita.
3: Nah, esos son Los Ángeles. Se va a agarrar.
2: Ah, es el de Los Ángeles. Sí, ah, pues está más fácil. Sí. Adelante, ingeniero.
3: Sí.
2: Disponga usted.
3: No,
2: aunque sabes, fuera de broma, sí, imprímelos después.
3: Sí. Sí puede sí. ser.
2: Ya que los uses.
3: Oye, entonces imprimen. Sí, una Liga MX muy rara, pero ojalá Puma sea campeón. Desde el 2011 no es campeón. De hecho, en esa plantilla del 2011 estaba los Picolines. Imagínate.
2: Espérame. ¿En la plantilla de qué año?
3: Del 2000.

0: titular en Pumas.
1: No sé cómo.
0: Pues, ¿qué te respondo? Si no supe qué decirte. Oye, pero lo que estaría muy padre es que este torneo, que repito, y fuera de bromas o carrillas, ha sido un torneo atípico. Porque despertó Pumas, despertó Chivas en este torneo, dándonos un muy buen torneo, esa es la verdad. Uh-huh. Sorprendiéndonos a todos, hasta los mismos chivermanos nos esperaban tanto. Ya,
1: ah, que tenés ya información
0: partir,
1: de...
0: Ya a partir de medio torneo se la creyeron, ¿no?
1: De la última leyenda Chiva, ¿no?
0: Ah, a ver ahorita. Ah, sí. Sí, sí, sí.
1: Argentino, no mexicano.
0: Sí, obviamente. claro. Lo que estaría muy padre, y lo digo muy en serio, porque obviamente eso ampliaría las posibilidades dentro de los próximos torneos, es que esta anormalidad que presentó Pumas y Chivas sea
1: constante
0: ya en los siguientes torneos.
1: El tema es que Efraín se va, entonces pues a ver quién salva ese barco, pero no te preocupes, tengo la solución.
0: ¿Cuál?
1: Abreu se va a Pumas a vender humo y a Cholos... Hay que regresar al profe Osorio.
0: No va a pasar, Pepe, no.
1: Que ya tiene nueva casa el profe Osorio. Bueno, tu casa.
0: ¿Sí?
1: En tu DN.
0: ¿Ah, poco?
1: Para el partido de vuelta de las semifinales, ahí estuvo el profe Osorio.
0: Ah, mira, no me tocó.
1: Hablando de su zona de 15 y puras cosas que nadie entiende.
0: Que nadie le entiende.
1: Pero que suena muy interesante cuando lo explica. Sea,
0: como lo platica tan sabroso.
1: Es que se la compras.
0: Sí, no, pues es que se la crees al señor. Ahí sí se la crees.
1: Sí, sí, sí.
0: O sea, el señor tú lo ves y de entrada, o sea, el profe Osorio.
1: Sabe.
0: No, o sea, sabe, uno. Y dos, lo miras tú y parece maestro.
1: Sí.
0: ¿No? Está dando en una cátedra.
1: Sí, sí, sí.
0: Igual que los maestros en la uni, ¿no? No les entiendes, pero...
1: Ah, ok.
0: Sí. ¿Qué pasó? ¿Por qué cascabeleaste? ¿No?
1: Sí, no.
0: ¿Qué,
1: no,
0: los catedráticos en la uni no la arman o qué?
1: No.
0: ¡No! ¡Te di oportunidad de que te salvaras!
1: Nah.
0: No, no.
1: Nah. Oye, tengo este balón bonito de mi mundial favorito. Brasil 2014.
0: Sí, sí está bonito ese. Me gusta.
1: Presumiéndolo.
0: A ver, lánzalo para acá. Sí, sí está bonito. Pero yo sigo esperando el del 74, que nomás me lo platicaste.
1: No. Me pediste este 86.
0: No, te dije que era de mi año.
1: Ah, sí, cierto.
0: ¿Tienes ¿Ya todo ves? Bien. Sí, sí, sí. El Brazuca.
1: Brazuca.
0: Miren, ahí.
1: Antes de irnos a corte.
0: Ahí lo vamos.
1: Presumiéndolo.
0: Oh, mira. Se ve padre la imagen así.
1: ¿Mm? Para la miniatura.
0: Claro.
1: Así. Oye, Jorge.
0: Para que se entretengan.
1: Jorge Lourdes Villanueva nos pone hola.
0: Hola, saludos. Saludos para ustedes. Gracias. Oye, ya nos vamos a ir a pausa, ¿no?
1: Sí, regresando tenemos información de la última leyenda Chiva.
0: ¿La última leyenda?
1: Bueno, penúltima.
0: ¿Así lo podemos?
1: Nada, sí es última.
0: A ver, te vas a explicar eso.
1: Sí.
0: Pero sí, información para los Chiva hermanos.
1: Van a llorar, ¿eh?
0: Importante.
1: No Chiva hermanos, yo voy a decir algo. Chilla hermanos.
0: ¡Sas!
1: Saquen, no, sí, no, sí saquen los Kleenex.
0: Sí van a chillar con esto. Saquen de acuerdo. Ahorita regresamos.
2: 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Hacemos una pausa y seguimos. 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
1: Ya estamos de regreso en Inexpertos. Buena tarde para todos. 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
2: Así es.
1: Excelente. Ahí está.
2: Oye, tenemos venga, mensajes.
1: Venga, ¿qué dicen?
2: Alex Barrera dice, saludos, hoy empata y gana el azul. Hoy empatan y gana el azul.
1: ¿Quién dice eso, perdón?
2: Alex Barrera. Supongo Alex. Que se refiere a la ida empatan y la vuelta gana.
1: Correcto, yo también dije empate para hoy.
2: Ajá.
1: Sí, coincidimos y gana el azul.
2: Y dice Carlos, ¿qué Kleenex? Ni que 8 cuartos. Claro que no chillamos con el anuncio de Almeida, con los rayados. Mucha suerte para el pelado. Ah, buenas tardes, inexpertos. Y pues ese es el tema, el segundo tema del día, ¿no?
1: Correcto.
2: Matías Almeida, ex leyenda del Guadalajara, sí. El último técnico campeón con ese equipo que parece chico a veces.
1: Que conste que lo dijiste tú.
2: No, se me va a venir toda la nación chiva,
1: sí,
2: ¿eh?
1: Sí, sí, cuidado. Por eso.
2: Yo pero tengo, no les tengo miedo.
1: Yo tengo fama, pero, no les ahora tengo, que se fue fuiste tú.
2: No les tengo miedo.
1: No, no.
2: Como yo le voy
1: no, no se trata de ir.
2: Como yo le voy a un equipo chico, pues, me da decir? Igual lo que me diga.
1: Pues sí, no, realmente no tienen material para eso.
2: Exacto. Oye, pues sí, Rayos de Monterrey anunció sí. La llegada de Matías Almeida al
1: algo
2: equipo.
1: Que, perdón, ya sabíamos hace más de una
2: está
1: semana.
2: Está cantadísimo.
1: Sí.
2: Aunque pues los chivarmanos estaban aferrados así de que no, no va a aceptar porque él prometió que nunca dirigiría en la Liga MX. Hizo un pacto. Y pues no, mira. Mira las cosas de no, la vida, ¿no?
1: Es que, a ver... Es que seguramente esa promesa la hizo al calor del campeonato o hasta de las copas.
2: Sí, de la Conca Champions, que ganó y sí, que luego lo despiden.
1: Sí, sí. O sea, no es que no lo haya dicho, al contrario, y por si alguien no sabe o no se acuerda, en su momento Almeida dijo que se iba, obviamente se iba de México, pero que si regresaba a México, al único equipo al que volvería serían a las Chivas Rayadas de Guadalajara.
2: Lo cual no.
1: ¿Se le olvidó?
2: Sí.
1: ¿Ya se le olvidó?
2: Que eso me recuerda, pues es que todos decimos muchas cosas, ¿no? Y pero se queda y se sí, queda bueno. Y se queda guardado,
1: sí.
2: O sea, ante la cámara.
1: Por eso.
2: O sea, yo me recuerdo mucho a David Faitelson que dijo, "No, bueno. nunca iría a Televisa y corte A. Lo anuncian como la bomba de Televisa."
1: Pero ahí no lo puedes comparar, te voy a decir por qué, porque te la pasaste años cantando que, o sea, peleándote contra Televisa y diciendo que nunca trabajarías en Televisa y llegas a Televisa, o sea, ahí sí no. Acá fue al calor de andamos festejando y todo. No, yo soy de la Chiva, ¿no? Y ahora regreso a los Rayados de Monterrey.
2: No
1: sé. También es que a lo que voy es no deben de hablar. Ni jugadores, ni técnicos, no pueden decir eso porque no saben cómo va a dar vuelta el mundo y obviamente trabajan, se dedican a esto.
2: Mira, y dice Carlos, yo sigo satisfecho con el trabajo del profe Gabriel Milito, el tiempo acomodará las cosas, ¿qué no?
1: No, es que no tiene nada que ver Milito. ¿No? No tiene nada que ver.
2: Yo les
1: aseguro... Ya hablamos y dijimos que tuvo un muy buen torneo, sorprendente buen torneo. Que ojalá puedan repetir en los siguientes. Eso, punto aparte. Almeida, que todos los chivermanos, cada vez que se les caía un técnico, ¿dónde está Almeida?
2: Sí.
1: ¿No? Sí. ¿Cuántos torneos? ¿Dónde está Almeida?
2: Ah, no, ¿cuántos técnicos pasaron de Almeida a Milito?
1: Híjole, sería un buen dato ese.
2: ¿Como 10?
1: Híjole, pues puede ser. A ver, chivermanos, si nos ayuden y nos
2: mandan. Carlos ahorita nos va a decir.
1: Sí, ahorita nos
2: va a decir de que este español García.
1: Sí.
2: Que duró, ¿qué duró? Como 2 jornadas. Sí. O sea, ¿de qué me estás hablando?
1: Del que nadie se acuerda que ahora dirigen
2: el Ajax.
1: El Ajax.
2: ¿Cómo? Las vueltas que da la vida.
1: Bueno, igual también tienen. Ah, no. No, tienen rayas también blancas y negras. Rojiblancas, no, ¿verdad? ¿Ajax? ¿O sí?
2: Sí, ¿verdad? Pues el uniforme es rojo con blanco, sí, pero sí. No rayadas así.
1: Cierto.
2: Sí, bueno, los chivos hermanos, que nos platiquen también.
1: Sí,
2: ¿qué
1: claro.
2: sienten de ver a Matías Almeida ahora con Rayados? Y por cierto, Rayados hizo un buen fichaje. La verdad, lo de Matías Almeida, creo que sí va a levantar el equipo.
1: Fíjate que, siendo realistas, en el caso de Almeida, le fue bien en Grecia, porque llegó a ser campeón allá.
2: Con el AEK de Atenas, sí. Con Orbelín.
1: Exactamente.
2: Orbelín y creo que pasó, o robó, más bien.
1: Fue de vacaciones,
2: Pizarro,
1: ¿no?
2: Pizarro.
1: Fue a conocer Grecia, Pizarro. Sí. Que, por cierto, paréntesis, que ya pidió que en Juárez diga, ya me quiero ir, dijo.
2: ¿Y quién lo va a fichar? O sea...
1: Exacto.
2: ¿Quién va a levantar la mano?
1: Por favor, pónganme en la venta.
2: Ahora.
1: Oye, dicen que yo quiere levantar dicen la que mano. Quiere seguir en frontera.
2: Tijuana. Lo critico, pero sí lo quisiera.
1: ¿Sí? Sí. Bueno, si jugara como en sus buenas épocas, estaría fabuloso.
2: Abreu lo puede levantar, ¿eh?
1: Ay, no me digas eso.
2: Mira, imagínate.
1: No levantó al Jose.
2: Gilito, Kevin y Pizarro. Campeones. The Leagues Cup.
1: Solo te voy a decir
2: Leagues
1: algo,
2: Cup, Pepe. Liga MX.
1: Te lo voy a decir. Eres peor que los chivermanos. No, no seas así. ¿Cómo crees?
2: Oye, entonces Pizarro ya hace que salir de Juárez.
1: Sí, que aparentemente pidió su salida de Juárez.
2: ¿Y quiere estar en frontera?
1: No es cierto.
2: Ah, era broma.
1: Eso lo estoy agregando yo. Eso lo estoy agregando.
2: Eres representante.
1: Pero no lo descartes.
2: Me lo quieres acomodar aquí, ¿verdad?
1: No, ¿qué pasa? Soy feo. Pero No. Se los juro que no. No, borra eso.
2: ¿Lo quieres acomodar en Tijuana?
1: Pues se me ocurrió ahorita, no lo había pensado fuera de broma. O sea, cuando tú dices, ¿y quién lo va a contratar?
2: Piensas en equipo chico.
1: Pues no tiene
2: mercado. De los viernes botanero.
1: Siendo realista, no tiene mercado en equipo mediano grande. No lo tiene. ¿Quién? ¿Otra vez los del norte? ¿Rayado?
2: Pumas.
1: O que cuando llegue Almeida diga, ¡ah, claro! Ahí está Pizarro, vamos por él. Pumas. O a lo mejor Pizarro por eso dijo, ya va a llegar Almeida otra vez.
2: Pumas lo levanta.
1: ¿Pumas?
2: Pumas rehizo a Chino. Rehizo
1: el Chino,
2: a Jordan. Rehecho en CU.
1: Ok.
2: Rehecho en CU parte 3, Pizarro.
1: Pensé que me ibas a decir Antuna. Híjole.
2: Ah, gracias. Parte 4.
1: O sea, estaba esperando que dijeras Antuna. Dije, ¿para? ¿De veras? O sea, por esa pobreza, ¿ya les parece que está rehecho? Te compro lo del Chino, sin duda.
2: Y lo de Jordan.
1: Y Jordan. Mira, Jordan, honestamente, yo ni lo tenía en mi radar en Santos.
2: Yo sí.
1: Y yo realmente lo conocí hace 2-3 semanas.
2: Yo sí, era un muerto,
1: Por algo lo prestaron, ¿no? Obviamente.
2: Sí. Y lo rehizo Pumas.
1: Fíjate.
2: Bueno, Efraín, todo el crédito es de Efraín.
1: Cállate. No puede ser eso, Pepe.
2: Oye, pero sí.
1: Pero bueno, entonces Almeida llega a Rayados.
2: La va a romper.
1: Creo que puede servirle a él. A lo que iba es que le fue bien en su momento en Grecia. Uh-huh. No le fue bien en el Sevilla, en España. También siendo realistas, en un equipo muy complicado.
2: Actualmente sí.
1: Sí, ya tiene varios torneos en el que ha estado. De hecho, todavía está por ahí medio arañando el tema de salvarse en este mismo torneo. No vaya a ser que pues acabe comprando también Sergio Ramos un equipo de segunda, ¿no? Ese es otro detalle. Pero bueno, Pelado Almeida pues se quedó sin chamba después del Sevilla. Obviamente lo cortaron en Sevilla porque pues no estaban funcionando. Pero también era un equipo complicado. Creo que para él le puede funcionar regresar a México. Tiene buen crédito. O sea, Rayados creo que le va a creer. Están rehaciendo un proyecto. No es desde cero porque tampoco puedes limpiar todos los jugadores. Hay que ver qué puede hacer con lo que tiene. Y no es que sean malos. O sea, hay jugadores de calidad. El problema es que jugaban muy mal.
2: Sí.
1: ¿No? Entonces, siendo honestos, creo que en el caso del proyecto de Rayados, ahora encabezado en la dirección técnica con Almeida, pues lo primero es, a lo mejor sí, claro, van a buscar cortar a algunos de los jugadores, reforzar el equipo con gente que le interese o que esté disponible o que ya tengan ahí en cartera esperando. Y pues ver, creo que el primer torneo pues va a ser un poco un Frankenstein, ¿no? De los pedazos que tengo con los que puedo acercar, que me pueden comprar también y buscar seguramente vender jugadores.
2: Pero aún así obligado a Liguilla,
1: Bueno, es que Monterrey con la inversión que tiene todos los torneos es obligado a Liguilla.
2: Exactamente.
1: Mínimo Liguilla.
2: Sí. Y no se puede permitir Liguilla, otra vez.
1: Y
2: no
1: ya
2: entra.
1: Liguilla es pobre,
2: Sí. O sea por el plantel es de semifinales para arriba.
1: Correcto. Estoy de acuerdo. Sí. O sea, esos equipos no apuestan otra cosa más que a la parte más alta.
2: Y a Torrent le tocó un plantel que era final mínimo.
1: Sí, Sí, sí, de acuerdo. Que terminó de, o sea, terminó de estrellarse. Oye,
2: que no comentamos nunca, Martial lo desecharon, ¿eh? O sea,
1: no, ni quién se acuerda de Martial. El francés, ¿no?
2: Sí, sí, el francés. Le rescindieron el contrato.
1: ¿Oh, sí?
2: Sí. Mira. Ya no es parte de Rayos de Monterrey.
1: Pues qué bueno, ¿no? O sea, se quitaron ahí un costalazo. Un costalazo de lana y costalazo de jugador. Un costal de papas, Dani.
2: Sí.
1: No. Sí. Sí, sí, sí, sí es. Y acuérdate que venía para Pumas y Rayados se lo robó.
2: Le hicieron un favor. Sí,
1: por supuesto. Claro. Imagínate Marcial ahí. Capaz que lo hubiera, ¿cómo? ¿Lo hubiera rehecho Efra?
2: Me acabas de dar una gran idea.
1: ¿Qué quieres?
2: Marty a la Pumas y los Pumas tricampeones del fútbol.
1: No, mexicano. No, no. ¿Por qué te haces eso? No te hagas eso.
2: Oye, muchacho. Por cierto.
1: Sí.
2: La última vez que el Arsenal fue campeón de Premier League, Pumas fue bicampeón del fútbol mexicano.
1: Ok. ¿Y?
2: ¿Y? Pumas está en la
1: ¿qué
2: final.
1: ¿Qué pretendes?
2: Arsenal es campeón. Pumas está en la final del fútbol mexicano.
1: Ajá.
2: Se viene la octava.
1: Se viene la octava.
2: La octava y posteriormente la novena.
1: Va a ser Cruz Azul, Pepe.
2: ¿Por la décima?
1: Sí.
2: Bueno. Oye, Quiñones.
1: Quiñones.
2: Bueno, Cristiano. Sí. Primero Cristiano.
1: Sí, por orden de importancia, sí, la verdad. Sí, sí. No, o sea, hay
2: bueno,
1: niveles, hay
2: categorías. Para mí orden de importancia es Quiñones, lo Cristiano, pero bueno.
1: Bueno, así quedó en la tabla de goleo. Lo que ajá. Pasa es que hoy terminó el torneo en la Liga de Arabia. Sí, muchos van a decir, ay, ¿la Liga de Arabia qué? Pues es la liga donde Cristiano Ronaldo por fin es campeón.
2: Después de 4 años.
1: 4 torneos. Tardó. Y finalmente Cristiano Ronaldo campeón en la Liga de Arabia.
2: Que perdió la final de Champions este fin de semana, Champions quedó Asiática, fuera. Que no sé si es la Champions o hay Conference League y
1: no,
2: Europa
1: creo
2: League.
1: Que Champions nada más.
2: Sí. Ah, perdió contra el Osaka. Osaka, quién sabe qué.
1: Pues debe ser de Japón.
2: Sí, de Japón, pero tiene otro nombre aparte de Osaka, tiene otro y ajá. Perdieron. Y seguían los fracasos de Cristiano porque fracasaba. De hecho, pudo ser campeón de la Liga de Arabia la jornada pasada.
1: Uh-huh. Ah, sí.
2: Pero les empataron o los derrotaron con un gol de saque de banda.
1: Sí, es cierto.
2: Algo tristísimo.
1: Sí,
2: ¿eh?
1: Es un error del portero, ¿no?
2: No, y la defensa, o sea, ¿de qué me estás hablando? Sí. Una porquería lo del Al-Nassr.
1: Sí, pero bueno, finalmente campeones.
2: Campeones.
1: Entonces, felicidades a Cristiano Ronaldo. Pero más felicidades a nuestro paisano, Julián Quiñones, titular de la selección mexicana.
2: Tiene que ser.
1: Campeón de goleo. Campeón de goleo en la Liga de Arabia. Y no me la vayan a ningunear. Porque, ay, si por un lado, ay, Cristiano. Y hablamos de Quiñones, está en Arabia.
2: Mira, te voy a decir.
1: O sea, es el mejor goleador que tenemos.
2: La Liga de Arabia es muchísimo mejor que la Liga MX.
1: Dime algo.
2: Y no la veo, ¿eh?
1: No, ni la verás.
2: No. Pero se sabe que es mejor.
1: Pues el nivel de jugadores, aunque haya mucho veterano de Europa, o es jugadores que en equipos europeos, pues el nivel sigue siendo bueno.
2: Sí.
1: Sí, ese es el detalle. Y otros ni tan veteranos, ¿no? Otros nada más que más bien aceptaron ahí la opción de un cañonazo de mucho dinero.
2: Sí, sí, sí.
1: O que de repente a lo mejor las condiciones no estaban tan bien en algunos de sus equipos. ¿Cómo se llama este que llegó ahí al equipo de Cristiano? Joao Félix. Joao Félix, ¿no? Un jugador muy inconsistente y demás. Pues hombre, sí. Pues se volvió goleador también.
2: ¿Qué ha jugado?
1: ¿Qué pasó?
2: Me acuerdo de un chiste.
1: ¿Te acordaste de algo?
2: Sí.
1: ¿De algo que pasó? Digo, que pasó antes, ¿no?
2: Sí, que pasó antes. Oye, sí. Nada, sí, muy bien por Quiñones. Debe ser titular el 11 de junio.
1: No hay duda.
2: Sí.
1: O sea, anda encendido. O sea, como hemos dicho, Hormiga tiene que jugar, Quiñones tiene que jugar.
2: ¿Qué sabes de qué me acordé?
1: Sí.
2: Que lo pidió que lo naturalizaran fue Coca.
1: Claro, porque lo había tenido en Atlas.
2: En Atlas. Uh-huh. Le cortaron el proceso.
1: Pues no sé si necesariamente lo pidió, ¿no? Pero pues sí, cosa.
2: Nah, sí, o sea, Coca ya tenía definido todo para hacer los campeones del mundo.
1: ¿También quería poner a Furch ahí o qué?
2: Sí. Iba a poner a Aldo Rocha, Furch y Quiñones y nos iban a ser campeones del mundo con sus 5-3-2.
1: Cálmate, Hugo Sánchez.
2: Mi proceso de 4 años. Florentino, tú ya tienes mi número.
1: Claro, esa ya ves que funciona.
2: Bueno. Otras cosas, Neuer regresa a la selección alemana,
1: okay.
2: convocado oficialmente para la Copa del Mundo. Ya Alemania soltó su lista de 26. Está ahí ya Manuel Neuer. Pobrecito Ter Stegen, se queda sin Copa del Mundo. En la que parecía que iba a ser su Copa del Mundo. Finalmente. Porque Neuer se retiró de la selección en 2024.
1: Ajá.
2: Y pues, no. Y es más, ni lo convocaron.
1: Pues, qué dolor. Hay algo extraño ahí con Ter Stegen, ¿no?
2: Pues lo corrió el Barça.
1: Es a lo que voy, pues se volvió problemático. Sí.
2: Muy problemático.
1: Sí,
2: y era el capitán.
1: Y de hecho se fue, lo mandaron a préstamo.
2: Al Girona,
1: ¿no?
2: De Mieffra. Próximamente de Mieffra.
1: Vemos luego. Sí, cuando pase ya platicaremos eso. No te adelantes, Pepe. Es que sí te vas muy lejos.
2: Soy un adelantado. La época.
1: Como Efra. Qué bárbaro, qué cosa. ¿Con qué seguimos?
2: Mis padres de San Diego.
1: Tus padres, digo, perdón, nuestros padres de San Diego. Oye, ayer perdimos.
2: Y perdimos la serie.
1: Sí, en consecuencia perdimos la serie. 4-0. Ganan los Dodgers. Buen partido en este caso para los azules. Así que bueno, pues sí, perdimos
2: la serie. Acá el Saltamontes está contentísimo. Pues
1: mira, la verdad es que ni les pone atención. Ya hasta cuando llega.
2: Está sobrado.
1: Sí. Acá el Saltamontes no les pone atención. Sobrado. No sabe ni de qué estamos hablando. No les pone atención a los Dodgers, tampoco a nosotros. Sí. Pero, la cara. Pero el tema es que ya les pondrá atención hacia el final de la temporada, ya verás, ahí sí. Pero bueno, ¿qué sucede para los padres? Pues bueno, el día de mañana arranca nueva serie y será contra los Atléticos, también en Petco Park.
2: Okay.
1: Fin de semana de los padres en casa.
2: Ah, mira.
1: Bien, suena interesante. Y en el caso de los Dodgers, les toca jugar contra Milwaukee. Contra los cerveceros de Milwaukee, también mañana por la tarde arranca la serie. Serie de 3 partidos también. Interesante.
2: Estoy agüitado, ¿eh?
1: ¿Estás agüitado?
2: Sí.
1: ¿Porque perdieron los padres?
2: Exactamente.
1: Nah, no te agüites.
2: Y,
1: ¿te digo algo? Quedan muchos partidos.
2: Sí.
1: ¿No?
2: Oye, pero pues cambiando a otro béisbol.
1: Sí.
2: Al del equipo grande de Tijuana.
1: Que no estoy feliz tampoco.
2: Sí, perdimos, pero hoy ganamos la serie. Hoy vamos a ganar la serie contra los Charros de Jalisco.
1: Tengo confianza en eso. El día de ayer perdieron los Toros. 2-1. Que de hecho por ahí se retrasó el partido, ¿no? Por ahí un rato.
2: Sí,
1: por
2: sí, sí. Ahí de acá me informó el Muppet. El Muppet me informó.
1: Algún día usted conocerá al Muppet. Lo prometemos. Deberíamos, en alguna miniatura deberíamos de invitar al... ¿No? Algo puede ser. Sí, yo creo que alguna
2: algo cosa. Se le ocurre acá.
1: En YouTube por ahí algún va a encontrar algún personaje. Próximamente. Cuando nos referimos a las miniaturas como las portaditas, ¿no?
2: Y seguramente contando con los dedos.
1: Contando nada. La risa. ¡Qué bárbaro! Bueno, ¿qué? 6:30 p.m, los Toros, el tercer partido de la serie contra los Charros de Jalisco. Vamos por esa serie.
2: Van a descontar por bullying laboral.
1: ¡Epa! ¿Qué pasó? No, aquí no hay bullying. No te confundas, pues. Tenemos que hablar fuera del aire de eso. Tú estás confundido.
2: Oye.
1: Es una bonita convivencia.
2: Ah, tienes toda la razón.
1: ¿No? Entre compañeros de trabajo.
2: Tienes toda la razón.
1: Nada más. Entonces, ¿o sigues? Los Toros, entonces, ¿qué? Ah, sí, el tercer partido.
2: Sí, hoy ganamos.
1: Hoy tenemos que ganarlo.
2: Sí. La serie. Sí. Y ya para mañana es en Tijuana, ¿no?
1: Para mañana, correcto. Serie de 3 partidos en Tijuana, viernes, sábado y domingo, reciben a Unión Laguna. Mañana los horarios acostumbrados.
2: La Laguna son nuestros hijos. Todas las Lagunas, Zaraperos, hijos.
1: Ajá.
2: Unión Laguna y Algodoneros también hijos.
1: Ah.
2: Los 3 equipos de la Laguna, hijazos.
1: ¡Qué óvole! No, si Pepe anda con todo, conocedor. ¡Qué bárbaro! ¡Qué orgulloso me siento de ti! ¡Ja! En fin, ¿qué sigue, don Pepe?
2: Básquetbol, tenemos las finales de conferencia de la NBA. El día de ayer, Thunder ganó 122-113 y con eso empatando la serie contra los Spurs. Esto en el juego 2. Los Knicks hoy juegan, uh-huh. Terminando inexpertos contra Cavaliers. 5:00 p.m, la serie la está ganando Knicks. Se viene una final Knicks contra Spurs. Aquí lo vieron.
1: No, ¿cómo que contra los Spurs? Contra Oklahoma.
2: No, Spurs contra Knicks.
1: Bueno, ahí estamos divididos tú y yo. Yo voy con Oklahoma y los Knicks.
2: ¿Tú quieres el bicampeonato de Oklahoma?
1: Pues sí, ¿por qué no? De hecho, está bonito el uniforme. Ayer estaba viendo el partido.
2: El uniforme, no lo he visto, ¿eh?
1: Un color azul, híjole, no sé cómo mencionar el tono, pero intenso, uh-huh. Se ve padre. Me gustó.
2: Ok.
1: Sí, tenía rato que no me tocaba ver ese uniforme. Ya lo sabes, dije,
2: ah, mira, ya lo vi. Ah, sí está bonito.
1: Sí, cómo no. Porque sí, los Spurs pues, jugando de blanco. Correcto. Ayer, por lo menos.
2: Sí.
1: Entonces, así como, ah, no estamos padres los otros.
2: Elegante el blanco.
1: Sí. En este caso no muy elegante, pero sí, normalmente.
2: Mira, nos ponen aquí un mensaje.
1: A ver.
2: Rodrigo Pérez pone buena adicción a la liga de Almeida.
1: ¿Cómo?
2: Buena adición.
1: Ah, adición.
2: Adición, sí, ajá, adición.
1: Sí, sí, yo.
2: Lo de Almeida, uh-huh. Todo lo que agregue calidad a la liga, bienvenido.
1: Claro.
2: Ya solo faltan 15 más.
1: O sea, hay muy pocos con calidad.
2: De técnicos.
1: Sí. O sea, Jardine, Almeida.
2: Turco. Number one.
1: El turco ya, bueno, se, ya no, ni lo cuentes.
2: Tienes razón. Efraín Juárez.
1: No, number one. No empieces.
2: Turco, número dos.
1: No.
2: Almeida, tres.
1: Ajá.
2: Jardine, cuatro.
1: ¿De qué me estás hablando? Jardine, tricampeón. ¿Por qué me lo pones hasta el cuarto, quinto lugar? Explícame eso.
2: ¿Quién más me falta? Joel Wiki, ya.
1: Wiki Dios,
2: ya está siendo, en el Olimpo.
1: Siendo campeón, aumenta su ranking.
2: Así es.
1: ¿Sí?
2: Sí. ¿Estás de acuerdo? Sí. Ahorita está top 5, ¿eh?
1: Que por cierto dijeron, ¿no? Que si gana el campeón, entonces sí se va a quedar. Dijo el presidente de Cruz Azul.
2: Por estar en la final debe de quedarse.
1: Pues yo pensaría que
2: sería
1: sí.
2: ¿Sería una tontería?
1: ¿Por rescatarle el equipo?
2: Sería hacer el mismo error de lo de Vicente Sánchez.
1: Pues parece,
2: el
1: que, parece que lo quieren. Yo creo que ya tienen a alguien ahí en la sala de
2: y
1: espera.
2: Y otro muerto. O sea, me trajeron aquí. ¿A quién me trajeron antes de Joel Wiki? Era
1: ¿al Arcamón?
2: Al Arcamón. Vino a robar.
1: Pues es que el problema es ese, que lo contratan en equipos
2: que
1: son grandes.
2: Y el Arcamón es un técnico medianito. Es para Necaxa, para Puebla, para Cholos. Pero no para los equipos grandes del fútbol mexicano,
1: sí, como en este caso,
2: los cuatro grandes,
1: sí,
2: o los regios.
1: Sí, no, no.
2: No se le ha dado.
1: Ya, no.
2: Y cuando tuvo un equipo un poquito mejor que el Puebla, que fue León, fracasó también. Así.
1: Y sí, ¿eh? Oye, a ver, fracasó. Bro, pero sí ganó la
2: Conca Champions. La Conca Champions. Y luego hizo el ridículo dos torneos en Liga MX, sí, y hizo el ridículo en la Intercontinental, que creo que le tocó el último Mundial de Clubes. O uno de los últimos Mundiales de Clubes.
1: Sí, perdió el primer partido, ¿no? Y bye.
2: Sí.
1: Pues es que también el León estaba desarmándose.
2: Sí, pero...
1: Sí, la verdad. También es un factor.
2: Pero que... para Liga MX te alcanzaba para entrar al... ¿Cómo se llamaba? Al play-in
1: y ni ahí. Sí, la verdad sí, su paso
2: fue
1: raro.
2: Sí, o sea, ¿quién me van a traer a Cruz Azul? ¿Abreu?
1: A lo mejor el Turco.
2: ¿Abreu?
1: A lo mejor el Turco.
2: Nah, el Turco Boca Juniors.
1: Mira, todo puede pasar.
2: Ahora, el Turco, Didi, o sea, si se mete a Cruz Azul,
1: ajá,
2: habrá dirigido a Pumas,
1: sí,
2: equipo grande.
1: Como seis semanas también, ¿no?
2: Al América.
1: Ajá. El más grande.
2: Al más grande. Llegaría el Cruz Azul, nada más le faltaría Chivas.
1: Imagínate.
2: Hermano, a lo mejor es una seña que quede el Turco.
1: Chiva, hermanos, ¿quisieran al Turco como director técnico?
2: Pues odia al América, el Turco. Lo odia.
1: Ese es como José Rambre, agarró la bandera de... Ay, Chivas,
2: de antiamericanista.
1: Sí, hombre, por Dios. Sí. Es obvio. Sí, digo, entiendo.
2: Pero que le hizo una jugada reta.
1: A eso voy, entiendo que no lo trataron bien, no. Y no, o sea,
2: Ricardo Peláez.
1: Se vale estar molesto.
2: Hay que señalarlo, claro. Fue Peláez.
1: Pues eso dicen.
2: Sí, que prefirió momento... a Paul Aguilar que a él.
1: Oye, no tengo, híjole, no tengo comentarios al respecto. Pero no lo prefirió, ¿no? O sea, de hecho respaldó al Turco, porque el Turco lo sentó cuando estaban, era para una final.
2: Sí.
1: No.
2: Creo que ni lo convocó, ¿eh?
1: No. ¿Lo borró?
2: Al señor Paul Aguilar.
1: Que anda de comentarista, ¿no? Por cierto.
2: Ah, no vi eso.
1: Sí.
2: Oye, nos pone aquí Luis.
1: Sí.
2: Hoy pierden los Pumas de la UNAM. Arriba el AME. Los gatitos de la UNAM pierden.
1: Los gatitos de la UNAM. Qué feo tampoco están los gatitos.
2: Sí, porque luego meten gol, se van a sacar la playera, va a decir...
1: ¿Gatitos nada?
2: Ni nada.
1: Ni nada. Exacto. Oye, por acá en el WhatsApp, Carlos nos comparte lo de los directores técnicos de Guadalajara después de Almeida.
2: Ok.
1: Cardoso, del 18 al 19. Alberto Coyote, como interino, en el 19. Tomás Boy, en el 19. Luis Fernando Tena, 19-20. Víctor Manuel Bucetich, 20-21. Marcelo Michel Leaño.
2: El ajedrecista, 6.
1: Un adelantado a su época. Del 21 y 22. Ricardo Cadena.
2: 7.
1: En el 22. Paunovic, 22-23.
2: 8.
1: Gago, 24.
2: 9.
1: Arturo Ortega, interino, del 24.
2: 10.
1: Oscar García, 24-25. O sea, 11. ¿Sí duró más de dos semanas ese hombre?
2: Sí.
1: ¿Es el español? Luego, Gerardo Espinosa, en el 25.
2: 12.
1: Y Milito, del 25, obviamente, a la actualidad.
2: 13. Te dije, más de 10 técnicos desde Almeida.
1: Gracias, Carlos.
2: Acá 13 técnicos, para ser exactos.
1: Sí, sí, sí. No, qué cosa.
2: ¡Qué ridículo!
1: Pues más o menos sí.
2: ¿Qué?
1: No, verdad es que sí fueron. No.
2: Eso es de equipos chicos.
1: Es que, a ver, fuera de carrillas o lo que sea, la verdad es que sí. Después de Almeida, Chivas entró en una gran crisis. Y no le encontraron, ahí está la prueba, ¿no?
2: En todos los aspectos.
1: Sí, sí, sí, sí. Y pareciera que por fin otra vez empiezan a asentarse.
2: Pero se nos van a ir varios jugadores después de la Copa del Mundo.
1: Pero es lo normal. Es lo normal.
2: Pero bueno, tienen a 4K Marín.
1: ¿Eh? ¿Qué es eso?
2: Ricardo Marín, que le dicen 4K.
1: Ya lo tenían y no servía, no me digas eso. 4K. ¿Por qué es 4K?
2: Ni idea. Cosas de las curas raras del Guadalajara.
1: Muy digital. Oye, también por acá Lulú de Chulavista nos dice: hola, inexpertos, feliz jueves. El Almeida nomás fue a España a quitarnos 3 puntos al Barça. Es cierto, ¿verdad? Le ganaron al Barça. Cuando era dirigido por Almeida, es cierto.
2: Bueno, no sirvió de nada.
1: Bueno, pero ya se puede, o sea, ya puede decir, pues, le gané al Barça. Al Barça que resultó ser campeón.
2: Sí, de Hansi Flick.
1: Por ejemplo. Sí, sí, sí, es cierto. ¿Qué más nos falta, don Pepe? Porque ya estamos por irnos.
2: Pues ya tenemos muchas convocatorias. He visto en las últimas semanas la de Alemania, que ya comentamos. La de Marruecos ya salió. Salió la de Checa, que tú me enseñabas.
1: Correcto.
2: Me decías, no conozco a nadie. Nada más conozco un jugador, que es Patrick Schick.
1: Ajá.
2: Jugador del Leverkusen.
1: Leverkusen, ok.
2: Y ya. No tenemos.
1: La de Inglaterra, creo, no estoy seguro si ya salió o está por salir, pero ya se ha filtrado que algunos jugadores que aparecían,
2: ah, caray. Ya vi. Palmer.
1: Ajá.
2: No irá a la Copa del Mundo.
1: Pues parece que, insisto, no sé si salió la lista o ya se está filtrando ahí quienes salieron rasurados. Palmer, bueno, y el otro muchacho,
2: Foden y Foden. Maguire.
1: Ajá.
2: Rasurados.
1: Pareciera que sí.
2: Palmer me sorprende,
1: Palmer es de
2: Chelsea, campeón del mundo.
1: Y Foden es
2: de City.
1: Del City. Palmer sí, no es mi máximo, pero sí, a lo que lo recuerdo, sí, jugando bien, ¿no?
2: Exactamente.
1: Por alguna razón, obviamente, estarían dándole las gracias, aparentemente, en la selección de Inglaterra. ¿Algo más ahí pendiente?
2: Nos pone aquí, vamos azul, y el Saltamontes, o no sé quién puso, puso esquina, o sea, esquina 32 puso, Gago no se olvida.
1: Gago no se olvida. No,
2: supongo que fue acá producción.
1: Puede ser. Puede ser.
2: O ahí manoseó el ingeniero Luis Díaz.
1: Podría ser. Gago no se olvida y tampoco los de los aires acondicionados. Todavía los están reclamando. Dicen. No sé, no me consta.
2: Ahora, o pudo ser la maestra Corina. Agarró el YouTube y nos puso ahí esas cosas del Guadalajara.
1: Podría ser. Nadie importa. Podría ser. Entonces así.
2: Vámonos. Bueno,
1: ya estuvo, ¿no?
2: Ya vámonos.
1: Gracias, Pepe.
2: Toca jugar fútbol.
1: ¿Ah, te toca?
2: Sí.
1: ¿Todavía? Pues que no, ya.
2: Tengo partida a las 9.
1: Ándale.
2: A ver cómo nos va.
1: Pues yo espero que bien. Espero. Si no, ¿cómo te vamos a llevar allá a presentar a Cholos? Acuérdate que graban videos.
2: Sí, tienes toda la razón.
1: Pues sí.
2: El scout.
1: Sí, que graban videos y es más, los deberíamos de compartir acá. La cara.
2: No.
1: Mejor no.
2: Voy a hacer un meme.
1: No. ¿Sí?
2: Sí. Como Efraín.
1: No, que
2: ya vámonos.
1: Vámonos, Pepe, gracias.
2: Muchísimas gracias, nos vemos y nos echamos el día de mañana.
1: Es correcto, gracias. Esto fue Inexpertos, hasta mañana.
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